0: final del partido en el Boston, en el Gillette Stadium. Ganó el conjunto noruego 4-1 a Irak. Producción tremenda, principalmente en este segundo tiempo, el conjunto de Noruega. Final del partido, ganó Noruega 4-1. ¿De por qué esta victoria? Opina Gerardo.
1: Categórico y contundente el equipo que partía como favorito en este enfrentamiento, en este debut de ambos equipos, Irak y Noruega. Los vikingos rojos justificando el favoritismo que traían en este partido, por sobre todo porque tiene a un implacable Haaland que se hizo sentir en el marcador en dos ocasiones. El primero y el segundo cosecha del centro delantero que juega para el Manchester City de la Premier. Y después el empate parcial que puso una pequeña alegría porque le duró muy poco. Hussein con un frentazo impresionante en el parietal derecho para sacudir el pórtico del equipo nórdico y después rápidamente pasaban a ganar Noruega 2-1 con ese gol de Haaland que en una acción inocente entregó el lateral 2 en esa pelota a su arquero y fue a perseguir Haaland para que se cierre la primera etapa con el 2-1 parcial y en el segundo tiempo liquidando el expediente ante un Irak que por momentos pecó de inocente pero ha crecido en lo técnico por sobre todo y por momentos se animó, plantó bandera, pero cuando se cerraba el partido, minado en lo físico, aprovechó muy bien el conjunto de Noruega para poner el tercero sobre el minuto 30 a través de Østigard y después Tosberg cerraba la cuenta para un categórico y contundente 4-1 de Noruega sobre Irán en el debut de estos equipos en el grupo y de la Copa del Mundo. Van a quedar en la gratísima compañía de Rubén Darío Rué, porque esto continúa el Mundial, usted lo vive a través de la más potente.
2: Muy bien, muchas gracias, fue el trabajo profesional de Johnny González en los relatos, los comentarios de Gerardo Figueredo, Miguel Zuluaga, nuestra voz comercial, Ovi Cáceres en la puesta al aire, partido correspondiente a este grupo y de la Copa del Mundo 2026, en el Estadio Gillette, en Boston. Noruega acaba de ganar en su retorno a una Copa del Mundo después de 28 años, 4-1 a la selección de Irak.

0: aquí, ataca, atención, Nusa, se mete, Nusa, ataca sobre el centro izquierdo, vuelve a colocar centro, gol, Haaland, gol. Lateral por esa zona centro, fue de Nusa del pase centro para Haaland, que conecta esa pelota, manda al fondo, es el primer grito de gol de la Copa del Mundo para Noruega, trabajo Nusa, centro de Möller y aparece Haaland, conecta, cayéndose el delantero, Noruega golpea primero, le gana a Irak 1-0.
1: Qué gran definición del equipo de Noruega. Claro que sí, apareció el goleador por excelencia, Haaland. 5 toques le bastó al equipo noruego para llegar al gol desde su propio campo. Desde la derecha pasaron por el medio, como pidiendo permiso. Alargaron por el sector izquierdo y el centro que llega a rastrón, Haaland aparece como un fantasma para empujar esa pelota, se animó el equipo noruego.

0: y también enviar mensajes al mundo entero que Irak quiere también seguir creciendo en el fútbol. Cabezazo del 18 y Men Hussein. Parecía Noruega, tenía controlado el encuentro, pero aparece sobre el sector izquierdo. Jacín manejó esa pelota, puso el pase en el vacío a la mar y centro, y conecta a Men Hussein. Empata el partido, grupo I de la Copa del Mundo en Boston, Irak, Noruega, 1-1.
1: Se sacude ese parietal derecho de Men Hussein. Frentazo terrible para que empate el partido. Gran acción personal de Almodi, y aparece y por último llegaba para filtrar ese pase Almari, saca al centro a la perfección, ganas a dos grandotes de la defensa de Noruega, Hussein, para aplicar con el parietal derecho el frentazo inapelable. El portero noruego voló para la foto, no llegó a esa pelota. Apareció Irak, histórico, su segundo gol en los mundiales para este empate parcial ante Noruega.
0: El empate se produjo
2: a los 38 minutos de esta primera etapa.
3: Y es el gol 52 del Mundial 2026. Es la primera anotación de Men Hussein, delantero de 30 años del Al Karma del fútbol iraquí.
0: Atención, ataque irá para Noruega. ¡Gol! ¡Gol! ¡Ganar! ¡Gol de Noruega! El segundo del equipo noruego. La última línea, ¿qué pasó con la defensa del equipo iraquí? El que estuvo encendido, atento, ¡Ganan! Pone esa pelota al fondo del arco central, que intenta jugar con su arquero, no hizo otra cosa que regalar a Haaland. Llega a tocar el arquero, pega de vuelta en el delantero noruego. Error de Hachín, el arquero no tuvo nada que hacer, y Haaland devuelve vida al equipo noruego. Ahora de vuelta al frente en Noruega 2, Irán 1.
1: Haaland no perdona, encuentra este obsequio de la defensa iraquí, se confían en la salida, va a perseguir como perro por su presa el centro delantero noruego, y una inocentada increíble, inexplicable. Desde el sector derecho se imponía sacar, reventar esa pelota, sacar larga, pero este quiere jugar con su arquero, uno de los centrales, y Haaland, en su intención de sacar larga, encuentra la pierna de Haaland, que es una bestia, que huele el gol, huele sangre, y bueno, castiga de esa manera para ganar 2-1 cuando se va cerrando este primer tiempo.
0: El segundo noruego se produjo
2: a los 42 minutos de esta primera etapa.
3: Y es el gol 53 de esta Copa del Mundo 2026. Segunda anotación de Erling Haaland, el delantero de 25 años, perteneciente al Manchester City.
0: En el plantel principal, el tiro libre de esquina que corresponde al conjunto noruego, busca el tercero, gana 2-1, viene pelota, primer palo, gol, golazo, hostigar, gol de Noruega, cabezazo, qué lindo gol, gol de Noruega, gol tranquilizador del 4, que se anticipa, salta. Y esa pelota que va al fondo conectó muy bien el futbolista Leo Ostigar. El tercero para Noruega. Centro de Odegaard.

0: Cabezazo de Østergaard, Noruega amplía, gana 3-1.
1: El número 4 picó en forma excelente, prácticamente desde el punto penal y a la entrada del área chica, gana en forma espectacular en las alturas, sacude la red del arco iraquí, va archivando el expediente llamado Irak, el conjunto noruego que pasa a ganar 3-1.
0: El tercero del equipo noruego.
2: A los 30 minutos de esta segunda etapa, Johnny.
1: Y es el gol número 54 de esta Copa del Mundo 2026. Es la primera anotación de Leo Østergaard, defensor del Genoa de Italia. Tiene 26 años.
0: Recibió esa pelota, Berg levanta el esférico, pone sobre la punta derecha, pecho de su compañero Sorlot, levantó, viene para Haran, cabeza, ¡su gol! ¡Gol de Noruega! Cuarto noruego, Torsved, esa pelota por arriba, nadie de Irak pudo sacar, el que conecta marcar diferencia con nosotros, porque es muy importante tener muchos goles en esta etapa de la Copa. Torsved, el cuarto de Noruega, que finalmente golea, gana 4-1 Irak.
1: A placer llega el equipo noruego al cuarto tanto. El cambio de frente de izquierda a derecha y desde ese sector llueve ese centro buscando a Haaland, que mete el frentazo, va a buscar su compañero Tosberg, pero es un iraquí que termina por desviar esa pelota y le dan a Tosberg. Yo veo que un iraquí es el que finalmente empuja esa pelota para que se convierta en el cuarto gol a favor del equipo noruego.
0: El cuarto se produjo
2: a los 51 minutos de esta segunda etapa, Jones.
1: Y es el gol 55 de esta Copa del Mundo 2026. Es la primera anotación de Christian Torsved, el mediocampista del Sassuolo de Italia. Tiene 27 años.

1:14 en toda la República del Paraguay. Ya estamos para vivir la emoción de la Copa del Mundo. El debut de la quinta selección sudamericana en esta Copa Mundial. Argentina debutando, exponiendo su vigente campeonato ante Argelia en Kansas City a las 22. Relatos, Ariel Marecos, los comentarios de Maximiliano Biancucci. En el partido en que Messi jugará su sexta Copa Mundial. En el partido que Messi jugará a 20 años del debut en un Mundial. Su partido número 200 con la selección de Argentina. Argentina frente a Argelia. El de esta noche será el quinto estreno de Argentina ante un equipo africano en Copas del Mundo. En 1990 perdió en el debut ante Camerún 1-0. En Corea-Japón le ganó a Nigeria 2-1. En Alemania 2006 venció 2-1 a Costa de Marfil. Y en Sudáfrica 2010 se derrotó a Nigeria 1-0 en el partido inaugural. 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La campeona defensora entra en acción en este Mundial, enfrentando la siempre complicada selección de Argelia. La Liceleste de Scaloni debuta enfrentando a Argelia en este duelo correspondiente al Grupo J de la máxima cita mundialista. 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

y Argelia van a protagonizar esta noche el primer duelo en una Copa Mundial en la FIFA entre ambas. En el historial general solo registran un antecedente. Victoria de Argentina 4-3 en un amistoso jugado en el Camp Nou en el Barcelona en el año 2007.

Aquella noche de Messi en Barcelona, en el único enfrentamiento previo entre ambos, Messi brilló con doblete, mientras que Carlos Tevez y Cambiaso completaron los goles del equipo dirigido entonces por Alfio Basile. El partido sirvió como preparación para la Copa América Venezuela y la selección llegó a remontar incluso a un 1-2 adverso.

Argentina, Argelia, la cita para hoy. El campeón defiende la corona. Argentina iniciará su camino a la Copa del Mundo 2026 con el objetivo de defender su título logrado hace 4 años en Qatar. Será su 19ª Copa del Mundo, la 14ª de manera consecutiva, lo que representa la tercera racha más larga en la historia, solo superada por Brasil y Alemania. En busca del bicampeonato, tras consagrarse en el 78, en el 86 y en el 2022, el equipo de Scaloni va por un desafío que muy pocos consiguieron en la historia: ser bicampeón de manera consecutiva. Y se viene bombón.

Los Palmeras con Bombón Argentino. Se cambió la letra a Bombón Asesino. Y eso que le queremos tanto a Los Palmeras, que estuvieron presentes aquí en la final de la Sudamericana 2019. Bueno, Argentina busca el bicampeonato de manera consecutiva. Un hito que solo lograron Italia y Brasil. Nunca ganó en su debut en un mundial como campeón del mundo. Venía de ser campeón en el 78, pierde en el debut ante Bélgica en el 82. Y en Italia 90, tras ganar en México 86, perdió ante Camerún por 1-0. Argentina superó 15 ocasiones la primera instancia de los mundiales. Desde 1978 en adelante, logró disputar un total de 5 finales. Una cifra que comparte con Alemania como los seleccionados con más definiciones por título en este periodo. Argentina-Argelia. 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Vamos a hablar de Argelia, el regreso de los zorros del desierto al Mundial. Argelia volverá a disputar una Copa del Mundo tras haber estado presentes

última vez en Brasil 2014. Edición que significó la mejor actuación de su historia al alcanzar la ronda de octavos de final, donde cayeron ajustadamente ante Alemania por 2-1 en tiempo suplementario.

Argelia arrastra una tendencia negativa en sus inicios mundialistas, habiendo debutado con una derrota en sus últimas dos experiencias. Cayó 1-0 ante Eslovenia en Sudáfrica 2010 y luego perdió 2-1 ante Bélgica en Brasil 2014. El director técnico de Argelia es Vladimir Petkovic, quien ya dirigió a Suiza en Rusia 2018. Conoce a la perfección al equipo de Scaloni, ya que le tocó dirigir al actual seleccionador argentino durante su etapa como futbolista en la Lazio de Italia, en la temporada 2012-2013. Riyad Mahrez es la principal carta ofensiva del equipo africano, con un pasado en Leicester y en el Manchester City. Ya sabe lo que es festejar ante el Dibu Martínez, a quien le marcó un gol en la victoria del City por 3-1 ante el Aston Villa en la Premier League 2022.

Argentina-Argelia. Más allá del fútbol, en esta previa al partido, un vistazo a cifras. Argentina tiene una población de 46.300.000 habitantes, según el último censo. Argelia tiene un poco más, 47.400.000. La esperanza de vida en Argentina es de 77 años y medio. En Argelia también 77 años y un poquito más. Argentina es número uno del ranking FIFA. Argelia está en la posición 27.

Argentina, Argelia, la cita a las 22. Desde el año 2011, Argelia ostenta el título de ser el país más extenso de todo el continente africano, abarcando más de 2,3 millones de kilómetros cuadrados. Vasta y rica geografía dominada por el imponente desierto del Sahara, una de las principales atracciones turísticas, gracias a sus dunas gigantescas y a paisajes rocosos que deslumbran a miles de visitantes. En cuanto a su identidad cultural, Argelia cuenta con dos lenguas oficiales, el árabe y el tamazight, un idioma ancestral propio de los pueblos del norte de África. Su gastronomía no se queda atrás. El tradicional y exquisito couscous fue declarado Patrimonio Cultural Inmaterial de la Humanidad por la UNESCO en el año 2020. En el ámbito futbolístico, Argelia tiene un hito imborrable. En España 82 se convirtió en el primer país africano en derrotar a una selección europea en una Copa del Mundo, al ganarle a Alemania Federal por 2-1, logrando un batacazo que quedó registrado en la historia.

El debut de ambas selecciones en la Copa del Mundo a través de ABC Cardinal. Argentina-Argelia. ¿Para usted quién gana? ¿Argentina-Argelia? Hay un fuerte contraste en la evaluación de sus planteles. Argentina-Argelia. El minuto por la más...

El conjunto argentino llega a esta Copa del Mundo con una de las plantillas más cotizadas del torneo, con una valoración muy superior a la de su rival africano. Argelia llega con un grupo de futbolistas que destacan en las principales ligas europeas, aunque el valor total de su plantel queda lejos de la cifra que ostenta la selección dirigida por Scaloni.

Según la plataforma Transfer Market, el plantel completo de la selección de Argelia vale 256,90 millones de euros, lo que es equivalente a 298,34 millones de dólares. El jugador más cotizado de Argelia es Ibrahim Massa, un mediocampista ofensivo de tan solo 20 años, que ya milita en el Bayer Leverkusen de Alemania. Su pase se estima en 52 millones de dólares. Le siguen Rayad Aynouri, lateral izquierdo de 25 años, juega en el Manchester City con un valor de mercado de 46,45 millones de dólares. En el ataque, Amine Gouiri, delantero de centro de 26 años, pertenece al Olympique de Marsella. Su cotización, 37 millones de dólares. Y está Anis Hatmousa, el extremo derecho de 24 años del Feyenoord de Holanda. Alcanza los 26,71 millones de dólares. Mientras que Mohamed Amoura, un delantero centro de 26 años del Wolfsburgo de Alemania, su valor, 23,22 millones de dólares. Esta nómina muestra la presencia de jugadores con proyección y experiencia en las principales ligas europeas. Claro, hablamos de que la selección de Argelia está cotizada en total en 298 millones de dólares. Y Argentina, según Transfer Market, el plantel de Argentina está cotizado en 937 millones de dólares. El pase de Julián Álvarez del Atlético de Madrid alcanzaría los 116 millones de dólares. Le sigue Enzo Fernández del Chelsea con 104 millones, reflejo de su protagonismo en la Premier League y en la selección argentina. En tercer lugar se encuentra Lautaro Martínez del Inter de Milán, cotizado 98 millones de dólares. Nicolás Paz, el mediocentro ofensivo del Real Madrid, aparece como una de las grandes promesas con un valor de 92 millones de dólares. Y en el quinto puesto, el mediocampista Liverpool, Alexis McAllister, completa ese grupo de los cinco más cotizados de Argentina con una cifra de 81 millones de dólares. Se hizo una encuesta. ¿Qué prefieren los argentinos? ¿Ganar otra vez el mundial o que mejore la economía? ¿Qué dijo el argentino en esta encuesta? Según las preguntas de Jacob Consultores, el 48,8% de los argentinos afirmó que preferiría que Argentina mejore económicamente aunque tenga un mal desempeño en el mundial. El 44,2% prefiere que Argentina vuelva a ganar la Copa del Mundo. Y el 6,9% no quiso responder.

Desde aquella consagración en el Luceil en Qatar pasaron 3 años y medio. Y una Copa América y una eliminatoria extensa, decenas de partidos y cientos de debates. Ahora llega el momento que todos esperan en Argentina, el comienzo de la defensa de la corona. Este martes a las 22, Argentina enfrenta a la selección de Argelia, en el grupo J que también comparten Austria y Jordania. A simple vista puede parecer un estreno favorable para el equipo de Scaloni. La realidad ofrece mucho más matices. Los africanos llegan impulsados por una generación talentosa, una clasificación sólida y la ilusión de volver a ser protagonistas en un mundial después de 12 años de ausencia. Las primeras jornadas de una Copa del Mundo suelen esconder trampas para los favoritos. La ansiedad, la presión y el peso de las expectativas pueden alternar cualquier planificación. Argentina aprendió esa lección en Qatar cuando Arabia Saudita sorprendió al mundo en su estreno. 4 años después, Argentina vuelve a enfrentarse al desafío de comenzar con el pie derecho. Argentina conoce bien la dificultad. La selección campeona del 78 llegó a España 82 con altas expectativas y quedó eliminada en segunda fase. El equipo que conquistó México

Alcanzó la final de Italia 90, aunque terminó cayendo frente a Alemania. Scaloni asumió varias veces la magnitud de la responsabilidad. Sabemos que ahora todos quieren ganar la Argentina, explicó durante el ciclo posterior a Qatar. La frase resume perfectamente el escenario que acompaña a Argentina desde hace 3 años y medio. Argelia. Está dirigida por Vladimir Petkovic. Construye una clasificación convincente. Llega al Mundial respaldada por una base de futbolistas experimentados. El gran referente sigue siendo Mahrez. A sus 35 años, afronta probablemente su último Mundial y continúa siendo el futbolista más determinante de este plantel, con una capacidad para desequilibrar partidos a partir de la técnica y la experiencia, que lo convierte en una amenaza permanente para cualquier arquero. A su alrededor aparecen jugadores jóvenes que atraviesan también por buen momento. Mohamed Amoura, Hossein Houar, Rayan Aitnouri. Petkovic destacó recientemente el crecimiento colectivo de su grupo y la confianza acumulada durante el proceso de clasificación. Argentina-Argelia a las 22 a través de ABC Cardinal.

¿Qué dice la gente a través del WhatsApp? 0972-730-730. A ver si la gente quiere enviar audio, ¿cómo no? Vamos a escuchar a la gente. Mucho frío por aquí, dice Nimros. Desde Ayolas. Hoy cayó la quiniela 00, dice. Vino 400. Número de partido, o sea, de dos cifras, dice Nimros. Hablando de números. A ver, ¿qué más? ¡Vamos a la palmita fuerte! Benru, ¿cuándo volverá a jugar Paraguay otra vez? Dice, el sábado a las 00. Toda la previa el viernes, el partido el sábado. ¿Qué más? Benru, así está mi ranking cuando Argentina versus Argelia. A ver. Muy bien. Envía sprint de pantalla. A ver este, Obi. ¿Quién canta este?

0: Argentina-Argelia. Con un solo antecedente, un amistoso del año 2007, con un joven Messi de figura marcando dos goles. Ganó Argentina 4-3 de manera agónica. Ahora se vuelven a enfrentar en una Copa del Mundo en Kansas City. Argentina, los vigentes campeones, buscando su cuarto título en el sexto Mundial de Messi ante los zorros del desierto.
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0: Ben Ru, ¿no hay tío pro de los oyentes? Pregunta en ABC Cardinal. Sí, ahí podemos hacer un pro de rápido. Berro confirmado, gatito al banco, dice, y está la foto de su gato sentado en el banco con la camiseta de Paraguay. Escuchando a ABC Cardinal a full y haciendo delivery. Gracias a ABC por existir, dice Walker. Por eso Walker hace mucho frío, ¿eh? ¿Quién se ha tomado todo el vino? Saludos desde Taiwán. Hualien, acá mucho calor, dice Ariel. ¿Cuántos grados, Ariel, en Taiwán? ¿Y qué hora tenés en Taiwán? Hoy tenemos audio de la gente. Vamos a escuchar a la gente, ¿sí? Mientras que suena la Mona Jiménez. Sí, ya en instantes Ariel con Maxi. Cobertura de Argentina-Argelia.

0: Un tremendo debut de Mbappé.
1: Sí.
0: Ojo.
1: Con doblete cada uno. Qué doblete de ambos realmente. A ver, ¿qué más? ¿Qué dice Juan Ramón Ocampo Núñez?
2: Hola, Ben Rubón.
1: Hola. ¿Qué
2: tal, amigo? Te escucho desde Guarambaré.
1: Gracias, Juan Ramón.
2: Esa aclaración de la fecha y la hora en que juega Paraguay, lo que no precisan.
1: Sí.
2: Ah, por eso la gente te está preguntando. Yo creo que hay que decir que el viernes a las 23 horas comienza la previa.
1: No, así. La previa comienza ya de las 8 de la mañana del viernes. Pero
2: la gente cree que es sábado de esa noche lo que podría jugar Paraguay.
1: Te cuento.
2: Un poco de confusión.
1: No hay confusión, Juan Ramón. Te aclaro, Juan Ramón, la previa es todo el viernes. Todo el viernes la previa, a las 8 de la mañana prácticamente. ¿Y el partido? Cuando arranca el sábado. ¿A qué hora arranca el sábado? A las 0 horas. 37 grados acá, en Taiwán. 8:40 de la mañana, dice Ariel. 37 grados en Taiwán. ¿Qué más? Socorro, de Curepí. Cuando toque el himno de tu país, te vas a emocionar también, dice. Limpiate la baba, dice Alexander Hashimoto. Hashimoto, ¿por qué sos así? ¿O sos de Argelia? Yo sé que mi mensaje no vas a pasar primero la plata, después el patriotismo, dice. ¿Eh? ¿Cómo eso? Paraguay grande y famoso éramos, dice. Ya pasamos tu mensaje. ¿Qué más? Escuchemos la gente.
3: Perro, ¿cómo andamos?
1: Bien, Ángel.
3: ¿Se perfila alguna especie de cambio o cambios en la selección para este sábado?
1: Sí, claro que sí.
3: Por ahí escuché que Gil va a seguir en el arco y dije, era pobre.
1: Ya se va a confirmar en las próximas prácticas de la selección. A ver, ¿qué más?
4: Hola, Vendru, muñerito, bonito, YouTube, son tu cola, bebé.
1: Impresionante, René. René Vera. Sí. Gil, Cáceres, Alderete, Gómez, Maidana, Diego Gómez, Cubas, Galarza, Fabricio, Enciso, Pita, me gustaría ese equipo, dice Marito.
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1: Acá estamos, Marito. Con Rodrigo. Me gusta tu equipo, Marito, me gusta tu equipo, Marito. Ojalá que le guste al técnico de la selección.
6: Sí. Argentino, los entusiastas, la hora de música se mueve, pero la hora de música está en tu Argentina.
1: Escúchate, Ovi. Los argelianos quieren escuchar su música, dice. A ver.
7: Hola, excelente programa.
1: Gracias, licenciado.
7: De Polonia. Soy Joaquín.
1: Joaquín.
7: Soy de San Ignacio Misiones, pero estoy trabajando acá por este continente. Son las 2:37.
1: Qué grande.
7: Ahora. Y era madrugada. Y estoy acá manejando un trailer y escuchando el programa.
1: Bien ahí.
7: Estoy esperando ya el partido de Argentina. Excelente, excelente programa.
1: Qué grande, licenciado Joaquín Villar. Último audio, ya están los compañeros. ¿Qué dice la gente? Rápidamente, rápido.
8: ¿Cómo te va? Qué excelente el laburo que le está metiendo el grupo ABC. Impresionante. Che, ¿qué día te juega mi nueva selección? Nueva Zelanda.
1: Nueva Zelanda jugó anoche. Nueva Zelanda jugó anoche, empató 2-2 con Irán. Debutó con empate el equipo de Tim Payne, refuerzo de Olimpia, para el segundo semestre. Ya están todos los compañeros para vivir la emoción del fútbol. Debuta Argentina, la quinta selección sudamericana en esta Copa del Mundo. Mañana lo hace Colombia ante Uzbekistán. La albiceleste en busca de su cuarto título mundial, la segunda consecutiva. Relata Ariel Marecos, comenta Maximiliano Biancucci, con Miguel Zuluaga, nuestra voz comercial. Ovi Cáceres en la puesta al aire. El respaldo de todos los compañeros en la parte técnica y en las redes sociales. Muy buenas noches aquí en Asunción. Muy buenas tardes allá en los Estados Unidos. Ariel Marecos.
9: ¿Qué tal, Benru? ¿Cómo estás? Buenas tardes, noche, aquí desde Nueva York. Desde Nike ya estamos con Maxi Biancucci para continuar con los partidos de la Copa del Mundo, el turno de Argentina, con la idea, con el deseo de uno, de Maxi, de todos, cuando juega una selección sudamericana, y más todavía que hasta aquí están en deuda los equipos sudamericanos que no pueden ganar hasta este momento en el marco de la Copa Mundial. el vigente campeón del mundo. Argentina enfrentando en minutos, en 19 minutos, el equipo de Argelia. Equipo

0: argentino que estamos mirando, equipo africano digo, que estamos mirando con Maxi, que tiene figuras que militan en el fútbol de europeo, de Europa, que vamos a especificar en instantes. Maxi Biancucci, ¿cómo estás? Buenas noches, bienvenido.
1: ¿Qué tal, Ariel? El saludo para vos, para toda la gente que nos escucha vía internet, por supuesto, los que nos escuchan por la radio. Un saludo grande a la gran potente del país. Aquí, expectante por lo que va a ser la selección de Lionel Scaloni, la selección de Messi. El último baile, como lo han catalogado los hinchas, el marketing que lo rodea a la figura argentina. Una selección que quiere defender el campeonato del mundo. Hasta aquí los equipos sudamericanos están a deber. No han sido buenos los debutantes sudamericanos. Esperemos que a ver qué sucede hoy con Argentina, qué va a suceder con Colombia. Lo cierto y lo concreto es que hoy Argentina tiene la chance de por lo menos empezar con el pie derecho, un gran público que siempre lo acompaña a la selección albiceleste y que enfrente evidentemente va a tener una selección que, como decías vos, Ariel, estábamos revisando nombres por nombres y más allá de que Argelia a nivel selección no ha podido llegar a instancias finales, como si por ahí lo hizo Marruecos, llegando a semifinales en la Copa anterior, es un equipo que tiene todos los jugadores en Europa, Ariel.
0: Argentina va con Dibu, Gonzalo Montiel, Facu Medina, Licha Martínez, Romero, Thiago Almada, Enzo Fernández, De Paul Mascali, Terre, Lautaro Martínez y Messi. Me gustaría que veas, Benru, el equipo titular de Argentina hace 3 años y medio en Qatar frente a Francia, para hacer la comparación de los sobrevivientes de aquella fiesta mundialista.
2: De los 11 titulares,
0: 17 son los que sobreviven. De los 26 componentes del plantel argentino, ¿sí, Benru?
2: Y te cuento que de los 11 titulares, 10 ya estuvieron en Qatar, solo Facundo Medina no estuvo presente hace 3 años y medio.
1: O sea, bueno, solo también en Thiago Almada, creo, ¿no? Porque allí estaba Di María.
0: ¿Puedes, Benru, el equipo no? Contra Francia, sí, para hacer una diferenciación?
1: Mira, antes de Benru, que seguramente lo va a ver si tengo memoria, porque yo creo que ha jugado con Dibu, Montiel, Cuti, Otamendi, y el lateral izquierdo era Tagliafico, si mal no recuerdo, McAllister, De Paul, Enzo, me parece que son los mismos volantes, Messi, creo que allí había jugado contra Francia, ¿sí, no, Ariel? Creo que había jugado
0: contra Francia.
1: El delantero de Atlético.
2: Aquel partido, Julián, del 18 de diciembre, Argentina jugó con el Dibu Martínez, Nicolás Tagliafico, Cristian Romero, Nicolás Otamendi y Nahuel Molina, Rodrigo De Paul, Alexis McAllister y Enzo Fernández, Julián Álvarez, Lionel Messi y Ángel Di María.
1: Ahí está, sí, perfecto.
0: 5 nombres que yo no escucho que no están en este equipo.
2: Tagliafico uno.
0: ¿Verdad? Tagliafico, Di María,
2: Otamendi,
0: Julián, Otamendi,
2: Molina.
0: Y Molina, son 5. Más a mitad de equipo cambiado respecto al último equipo mundialista, el que fue campeón del mundo frente al conjunto de Francia hace 3 años y medio en Qatar, justamente. Muy bien, Simon Marcianic será el árbitro polaco, justamente este pitó el partido final entre Argentina y Francia en aquella Copa del Mundo de Qatar. Muy bien, seguimos vendiendo, Benru, ya estamos con Maxi para analizar profundamente este partido entre Argentina y Argelia que se viene en un momento más.
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0: Maxi, ¿cómo te imaginas cómo ha de estar la gente en la Argentina, en Rosario? ¿Cómo se vive un debut del seleccionado nacional allí en la Argentina?
1: Bueno, mira, después de la obtención de la Copa del Mundo, evidentemente se ha creado también un vínculo muy fuerte con la selección, porque años anteriores también ha generado eso de que había ilusión alrededor de la selección y luego no.

0: concretaba. Y había una especie de, más allá de que todo el mundo elogia la conexión que hay entre los hinchas y este y la selección, ha pasado también por algunas situaciones donde no conectaba, ¿no? Más allá de las buenas, de los buenos planteles. Yo creo que ahora, después de la Copa del Mundo, me parece que sí, que la gente lo vive expectante, hay mucha expectativa, ¿no? De lo que se pueda generar alrededor de la selección de Lionel Messi, sobre todo con el último mundial, que así se lo ha catalogado. Yo creo que Messi genera mucho más de lo que genera cualquier selección, ¿no? Porque pasa fronteras. Nos hemos encontrado gente con diferentes camisetas, con la camiseta, de diferentes países, con la camiseta de Messi, ¿no? Y esto también genera la selección argentina. Así que creo que hay mucha expectativa por lo que pueda llegar a ser. Si bien hay renovación, me parece que no hay tanta, mantiene la base. Y bueno, veremos qué presenta. Pero pronto hay mucha expectativa, Ariel.
1: Benru, es la quinta participación de Argelia en Copa del Mundo. Puede ser en 1982, 86, 2010, 2014 y ahora 2026.
2: Exacto. Brasil 2014 fue su última presencia mundialista. Está retornando después de 12 años de ausencia. Argelia, que también estuvo presente, como decías, en México, en España 82. En aquella oportunidad, la selección de Argelia, que fue víctima de resultados que se jugaron en otro momento, no hubo simultaneidad, y a partir de entonces la FIFA determinó que todos los partidos de la tercera fecha de la fase de grupos se jueguen de manera simultánea. Fue España 82 su primera intervención, repitió su presencia en México 86, estuvo en Sudáfrica 2010 y ahora estuvo presente también en Brasil 2014, y este es su quinto mundial.
1: Muy bien, a estadio lleno se juega en Kansas este partido debut del actual campeón del mundo. Argentina, ¿qué minutos va a enfrentar Argelia? Equipo africano, Miguel.
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1: Bien, hoy Mbappé, la gran figura de Francia, que derrotó por 3-1 a Senegal. Partido complicado para Francia en el primer tiempo, sin embargo fue distinto en la etapa complementaria. Qué golazo de Mbappé, el tercero, ya en tiempo de descuento, que lo vimos en el relato de Juan, en el comentario de Darío Martín Ibarra, a través de ABC Cardinal. Gran presentación de Francia para el segundo tiempo, principalmente. 3-1 la victoria de Francia frente a Senegal. Y hoy esta tarde ganó Noruega 4-1 a la selección de Irak. Marcó Haaland un par de goles para el equipo de Europa, Miguel.
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1: Bueno, Mbappé, que con sus dos goles está marcando récord, superó ya a Messi, 14 goles. Llega a la línea de tanto de Müller, aquel legendario futbolista alemán que también es uno de los goleadores históricos de la Copa del Mundo, a dos tantos de Klose, otro alemán que hasta aquí ostenta la condición de máximo goleador en la historia de los mundiales con 16 goles. Así es que Mbappé camina para romper récord, Miguel.
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1: Señores, estamos en lo previo del partido Copa Mundial 2026. Argentina.

0: Argentina. Frente al conjunto de Argelia, el turno del campeón del mundo. A ver si rompe también esta sequía de triunfos del equipo sudamericano. O sea, hasta aquí perdió Paraguay 4-1 frente a la selección de Estados Unidos. Ecuador, que cayó 1-0 frente a Costa de Marfil. Ayer empate entre Uruguay y Arabia Saudita 1-1. Miguel,
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0: En 8 minutos arranca el partido en Kansas. Tenemos gente, la comunidad argentina que nos sigue, Benru.
2: Sí, de hecho nos están escribiendo a través del WhatsApp, el 0972-730-730. También la gente que está atenta a la cobertura de la Copa del Mundo. Gracias, en sintonía desde Alto Paraná, desde Ciudad del Este, les escucho. Dice César Quiroga, 13 grados por aquí. Otro mensaje dice, buenas noches, espectacular la cobertura, esperando el debut de Argentina, ansioso por el partido de Paraguay, con ciertas dudas por el 11, pero apoyando siempre, dice Jessica de Barrio Obrero. Buenas noches, Cardinal, soy paraguayo, me interesa Paraguay, pero me da igual cómo le vaya a Argentina, vamos al Birroja, dice Wolf. Otro mensaje, Benru, nunca una selección número uno del ranking FIFA salió campeón, Argentina es número uno, es cierto, recordando que en el 94, cuando apareció el ranking FIFA, lideraba el ranking Alemania, el campeón fue Brasil. 4 años después, Brasil lideraba el ranking FIFA, el campeón fue Francia, que estaba puesto 18. En el 2002, Francia número uno del ranking, el campeón fue Brasil. En el 2006, Brasil lideraba el ranking, el campeón fue Italia. En el 2010, Brasil lideraba el ranking FIFA, el campeón fue España. En el 2014, España lideraba el ranking, el campeón fue Alemania. 4 años después, Alemania lideraba el ranking, el campeón fue Francia. Y para el 2022, lideraba el ranking Brasil, el campeón fue Argentina, Ariel.
0: Pero Argentina lo lidera el ranking ahora, Benro.
2: El ranking actualizado desde el 11 de junio, Argentina está número uno.
0: Ahora Argentina.
2: Así mismo.
0: Bueno, más en la condición de campeón del mundo. Ah, correcto, es lo que hacía la comparación en relación a situaciones precedentes que se dieron respecto al actual líder del ranking. Señores, ya lo vemos a Messi, a un nene que está súper contento, feliz. ¿Cómo le mira a Messi? Mira a Maxi, el rubito. Los chicos que acompañan a los jugadores camino a la cancha. Impresionante realmente. ¿Qué momento para ellos?
3: Sí, evidentemente. Estaba pensando en lo que era la tabla. Claro, porque Francia perdió contra Costa de Marfil el amistoso. Creo que Francia era Benru el que estaba primero, ¿verdad?
2: Así mismo, sí.
3: Ahí está.
2: Y ahora el ranking actualizado es Argentina primero, España segundo y Francia tercero.
3: Ah, bueno.
0: Ok, perfecto, porque había una suerte de intercambio entre España y Francia en los primeros puestos en los últimos tiempos, pero volvió a recuperar a Argentina el primer lugar. ¡Miguel Zuluaga!
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0: Bueno, el arquero de Argelia es Lucas Zidane, el hijo de Zinedine Zidane, y leía que Lucas Zidane decidió jugar por Argelia porque sus abuelos son de ese país y que tuvieron mucha incidencia para esta toma de decisión, porque Lucas Zidane jugó en las categorías menores hasta la sub-20 por la selección francesa. ¿Será realmente que pasó por una cuestión de decisión o porque no veía tantas chances de jugar a la selección mayor del equipo galo? ¡Miguel!
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0: Estamos esperando el comienzo del partido, momento de la entonación de los himnos. ¿Con quién comenzamos? ¿Con qué himno? ¿De qué país? Benru.
2: Vamos a empezar con Argentina.
0: Bueno, vamos al audio himno nacional de Argentina.

Lágrimas de algunos hinchas allí en el estadio de Kansas. Momento de emoción, alto momento emotivo con la entonación del himno nacional de la República Argentina. El turno y el momento de Argelia.

0: De esta forma ha terminado la ceremonia previa al compromiso. Se nos viene el partido entre Argentina y Argelia. Mandí, Casacados, el capitán del equipo de Argelia. Messi, capitán de Argentina. Ya comenta para ABC Cardinal. Partido del Mundial Estados Unidos 2026. Comenta Maxi Biancucci y lo presenta.
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2: Bueno, la selección argentina que está acostumbrada a jugar con la pelota, bien. Es un equipo que se construye desde atrás, con la salida limpia, con Cuti y Lisandro, que siempre son de salidas con pases entre líneas. Y después con un McAllister que me parece que junto a Enzo son los motores de este equipo, los que manejan los hilos, y que depende mucho de ellos. Porque la selección argentina no es un equipo que salte demasiada línea o que juega al contragolpe, sino todo lo contrario. Construye a partir de la pelota, construye a partir del juego asociado, y por supuesto con un Messi que depende de la inspiración del capitán, con un Lautaro Martínez que es un centro delantero que corre a todas, que es un hombre que presiona, que no se cansa, y la inclusión también de Thiago Almada, que es más un volante que propiamente delantero, como quizás en otra ocasión ha sido Di María. Thiago es un jugador de, si se quiere, un enganche tirado al costado. Entonces es un equipo de volante, junto con De Paul también, que es una especie de motorcito, como le dicen allí, en la Argentina, pero que depende mucho de este armado, de la tenencia, una selección que está acostumbrada a jugar a partir de la pelota. Enfrente va a tener una selección que evidentemente, como repasamos los nombres, todos están jugando en Europa. Todos juegan en el Leverkusen, en el Frankfurt de Alemania, el delantero juega, por ejemplo, en el Olympique de Francia, Bouiri, lo tienen a Moussa, que juega en el Feyenoord. Es decir, es una selección que físicamente fuerte. Hay que tener cuidado con las transiciones largas, o con las transiciones que le pueda permitir a Argentina a la hora de la pérdida, que es lo que muchas veces le sucede a la selección de Scaloni, esto de perder la pelota y sufrir los contraataques. Bueno, va a tener que estar muy atento lo que es Guti Romero, Lisandro, que están acostumbrados muchas veces a jugar mano a mano, y repito, una selección que va a depender de los contraataques, va a jugar a los espacios que le pueda permitir la albiceleste, y a partir de allí poder dañar a la campeona del mundo.
0: Señores, comentó para ABC Cardinal Maxi Biancucci. Ya se nos viene Argentina frente a Argelia. Ya estamos sobre tiempo cumplido en relación al horario marcado para el compromiso. 21 aquí desde Nueva York, Nayak. 22 de Paraguay. Miguel
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1: Muy bien, ganó Francia por 3-1 su partido hoy frente a Senegal. Ganó Noruega, goleó al equipo de Irak y ahora Argentina juega frente al conjunto de Argelia. Mañana frente a Uzbekistán debuta Colombia para cerrar el debut de los equipos sudamericanos en el marco de la Copa del Mundo. A las 22 arranca el partido de Colombia, Danru.
2: A las 23, Ariel.
1: Bien tarde,
2: ¿eh?
1: Bien tarde. Aquí moverá el equipo argentino, Miguel.
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1: Está listo Lionel Messi para movernos a Lautaro. Señores, moverá el equipo argentino. Está todo listo. El árbitro polaco Marcianic va a dar la orden. Qué expectativa en la República Argentina. Debuta nada más y nada menos el campeón del mundo. Señores, movió el equipo de Argentina. Comenzó el partido en Kansas.
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1: saliendo con la pelota el equipo de Argentina con Romero. El toque para Licha Martínez que abre el juego. Viene Medina subiendo la cancha. Ya adelanta el pase. Va teniendo el equipo de Scaloni. La pelota retrocedida para Romero. Presiona el equipo de Argelia. Esperando Montiel por derecha.
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1: Argelia busca la salida, falta Denso Fernández en la mitad de la cancha. Habrá tiro libre, corresponde al equipo africano.
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1: Va tocando Benza Baini, entregando pase por derecha. Allí la tiene Mandí. La pelota es del equipo de Argelia, de vuelta para Benza Baini. Esperando el número 15 más arriba, Moubri. De vuelta Benza Baini, jugando para atrás para su arquero Lucas. Abandona su área y habrá salida para el equipo de Argelia.
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1: Navila esperando la pelota. Lucas Zidane, la apertura por el costado para Benza Baini. Benza Baini se le lleva, cruza con la zurda. Pelotazo largo arriba, carga Argelia, muy fuerte el pase. Allí sale el Divo y se queda con la pelota.
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1: El bosnio Petkovic es el técnico de Argelia.
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1: Sale, Mascali, te entrega, pase la mitad de la cancha, busca Messi. Ahí marca con mucha determinación de Benza Baini. Juega por el costado, el toque fue para Nouri, el número 15 llevándose la pelota. Viene para el 10, allí está Chaibí que juega. Movió balón, ataca el equipo de Argelia con masa. Ahí marca del equipo de Argentina, la baja Messi. Lucha Messi, pelota retrocedida, se va Nouri, recupera Argelia. Muy bien, Messi se interpone a la marca, dejando para atrás. El toque fue para su compañero. Allí aparece Romero Cuti, abre por el costado y sale Licha.
2: Y con la titularidad en el arco de Argelia de Lucas Zidane, ya suman 8 los casos de padres e hijos jugando la Copa del Mundo para selecciones distintas.
1: Se viene Montiel, dejando para Romero, saliendo el equipo de Argentina con pelota dominada. Sube Romero con la pelota, tiene por allí en la mitad de la cancha, 0-0 el partido.
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1: Va teniendo el equipo de Argentina el control de la pelota. Viene movilizando Enzo Fernández, jugándola para atrás, esperando un poco más arriba. De Paul, la tiene el conjunto de Scaloni. Romero que participa, espera por la punta derecha, el número 7. Allí estaba apareciendo De Paul como opción de pase. Pelotazo largo arriba para Lautaro que salta. Ahí marca por allí. Buscaba también al Almada, el disparo que va al arquero Lucas Zidane, que se queda con la pelota. Probó Lautaro Maxi.
3: Estaba impedido, posición adelantada, una llegada por izquierda, finalmente Lautaro consigue cabecear esa pelota a las manos del arquero Zidane, pero estaba todo anulado, Ariel.
1: Va dominando Chaibi la pelota. Señores, sale el equipo de Argelia, manejando ahora, Nouri, el número 15, dejándola para atrás. Allí está, Benza Baini, tiene la pelota, abriendo juego por derecha.
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1: Mandí con la pelota, jugando para Lucas Zidane, que abandona su área, juega con un protector especial.

0: propone un rígido primeros minutos del partido para que justamente los volantes no manejen la pelota bien.
1: No alcanzó Messi, la pelota para salida. Reposición para el equipo africano.
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1: Va Messi para el gol. Messi tiró. Es gol de Argentina, Messi.
0: Parece que offside, ¿eh?
1: Parece que offside, ¿eh? A ver. Y estaba un poquito, parece Messi, ¿eh?
0: Claro, porque él no lo gritaba, pero enfocaba a la gente que lo estaba gritando. Pero él con su gesto daba la sensación de que sí estaba adelantado, porque hay un buen giro de Lautaro. Lo conecta rápidamente a Messi por el sector derecho, que abre el pie, levanta la cabeza y mano a mano, él no falla. Acomodó bien junto al palo, pero estaba offside Ariel.
1: Sí, señor, nos sube el marcador este tanto de Messi, Lucas Zidane, que es un libro más, es jugador de campo más. Allí está el hijo de Zinedine.
0: ¿Será? Juega. ¿Tendrá el mismo pie que su papá?
1: No, pero por eso está de largo. Sale Luca Zidane, tocando para Mandildos. Mandi por derecha, sube la cancha, no corre Lautaro. Se metió sobre el campo de Argentina. Va el equipo de Argelia, juega por lo bajo. Hay marca de McAllister. McAllister que sale, dejando para Jorge, que aparece procesionado por el taco de Messi, que lucha del rebote. Ya está quitando el número 14. Ichana para Argelia. Abre el juego sobre la punta derecha. Está teniendo el equipo de Argelia, digo. Pelotazo que va. Allí está corriendo Rafik. Rafik que pierde. Hay marca y sale McAllister para Argentina.
2: El tiempo de juego, 6 minutos de esta primera etapa. El marcador que indica Diego.
1: Argentina y Argelia están empatando 0-0.
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1: Se viene el equipo de Argentina con Montiel por derecha. Maneja Montiel. El toque fue para McAllister. McAllister que toca la mitad de la cancha. Participa Enzo Fernández. McAllister va jugando, llevándose el hombre del Chelsea. Corre. Enzo Fernández cruza por derecha para Montiel, que no alcanza. Pelota fuera, va a ser lateral, reposición. Correspondrá al equipo de Argelia.
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0: Bueno, Diego Martínez, que estuvo en duda, Ariel, hasta el último momento lo estuvieron esperando. Tiene una molestia en el dedo, uno de los dedos, y finalmente es titular el arquero de la selección, que, repito, estuvo en duda hasta el último momento.
1: Se viene con la pelota el equipo de Argelia. Juega Nouri, entregó una mitad de la cancha. Aparecía Nouri, retrocede. El toque fue por el medio. Allí se viene el equipo a través de Massa. Massa que aparece el 22 volanteando. Va Massa, Massa, Massa, Massa. Corre, limpia el camino. Se viene Argelia. Qué lindo pase filtrado. Viene el gol. ¡Tiró! ¡Gol! ¡Gol! De Argelia, que sorprende en Kansas. El número 10, Chay, el hombre del Frankfurt de Alemania. Qué lindo toque, que pase filtrado. Y el día que no perdona, señoras y señores, que balde de agua fría para el campeón del mundo. Sí, señor, Argelia. Argelia le está derrotando a Argentina por 1-0.
0: Ay, a mí me parece que está un poquito adelantado, Ariel. De todas maneras, hay un buen movimiento del equipo de Argelia. Lo conectan a Chaibi, el hombre del Frankfurt, que abre el pie, finge que va a cruzar la pelota y se la pone al primer palo a Dibu Martínez, que no puede reaccionar, se tira con el pie. A mí me dio la sensación de que, claro, sí, está adelantado.
1: No sube Marcia, nadie indica que no sube también este finita, disparo al gol, uno por uno por ahora.
0: Esta hay que decir que esta fue más fina, fue creo que el hombro justo para suerte de Argentina, estaba adelantado.
1: Está jugando bien el equipo de Argelia. Sale el conjunto de Argentina a través de Thiago Almada. Almada que juega, movió para Enzo Fernández. Domina Fernández, retrocede. El toque fue para Licha. Licha Martínez jugándola para la mitad de la cancha para McAllister. Este toca por derecha con De Paul. Sale el equipo de Scaloni, retrocede, recomienza en el fondo.
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1: Parece que Ancho americano. Hay que hacer materiales más.
0: ¿Qué es esto? ¿Esto qué es? Tenemos una cámara que nos está filmando.
1: Me da la sensación que estamos saliendo en directo para Ancho americano.

0: mexicano.
1: A través del CTV, a través del Dress Streaming.
2: No tenemos intimidad, pero ¿qué pasa?
1: No tenemos. Va tocando el equipo de Argentina. Allí está con la pelota. Enzo jugando para De Paul. Rodrigo De Paul participa del juego. Por el medio, devolución. Repite la acción con Enzo. Enzo tocó para Almada. Almada se la lleva. Jugó para Messi. Ahí Barca. Está cerrando y saca la pelota. Allí el número 19, Nabil. Después había falta de Enzo Fernández contra Nabil. Justamente tiro libre para Argelia. Sí, Maxi.
2: Pero fíjate, Ariel, qué rigurosa que es la marca de Argelia, ¿no? Porque tiene dos líneas de cuatro, es cierto, pero se cierran. No permiten que haya pase entre líneas. Claro, porque eso es lo que lastima a cualquier equipo. Messi le cuesta entrar en contacto con la pelota. McAllister y Enzo lo mismo. Hay mucha gente, se cierra bien. Cuando comienza Argentina a gestionar el juego en la mitad de la cancha, ahí la presión de Argelia se hace fuerte.
1: Señores, sale el equipo de Argelia, convence a Baini, toca para Mandí. Mandí por derecha, el hombre del Lille. Retrocede para su arquero Lucas Zidane, del Granada de España. Pelotazo largo arriba sobre el campo rival. Aquí viene bajando, ya está participando Nouri. Nouri que juega, se la lleva. Escapó de la marca de Montiel, que lo toca. Falta. Indica el polaco Marcianek. Tiro libre, favorece el equipo de Argelia.
3: Un saludo a la gente de YouTube. A Julieta Chaparro dice: mirá la facha de Aricucci. Otro mensaje, Lucas González dice que no se esfuerce tanto Ariel, dice.
1: ¿Estamos saliendo en YouTube?
3: Sí, qué excelente el sofá. ¿Tenés frío, Ariel?
1: Y la verdad que está un poco baja la temperatura dentro acá en Nueva York. Resulta ser que...
2: Acá estamos con aire acondicionado, Ariel. Te están diciendo porque vos tenés una frazada en la...
1: No, pero...
2: Parecés un abuelo.
1: No es caliente. No es caliente la frazada, mi querido Maxi. Tiro libre. No te lo mando mate, Maxi. Tiro libre. Pega Chaibí, juega Chaibí, movió para Moxá, Moxá con la pelota, jugada personal, va Moxá, marcó Messi, puntea Lionel, se dejó afuera, colabora en la marca el primo Maxi.
2: Leo Messi, de lateral y derecho había quedado, en el mano a mano le propuso el jugador de Argelia, no lo pudo pasar,
1: Señores, tiro libre de esquina será para el equipo de Argelia.
4: El tiempo de juego, 11 minutos de esta primera etapa, el marcador que indica Ariel.
1: Por la Copa del Mundo, Argentina y Argelia están empatando 0-0.
3: Y Messi está disputando su partido número 27 en Copas del Mundo, extendiendo su récord, superando ahora por 2 a Lothar Matthäus y a 3 a Miroslav Klose.
1: Aquí habrá salida para el equipo argentino.
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1: Malcia, acá ya no hay respetación en esta casa de los paraguayos. Como diría Paraguay Espinola, ya no hay respetación. Nos tomaron en directo Maxi para BCTV.
2: Estamos relajados.
1: No hay intimidad. Acá no hay código de vestuario, Maxi.
2: No hay código de vestuario, se perdió todo. Esto debe ser idea de Ancho.
1: Es una vergüenza. Ancho. Terrible Ancho. Sale con la pelota. Romero entrega para Messi. Messi de primera. Jugándola para atrás. Allí está Montiel. Montiel tocando. Recomenzando con su arquero Dibu Martínez. 0-0 está el partido en Kansas.
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1: Sale Montiel por derecha. Se perfila, levanta. Pelota que va. Ahí marca. Allí se queda con la pelota. Ya está quitando para el equipo de Argelia. Número 14. Pichan. Y Chan que juega, cierra, va sacando referico el conjunto de Argentina. Pelota de McAllister que vuelve a recibir la pelota sobre el círculo central. Propone pase para el número 24, Enzo Fernández. Va Fernández, espera Almada, siempre Fernández. Juega Fernández, ya habilita por la punta. Se viene el equipo argentino. Almada que recibe, vete para Lautaro, muy fuerte el pase. Recibe Lucas Zidane, salida para Argelia.
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1: Va teniendo, mantiene la pelota para el equipo de Argelia. Lentamente no presiona al equipo de Argentina. Ahora se hace sombra Lautaro Martínez. La pelota retrocedida para Zidane, Lucas Zidane. Allí amaga el hijo de Zinedine. La pelota para Mandiel, no sale el primer marcador central del equipo argelino, digo. La pelota que va, el cierre de McAllister. Ahora la deja para su compañero, aparece Enzo Fernández que gira, hace la pausa. Fernández que recomienza, va tocando para Romero sobre el círculo central.
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1: Señores, el partido

0: partido está 0-0.
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0: Se viene con la pelota el equipo de Argelia, jugando el 21, saca la pelota desde el fondo, está manejando Benzabaini. Ahora el arquero Zidane de vuelta para Benzabaini. Benzabaini, ¿qué tal la pronunciación, Maxi? ¿Qué tal te estás llevando con la pronunciación de los jugadores de Argelia?
2: Ayer se complicó un poquito con Arabia Saudita, ¿eh? Hoy está mejor.
0: Mandy, sale el equipo de Argelia, no presiona, insisto, el equipo de Argentina. Allí está Mandy, libre de marca, amagando. Ahora sí lo presiona Lautaro, pelota retrocedida para Zidane.
3: Y el entrenador francés Hervé Renard acaba de llegar a México para dirigir a Túnez, que despidió tras el debut a Sabri Lamouchi como técnico. Este entrenador francés va a liderar a Marruecos, recordando que dirigió a Marruecos en Rusia 2018 y Arabia Saudita en Qatar 2022.
0: Efectivamente, aquel que técnico que le ganó con Arabia Argentina en el inicio de la Copa del Mundo, que después había dicho para una cuestión, por una cuestión diplomática, dijo, va a ser Argentina campeón del mundo. No es que sabía de fútbol demasiado.
2: Ah, bueno, dale mérito.
0: Nada, dijo para congraciarse, le salió bien. Entonces quedó en la historia su palabra. Aquella palabra, aquella declaración, mejor dicho. McAllister sale para el equipo de Argentina. El toque para Romero en la red central, esperando De Paul por derecha. Sale Argentina. Romero para De Paul. De Paul que tiene, De Paul que vete. La juega para Enzo que retrocede para Romero Cuti. Romero para su arquero, Dibu Martínez.
1: El tiempo de juego 15, ahora 15 minutos de esta primera etapa. El marcador que indica Ariel.
0: Por la Copa del Mundo en Kansas, Argentina y Argelia están empatando 0-0.
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2: Thiago Almada, que ya abandonó el sector izquierdo, se junta, se cerró. Por momento abusa mucho por el juego por dentro. Argentina tiene que utilizar un poco más los laterales, Ariel, hacerse un poco amplio. Utiliza poco a Medina y a Montiel. A ver esta.
0: Atención, sorteó la presión y recibe Messi, le pega. Messi, golazo. Cuchitine, qué remate, qué jugada. Justo Argentina sorteó la presión, entró por el medio. La pelota que llega entre los volantes de Argelia, recibe Messi. Giró, sacó el fierrazo con la zurda. Coloca en un ángulo. Señoras y señores, el campeón del mundo está vigente. Salida con Romero, McAllister que participa y el resto de la obra es finalizada por Messi, el capitán argentino. Argentina derrota Argelia por 1-0.
2: Qué golazo, ¿eh? Qué golazo, porque lo que Argelia tenía, lo que estaba haciendo bien, el plan, que justamente decíamos tener que hacerse amplio porque había mucha gente en el medio. Finalmente el pase de Paul destruye esa presión para conectar a Messi en tres cuartos de cancha, que al girar encara hacia los centrales, abre el pie y la cruza arriba. Quizás una floja reacción del arquero, puede ser, pero de todas maneras, cuando decíamos tiene que hacerse amplio, bueno, Argentina tiene eso, el juego por dentro, lo que hasta aquí Argelia había cuidado en demasía con mucha gente, falló el plan, conectó bien De Paul con Messi y después se encargó todo el número 10 para ponerla en un ángulo. Repito, el arquero pudo haber hecho algo más. De todas maneras, la zurda del 10 le permite a Argentina estar uno arriba, Ariel.
0: Primer gol del partido.
1: A los 16 minutos de esta primera etapa.
3: Y es el gol 56 de esta Copa del Mundo 2026. El primero en esta competencia de Lionel Messi, que ya suma 14 goles en la historia de los mundiales, igualando al alemán Gerd Müller, igualando al francés Mbappé, a dos goles del récord de Miroslav Klose.
0: Bandis que va, pelota que va arriba contra el área, se mete el equipo de Argelia, busca allí el número 17, Rafi, que no alcanza a cubrir por Medina. Habrá saque de meta, será para Argentina.
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0: Señores, ya está saliendo el equipo de Argentina, gol de Messi.

0: antes de los 20 de esta primera mitad.
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0: Está con la pelota el equipo de Argentina. Sale Cuti Romero, ahora Montiel. Montiel de primera soltando para Rodrigo De Paul. De Paul que va, juega por lo bajo, entregando el pase por allí para Montiel. Montiel intenta Rodrigo De Paul, se fue la pelota, saque de costado, será para el equipo de África.
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0: Te viene el equipo de Argelia. Allí está Lucas Zidane, pero veo también a Ancho, por ejemplo. Mi querido Maxi, en Ancho Americano Amarillo, que está bien, parece un bombero, mira, bien abrigado.
2: Representando la marca, ¿no? Sí, ABC, sí. Que pilotín amarillo, muy bien vestido.
0: Pasa que el viento que sopla el río es distinto a una temperatura normal. Nosotros estamos aquí a metros del río Hudson, entonces el fresco es distinto.
2: Bueno, la temperatura varía cada rato, hay que decirlo.
0: Varía,
2: a veces hace calor, a veces hace frío. Bueno, es lo que nos toca pasar aquí al costado del río, que es un paraíso este lugar.
0: Y acá la noche, mi querido Maxi, es muy corta, porque anochece 21:30 y 5:30 de la mañana ya amanece.
2: Mejor ya para amanece. Los que les gusta la noche, así se acuestan tempranito.
0: Estás con la pelota, el equipo de Argentina jugando. Enzo para Medina, descargando sobre la armada para Enzo, que se recortina y lleva la pelota hasta Mascaliter. Este abre por derecha para De Paul, participa para Montiel, junta el jugo por el medio, ahora para Leonel Messi. Messi se lo lleva con la zurda, la conducción personal, el juego para De Paul. Se encuentran los campeones del mundo. Gana el conjunto argentino por 1-0. La pelota para Montiel, que va jugando de vuelta para atrás para De Paul.
3: Hay mensajes a través del WhatsApp también, 0972-730-730. Buenas noches, soy Alberto Barreiro desde la carretera española. Soy camionero y gracias a ustedes voy a escuchar el fútbol mundial manejando. Otro mensaje dice: fuerza Maxi, mi ídolo, por más que no fuiste jugador del barrio.
0: Tiene la pelota el equipo de Argentina.
2: Me querían en el barrio, Ariel.
0: ¿Viste? Te querían.
2: ¿Puede ser que hubiera funcionado jugando allí?
0: Hubiese funcionado porque... Está teniendo... bien, por tu condición futbolística, por supuesto. Maxi.
2: No entiendo si fue un elogio, no entiendo. La verdad no entendí.
0: Maxi te dije en vez de Maxi. Está teniendo el equipo de Argentina. Almada juega. La apertura con Medina está pasando rayas entre la espera del equipo de África. Argentina tomando la iniciativa. Va número 13, Romero. Romero jugándola. Allí la tiene Licha Martínez. El número 6 del equipo de Argentina. Licha que toca. Movilizando, sigue la pelota. Cuti Romero. Sobre campo rival. Se dio pase para Mascaliter. Mascaliter que se la lleva. Protege contra 2 de Argelia. Apertura para Montiel, que va recomenzando en el fondo.
1: El tiempo de juego ahora, 22 minutos de esta primera etapa. El marcador que indica Ariel.
0: Señores, por la Copa del Mundo, gol de Messi. Argentina derrota a Argelia por 1-0.
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0: Viene el equipo de Argentina, Messi, que va a jugada personal, levanta centro, movió muy hacia el segundo caño esa pelota, no estaba nadie para cerrar la jugada de Argentina, Maxi.
2: De todas maneras, empieza a haber otro tipo, otra fluidez en el mediocampo argentino, porque claro, Argelia teniendo un esquema rígido, un plan casi perfecto al inicio. Después del gol empieza a abrirse, a aparecer los espacios. Hay otro tipo de juego ahora. Argentina más cómodo en el partido, Ariel.
0: Estás con la pelota del equipo argentino. Me parece que en cualquier momento se viene el Colin Barey, que normalmente se da al minuto 22-23. Ya tenemos 23 de este primer tiempo. La pelota retrocedida, viene con Referico. Licha jugando, sale lentamente. Es Romero el que tiene la pelota. Cuti Romero abre, descargando para De Paul. De Paul que retrocede. El toque fue hasta el número 4, Montiel, que hace participar a su arquero. El Dibu Martínez para sacar la pelota al ex Vélez. No se apura, saca lentamente el Férico.
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0: Atendiendo la pelota el equipo de
3: Ariel.
0: Argentina, escucho.
3: Y en su partido número 200 con la camiseta de la selección argentina, Messi llega a su gol 118, extiende la diferencia con respecto al inmediato máximo goleador de Argentina, Batistuta, que anotó 56 tantos.
0: Y empata de vuelta a Mbappé.
3: Empata en goles mundiales, 14 goles para Mbappé, 14 goles para Messi.
0: Y para Müller, y están a 2 de Klose.
3: Y a 1 de Ronaldo.
0: Creo que se rompe el récord. Uno de los dos va a pasarle al

0: algún lado. Lo que decía, 24 minutos cooling break, momento de pausa, momento de hidratación. Sigue el Monroe.
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0: La gente que nos escribe a través del WhatsApp 0972-730-730 desde Goya, Corrientes, Argentina, los escucho siempre. Soy Efigenio Colmán, formoseño, hijo de paraguayo, en Bareté, con fonética reformado Colmán Dallé, dice. Buenas noches, excelente el trabajo, felicitaciones. Lo de Team Pain, un huracán en las redes. Otro saludo desde Nueva York, en sintonía, Gladys de Saneman. Buenas noches, ABC Cardinal. Escuchando, dice Wolf. Paraguay juega el viernes a la medianoche o el sábado a la medianoche. Paraguay juega el sábado a las 0 horas, es decir, terminado el viernes, arrancando el sábado, allí juega Paraguay.
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0: 0972-730-730. Messi además igual a Rivelinho de Brasil como el futbolista con más goles desde fuera del área en toda la historia de las Copas del Mundo. Tanto Messi como Rivelinho marcaron 5 goles desde fuera del área en todo el Mundial.
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0: 0972-730-730 para el reporte de sintonía. Hola, Benru dice, con la diferencia de que Mbappé, su segundo mundial recién, en realidad es el tercer mundial ya de Mbappé, y este es el sexto mundial de Messi.
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0: Recordando que por este mismo grupo, a la 1 de la mañana se van a estar enfrentando las representaciones de Austria y Jordania para cerrar el grupo J de la Copa del Mundo.
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2: ¿Transmitimos ese partido de Austria-Jordania?
0: No. Por cuestión de programación, Austria-Jordania no entra en la grilla.
2: Ok. Además, yo creo que no va a despertar mucho entusiasmo en la audiencia, ¿no? Ese partido en la 1 de la mañana. Austria-Jordania. ¿Vos escucharías, Maxi?
3: Sí, yo lo escucho. Usted no quiere trabajar, es otra cosa. Yo hubiera escuchado.
2: Déjate. Se va a reportar el fútbol. Gana Argentina por 1-0 en Kansas.
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2: Va teniendo la pelota el equipo de Argelia. Maniobrando, atención, pelea Lautaro. Aymar Gat sigue con la pelota. Mandí, esperando el número 21 hacia la misma línea. Ben Zabaini, el toque fue para Mandí de vuelta. Atención, sale el conjunto de Argelia desde el fondo.
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2: pasa, que recibe 22, mete pase, marca más Caliter. La pelota que espera, que queda allí para Enzo, moviendo para Liche, jugando para Cuti Romero escapó de la primera marca, desactiva la presión, la juega, la toca para Depor para más Caliter que va, cruza por lo bajo, viene para Almada, de primera juega para Lautaro, toca para Enzo para Almada, jugando para Medina, hace circular el equipo de Escalón en la pelota. Allí tocando de un lado para el otro. Recibe Martínez para Cuti, para Messi, que está lejos de la zona que mande. Allí cerca de los centrales. Salida para el equipo argentino.
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2: Pelotazo que va Lautaro, que quiere, sale Lucas Zidane. Allí se queda con la pelota. Habrá salida para el equipo de Argelia.
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2: Señores, tiene Argelia la pelota. Va tocando el esférico el 21. Ben Zabaini para Lucas Zidane. Abre, ya está tocando para Mandí. Mandí sale para el conjunto africano, buscando la conexión. El toque fue al medio para Nabil, hombre del Lille. Nabil que va jugando otra vez para Ben Zabaini.
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1: Juntando firmas para hacer Austria versus Jordania. Benro, ayúdame, ¿eh? a ver si podemos hacerlo junto con Ariel.
2: Justo,
1: ¿a qué hora es el partido, Benro querido?
2: A la 1:00 a.m. hora paraguaya. Justo murió la tinta de mi bolígrafo, Maxi.
1: Sí, me gustaría.
3: Benro, imagínate, venís a hacer coordinación y a las 8 tenés que empezar ya con Mavestu.
1: No quiere laburar.
3: Una de mañana termina a las 3, Termina a las 3. Se viene Messi. Messi va tocando para Thiago Armada. La juega para Enzo Fernández. Enzo Fernández que va jugando, descargando. Se viene el equipo de Argentina. ¿Qué pasa, Maxi?
1: Cada 4 años, se siente, por favor.
3: Mirá, y yo propondría para que sea el partido y que vos comentes. Marcamos el tiempo de juego.
0: El tiempo de juego, 30 horas, 30 minutos de esta primera etapa. El marcador que indica Ariel.
3: Por la Copa Mundial 2026, con gol de Messi, Argentina le está derrotando a Argelia por 1-0.
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3: Toca el equipo argentino, De Paul. Rodrigo De Paul viene para Messi, aguanta Messi de espalda, el arco llegó a girar. Va Messi, cruza por abajo para Almada, el anticipo de Mandí. Mandí va jugando, va tocando para Muxa. Muxa sobre Mandí. Mandí que se abre contra Messi, que lo presiona, lo atora, comete falta. El 10 argentino, habrá tiro libre para el equipo africano.
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2: Y atención, Ariel, la información que llega desde Barcelona, que tiene previsto después del Mundial lanzar una última ofensiva por el argentino Julián Álvarez del Atlético de Madrid. La idea que se maneja es una propuesta de 135 millones de euros fijos, a la que se sumaría un paquete de variables que bien podría elevar la operación hasta los 150 millones de euros
3: por Julián Álvarez de parte de Barcelona. Benro,
2: así mismo está interesado el Barcelona en el concurso del argentino del Atlético de Madrid,
1: porque también había el Real Madrid estaba también especulando que el Atlético, justamente el clásico rival del Real Madrid, posteaba, ¿no?, vía Twitter, vía X, todo lo que, bueno, esto de robar jugadores, algo así, era una puja ahí entre Julián y Real Madrid, Benro,
3: Sí. Qué plata. A ver, PSG había pagado por Neymar una suma similar para romperle el contrato, con Barcelona justamente. Pero un dineral, 150 millones de euros, una locura.
1: Bueno, y Enzo, el Chelsea, ¿no? 120 millones creo que fue que pagó el Chelsea por Enzo Fernández.
2: Ariel.
3: Sí.
2: El PSG había pagado 222 millones de euros por el traspaso de Neymar.
3: Ah, me quedé corto. Muy corto.
1: Me quedé corto, Pablo.
3: 222 millones.
1: Qué mucho,
3: qué cifra que se manejan en el fútbol de la actualidad. Mandí pisa la pelota, presiona. Lautaro Martínez, pero otra mitad de la cancha para Nabil que juega, repite juego con Mandí, se perfila y abre juego sobre la punta derecha. Va teniendo el equipo de Argelia. Rafi participó, metió, quiere escapar el hombre de África. Falta, infracción de Thiago Almada. Que dice, yo no he hecho nada. Se cumple rápidamente la salida para el equipo de Argelia. Cuando marca, sale Medina para Almada, corre, pegado a la raya. Se viene el equipo de Argentina, está muy solo. La marca y la persecución de Rafik. Por ahora gana el de Argentina. Va Enzo Fernández peleando. Rafik que se queda con la pelota. Domina Rafik. Va Rafik, cruza por lo bajo. Sale muy bien de Argelia. Cuando corta allí Lautaro Martínez. Pelota que termina fuera de la cancha, lateral para el equipo argentino por la izquierda.
2: Hay mensajes al WhatsApp. José Luis Aguirre dice: un abrazo a Urinegro desde Ciudad del Este, disfrutando el triunfo de Argentina sobre Paraguay, sobre Argelia. Soy paraguayo, pero hijo de argentino. Otro mensaje dice: buenas noches, Argentina está jugando mejor y Messi demostrando toda su calidad. Soy Oscar Gavaza, asiduo oyente de ABC Cardinal. Otro mensaje: ¿está prohibido sacarle la roja a Messi? Pregunta a alguien.
3: Pregunto, Benro, ¿no se puede meter un ratito el audio ancho? Porque está Jorge Izquierdo informando y me da la sensación, de acuerdo a lo que reportan los muchachos, que está hablando de Pita para la formación titular. Si por allí es posible. Aquí falta, infracción, tiro libre para el equipo de Argentina. Falta contra Mascari. ¡Sí, Maxi!
1: Claro, porque recién Messi cometió una infracción y en el afán de querer pisarle la pelota de atrás lo termina pisando a la altura de la pantorrilla y es por eso que el oyente pedía la roja para Messi.
2: Ariel,
1: de todas maneras no me pareció tan fuerte el pisotón, pero sí hubo una infracción.
2: Escucho. Cuando quieras está el ancho americano.
3: A ver, escuchamos. Está Jorge Izquierdo de San José.
4: O por lo menos en alguna parte del entrenamiento, que fue un ensayo táctico futbolístico. Lo principal, en este caso, lo que fue moviendo en base a

0: a las variantes. Lo de Galarza al medio, lo de Pita en ofensiva y después seguramente lo de Mauricio en mitad de cancha. Ahora, ese cambio aún no tengo por quién ingresó Mauricio. Tampoco Tony, luego Arce, que fueron rotando un poquito y por último ingresó Brian Ojeda.
1: Claro, porque al ingresar Galarza, lo que hablábamos este mediodía, Diego, audiencia, era que podía incluso hacer una línea de tres en el medio campo con Andrés Cubas, con Galarza como interno por izquierda y con Diego Gómez tratando de sacarle un poco de la línea. ¿Viste el 8 antiguo? Sí. Así porque está jugando Diego Gómez. Y nosotros decíamos, como no le fue bien contra Estados Unidos,
2: derecho le decíamos.
1: Entonces ponerlo un poquito más al medio que acompaña
0: a Cubas. Yo creo que la mano viene por allí.
1: A que Diego Gómez vaya un poco más al medio, decís, Jorge.
0: Jugando un poco más interno, el 4-3-3, que fácilmente pasa a un 4-4-2, que Alfaro utilizó durante el ciclo de eliminatorias, o al menos con Cubas Gómez y algún que otro interno jugando por esa zona. Probó con Damián, jugó Galarza algunos partidos, y ahora al menos a priori con ese 4-3-3, como que se dibuja el esquema. Si partimos del arco y si lo mantiene a Gil, en defensa Juan Cáceres, Gustavo Gómez, Omar Alderete, Junior Alonso. En la mitad de cancha, de tapón, Andrés Cubas, de internos, Diego Gómez, Matías Galarza y los extremos. Por un lado Enciso, por el otro Almirón, y de punta, de referencia, Isidro Pita. Al menos hoy lo que planteó por algunos minutos Gustavo Alfaro en el entrenamiento. Obviamente con la cuestión de los arqueros, que fueron trabajando los tres al mismo tiempo.
3: Me ahí gusta. Está el informe de Jorge Izquierdo para Ancho Americano, Ariel. Muy bien, Pita y Galarza.
1: Equipo, ¿eh?
3: Sería la novedad del equipo que Maxi ha propuesto. Cuando Messi le pega el arco, Mario afuera. Pita en ataque, Galarza mitad de terreno. Es el cuadro con el cual está probando, insistiendo a los faros, de acuerdo al informe de Jorge Izquierdo, Maxi.
4: Sí, porque hoy, bueno, en el Cardenal Deportivo cada uno daba su equipo. Y es mi equipo, Ariel. Yo pedía por Galarza, pedía por Pita, hablaba también de abrirlo a Enciso, porque claro, necesita Paraguay fortalecer ese medio sector. Así que bueno, esperemos ver el final, ¿no? Porque esto puede ser ensayo, el entrenador va a probar. De todas maneras, creo que la lectura es parecida.
3: Bien, y cambios posicionales, como bien marcaba Maxi, no solamente de hombres, sino que también de cambios posicionales, y es que llega a consolidarse y a confirmarse que Enciso sea uno de los extremos por el sector derecho. Kempes, Ruggeri, y allí están también los dirigentes de la Conmebol y el presidente Tapia de la AFA. Aquí habrá salida para Argentina.
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3: Señores, el partido está 0-0 en Kansas.
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3: Barriendo, saca Licha Martínez, pelota afuera, va a ser reposición para Argelia por derecha.
5: 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Ariel.
3: ¿Será que le gusta a la gente este equipo? Ya nos va a contar Benro, seguramente hubo reacción allí en el WhatsApp, en el streaming, también en YouTube. Vamos a mirar si gusta o no la presencia de Pita, la presencia de Galarza para reforzar la mitad de la cancha y tirarle a Enciso por uno de los costados, y se mantiene Almirón hacia la zona izquierda. Aquí salida para Argentina.
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3: Engancha Enzo Fernández en el área. Carga el hombre de Argentina, Messi. Almada busca a Messi. El rebote cierra Mandí. La quita fuera Maxi.
4: Es un monólogo de Argentina. Porque me quedé pensando, me quedé viendo en realidad qué fue lo que se quejaba Messi, que parece que le cobraron fuera de juego. Ahora Enzo tiene una capacidad para cuidar la pelota en espacio reducido. Enzo, Macalister, Messi, Thiago Almada, que cuando, repito, se rompió el gol, o se rompió el partido a través del gol, empezaron a encontrar estos pases entre línea que antes no tenía. ¿Qué hay que cuidar de Argentina? Los pases en el medio. ¿Cómo vino el gol? Por un pase en el medio.
3: Comentó Maxi bien, Cuchi para Messi, Cardinal. Está fino Maxi con la propuesta que ha hecho respecto a la formación para el partido contra Turquía, porque acertó realmente en cuanto a las modificaciones. Galarza en el medio y también la presencia de Pita, además que se corre Enciso hacia el costado derecho como extremo. Pero otro medio, la va teniendo el conjunto.

0: conjunto de Turquía. La pelota retrocedida para Mandí. Mandí que juega a la mitad de la cancha, esperando el número 21, Vansevaini. Vansevaini, la pelota extendida. Intenta por aquí el equipo de Argelia con Nouri. Nouri jugando a la mitad de la cancha. Estaba participando Massa. Massa que juega para Mandí. Mandí que mira contra el área. Va el número 2 caminando a la cancha, pisando la pelota, esperando el equipo de Argentino por ahora.
1: Hay mensajes al WhatsApp. Maxi, transmití y comentá porfa Austria contra los árabes, dice Luis y Nilda. Saben también Edgar Medina en sintonía. Otro mensaje: hola Benru, soy argentina de padres paraguayos. Les estoy escuchando desde Villa Oliva, la profesora Blanca Nieves. Va este cópico cardinal. Mirá lo que es esta transmi. El primazo comentando al primazo le callá. ¿Será que le va a abrir las puertas de su casa en Miami para una entrevista? Pregunta este oyente.
2: Epa, no den idea, no den idea. Qué buena llegada esta de Argelia. Pase entre línea otra vez, cuidado, porque de pronto tiene algunas cositas que Argelia puede dañar,
0: Va tocando el equipo argentino, Goure, jugándola. Viene el pase a la mitad de la cancha para Ichan. Ichan que levanta contra el área, golpe de cabeza afuera. Había llegado el 10. Chairi, pelota afuera, Sibachi.
2: El mejor jugador que tiene Argelia. Es el mejor jugador, Chairi, el número 10, el jugador del Frankfurt que había hecho el gol, se lo habían anulado. Estamos viendo la repetición de Messi, que bien que le pega. Flojísima la reacción de Zidane. El nombre tan emblemático, ¿no? De Sisu, su papá, y el arquero que no puede sacarla. Dicen los arqueros que a mano cambiada, con una mano, Ariel, llega más lejos. El arquero intenta ir con las dos. Se le afloja el guante, se le afloja la mano ante el remate de Messi, que no fue tan fuerte, fue esquinado, pero creo que pudo haber hecho algo más.
0: Argelia, se viene Argelia, cruza con lo justo Montiel, saca de puntina. La pelota para Messi, que tiene espacio, arrancó y mete mucha velocidad. Va Messi, que ya no es el Messi de hace 7, 10 años atrás. Pero aún mantiene la calidad técnica. Messi soltando pelota para Enzo. Enzo abriendo para Thiago Almada. Almada se la lleva, busca el espacio, puede tirar desde allí. Almada le pega, que mal, Messi. Arriba y afuera.
2: Almada que pateó realmente mal de allí, le hizo un gol a Uruguay en la eliminatoria. Thiago Almada, exjugador de Vélez, exjugador de Botafogo. Un contragolpe que Messi la maneja bien, hace la pausa, es cierto, no está veloz como antes. Lo activa al ex volante de Vélez, como decíamos, e intenta pegarle al palo más lejano el arquero y se fue realmente lejos.
0: Está saliendo el equipo de Argelia. Vansevaini, conduce Vansevaini, presiona Lautaro. La pelota para Mandí, esperando un poco más arriba. Y Chan, el 14, pelota abierta. Sale el conjunto de Argelia a través de Rafinha. De vuelta, Mandí, el capitán, conduciendo la pelota lentamente todavía en su campo.
1: Y atención, que con este gol Argelia a sus 38 años, Messi es el tercer futbolista de mayor edad en convertir un gol en Copas del Mundo. Solo superado por Roger Milla, que en el 90 marcó con 42 años, y el portugués Pepe, que en el 2022 anotó con 39.
0: Pepe con 39, Roger Milla con 41, dijiste.
1: 42 años.
0: 42. ¿Ese fue el que le marcó a Higuita?
1: En 1990, correcto.
0: Aquí está saliendo el equipo de Argelia, sí, Maxi.
2: Benru está a 2 goles, creo, del máximo goleador de los mundiales, sí, el alemán.
1: Así mismo, con 14 tantos igual a Gerd Müller, y Mbappé queda a 1 de Ronaldo, que marcó 15, y a 2 del récord de Miroslav Klose, que marcó 16.
0: Este año pierde su condición de récordman de mundiales como goleador Klose. Pinta, comenzó recién, y ya Messi y Mbappé. Mbappé marcó luego 2 goles. Messi 1 por ahora. Habrá que ver si lo marca más, porque falta mucho para el final del partido.
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0: Viene con la pelota Argelia, el disparo que va, violentísimo de Chaibí, arriba y afuera, saque de meta, reposición para el equipo argentino.
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0: Maxi, ¿se justifica la victoria del equipo argentino?
2: Sí, porque Argentina tiene esta individualidad de la jerarquía que tiene cada uno, ¿no? Si bien Argelia estaba proponiendo un partido trabado en la mitad de la cancha, pero finalmente la jerarquía que tiene cada Argentina, principalmente los pies de Messi, hace que el partido se rompa. Y que te digo la verdad, Argelia ha creado poquito, aquel gol que le anularon, pero después poco y nada el equipo de Argelia. A ver.
0: Señores, tiene la pelota el equipo de Argelia, pelota sobre la punta derecha. Allí está manejando Mandí sobre el campo rival. Espera la selección de Scaloni, que quiere jugar la contra ahora. Chaibí que va, juega personal del 10, tocando el esférico. Se conecta con el 9. Allí está la presencia de Gurí. Gurí que juega. Dejaron de vuelta al medio.

0: una vez más esperando Chevy, el 10 por derecha. Va para el Chevy, pisó el área, el disparo en la parte externa de la red. ¡Fuera, Maxi!
1: No, pero Uri es el número 9. Sale del área. Conecta con Chaibi y no tiene nadie en el área. El 9 tiene que estar dentro para poder recibir ese centro, ¿no? Intentan hacer un remate al arco de prácticamente un ángulo cerradísimo, pero repito, si el 9 no está dentro del área, ¿quién la va a empujar?
0: Cerca del final de esta primera etapa, gana el seleccionado argentino con gol de Messi. Por 1-0 aquí, falta, mitad del terreno, falta de Lautaro Martínez. Habrá tiro libre para Argelia.
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0: Refila por derecha, sale Rafik, toca Rafik, pelota para Mandí esperando Ben Sabaini, segundo marcador central del equipo africano, que busca el empate en la parte final de esta primera mitad. Sale por el costado, va el número 15 manejando la pelota, Nouri escapó de Paul, que cubre el rebote, va a ser allí, atención, la pelota que se va afuera, va a ser córner, tiro de esquina para Argelia.
2: El tiempo de juego ahora 45 minutos de esta primera etapa, el marcador que indica Ariel.
0: Argentina le está derrotando al conjunto de Argelia por 1-0.
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0: Tiro de esquina sobre la punta, centro que va, golpe de cabeza, marca Mascaliter. El rebote para Messi, que cabecea, juega para De Paul, no alcanza De Paul. Rafique corta, toca para Seibí, está retrocede, movilizándose el número 14 de vuelta, Ichan que maneja en la raya central. Señores, 4 minutos de tiempo recuperado, un poco más de un minuto ya se ha consumido respecto al tiempo adicional. Se viene el equipo de Argelia tiene el control de la pelota. Muxa manejando ahora, aparece el 22, Masá que toca la mitad de la cancha para Ichan que juega para Seibí. Atención, se viene con todo, escapando Masá que tiene espacio, conecta, juego por derecha, allí está la presencia de Rafik, levanta centro, rebote y habrá salida para Argentina.
3: Y hoy se cumplen exactamente 20 años del primer gol de Messi en los mundiales, un 16 de junio pero el del 2006, en Gelsenkirchen, Argentina goleaba 6-0 a Serbia y Montenegro. El quinto lo hizo Messi.
0: Muy bien, aquí salido para el equipo de Argentina. Gana el equipo de Messi por 1-0. Gol del capitán de Argentina en esta primera mitad. Por ahora 1-0, ajustada diferencia del actual campeón del mundo. Mascaliter jugando como 6, tocando para Enzo. Enzo que tiene la pelota. No está jugando muy, una posición muy distinta a Mascaliter respecto a otros partidos. Maxi, es el 6 en el lugar de Enzo Marcego.
1: No, en la selección Mascaliter es el primer volante. En la selección siempre ha jugado allí. Enzo se acomoda en un...
0: ¿No jugó más ese costado izquierdo?
1: Han intercambiado, pero finalmente Mascaliter es el primer hombre. Bueno, porque en el Manchester jugaba ahí. Juega ahí y es la posición que mejor le sienta a la selección. Fíjate, el volante central de la selección argentina es un ex enganche. Imagínense cómo está construida esta selección, ¿no?
0: Viene marcando, saca después para el equipo de Argentina, jugando para Thiago Alba. Pelea, llevándose la pelota, la tiene para el equipo argentino, le madrugaron de la marca. Nouri que bajaba, el toque fuera a mitad, allí está la presencia de Ichan que toca para Masá para Mandí que abre rápidamente. Atención, se viene el equipo de Argelia con Rafi que toca, busca el empate del equipo africano. Un minuto y termina el primer tiempo. Gran jugada por derecha, marcó Medina, se fue el hombre de Argelia, el disparo, un rebote y Dibu se queda con la pelota. Saque de meta para el equipo de Argentina.
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0: Paco Medina, lo bajaron, falta, infracción del número 17, Rafi, habrá tiro libre, corresponde al equipo argentino.
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1: Solo para corregir, Ariel, dije Manchester United es el hombre del Liverpool, Mascaliter, ¿no? En Boca Junior, en Argentina Junior, principalmente jugaba de enganche, detrás del 9. En Boca jugó de una especie de, como hoy está jugando Thiago Almada, tirado por izquierda, y finalmente hoy en el Liverpool es el primer volante central. Sería el Cubas de la selección paraguaya, es Mascaliter.
0: Hubo reconvertido en el rol, ¿no?
1: Exactamente.
0: ¿Era delantero o prácticamente?
1: Era prácticamente un delantero y hoy es un volante central con excelente salida, ¿no?
0: Va a ser seguramente lo último de esta primera mitad. Está ganando Argentina por 1-0. Tiro libre será para el equipo de Scaloni, centro de Messi, arriba, golpe.

0: De cabeza justamente de McAllister afuera, habrá saque de meta, ya no hay tiempo, es el final de la primera etapa en Kansas. Argentina con gol de Messi derrota a Argelia por 1-0.
1: Victoria parcial de la selección albiceleste, vigente campeona del mundo. Argentina le está ganando a Argelia 1-0 con gol de Messi, que marcó la diferencia en este primer tiempo. Están en la banca de la selección de Argentina Julián Álvarez, Barco, González, Lo Celso, está también López, Nahuel Molina, está Musso, está Otamendi, está Palacios, está Paredes, está Paz, está Rulli, está Senesi, está Simeone, está Tagliafico. Argentina le está ganando a Argelia 1-0 en la banca de Argelia. Aparecen Abada, Amoura, Owar, Belait, Benbot, Benbo Ali, Volvina, Chergi, Hadgan, Marés, Mastil, Titraui, Touga y Serrouki, los hombres de alternativa de la selección de Argelia. Recordando que por este mismo grupo se van a enfrentar en horas de la madrugada las representaciones de Austria y Jordania. A la una de Paraguay en San Francisco, allí donde la albirroja jugará sus próximos dos partidos del Mundial. Allí, a la una de la madrugada, hora Paraguay, Austria, Jordania, debutarán por este mismo grupo de Argentina, el grupo J, en la Copa del Mundo. El árbitro será el señor Daane Beida de Mauritania y en el VAR el egipcio Mahmoud Ashour. Recordando que a primera hora, esta jornada de hoy martes por la Copa del Mundo, Francia se impuso a Senegal por 3-1 con doblete de Mbappé y con doblete de Haaland. Noruega goleó 4-1 la representación de Irak. Partidos correspondientes al grupo I de la Copa del Mundo. Mundial que arrancaba el pasado jueves en el Estadio Azteca en Distrito Federal, México. La selección anfitriona le ganó a Sudáfrica por 2-0. Por el mismo grupo A, en Guadalajara, Corea del Sur se impuso 2-1 a Chequia. El viernes, en Toronto, Canadá debutaba siendo anfitriona con el empate a 1 ante Bosnia-Herzegovina. El grupo D, debut de Estados Unidos, le ganaba y le goleaba a Paraguay por 4-1. Jornada sabatina, Qatar y Suiza empataron por el grupo B 1-1. Brasil debutaba en el marco del grupo C con empate a 1 ante Marruecos. Por el mismo grupo, Escocia le ganaba el sábado 1-0 a Haití. Los partidos del domingo, rivales de Paraguay entre sí, Australia le ganaba 2-0 a Turquía. Ya por la tarde, Alemania proporcionaba la primera gran goleada del certamen, aplastando 7-1 a Curazao. Ese mismo día, por el grupo F, Países Bajos y Japón empataban 2-2. Costa de Marfil le ganaba agónicamente a Ecuador 1-0 y Suecia goleaba 5-1 a Túnez, provocando la salida de su entrenador, ya con nuevo técnico Túnez jugando el segundo partido. En la jornada de este lunes, los cuatro partidos finalizaron empatados. Exactamente, se repitió lo igual el 15 de junio de 1958, cuando los cuatro partidos del Mundial también finalizaron igualados. Ayer, España-Cabo Verde empataron 0-0, Bélgica-Egipto 1-1, Arabia Saudita y Uruguay también 1-1, e Irán-Nueva Zelanda, que empataron 2-2. Recordando que hoy Francia le ganó 3-1 a Senegal con doblete de Mbappé, doblete de Haaland para el triunfo de Noruega 4-1 ante Irak, y parcialmente Argentina, que le está superando a Argelia por 1-0. Más de la Copa del Mundo, recordando lo que va a acontecer mañana, decíamos, a la una de la madrugada, Austria-Jordania, son rivales de Argentina y de Argelia. Por la tarde, el debut de Portugal en el marco del grupo K, sexta Copa del Mundo para Cristiano Ronaldo, a las 14 horas paraguaya. Portugal enfrentará a República Democrática del Congo. Luego, a las 17, Inglaterra frente a Croacia. Esto en el marco del grupo L, que también tiene como rivales a Ghana y Panamá, que se enfrentarán a las 20. Y finalmente, el último partido de la fase 1, de la fecha 1, digo bien, el debut de la última selección sudamericana que falta por debutar. Colombia, mañana a las 23, enfrentando a Uzbekistán. Recordando que la albirroja volverá a jugar en el marco de la Copa del Mundo, enfrentando la representación de Turquía. El viernes toda la previa, el sábado a las 0 horas, el partido de la albirroja, segunda presentación, enfrentando la representación de Turquía. Sábado a las 0 horas, Paraguay frente a Turquía, toda la cobertura de ABC Cardinal. reiterando el informe de nuestro compañero Tareas Jorge Izquierdo, que estuvo en la movilización albirroja. Paraguay pensando realizar variantes para su segunda presentación. Galarza ingresaría por Bobadilla e Isidro Pita sería

titular en reemplazo del Tony Sanabria. Serían los cambios en el equipo base que probó Gustavo Alfaro en este último entrenamiento de la selección paraguaya. De esta manera, Paraguay estará enfrentando a la representación de Turquía con el siguiente probable onceno titular, con Orlando Gil en portería, Juan José Cáceres, Gustavo Gómez, Omar Alderete y Junior Alonso, la presencia de Diego Gómez, Andrés Cubas, Matías Galarza y Miguel Almirón, junto a Julio Enciso e Isidro Pita. A nivel internacional, también para destacar esto, el cuadro del Barcelona nuevamente presentará otra oferta que será definitiva por Julián Álvarez, la estrella del Atlético de Madrid. Según informan los medios catalanes, el Barcelona tiene previsto después del Mundial lanzar una última gran ofensiva por Julián Álvarez del Atlético de Madrid. Según se detalla, las cifras de la oferta serían las siguientes. La idea que se maneja es una propuesta de 135 millones de euros fijos, a la que se sumaría un paquete de variables que podrían elevar esta operación hasta los 150 millones de euros, una cifra que situaría al argentino entre los fichajes más caros en la historia del Atlético de Madrid.

A nivel internacional también para destacar que hoy arribaba a nuestro país la primera gran contratación de Olimpia para lo que va a ser el segundo semestre de la temporada, donde Olimpia cuenta con varios desafíos. Mantener el título de campeón vigente, ya que fue campeón de la apertura, buscar el clausura. Al mismo tiempo, pelear la Copa Paraguay y la Copa Sudamericana. En la tarde hoy, arribó al país la nueva incorporación ofensiva de Olimpia. Estamos hablando del delantero argentino Brian Ezequiel Romero, de 35 años. Últimamente, Vélez Sarsfield, quien llegó en la tarde de hoy a nuestro país para sumarse al equipo de Olimpia de caras al segundo semestre. ¿Qué dijo Brian Ezequiel Romero al arribar a Paraguay? Es un paso importante en mi carrera. Esperemos que salga todo bien. Vengo a trabajar, dar todo de mí y ayudar al equipo. Vengo un equipo campeón. El objetivo principal es la Copa Sudamericana, dijo Brian Ezequiel Romero, 35 años, delantero argentino, últimamente en Vélez Sarsfield. Y con su gol marcado a la representación de Argelia, el argentino Lionel Messi ya suma 14 goles en las Copas del Mundo, igualando a Mbappé, que previamente en la tarde de hoy marcó doblete para su selección frente a Senegal, igualando el récord de Gerd Müller, el alemán que también registra 14 goles en Copas del Mundo. Se posiciona a un solo tanto de los 15 goles marcados por el brasileño Ronaldo y a dos del récord que lo ostenta el alemán Miroslav Klose. Además, Messi hoy cumple 20 años de su primer gol en Mundiales. Había convertido en el 6-0 de Argentina a Bosnia-Herzegovina hace exactamente 20 años. Y hoy además Messi cumple 200 partidos con la selección de Argentina. La gente puede seguir reportándose al 0972-730-730. Reporte sintonía al WhatsApp de ABC Cardenal. Y no se olviden de seguir el Ancho Americano. 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

09727307030. Estamos en esta cobertura de la Copa del Mundo. Relatos de Ariel Marecos, los comentarios de Maximiliano Biancucci. Junto a Miguel Zuloaga, nuestra voz comercial. Junto a Obi Cáceres en la puesta al aire. El respaldo de todos los compañeros en la parte técnica y en las redes sociales. Reiterando esta información, la FIFA ha elegido a un salvadoreño para arbitrar el partido de Paraguay ante Turquía. Segunda presentación de la Albirroja en la Copa del Mundo. La FIFA ha designado este martes al árbitro salvadoreño Iván Barton para dirigir el encuentro entre Paraguay y Turquía. Este partido será el sábado a las 0 horas en el Levi's Stadium de Santa Clara, en la Bahía de San Francisco. Iván Alcides Barton Cisneros tiene 35 años.

años. Cuenta con insignia FIFA desde el 2018. Ya posee experiencia dirigiendo a 3 partidos en el Mundial Qatar 2022. Iván Barton tendrá como asistentes a sus compatriotas David Morán y Antonio Pupiro como asistentes de línea. Por su parte, Oshane Nation de Jamaica ha sido designado como cuarto árbitro, mientras que el trinitario Caleb Wallace cumplirá funciones como quinto oficial. La FIFA aún no ha confirmado los árbitros responsables del VAR ni del AVAR, cuyos nombres se darán a conocer en las próximas horas. Muy bien, se ha ido este primer tiempo del debut de Argentina, vigente campeona mundial. En Kansas City, Argentina le está ganando a Argelia 1-0. La vigente campeona mundial, que pelea por su cuarto trofeo en la historia de los mundiales, enfrentando a Argelia, que disputa su cuarta Copa del Mundo, retornando a una cita máxima después de 12 años. Lo analiza Maximiliano Biancucci en una presentación del diario ABC Color.

primera etapa con una Argentina ganando prácticamente sin despeinarse, ¿eh? Un partido que al principio el equipo de Argelia le había hecho una presión, sobre todo en el sector mediocampo, ¿no? Porque decíamos, Argentina juega bien desde la pelota, es un equipo que juega bien por dentro y que utiliza poco los laterales. A veces utiliza los laterales para ensanchar la cancha, pero no para agredir por ese sector. Pocas veces lo vemos a Medina o a Montiel tirar un centro, por ejemplo, sino que más bien amplían para después conectar por el medio con Enzo, para después con que McAllister sea también el hombre que filtre y que aparezca en ese sector Messi, que es un hombre que no tiene un puesto fijo. Parte de un sector derecho, pero después se mueve por todo las espaldas de los volantes. Decíamos justo en el instante que estábamos hablando de ampliar un poquito más, porque no había prácticamente lugar por el medio sector. De Paul conecta con Messi en un pase filtrado. ¿Cuán importantes son estos pases? Porque te habilita, te posibilita, te pone en una situación ideal para estos jugadores como Messi para poder finalizar. Lo conectó De Paul, giró en tres cuartos de cancha, Messi conduce y le pega como él sabe, la coloca donde quiere. Para mi gusto el arquero pudo haber hecho algo más y finalmente no puede contener. Se tira con las dos manos. Los arqueros tienen costumbre de decir que con una mano llega más lejos, con la famosa mano cambiada, que por ahí la técnica no fue la ideal del hijo de Zizou, de aquel emblema, qué jugador su papá. En este caso, Lucas Zidane no pudo contener el remate de Messi. El partido fue prácticamente un monólogo de Argentina, con mucho juego asociado entre McAllister, Enzo, y que de pronto se ensucia porque, claro, Argelia propone también eso, de tratar de cortar el circuito. Argentina le tenés que cortar el circuito por el medio y ni anulás prácticamente el ataque, hasta que aparecen, ¿no? Yo creo que el plan fue perfecto hasta que apareció lo de Messi. Después se animó un poquito más Argelia, ¿eh? Se animó, incluso hubo un gol antes del gol de Messi. Primero hubo un gol de Argentina, por Messi también, que fue anulado por una posición adelantada. Y después el número 10, Chaibi, que creo que es el mejor hombre que tiene Argelia, había hecho un gol también finalizando muy bien, después de un pase entre líneas, que también estaba en posición adelantada. Creo que es el hombre más interesante que tiene el ataque. Está Marés en el banco de suplente, aquel ex Manchester City, un zurdo, que ahora está jugando en la Liga de Arabia, y que posiblemente a lo mejor tenga minutos. Un hombre que

0: hizo algo más Argelia, por lo menos adelantó un poco las líneas, Argentina retrocedió, pero esperemos que salga, porque me parece que ahora va a tener que ir en busca del empate, y esto le va, por lo menos va a facilitar el trabajo de Argentina y a nosotros los espectadores también, porque va a haber espacio, me parece que va a cambiar el estilo de juego, y esperemos que haya más situaciones de gol para nosotros los que estamos aquí, Ariel, expectante de lo que pueda hacer la selección argentina.
1: El comentario entre el tiempo de Maxi Biancucci cuando hay cambio en el equipo de Argentina, salió Montiel, Nahuel Molina al campo de juego, veremos y confirmaremos si Argelia ha hecho alguna modificación. Está para comenzar el segundo tiempo del partido, tocó el equipo argentino, el equipo de Argelia, mejor dicho, comenzó la etapa complementaria.
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1: Rafi por derecha para Mandy trabajando con la salida para el equipo de Argelia, allí pisando la pelota ante Daro Martínez, tocándola para atrás, hace participar a su arquero, Lucas Zidane, abre, saca por allí, intenta el equipo de Argelia, manejando Massa que retrocede, allí la mueve el conjunto de África, sigue Massa que juega, aparece el 9 Gouri que filtra el pase, cerrará Nahuel Molina que cruza y se queda con la pelota
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1: Nabil que participaba. Se arroja de Paul. La quita fuera, saca de costado. Reposición para el equipo de África. Lo gana Argentina por 1-0.
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1: Mandy por derecha, cerca de la raya central, piso la pelota. El primer marcador central, dejando la mitad de la cancha. Allí está la presencia de Benzebaini para Mandí. A Mandí que hace la pausa esperando el 11. Moxa, de pelota para Moxa. De vuelta para Mandí. Mandí que toca. La hace circular. No puede ingresar hacia campo rival el equipo de Argelia. Nabil que toca sobre el círculo grande. Abre de vuelta, proyecta pase para Mandí. Mandí que va, levanta, cambia de frente, de derecha a izquierda. Pelotazo que cae hacia la otra zona. Allí está Nogri, el número 15, soltando de mitad de la cancha para Massa. El 22, Massa. La jugada para sonar la punta al área, levanta pelota hacia esa zona, a ver quién aparece, cabecea, la tiene ahora el 11, a Moxa quiere escapar, cierra Enzo Fernández y sale Argentina.
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1: Bien Argelia, centro que va al área, golpe de cabeza, sacaba Cuti Romero, el rebote, ganaba Nabil, juega por el costado, allí está la presencia del 10-21. Uno digo, allí estaba apareciendo Benzabaini, la pelota por la punta, intenta el equipo de Argelia, pelota para Moxa que va teniendo la mitad de la cancha.
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1: Aquí falta de número 14, Ichan. La falta fue contra Messi, será tiro libre para el equipo argentino.
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0: En los primeros minutos, Ariel, como preveíamos, ¿no? Adelantando las líneas Argelia, tratando de, por lo menos atacarlo, Argentina, un poco replegado ahora la albiceleste, tratando también de explorar algunos contraataques, en esta última lo atendieron a Messi.
1: Pelotazo que va para Lautaro Martínez, Lucas Ian de cabeza, sacando la pelota, moviendo por el costado, allí está la presencia de Rafi jugando, allí marca el arquero Lucas Zidane, no le da opción de pase, cubre, sale con toda presionada también de Paul, pelota fuera, habrá salida, saque Manuel para Argelia.
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1: Pelotazo largo, sale Argelia, gana Argentina por 1-0.
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1: la va teniendo el equipo de Argelia. Massa que va, sale Cuti Romero, el rebote queda el número 20, saca McAllister, aparece después el árbitro que deja seguir, ahora Nahuel dejando para el Dibu juega en corta para Richa Martínez que quiere sacar, quita por el costado, estaba presionado y habrá lateral para el equipo de Argelia.
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1: Messi que va, Messi que toca para Nahuel Molina, de vuelta para Messi. Lionel Andrés Messi juega por lo bajo, viene tocando para De Paul. De Paul para Molina. Este retrocede, va recomenzando con Romero. Cuti Romero en la raya central, camino de la cancha esperando. Licha Martínez pisa la pelota. Juego para Licha. La pelota es de Licha. Licha que levanta contra el área. Pica Thiago, marca de cabeza. Estaba sacando el hombre de Argelia, Nabil. Rebotes de Medina. Medina para Licha. Licha cruza por lo bajo. Arrancó Enzo. Fernández se la lleva contra el área. Carga el equipo de Argentina. El toque para Messi, le va a pegar. Messi levantó de cuchara para Lautaro. Ahí marca. Y va sacando justamente más a Maxi.
2: Era buena, ¿eh? Messi en la puerta del área quiere dar un pase por arriba, intentando conectar con Lautaro. A ver, está.
1: Sinfonía de toques de Argentina. Va Messi, tiene espacio. Tiro. A colocar su clásico remate. Su clásica jugada termina fuera, Maxi.
2: Qué bárbaro, ¿eh? Porque no suele errar de ahí, por lo menos el arco. Suele acertar en tres cuartos de cancha. El remate ideal de Messi es casi casi de derecha a izquierda. Quiere jugarla al palo más lejano, pero se le pica, se le levanta antes. El césped le dejó una mala pasada. Le hace un poquito, se le levanta un poquito, claro, por eso no le puede pegar bien ahí.
1: Marcamos el tiempo de juego.
0: El tiempo de juego 5, ahora 5 minutos de esta segunda etapa. El marcador que indica Ariel.
1: En Kansas con gol de Messi, gana Argentina a Argelia por 1-0.
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1: Viene con la pelota el equipo de Argelia. Mandic recibe, lleva la pelota, mirando el panorama, buscando opción de pase. Lo tiene ahí cerca a Chaydi, pero ahora permanece con la pelota y jugó para su arquero. Allí está Lucas Zidane, el hijo de Zinedine, es arquero este, juega en un protector. Otra vez para Mandí. Mandí ante la marca de Lautaro Martínez, levanta, pelotazo que va, vino por allí marcando. El equipo de Argentina se queda con la pelota. Thiago Almada, Thiago que juega para Dibu.
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1: Viene el conjunto de Argentina, Lautaro, cambia por derecha, corre con todo por allí, De Paul, cruzó para Nahuel, un rebote, Messi que atropella, barre con lo justo, Mandí termina quitando afuera Maxi.
2: Desperdició esta jugada Argentina, ¿eh? Desperdició porque era un buen contragolpe, De Paul por derecha que quiere jugar un centro atrás, lo conectó bien primero Lautaro Martínez, después De Paul con el afán de querer buscar el pase atrás, me parece que interpretó muy bien el defensor de Argelia, pero era una buena, era una chance clara para Argentina no aprovechada.
1: El partido continúa 1-0 a favor de Argentina.
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1: Bien, Argentina por la izquierda.
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1: Está con la pelota el equipo de Argentina por derecha, con Nahuel Molina. El juego fue para De Paul, que mete la pelota dentro del campo de juego. Arranca más el 22, recupera el equipo de Argelia. Corre con mucha determinación, casi le molesta a Marciniak. Se viene Argelia, domina el 11. Estaba apareciendo por allí Moxer, quitando la pelota. Y sale Argentina con Enzo. Enzo juega rápidamente para Messi. Lionel Andrés Messi arrancando la mitad de la cancha. Busca el segundo, el seleccionado argentino. El toque para Lautaro. Lautaro se perfila, no tiene espacio, le pega, saca el arquero. El rebote y rechaza Benzabaini Maxi.
2: Qué buena jugada, qué buen remate de Lautaro. Después de un pase exquisito de Messi que traslada, pase quirúrgico, cuando vemos una repetición, claro, con la recuperación, Enzo mueve el brazo y le termina tocando la altura del rostro. Eso es lo que pedía la gente de Argelia. Después Messi, qué pase que metió, porque de acá no daba la impresión de que sea claro el pase, pero la corrida de Lautaro al espacio vacío, un pase filtrado de Leo, un remate cruzado de Lautaro que contiene bien el arquero.
1: Está saliendo el equipo de Argentina con el Dibu, Emiliano Martínez, desde el fondo del semicírculo del área, lo tiene a Licha cerca, allí saliendo, dando indicaciones también el portero de Argentina. Pelotazo arriba sobre el campo de Argelia, viene para marcar, saca de cabeza Rafik, viene bajando y ya está sacando. Por allí aparece el Zidane, Lucas juega para Rafik, la pelota por la punta, está saliendo el equipo de Argelia.
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1: Un saludo a todos los que nos siguen en YouTube. Estamos allí, Maxi. ¿Esta una foto? Ah, pensé que estábamos en directo. No, en directo es Maxi.
2: Estamos vivos.
1: ¿Ancho americano?
2: Por la cámara, Ariel está con una frazadita, una manta naranja, lo usaba mi abuela esa, un poquito de frío aquí. Hay que decir que estamos en un cine, ¿no?
1: Sí.
2: La casa tiene un cine, estamos como queremos, Ariel.
1: Epa, cuidado. Miguel.
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1: Ya está Nico González y Julián Álvarez, el hombre del Atlético de Madrid, por quien quiere pagar Barcelona más de 250 millones de dólares. Benru.
3: Sí, una cifra bastante elevada. El Barcelona está planificando una última oferta por el delantero del Atlético de Madrid.
1: Ok, ¿le confirmás quiénes se retiraron en el conjunto argentino, por favor?
3: Sí. Lautaro Martínez y Thiago Almada.
1: Perfecto, el 22, Lautaro Martínez y Thiago Almada. Casaca 16, Simiel.
0: El tiempo de juego 10 minutos, ahora 10 minutos de la segunda etapa. El marcador que indica Ariel.
1: Con gol de Messi en la primera etapa, Argentina le está derrotando al conjunto de Argelia, mejor dicho, por 1-0.
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1: La va teniendo el equipo africano con Moxa, retrocede, va para Mandí, manejando la pelota ahora, Ben Sabaini, sobre el círculo central, Ben Sabaini, el 21, abriendo los brazos, buscando compañero, tiene cerca a Massa. Se brota por el 22, va Massa juega, se viene con la pelota el 9, Gugri que retrocede, saca desde el fondo, Nabil, atención, carga el equipo de Argelia, que busca el espacio para intentar dañar al equipo de Scaloni, que gana por ahora con tranquilidad por 1-0, el toque para Nabil para Massa, Massa, hay mucho tráfico por esa zona, tiene que retroceder, vuelve a recomenzar, va girando el 10, se queda con la pelota, Chaibí, jugó, tocó para Massa, la pelota de Chaibí, de vuelta para Massa, le pega, sale y corta Romero Maxi.
2: Bueno, pero es otro equipo de Argelia, ¿eh? Argentina demasiado atrás, está esperando, corre riesgo de que Argelia por allí pueda dañarlo, está con otra actitud el equipo de Argelia, repito, Argentina un poco atrás, Daniel.
1: Se viene con la pelota, Moxa, el 11, tocando Referico para el 17, Rafi, de vuelta para Moxa, buscó meterse entre dos, argentinos marcó, sacó la pelota, allí se queda con el balón Enzo Fernández, recorriendo sobre su área, a Pisa, hace la pausa, no tiene problemas para jugar, salir jugando contra dos del equipo de Argelia, pelota sobre la punta derecha, busca sacar el hombre de Argentina, el hombre con la que saca 16, Molina, saca de costado, pelota afuera, va a ser para el equipo de Scaloni.
3: Y hay más mensajes a través del WhatsApp 0972-730-730. Excelente la transmisión, les saluda Teresa Blanco desde el estado de Virginia, Estados Unidos. Otro mensaje, tranquilamente Argentina juega sucio, primero Messi el que pegó un gortito recién rebandido los árbitros. Otro mensaje de Carlos Aquino dice, genial la transmisión. Isla y Carlos desde Yecla, Murcia, España.
2: Hay mucha gente hinchando por Argelia, parece, Ariel, ¿eh? No, porque en esta dividida es cierto, Enzo en la dividida revolea el brazo, lo termina tocando a la altura del rostro y el árbitro sigue. Hay que decir que hasta acá los árbitros, hoy por ejemplo un penal no dado a Mbappé, que para muchos había sido, fue a revisar, no dio. Me parece que el arbitraje permite un poco más.
1: Está muy bien, la pelota fue para el equipo de Argelia, marca, Nahuel Molina saca para Argentina, ya descargó, ya proyectó para Messi para Molina, corre de Paul, se viene con todo el equipo argentino, espera Julián, la pelota que va justito, desvía Mandí, cuando se relambía Molina, ha llegado el equipo argentino, Maxi.
2: Bueno, y estos son los riesgos que corre el equipo africano, ¿no? Porque en el afán de querer ir en busca del empate, deja espacio, en esta última lo conecta bien Messi para De Paul interpreta muy bien, que venía por atrás Nico González, pero el central que la tira al córner.
1: Habrá tiro de esquina para el equipo de Argentina.
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1: Pe- Messi para el disparo, el 10 argentino, espera Julián Álvarez, busca el segundo tanto el conjunto argentino, el tanto tranquilizador. Por ahora está debutando de buena forma la Copa del Mundo el actual campeón, va, centro de

0: hacia arriba, un taco, saca la defensa. En los últimos tiempos casi todos los campeones han perdido en su primer partido. Benruno,
1: sí.
0: Segura de España.
1: Y Argentina misma, siendo campeona en Argentina 78, perdió en el debut en España 82. Y siendo campeona de México 86, perdió ante Camerún en Italia 90.
0: Atención, carga Argentina, rebote del arquero Messi. ¡Gol! Lionel Andrés Messi le dejó servida esa pelota a Lucas Zidane tras el remate, y Messi frente al arco. Messi frente al arco no perdona. Lionel Andrés Messi, pelota larga del Dibu Martínez, cómo llegó a Argentina. Y el propio Messi había tocado hasta fondo de cancha, centro de Molina, un rebote, más Mascalister que ensaya el remate. Y el arquero se le fue, ay, ay, ay, también este hijo de Zidane, este hijo de Zidane. Messi en el rebote, solamente la sopló, la tiró adentro. Señoras y señores, Argentina está asegurando la victoria en su debut en la Copa del Mundo. Derrota a Argelia por 2-0.

0: vez Messi, claro. Responsabilidad del arquero nuevamente, ¿no? Porque Dibu Martínez, después de un remate, un pase largo para el mismo Messi, que estaba abierto por el sector izquierdo, lo activó para que Nico González tire el centro, y después desde el peje le agarra a McAllister en la puerta del área, que le pega muy bien, porque le pega con el empeine recto, y flojísimas la reacción de Zidane, porque termina tocando, termina dando un rebote allí para que Messi después la encuentre en el área chica, y que quizás otro se pondría más nervioso que él. No, él no. Con la pierna derecha, apenas, sutil, tocó por un costado y pone el segundo tanto para Argentina. Bien.
1: El gol de Messi Cucitini.
2: A los 14 minutos de esta segunda etapa.
1: Y es el gol 57 en la Copa del Mundo 2026. El segundo en esta competencia del argentino Lionel Messi, que ya suma 15 goles en la historia de los mundiales, igualando al brasileño Ronaldo y quedando a tan solo un gol del récord máximo. Miroslav Klose, el alemán, que marcó 16 goles en Copas del Mundo.
3: Va a cortar el récord de Klose. ¿Te gustó cómo definió Lionel Andrés Messi, el primo Maximiliano Biancucci Cucitini?
0: Y vos sabés que otro se pondría nervioso en ese sector, porque a veces viene uno y quiere patear fuerte y el arquero termina tapando. Qué tranquilidad, ¿no? Es cierto. Hay mucha responsabilidad del arquero, la dejó viva allí en el área chica, pero él con la pierna derecha hace un movimiento sutil para tocarla en un huequito. Y repito, otros en otra situación pondría nervioso. Él conoce bastante de esto, Ariel.
3: Tiene mucha tranquilidad frente al arco. Sale del equipo de Argentina. Bien. Allí por las callejuelas de Rosario, Maxi.
0: Y le enseñé bien, sí, claro.
3: Bien.
0: Dice que es el primo no soy el primo no reconocido.
3: La pelota para atrás. Viene tocando.
0: ¿A usted le consta eso?
3: No, por favor. La mamá de Messi y la mamá de Maxi son hermanas, así de sencillo es. Cucitini, el apellido Maxi, ¿no?
0: Así mismo.
3: De tu mamá y de la mamá de Lionel Andrés. Gana el equipo argentino por 2-0.
2: El tiempo de juego 18, ahora 18 minutos de esta segunda etapa. El marcador que indica Ariel.
3: En Kansas, gana Argentina por 2-0.
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3: Ben Rudecía. Ah, no, son tres cambios. Barbaridad. Mares es el 7. Aguar y el 18 me faltaría, Benru.
1: El 18 de Argelia es, ya te digo, es Amoura.
3: Amoura.
1: Amoura.
3: Se retiró Gouri el 9, lo que...

0: Que pude ver, son tres cambios.
1: También se retiró Boudawi.
0: Decime los números.
1: El 14 se retiró.
0: Ok.
1: Se retiró también el 9, Gouri. Y se retiró también Moussa, el 11.
0: El 11, perfecto. Allí nos ordenamos con Maxi. Sí, Miguel.
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0: Tiene el número 3, equipo de argentino. Macalister que tocaba. Abriendo el juego por derecha para Medina. Medina que toca para Macalister. Este retrocede para Romero Cuti. El Cuti se la da. Derecha de la cancha sobre la presencia de Rodrigo de Paul. De Paul que juega para Macalister. De primera, pica Messi para el tercero, va Messi, le pega al arquero Lucas Zidane. Esta vez sí, Mano tiene una pelota por arriba del arco al córner, Maxi.
3: Esta vez sí, buena tajada de Zidane. Hay otro pase en profundidad para Messi, que venía con la marca atrás, lo aguanta el forcejeo desde atrás y saca el remate, no tan esquinado quizás, pero viene el arquero para tener, por lo menos para contener ese mano a mano, Ariel.
0: Ahora córner para el equipo de Argentina.
2: El tiempo de juego 20, ahora 20 minutos, 20 segundos, está para el marcador que indica Ariel.
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0: Gana el equipo de Argentina por 2-0, Julián. La araña Álvarez tocando la mitad de la cancha. Allí está Medina jugando para Rodrigo. De Paul que va, la maneja De Paul que mira contra el área. Macalister que habilita a Julián. Álvarez para Messi para Julián. Julián que va buscando en el toco, se equivocó. Cierra por allí el número 8. Sale Aguar que toca. Busca por allí el 22, Massa. Rebota en el camino, saca de costado para Argelia por derecha.
1: Y hoy va a ser un día histórico en la historia de los mundiales, con tres goleadores marcando doblete. Primero Mbappé para Francia, segundo Haaland para Noruega y ahora Messi para Argentina.
0: Qué apellido, tremendo goleadores los tres. Los dos ya a punto de convertirse, los dos últimos, digo, en el caso de Messi y Mbappé, muy cerca de convertirse en máximos goleadores de un mundial de fútbol. La pelota que va para Aouar, está descargando por la punta, la va teniendo el equipo de Argelia. De vuelta para Aouar, mete pase, entró, filtró, se fue, no murió, rebotó, picó la pelota afuera, saque de costado, el ataque para el equipo africano.
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0: Está teniendo la pelota el equipo africano. Allí Mandi manejando la pelota. El Gordon Lille dejando para el 21. Van Sebaini. Atención, sale el equipo de Argelia. Aguar participa, de vuelta para Mandi. Se defiende ahora el conjunto argentino. Transcurren los minutos. El toque fue para Ben Sabaini hace la pausa. Toca el medio.
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0: ¿Qué pasa en el partido? Analiza Maxi Biancucci.
3: No, bueno, Argelia en su mejor momento, quizás, del partido, porque había adelantado las líneas, lo empezó a atacar, Argentina un poco replegado, y en ese momento viene el segundo mazazo. Lo que tiene Argentina son estos jugadores que no te perdonan y que quizás Argelia no tiene tanto, tampoco, como para dañarlo, ¿no? Está ganando prácticamente caminando, Ariel.
0: Se viene el conjunto de Argelia manejando la mitad de la cancha. El 19, Nabil que toca, punta zurda, vende al centro, pelota arriba, despeja Facu Medina. El rebote va a ser del equipo de África. Pelota sobre la punta, Marés. Atención a Marés, dominando con la zurda, filtra pase. Se viene el equipo de Argelia al disparo, cerca del caño derecho. Aguar que ensaya el remate, se salvó el equipo de Argentina. Maxi.
3: Bueno, ahora con estos jugadores, Marés tiene una clase. Aquel exjugador del Manchester City conecta rápidamente para el recién ingresado. Cuando se van ahora a la pausa de hidratación, y Aguar le pega cruzado, se va un poco ancha la pelota. De todas maneras, Dibu Martínez la tenía controlada, pero el equipo africano que comienza, por lo menos, Ariel, a llegar con más más incisiva, ¿no? Más incisivo al área de Argentina.
0: Momento de la hidratación. Vamos hasta Asunción sobre Tigros con Miguel y con Benru.
1: Muy bien, y en medio de este furor mundialista con Argentina ganando 2-0 a Argelia a nivel local y casi de manera desapercibida, los clubes también se van preparando para el segundo semestre. Recoleta hoy.

0: Confirmó y presentó a una conocida figura ofensiva que va a reforzar a nuestro medio después de un breve paso por Ecuador. El delantero Paul Charpentier fue presentado hoy como nuevo fichaje de Recoleta. Los directivos Matías Montanía y José Montanía dieron la bienvenida al primer fichaje de Recoleta para el segundo semestre, en ausencia del presidente Luis Vidal, que se encuentra en Estados Unidos. El centroatacante argentino de 26 años, Paul Charpentier, es el nuevo fichaje de Recoleta, conocido por haber militado en Sport Luqueño, Guaraní, Trinidense y Atlético Tembetare.
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0: Por su parte, Libertad anunció el fichaje del argentino Nicolás Freire, experimentado defensor de 32 años procedente Independiente de Avellaneda. Amplio recorrido por México, Europa y la MLS, se suma a Libertad para aportar solidez internacional.
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0: Al mismo tiempo, Libertad anunció hoy la no continuidad del experimentado volante ofensivo Jorge El Pollo Recalde. Es su segunda salida confirmada de Libertad. Se suma al también canterano Hugo Martínez y la cantidad de bajas en Libertad será mayor.
1: El tiempo de juego 25, ahora 25 minutos de esta segunda etapa. El marcador que indica Ariel.
2: Por la Copa del Mundo, Argentina derrota a Argelia por 2-0.
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2: Señores, se va a reactivar el juego, habrá salida para el equipo de Argentina. Va a sacar la pelota el Dibu.
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2: No se apura para nada, Dibu. Va a sacar la pelota después del cooling break, que duró 3 minutos. Ahí está el Dibu. Revienta la pelota, saca Martínez arriba sobre campo rival. Golpe de cabeza, pelea por allí, intentaba Julián tocando, atención, carga el equipo de Argentina, por la punta izquierda, Fernández Enzo cometiéndose como número 7, le quitaron la pelota, ya estaba allí participando de la acción, sacando como pueden, Nogri, él toca por el costado, Benza, Baini, juega, toca, se viene el equipo de Argentina,
3: cómo presiona Argentina,
2: casi a todos sus nombres, a sus hombres, mejor dicho, metiendo sobre campo rival, Licha, tocando la pelota, sale el equipo de Argentina, sí, Maxi.
3: Y eso es lo que obliga a que el equipo rival no pueda salir jugando y otra vez la pelota la tira Argentina.
2: Sí, señora. Ahí está Licha. Licha Martínez toca para atrás para Dibu. Habrá salida para la selección de Argentina.
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2: Se viene con la pelota. El equipo de Argentina. Atención. Viene cargando González. Ahí marca. Se queda Lucas Gian. Ojo con Julián Álvarez. Saca pelotazo sobre la punta derecha. Ahí está marcando. Saca la pelota número 7. Tenía de Frico para el conjunto de Argelia. Atención, ganó Julián. Tocó para Messi en el área. Se cayó solito. Me parece que no hubo penal. Aguar que saca. Ya movió por la punta sur. Pelotazo que va contra el golpe del equipo de África. Se cruza por allí. Molina jugó para el Dibu.
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2: Argentina por 2-0.
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2: Se viene con la pelota, el equipo de Argelia, digo, va al medio para Massa, Massa tiene el 22, abriendo sobre la punta derecha, allí está el número 17, manejando, se mete Rafik que juega, allí comienza a hacer circular la pelota con Massa, retrocede el toque fue para el número 7, maniobrando, intenta Marés que juega para Mandí, movió para Massa, toca la pelota, intenta el equipo de Argelia, pero no puede entrar.
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2: ¿Está definido el partido, Maxi?
3: No, todavía falta, un gol de Argelia lo posibilita empatar inmediatamente, no.
2: Se viene el equipo de Argelia, el toque de...

0: 10 que aparecía hacia el costado izquierdo, tocó la pelota Xavi, después hay falta, infracción, no le gusta para nada Zidane. El equipo de su hijo está cayendo por 2-0 y me imagino también la actuación del hijo, que la verdad fue muy discreta en los 2 goles. ¿Ha tenido responsabilidad, Maxi?
1: Sí, para mí sí, en ambos. Acá estamos viendo la jugada donde pidieron penal. Lo que me gusta del VAR es que no revisa jugadas que son intrascendentes, que el árbitro entiende que no fue penal. Reclamaron un supuesto empujón de Messi, a mí tampoco me pareció, la jugada sigue y no la van a revisar. A ver, esto le permite tener dinámica al partido.
0: En realidad se evalúa en la cabina, en el monitor, pero los del VAR entienden que no amerita para una revisión.
1: Exactamente.
0: Entonces no corta la acción. Señores, marcamos el tiempo en Kansas.
2: El tiempo de juego 30 minutos de la segunda etapa. El marcador que indica Ariel.
0: La Copa del Mundo. Argelia y Argentina están empatando. Está ganando, mejor dicho, Argentina. Por 2-0. 2 goles de Messi. Gana Argentina. Argelia por 2-0.
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0: González para Messi. Se acomoda. Le pega. ¡Gol! Messi. ¡Gol! Messi, en su jugada clásica, se acomodó, le pegó de zurda junto al caño derecho, señoras y señores, golea Argentina. Argentina entra con el pie derecho. Argentina es una máquina. Argentina es una trituradora. Argentina avisa al mundo. González, el toque en el semicírculo, le pega a Messi, que remate cruzado, bien pegado al caño derecho. Ahora Zidane ya no tuvo nada que hacer, al menos en esta no se le puede imputar responsabilidad. Golea el equipo albiceleste. Argentina 3, Argelia 0.

0: verdadero golazo, Ariel, ¿eh? Un golazo, porque la jugada la inicia Dibu Martínez. Tocó para Molina, para Cuti primero, después para Molina. Molina que rompe con un pase para un desprendido McAllister interpretando a dónde estaba el hueco. Argelia tratando de presionar, rompe esa presión y después sí, aparece Messi, pase para Nico. Nico que otra vez para Messi en la puerta del área, cuando digo Nico es Nico González, y cuando la para Messi en la puerta del área en el semicírculo, la pone junto al palo, donde Zidane se arroja, se tira, en esta no pudo hacer nada, como bien lo declara Ariel en el relato. ¡Qué golazo de Argentina! Construcción desde atrás, Ariel.
1: Julián para el cuarto, le quitaron la pelota. ¿A los cuánto? El tercero de Messi.
2: A los 31 minutos de esta segunda etapa.
3: Y es el gol 58 de esta Copa del Mundo 2026. Tercera anotación de Messi en esta competencia, que ya suma 16 goles en la historia de los mundiales, igualando el récord del alemán Miroslav Klose, Ariel.
1: ¿Qué número de Messi? 16 goles. Acaba de llegar al gol número 16 de Klose. ¿En qué mundial había llegado a ese tanto Klose, Bendo, si podés ver? Para determinar cuánto tiempo perduró su récord. Bendo, cuando Otamendi y Nico Paz se preparan en el equipo argentino, Miguel.
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1: Vamos a ver quiénes salen y parece el capitán Messi. Después de esta gran obra, 3 goles y récord de por medio, se retira Messi. Entrará por el Paz, uno de los nuevos en esta selección de Argentina. Mucha gente en Kansas. Casaca 18 para Paz. Nico Paz, jugador del Como, de Italia. Y el otro es Otamendi. ¿Es 18 ese número?
3: 19
1: para Otamendi.
0: Sale Cuti.
1: Va por Romero el 13. Sí, Miguel.
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1: Miroslav Klose marcó sus 16 goles en estos mundiales. 5 goles en Corea-Japón 2002. 5 goles en Alemania 2006. 4 goles en Sudáfrica 2010. Y 2 goles en Brasil 2014. Su último tanto fue a Brasil en aquel 7-1.
2: Bien, perfecto. 2014, la última vez que marcó allí, ha juntado los 16 goles. En el 2014, Klose, que ahora es alcanzado por Messi, que va a ser superado seguramente. Me imagino que acá también ya está la obra hecha por Messi. Es cuestión de manejar también la carga, hacerlo descansar, ¿no, Maxi?
3: Sí, mira que no suele salir, pero evidentemente la edad y el cuidado está hablado. Y yo no recuerdo partidos que haya salido Messi. Siempre acostumbra a jugar los 90 minutos. Bueno, evidentemente el partido también liquidado. Y esto es una metodología nueva, si se quiere, para Lionel Scaloni, para darle descanso al capitán.
2: Nico Paz con la pelota, conduce Nico, mete el pase, corre González hasta fondo de cancha, se arrojó, no alcanzó, otra vez fuera. Saque de meta para Argelia.
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2: Un par de cambios en el equipo de Argelia. Vamos contigo, Miguel.
0: El tiempo de juego ahora 35 minutos de esta segunda etapa. El marcador que indica Ariel.
2: Gana Argentina 2-0.
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3: Bueno, y Nico Paz, que también es hijo de exjugador. Su papá era un marcador central, salido también de las divisiones juveniles de Newell's, y se fue a jugar a España, y allí nació también Nico Paz. Tiene la doble ciudadanía, es español, y optó a jugar por la selección argentina, hoy en el Colo.
2: Benro, he visto que entró el 6, Cerrouki en el equipo de Argelia, se retiró Massa, y hubo un cambio más.
1: Cerrouki ingresó por Bentaleb, Ariel. Bentaleb se retiró el 19.
2: Okay.
1: Y también ingresó Boulbina al 20 por Massa.
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2: Maneja la pelota, Mare sobre la punta derecha, falta, infracción de medida, habrá tiro libre para Argelia.
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2: Tiene la pelota el equipo de Argelia, que a esta altura ya está entregado. El balón de Aguar, el 8, conduce la mitad de la cancha, dejando para atrás para Cerrouki, recién ingresado, número 6. Allí Cerrouki abre juego para Mandí, presiona con todo Julián, que comete falta, lo empujó para tiro libre para Argelia. Sí, Maxi.
3: No, mirá cómo presiona, perdón que te pise, Ariel, pero mirá cómo presiona Argentina, 3-0. ¿Por qué Paraguay no hace eso? Eso es lo que dejó de ver la selección de Alfaro, esta presión del afán por ir a buscar la pelota. Bueno, mirá, Argentina otra vez, ganando 3-0, y cada jugador como presiona.
2: Evidentemente hay una ambición, pero Argelia está muy lejos de ser Estados Unidos. La pelota por la punta derecha, allí está tocando González, jugando para su arquero, el Dibu Martínez, que levanta arriba esa pelota, va sobre la punta derecha, allí está marcando, saca la pelota Rafik, queda Rafico por la punta, viene quedándose con la pelota a Nico Paz, y la conducción personal, mete pase para Julián Araña, a pierde contra el jugador Chaydi, que juega, viene metiendo pase para Moura, el 18, jugando por el medio, va cargando el equipo de Argelia.
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2: Está Marés con la pelota. Marés busca compañía, no lo tiene nadie. Cambia de frente, va al otro lado. Allí está la presencia del jugador Chaibí. Él toca hasta fondo de cancha, vendrá centro, pelota arriba de cabeza. Marca González, saca para el equipo de Argentina. Recoge Mandí que va a jugar por derecha. Allí se Aidir. El 10 apunta al área. ¿Qué hace? Jugó, se asoció con Aguar. ¿Falta, indica Marcianic o no?

0: Sí, señor, falta. Tiro libre para el equipo africano.
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0: Cerca del final, caminamos hacia la parte final del partido. Victoria con mucha tranquilidad, goleada de Argentina frente a Argelia. ¿Cuál va a ser el próximo partido de Argentina, Benru?
2: Sí, señor, segundo partido de esta Copa del Mundo. Argentina, en el marco del Grupo J, estará volviendo a jugar el próximo 22 de junio. Ese partido día lunes, enfrentando a Austria en Dallas. Recordando que Austria estará debutando a la 1:00 a.m. de mañana contra Jordania en San Francisco.
0: Bueno, qué grupo también se juega Argentina. Argelia, Austria, Jordania. Tiro libre va a ser para el conjunto de Argelia, que busca al menos decorar, al menos llegar al tanto del descuento. 3-0, goleada. Victoria Celeste en Kansas. Autorizó Marcianic. A ver, vendrá el disparo, pelota que va. Rebota en el camino. Marés que le pegaba. Rebotó la barrera. Busca y recupera la pelota. De Paul. Cubre De Paul. Se la va afuera. Va a ser saque lateral. Y corresponde al equipo de África.
1: El tiempo de juego 40. Ahora 40 minutos de la segunda etapa. El marcador que indica Ariel.
0: Señores, gana Argentina por 3-0.
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0: Está con la pelota, Chevy jugando para Mandí. Mandí sobre el campo rival, se viene el equipo de Argelia, cruza por derecha, maneja, entra Rafik. Rafik que juega el 17, tocando para el número 7. Es la presencia del jugador que entró con todo. No grip, la pelota cambiada. Ben Sebaini que cambia de frente, espera Argentina, marca De Paul, no hay espacio para entrar por allí. Va Chevy el 10 recibiendo, moviendo para el jugador Zarrowski. Este va a tocar la pelota para Mandira, maneja el equipo de África.
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0: Plan que pelea, pierde Julián y va saliendo el equipo de Argelia.
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0: Tiene Chaibi la pelota, carga el equipo de África, después Zarrowski que cambió con Marés. Marés bailotea, está en el área, se viene Argelia, jugada personal, enganchó, tocó Zarrowski, pasó al ataque, centro por lo bajo, saca González, queda por allí, recupera Marés, mete centro y Molina que rechaza Maxi.
3: Bueno, Marés que tiene esa habilidad que lo conocemos de Manchester City, su zurdo tirado por derecha que le está dando otra cosa al equipo, porque no entró antes, ¿no?
0: Centro que va, de Marés arriba por la otra punta, va teniendo la pelota allí el equipo de Argelia cuando marca De Paul, la pelota va a ir por un costado, va a ser reposición para Argelia.
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0: De Rocky con la pelota, está Marés, domina Marés, conduce con la zurda, se viene el equipo de África, tocó la pelota al medio, Mandí participa de primera cambiando de frente. Atención, va por el descuento, pero a esta altura ya no está en peligro. La victoria es contundente del equipo argentino. Miguel
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0: Con la pelota a sacar la guitarra, Maxi. Viene trabando McAllister. El ancho está guitarreando a full. Allí está Zarrowski. Zarrowski juega para Mandí. Tocando para Zidane. Sale Argelia.
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0: Del final del partido, gana 3-0 el equipo de Argentina, Argelia.
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0: Tiene la pelota del equipo de África. Aquí solo se espera el final del partido, Maxi.
3: Sí, sí, está liquidado el partido. En el momento que me preguntaba, estaba 2-0, quizás un gol de Argelia lo pudo haber puesto nervioso Argentina, pero
0: ya está, totalmente resuelto el juego. Gran diferencia ha marcado el equipo argentino, contundente.
3: Nosotros no estamos por YouTube, ¿no? Solamente por radio, ¿verdad?
0: Por radio. 3 goles de Messi, llegó a la línea de Klose, 16 de goles.

0: Para Lionel Andrés en Copas del Mundo. Qué arranque de Argentina, qué arranque de su mejor jugador, que es indiscutiblemente Messi. Bueno, de hecho también hay un par de goles del noruego Haaland en la goleada frente a Irak, de Mbappé, dos goles en la victoria de Francia, 3-1 también frente a Senegal. Así es que los que pintan para ser figuras de la Copa del Mundo han arrancado con mucha determinación y con magia, sí.
1: ¿Cuándo debuta Cristiano Ronaldo?
2: Mañana.
0: Mañana juega contra Congo,
2: República Democrática del Congo.
0: Congo, sí señor. Marcamos el tiempo de juego.
3: El tiempo de juego ahora 45 minutos de esta segunda etapa. El marcador que indica Ariel.
0: Argentina golea Argelia por 3-0.
2: Y este partido será a las 14, cobertura de ABC Cardinal. Luego a las 17, Inglaterra-Croacia. A las 20, Ghana-Panamá. Y a las 23, Colombia-Uzbekistán.
0: Vos comentás Colombia-Uzbekistán, Maxi.
1: No, vamos a comentar Portugal-Congo. Qué lindo partido de Inglaterra-Croacia, ¿no? Lindo partido.
0: ¿Qué tiene que ser a las 11 de la noche Colombia-Uzbekistán, Maxi? Ya que Colombia es sudamericano.
1: Exacto. Bueno, veremos a ver qué pasa con Colombia también, ¿no?
0: Está cargando el equipo de Argelia. Marca, saca la pelota por derecha. El jugador de Argentina, Molina. Pelotazo va, rebota afuera. Saque de costado para Argentina en la imagen de la televisión internacional de Messi. Observando los partidos en el banco de suplentes. Saque Manuel para Argentina por derecha.
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0: Señores, cerca del final, casi 2 minutos de tiempo recuperado, 6 minutos adicionaron para este partido, que tampoco ha tenido mucha interrupción. Claro, está el Colin Brady por lo medio también, que hace que se pierda algunos minutos dentro del desarrollo de los juegos. Saque de banda para Argelia.
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0: Benru, dijiste 58 goles hasta aquí.
2: Sí, 58 goles con el triplete de Messi.
0: Estamos hablando de cuántos partidos. Son como 18.
2: A ver, 19 ya.
0: 19 partidos. Vos sabés que en el formato anterior en Qatar se marcaron 172 goles.
2: Sí.
0: Con los 48 equipos. Y ahora con 64. Ya se tiene una expectativa de que se marquen 200 goles en la primera etapa del campeonato en la zona de grupo. 58 en 19 partidos. ¿Qué promedio sería, Bendo, si puede hacer?
2: A ver, ¿cuánto decía? 58 en 19.
0: Sí. 58 en 19. Efectivamente.
2: Son Nietzsche
0: que juega.
2: 3 goles. Sí. 3,05 goles por partido.
0: 3 goles por partido, el promedio, con sí. Muchos goles arrancamos. Bueno, de hecho Alemania le hizo 7 a Congo.
1: Ahora subió
0: el promedio. La pelota que va en la mitad de la cancha. Allí estaba quitando Benza Baini.
1: Y Paraguay 4 también.
0: Paraguay 4, ya son 5 en el partido de Paraguay y 8 en el partido de Congo, de Curazao, Alemania. Allí sumó muchísimo, un par de partidos y ya un montón de goles. Aquí habrá salida para el equipo de Argentina.
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2: Ariel, de hecho el único 0-0 fue el de ayer, España-Cabo Verde.
0: Pues goles. Muy bien, un solo partido que terminó 0-0, el resto hubo goles. Está teniendo la pelota el equipo de Argentina en el fondo. Allí va a sacar la pelota Otamendi, el juego para atrás. Dibu Martínez, Dibu, pisa la pelota. Dibu está tirando para su compañero Licha. Se perfila el zurdo del hombre del Manchester United, tocando de vuelta para Dibu. A ver si saca larga, juega por derecha. Habrá salida para Argentina.
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0: Dibu de vuelta que recibe a 2 minutos para que termine el partido en Kansas. Gran debut del equipo de Argentina, actual campeón del mundo. Va jugando Nico Paz. Nico Paz toca para Mahali, tres se retrocede. El portero Dibu Martínez que levanta larga. La pelota que va a estar a mitad de la cancha allí. Viene bajando la pelota. Va teniendo el equipo de Argelia Mendy que quita de cabeza.
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1: Cerca del final, señores. 3-0. Goleada del equipo de Argentina sobre Argelia. Festeja, celebra la hinchada argentina que masivamente se hizo presente en Kansas para acompañar y empujar al equipo argentino camino a su nueva Copa del Mundo. Porque la verdad es que Argentina para mí es un candidato importante de volver a ganar el Mundial después de conseguirla hace 4 años atrás en Qatar. Aquí está con la pelota, movilizándose Cerrosky. Cerrosky para Mandí. Mandí por derecha. Carga Mandí. Mandí que va, cruza pelota arriba al otro lado. Se fue afuera, saca de costado para Argentina.
0: El tiempo de juego 50, ahora 50 minutos de esta segunda etapa del marcador que indica Ariel.
1: Gana Argentina por 3-0 Argelia.
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1: Va a terminar, señores, última vuelta del cronómetro, cerca del final. Goleada del equipo argentino, triplete de Messi, noche histórica para Messi, 3 goles, y también ya es uno de los mayores goleadores a nivel mundial, llegando a los 16, misma cantidad de tanto del alemán Klose.
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1: Aquí va a sacar Dibu y termina el partido, Miguel.
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1: Dibu Martínez sacará la pelota desde el fondo. Últimos segundos del encuentro. Marcianic, el polaco, marcará el final. 3-0, contundente Argentina. Ya no hay tiempo, es el final. Final del partido en Kansas. Acaba de ganar Argentina con 3 goles de Messi. Argelia por 3-0. Comentario final de Maximiliano Cucci para BC Cardinal.
2: No, bueno, un partido muy, muy fácil para Argentina, ¿no? Empezó el primer tiempo donde quizás los primeros minutos fue una resistencia a lo que proponía el equipo africano en el medio sector, tratando de cortar el circuito de los volantes de Argentina, y decíamos que la mayor parte del juego pasa por ellos, y que después, cuando se abrió el gol después del pase de De Paul para Messi, Messi la clavó en el ángulo con responsabilidad, hay que decirlo, del arquero Zidane, y después de allí el partido fue administrado por el equipo albiceleste, que trató la pelota a su merced, ¿no? Después del segundo tiempo quizás subió un poquito las líneas el equipo de Argelia, pero eso le facilitó también a Argentina para que consiga el segundo gol de Messi, después de un rebote también de una floja actuación del hijo de Zinedine Zidane. Estamos hablando de Lucas Zidane, que ataja en España, y dejó rebote de viva allí para Messi. Messi con pierna derecha en la puerta del área chica puso el segundo tanto, y después era todo muy fácil para Argentina porque encontraba pases entre línea, movilidad, y el tercero fue una obra de arte realmente. El tercero fue un golazo, porque desde atrás construyeron ese gol, desde Dibu Martínez, desde Cuti, la pasaron casi por todo. Molina, después una conexión por McAllister, que tiene unos controles, unos movimientos, al igual que Enzo, que le facilita mucho a los jugadores de arriba porque la pelota siempre llega limpia. Bueno, esta presión que intentó hacer Argelia no le resultó. Rompe línea rápidamente el ex jugador de Argentinos Junior, Boca, McAllister, para sí conectarlo a Messi, y que después este mismo le toca la pelota para González otra vez para Messi. Messi la puerta del área, en el semicírculo la pone junto al palo derecho. Esta vez sí que Zidane no pudo hacer absolutamente nada. Un buen partido de Argentina que fue de menos a más, termina muy aplaudido por el público, que como decía Ariel, se llevó a gran cantidad de gente, prácticamente lleno el estadio en Kansas, para que Argentina debute en esta Copa del Mundo por 3-0 vencido.
3: Muy bien, excelente. Cerramos la participación de Ariel, de Maxi, desde los Estados Unidos en esta cobertura internacional Copa del Mundo, jornada histórica en que Lionel Messi marcó 3 goles, Argentina con sus 3 tantos goleó a Argelia 3-0. Messi igual al histórico Miroslav Klose con 16 tantos, y ambos son los máximos artilleros en la historia de los mundiales. Por este mismo grupo, en una hora, Austria enfrentará a Jordania, partido en el Levi's Stadium en San Francisco. el mismo escenario donde Paraguay jugará sus siguientes dos partidos. Recuerdo, también por este día, miércoles ya, porque estamos ya en los primeros dos minutos del miércoles, a las 14 por

Portugal, República Democrática del Congo. A las 17, Inglaterra, Croacia. A las 20, Ghana, Panamá. Y a las 23, Uzbekistán, Colombia. Cerramos esta cobertura mundialista junto a Obi Cáceres en la puesta al aire. Ya lo veo a Luis Martínez para acompañarlos junto a la señora Nilda hasta las 5 de la madrugada. Por la sintonía, gracias. El fútbol regresará 11:30. Buena madrugada.

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1: ¡Eh!

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La belleza del tallí florecido, la fragancia del jazmín paraguay, el canto del corociré y del pájaro campana, como metidos en un cofre milenario, despiertan de su letargo cuando algún paisano pulsa un instrumento cualquiera, sea arpa o guitarra, se desprenden de sus cuerdas ese canto.

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La guitarra fecunda y sonora y el arpa que baja en sus cuerdas el canto del corociré y del pájaro campana toman el murmullo de las aguas, una cita, una historia de amor, un motivo cualquiera. Saca de sus entrañas con el acompañamiento de su fiel compañera la guitarra y juntos canturrean en el idioma de los carios.

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0: Arriba, arriba, arriba, arriba, orquesta. 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Arriba, orquesta, ya, recomagina las actualizaciones en cuanto al, lo que es la, el pronóstico del tiempo, ya compartí, tamagina, ñander audiencia, ni, saludo especial, mamá, y teñan en duda, a través de la 1420 AM, así también a través de la AD, la diferente plataforma digital, me añan de la posibilidad. Ña hija, van una mano, mano a mano importante el día de hoy. Ya saludamos a ñane compañero Seba DJ, hoy a ñane añan de acompañándonos en la consola. Ya también saludamos a nuestra compañera, Jorgelina Godoy Melo, o saludamos a Jinama Maite, Radio Huracán Panarendujácora.
1: Buen día, mba gente, ya nerenduba, pollo, abrazo, mbarete para cada uno de ustedes, que sea un día bendecido. Mamá Maite, ya nerenduba, pe, Huracán Panarupibé, estamos para empezar con todo el ánimo este día, miércoles 17 de junio. Información, paisagua, música, jopabaitemba, eva, yarecoba, coabella, eva, corradio, huira, campana, rupide. Buen día, David.
0: Buen día, mamá, baiteña, nerendúa, ve. Entonces, yarecojina, 12 grados, 12 grados la temperatura en la ciudad de Orquesta. Ya un viento de sureste que va de 6 a 10 kilómetros por hora. Vamos a estar teniendo entonces una temperatura que va a ir en alza. Ya mí la máxima yarecota de Gina Juputita más o menos 23 grados. Promedio de 15 horas más o menos de la tarde ya Juputita va a haber temperatura. La primera luz del día está estimado para las 7 y 3 de la mañana, la salida del sol, la puesta del sol entonces 7 y 28 es lo que tenemos a través del boletín meteorológico. Y Guajaya Beijina entonces ya está un día con nubes claras y mayor parte del día entonces soleado. Y Guajaya imagina la ñan de desarrollo hoy día 17 de junio, miércoles 17 de junio del año 2026. Y en cuanto al pronóstico extendido, actualizamos entonces Yarecota Gina el día de mañana 18, la máxima de 26 grados, mínima de 16, temperatura que va a ir en alza este día, ya es Aisha Macurí 23 a 24 grados, ya es Juputita Gina promediando la tarde. Ja, el día de mañana, Oyupi Mieta, ojo, la de temperatura, vamos a tener una temperatura agradable de 26 a 16 la mínima. El día viernes se mantiene la alta probabilidad de lluvia, 90% de lluvia con 22 milímetros es lo que estima entonces el boletín meteorológico, 22 grados la máxima, 15 la mínima para el día 19, viernes 19. Mientras que el sábado 20, vamos ya a tener nuevamente el descenso de temperatura, 19 la máxima, 11 la mínima. A día domingo 21, que va a ser el día del padre, ya vamos a estar teniendo un día bastante agradable, 25 la máxima, 10 la mínima. Y cuando se imagina entonces, ya le cojan más en cuenta, vamos a ir ya siguiendo muy de cerca también. Poca variable en cuanto a lo que arrancábamos en la semana del día lunes, tercera edición de la semana, entonces arriba Orquesta, vamos agradeciendo a todos nuestros presentadores, al doctor 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Y desde el día de hoy también se acopla con nosotros Isaías Toc 20, ya ahí

Mariscal López Casi, hermano Felipe Aldonate Castillo lo espera en nuestra ciudad de Horqueta, ahí sobre la avenida principal. Saludo entonces también a su propietario, al señor Javier Galloso y señora que gentilmente también entonces nos atiende con día a día, con la cotidianidad que corresponde al servicio de la ciudadanía horqueteña. Isaías 220 entonces también a partir de ahora se une a la grilla de auspiciante de Arriba Paraguay. Y nosotros también nos vamos saludando a toda esa gente que ya nos envían su mensaje. Enseguida vamos a estar ya compartiendo todo lo que respecta a los mensajes que nos llegan a través de las 0976-42420, así también al 0984-640-079. Y un bloque bastante especial, como ya decíamos, en alusión y homenaje al centenario del nacimiento del artista Luis Alberto del Paraná, más conocido como Luis Alberto del Paraná, es lo que le llevó a catapultar entonces en grandes ciudades de Europa y eternizando su nombre dentro de lo que es la cultura paraguaya. Luis Osmer Mesa nacía entonces en un junio también de hace 100 años, de 1926, y nosotros nos unimos también entonces a lo que dictamina el gobierno nacional, y a través de nuestra programación Arriba Horqueta hacemos también un homenaje póstumo a un gran artista, a Luis Osmer Mesa. Ya enseguida vamos a estar escuchando entonces algunas músicas que nos ha dejado este célebre artista, y ya vamos a ir teniendo también entonces los diferentes titulares. La noticia más trascendente es la acción en materia de los asaltos en el banco en Santa Rita, múltiples asaltos en simultáneo en esa ciudad, lo que estuvieron siendo afectados el banco familiar, el banco GNB, así también una casa de cambio y el banco Bueno Vamos, ahí está. Esos son los datos que vamos a ir también desarrollando en materia de los titulares que tenemos el día de hoy, así también la noticia más actualizada en cuanto a lo que corresponde a nuestra región y por sobre todo en el plano local. Vemos también que ya está de alta la señora esta que había sido capturada de rehén en Concepción, en específicamente en uno de los que ofrecen su servicio en la gastronomía. Hablamos del Copetín San Blas, que en nuestro medio es bastante tradicional. Ya se encuentra de alta nuevamente. Vamos a ir desarrollando esto y mucho más entonces a lo largo de lo que respecta en nuestra programación de Arriba Horqueta. Y en el ámbito deportivo hay que decir de que los dos equipos que estuvieron disputando la final del Mundial pasado, hablamos de Francia, que supo alzarse con un triunfo de 3-1, mientras que la vigente campeona, la selección argentina, no se queda atrás, consiguiendo así su primer triunfo entonces un representante sudamericano de la mano de su astro, para muchos el mejor de todos los tiempos, Lionel Andrés Messi, que se alzó con un triplete y alcanza en línea de tabla de goleadores a Miroslav Klopp. Ahí está, metiéndose entonces en la historia grande de los mundiales nuevamente, Lionel Messi escribiendo una página de gloria. Esto también en cuanto a las principales noticias entonces en el deporte. Vamos a ir a ver, viendo entonces también en el ámbito político también vamos a estar compartiendo muchas actualidades. También habla de que IPS paga hasta 9.5 millones al mes por cada personal de limpieza. Esto es bastante alarmante también en cuanto al sueldo que uno tiene en IPS, 9.5 millones, no cualquiera en Paraguay, por lo menos en un ente del Estado, gana esa suma y siendo limpiador, a no ser que hablemos de Itaipú, Yacyretá y otros entes del Estado. En este caso estos son binacionales, ¿verdad? Vamos a estar compartiendo también fraude en el mes. Ramírez detalla la trama de títulos falsos. Este ya veníamos también teniendo el día de ayer una información similar al tema de títulos falsos, en donde siempre se le menciona al
senador que había

0: presentado su renuncia, hablamos de Hernán David Rivas. Y nosotros que ya vamos compartiendo con la gente entonces también los primeros 6 signos zodiacales en el horóscopo del día, para luego también ir completando de a poco para la gente que vienen siguiendo muy de cerca, ¿qué le depara el horóscopo del día para hoy 17 de junio?
1: El horóscopo del día, comenzamos con Aries, que dice que es Aries, proyectos se materializan gracias a tu actitud positiva. El segundo signo zodiacal es Tauro, donde dice que momento favorable para la estabilidad emocional y definir deseos. El tercero viene a ser Géminis, alta intuición y habilidades comunicativas que abren puertas laborales. Cáncer, cercanía familiar aporta tranquilidad, se vislumbran viajes y nuevas oportunidades. Venimos con el signo de Leo, energía y entusiasmo altos para afrontar desafíos. Virgo, la atención al detalle impulsa tus proyectos. Los primeros 6 signos zodiacales.
0: Muy bien, una parte entonces ya vamos cumpliendo con la gente que viene siguiendo muy de cerca lo que le depara el horóscopo del día hoy 17 de junio, en donde se destaca una energía sensible y empática por Venus y Neptuno, ideal para aclarar asuntos pendientes, es lo que nos trae entonces en cuanto al compartimiento de los 6 signos zodiacales. Ya vamos a ir por etapas, mirando un poco dependiendo del mes de nacimiento de cada uno de los oyentes que vienen ya en sintonía con nosotros. Ya nos quedan reportes ahí de la gente de la terminal, en donde ya observamos una imagen que ya en plena marcha entonces la labor cotidiana en cuanto a lo que respecta entonces el recibimiento de los que vienen llegando en nuestra ciudad, y así también lo que se van a estar trasladando a otro punto del país. Y ya vamos entonces desarrollando lo que es esta noticia que tenemos en mesa de trabajo. Peña rendirá cuentas a la NR en medio de investigación fiscal. Mientras persiste denuncia de corrupción en ente, acude hoy a la Junta. El presidente prevé presentar lo que considera sus principales avances en área, es lo que respecta entonces a Santiago Peña. Mientras persiste denuncia sobre presuntas irregularidades en la administración pública, reclamos por falta de medicamentos en hospitales, problemas en sistema educativo y cuestionamientos sobre seguridad ciudadana, el presidente Santiago Peña volverá a presentar esta tarde a las 17:30 horas su informe de gestión, primero ante la dirigencia de la Asociación Nacional Republicana ANR, que antes el Congreso Nacional. Como ya lo estuvo haciendo en años anteriores, entonces primeramente va a estar rindiendo cuentas a la Asociación Nacional Republicana el presidente Santiago Peña. Se trata del tercer año consecutivo en el que el mandatario prioriza una exposición política ante una cúpula partidaria encabezada por el expresidente y líder Honor Colorado Horacio Cartes, una decisión que ha sido cuestionada por la oposición al considerar que envía el mensaje de que el Partido Colorado está por encima de las instituciones republicanas. Incluso varios opositores le hicieron el vacío el año pasado cuando el mandatario acudió al Congreso para brindar su informe de gestión, por la que no es sorpresa si nuevamente esta oportunidad vuelven a tomar esta decisión. A ello se suma que el jefe de Estado enfrenta investigaciones fiscales y permanentes críticas por presunto conflicto de interés, aspecto que previsiblemente no ocuparán un lugar central en su exposición. El Ministerio Público abrió una investigación contra el presidente de la República por presunto enriquecimiento ilícito, lavado de dinero, tráfico de influencia y abuso de poder. La Contraloría General de la República remitió semana atrás un examen en donde la correspondencia de declaraciones juradas del presidente Santiago Peña a la Unidad de Delito Económico de la Fiscalía. No muchas veces se ve de que la fiscalía abra una investigación entonces en cuanto a enriquecimiento ilícito, lavado de dinero o tráfico de influencia y abuso de poder ante un mandatario, por lo menos acá en nuestro país. De acuerdo con los informes de Contraloría, por ejemplo,

51 millones era el patrimonio del presidente en el 2017, cuando dejó la titularidad del Ministerio de Hacienda, pero ahora su patrimonio asciende a 23.024 millones, es la cifra que trepó entonces su riqueza en el 2023. En 6 años prácticamente avanzó un 1.200% más o menos, es lo que estima en cuanto a la cifra que manejamos a través de este informe de prensa que tenemos en mesa de trabajo. Se espera que Peña destaque los principales problemas impulsados por su administración, como Hambre Cero, Xero Gaponá, inversiones en infraestructura y otros proyectos sociales económicos, manteniendo la línea de sus anteriores informes de gestión. No obstante, esa narrativa contrasta las denuncias recurrentes provenientes de pacientes y médicos por la escasez de medicamentos e insumos en hospitales públicos, los reclamos de sectores educativos por carencia de infraestructura y recursos, así como las preocupaciones ciudadanas respecto a la inseguridad y criminalidad. Esto en cuanto en base entonces a lo que va a ser el informe de gestión, primeramente ante la ANR, luego se estaría haciendo ante el Congreso Nacional. 118.000 personas salieron de la pobreza extrema según los datos oficiales que hará mención el día de hoy, dice uno de los de las informaciones también que tenemos en cuanto a lo que va a ser el informe de gestión, donde va a tener un punto alto en salud, dice. Vamos a desarrollar todo esto porque sería importante más o menos ya tener qué va a ser la exposición del presidente Santiago Peña. En cuanto a la salud, dice el mandatario, hará énfasis en la inauguración de centros de salud y hospitales como el Gran Hospital de Itapúa y adquisición de equipos de alta complejidad. No obstante, la situación de IPS sigue siendo catastrófica ante la falta de medicamentos y desorden administrativo. Hay que decir que el Gran Hospital de Itapúa había comenzado en época de Mario Aldo Benítez, en la anterior administración entonces de la presidencia de la República de Mario Aldo Benítez. Fue inaugurado ya en la administración de Santiago Peña y es lo que vienen destacándose. En educación resaltará la distribución de materiales de lectura y entrega oportuna de kits escolares. La situación en la cartera de educación desató una polémica luego de la denuncia de más de 250 títulos universitarios de la carrera docente que fueron confirmados como falsos tras verificación realizada con las propias universidades. Ya también tenemos la reducción de la pobreza, la cual veníamos mencionando. El presidente destacará que según las cifras oficiales, más de 120.000 paraguayos han salido de la pobreza extrema. En materia de seguridad, el presidente se jactará de la presencia de una mayor cantidad de oficiales. Sin embargo, la sensación de inseguridad es una realidad. Tan solo el lunes, unos 20 asaltantes fuertemente armados lograron vaciar la bóveda de dos bancos en Alto Paraná, aunque fracasaron en su intento de acceder a una tercera entidad y una casa de cambio. Mientras que Hambre Cero, dice, el programa estrella del gobierno será nuevamente mencionado por el mandatario, pese a las denuncias de malos manejos de los recursos por algunos gobernantes, existe una puja interna fuerte dentro del oficialismo por el control de dichos fondos. En materia de Xero Gaponá, Peña destacará este programa como un pilar fundamental para reducir el déficit habitacional. Según informe oficial, el programa cuenta con 5.000 familias, mejor dicho, con créditos preaprobados. O sea que todavía no está en marcha, pero ya 5.000 familias, según el informe que va a estar presentando el presidente de la República, ya cuenta con crédito preaprobado. Crecimiento económico, como ya lo hizo años anteriores, Peña destacará en su informe el crecimiento económico del país, dice en cuanto a lo que es el desarrollo de esta noticia que tenemos en mesa de trabajo, mientras que diputado acusa al MEF de ser cómplice en esquema de títulos falsos, salario puede ajustarse por encima del IPC, dice informe. Vamos a desarrollar esta noticia importante. El documento sostiene que el artículo 255 del Código del Trabajo permite considerar factores más allá del IPC. El Consejo Nacional de Salarios Mínimos, CONASAM, tiene hoy la última reunión con representantes de los trabajadores y empleadores para definir el porcentaje de reajuste del salario mínimo. Coincidentemente, el Ministerio de Trabajo, Empleo y Seguridad Social
elabora un informe técnico que enumera los argumentos legales que

habilitarán al Poder Ejecutivo a fijar un reajuste de salario legal superior a la variación interanual del índice de precios al consumidor IPC. Entonces, el IPC, para que la gente maneje, es el índice de precios al consumidor para el ciclo 2026. Según las consideraciones finales del documento, el criterio técnico jurídico del Ministerio de Trabajo, Empleo y Seguridad Social es claro. La referencia al IPC, prevista en el artículo 255 del Código del Trabajo, debe entenderse como una base técnica inicial de análisis y no como un techo jurídico automático o una fórmula de aplicación obligatoria. La norma entonces considera, el Ministerio sostiene también, que una propuesta de reajuste fundada en el IPC oficial del Banco Central del Paraguay, en su impacto sobre la economía nacional y los demás factores previstos por el régimen legal de salario mínima, suficiencia, costo de vida de la familia obrera, nivel general de salario y condiciones económicas, son los que se van a estar teniendo en cuenta. La suficiencia, el costo de la vida de la familia obrera, nivel general de salario y condiciones económicas. Se mantiene plenamente entonces dentro del marco jurídico vigente. Esta interpretación responde, según el Ministerio, a la finalidad protectora del salario vital, mínimo y móvil consagrada en el Código de Trabajo. Con esta conclusión, el informe técnico aporta elementos jurídicos al debate que se desarrolla en el Consejo Nacional de Salario Mínimo, CONASAM, de cara a la definición del nuevo salario que va a estar en vigencia. 20% piden de ajuste los trabajadores, pero empresarios piden ajustar la fórmula del IPC. 647 mil guaraníes es el monto del pedido de reajuste del salario mínimo de los trabajadores. Ahí está. El pedido entonces por la clase de los trabajadores es 647.021 guaraníes. Vamos a ver si se da este reajuste. Dicen que Peña dará un buen aumento, dice el vicepresidente primero de la Cámara de Diputados, Hugo Mesa, anunció ayer que el presidente de la República, Santiago Peña, fijará el nuevo reajuste del salario mínimo, acercándose más a la demanda de los trabajadores. Argumentó que Peña no está de acuerdo con los cálculos que viene realizando desde CONASAM, aunque no quiso mencionar el monto del reajuste, respondió que se acercará a la demanda del sector obrero, que pide la suba de 647.021 guaraníes correspondiente al 20% del salario vigente hasta ahora, con la posibilidad de aplicar en dos partes. O sea, se estaría dando el reajuste salarial en un porcentaje estimado al pedido de los trabajadores, pero de forma gradual. Se estaría repartiendo en dos partes. Hoy es un día bastante especial, entonces, en donde vamos a estar ya teniendo el informe y el resultado de lo que se va a dar en la reunión en cuanto al Consejo Nacional de Salario Mínimo, la CONASAM, y gente también encargada del Ministerio de Trabajo, Empleo y Seguridad Social. Esto en cuanto en base a la noticia que venimos teniendo, a una posibilidad de que el salario mínimo entonces pueda estar teniendo su ajuste correspondiente. Baleó a su expareja frente a su hijo de 3 años, dice, según el relato de la víctima, el hombre entró a la casa y amenazó con el arma al pequeño. En el forcejeo se disparó el arma, el sujeto sigue prófugo, ocurrió en Tomás Romero Pereira. También vamos a ir desarrollando esta noticia. Y lo que ya hablábamos también, el destaque en lo deportivo vuelve a tener como protagonista principal a dos referentes y figuras mundial. Hablamos de Kylian Mbappé de Francia y Lionel Andrés Messi de Argentina. Mientras que también ya en la jornada de hoy estuvo teniendo su desarrollo el mundial. En este caso, Austria conseguía un triunfo de 3-1. Es lo que tenemos acá también, ante Jordania, esto correspondiente al mismo grupo de Argentina, el grupo J. Hoy se estará teniendo, 4 partidos más,
en donde se va a abrir la jornada a partir de las 14 horas y se estaría cerrando con el partido de Uzbekistán Colombia, el último sudamericano que va a estar teniendo entonces su participación el día de hoy va a ser Colombia. Esto y mucho más vamos a ir desarrollando nuestra programación arriba, Orqueta, luego de una pequeña pausa musical.

musical ahí de la mano del compañero DJ Seba, que ya va a estar entonces amenizándonos y también compartiendo nuestra mañana con una pequeña pausa musical.

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1: Cinco con 42 minutos en todo el territorio del país, 12 grados la temperatura en la ciudad de Orquesta, la sensación térmica también de 12 grados, luna creciente iluminada, entonces el 9%, ayer teníamos solamente el 3%, hoy ya va entonces en crecimiento en cuanto al porcentaje de la iluminación de la luna. Y ya también vamos actualizando nuevamente lo que es el pronóstico del tiempo, el boletín informativo, que nos dicen que vamos a estar teniendo nubes claras y la mayor parte del día soleado. El día de hoy, 17 de junio, miércoles 17 de junio, vientos que ahora vienen de suroeste de 8 a 13 kilómetros por hora. Ya decíamos que la primera luz del día vamos a estar teniendo a las 7 y 3 de la mañana, la salida de puesta del sol entonces a las 7 y 28 de la mañana. Y vamos teniendo más noticias en mesa de trabajo, lo que ya traíamos como uno de los titulares. Ya se encuentra de alta la chica esta, la señora en cuestión que había sido tomada de rehén a principio en la ciudad de Concepción. Tenemos datos de la señora María Liz, parece.
2: María Liz Cañete. Ahí salió está. De alta el lunes. Médico del hospital de IPS Concepción afirman que la mujer fue tomada de rehén y herida de gravedad. Saldría con alta médica en la tarde del lunes. El lunes salió de alta, David.
1: Ahí está.
2: La mujer salió ayer domingo de la terapia intensiva del Hospital Regional de Concepción y trasladada a IPS tras una evolución favorable.
1: El día domingo salió entonces. Hay que actualizar un poco esa información.
2: De terapia salió el día domingo.
1: El día domingo, ya.
2: Pero
1: y salía de alta el lunes.
2: El lunes salió de alta.
1: Ya. El actor principal de este hecho yo creo que había fallecido, ¿verdad? Había dejado una carta. Vamos a estar dándole un poco de seguimiento también a esta noticia importante. Lo cierto y lo concreto es que ya la mujer está de alta, entonces luego de haber pasado ese sofocón, ese susto tremendo, en donde en algunas informaciones veíamos también los materiales que audiovisuales que acompañaban, bastante chocante las primeras imágenes donde caía abatido el actor de esta toma de rehén en ese entonces, y luego rescataban a esta chica para poder derivarlo a un nosocomio. Decía, había entrado en terapia intensiva, ahora ya restablecía entonces a plenitud y ya abandonó el hospital el día lunes a la tarde. Es lo que tenemos en cuanto a lo que es la actualización de la información de nuestra zona, de nuestra región, específicamente la ciudad de Concepción. Y vamos también a desarrollar un poco lo que nos trae el boletín meteorológico en cuanto a lo largo y ancho del territorio patrio. Clima estable en Paraguay, pero ¿cuándo habrá nuevas tormentas? Es lo que tiene como título. Las condiciones entonces del tiempo se presentarán normales el día de hoy en la mayor parte de Paraguay, sin lluvia. Sin embargo, la situación podría comenzar a cambiar y podría registrarse algunas variantes en cuanto al boletín meteorológico. Ya vamos a estar repasando todo esto entonces también.

en materia de actualidades y en cuanto a lo que nos trae un medio importante, ¿verdad? Acá habla de que en su pronóstico del día miércoles, la Dirección de Meteorología e Hidrología anuncia una jornada fría a cálida, con cielo mayormente nublado, vientos variables y neblina en la mayor parte del territorio paraguayo, aunque no se esperan lluvias o tormenta eléctrica para el día de hoy. Sin embargo, mañana se registrarían precipitaciones dispersas en principalmente en el centro y sur del país, incluyendo a Asunción, y el viernes las lluvias se extenderían a gran parte del resto del país, acompañadas por tormentas. Temperaturas cambiantes entonces, aunque la mañana de hoy se registra un ambiente frío con una temperatura de 8 grados centígrados en la capital del país, antes del amanecer se espera que leve aumento de temperatura con relación a días anteriores. Las temperaturas máximas anunciadas para el día de hoy son de 22 grados en la capital, 21 en Ciudad del Este, 20 en Encarnación y hasta 25 grados en el Chaco. Y acá tenemos ya las principales ciudades con sus temperaturas mínimas y máximas para el día miércoles 17 de junio. En Concepción la mínima estaría rondando entonces en una mínima de 13 grados, mientras que la máxima sería de 23. San Pedro con una mínima de 11, máxima de 23 grados también. Cacupé con 8 grados la mínima, 21 la máxima. Villarrica 8 la mínima, 21 la máxima. Oviedo tendría una mínima también de 8 grados, 21 la máxima. Caazapá, 7 grados la mínima, 21 la máxima. En Encarnación tenemos también una mínima de 7 grados, la máxima de 20. San Juan Bautista con una temperatura similar, 7 la mínima, 20 la máxima. En Paraguarí, 8 la mínima, 21 la máxima. Mientras que Ciudad del Este también tiene una temperatura similar de 8 la mínima, 21 la máxima. Asunción, ya decíamos, 8 la mínima, 22 la máxima, mientras que Pilar registra una mínima de 7 grados, la máxima de 20 grados. Y Pedro Juan Caballero, la terraza del país, registra una mínima de 13 grados y 22 la máxima. Salto de Guairá, 10 la mínima, 22 la máxima. Pozo Colorado, 12 la mínima, 21 la máxima. Fuerte Olimpo registra una temperatura mínima de 16 grados, 25 la máxima. Y Fuerte Olimpo, 14 la mínima y 21 la máxima. La temperatura mínima que va a estar registrándose estaría en Caazapá, Encarnación y Pilar, respectivamente, con 7 grados, mientras que la mínima con mayor grado sería la de Fuerte Olimpo, 16 y 25, en donde van a estar teniendo una temperatura más agradable que las demás ciudades, la cual veníamos ya compartiendo con la querida audiencia. Los índices serían aún más altos el día de mañana, con una máxima de 24 grados en Asunción. Sin embargo, el viernes la temperatura volvería a bajar y se espera una máxima de 19 grados y una mínima de 15 en la capital. Temperatura que van a ir en alza entonces en cuanto a lo que respecta al boletín meteorológico para el día de hoy en la capital del país y las principales ciudades dentro del territorio paraguayo. Y acá tenemos ya también entonces las actualidades que vamos a ir compartiendo con la audiencia. Habla acá de lo que se ha dado en materia de derecho trascendente en Santa Rita. Dice los titulares ahí: era una zona de guerra, el drama de una familia que sobrevivió al ataque comando en Santa Rita. Julio Notario, el dueño de casa, estaba trabajando cuando comenzaron los tiros con sus hijos. Tuvo que arrastrarse por el piso para encontrar un lugar seguro. Vamos a desarrollar un poco este, a quien le había tocado muy de cerca. Entonces habla de la familia de Julio Notario. Y acá lo vemos también una imagen dando una conferencia de prensa luego de un tremendo susto, en donde en las primeras imágenes se veía el asalto comando por ejemplo a la entidad financiera o al banco familiar en este caso. Con mucha impotencia, Julio Notario, de 35 años, volvió a recordar que lo que vivió durante la madrugada de terror
el día martes, que sacudió a Santa Rita, mientras que un grupo de comando atacaba con explosivos y disparos las sucursales de tres bancos en pleno centro.

0: de la ciudad. Él se encontraba trabajando en la casa que alquila junto a uno de los edificios afectados. En cuestión de minutos tuvo que tirarse al suelo y refugiarse junto a su esposa y sus tres hijos en medio de los tiros y las explosiones. Según contó al corresponsal en ese entonces, que seguía frente a la computadora terminando un trabajo cuando escuchó gritos en la calle. Al principio no entendía qué estaba pasando, pero poco después comenzaron los disparos. La familia buscó refugio en la parte de la vivienda que consideraba más segura. Sin embargo, ese sector tenía una pared que lindaba con el banco que estaba siendo atacado por los delincuentes. Y ahí vemos las imágenes también de los explosivos que utilizaron estos equipos comando que estuvieron teniendo su participación en este asalto a la entidad financiera. Simultáneamente, entonces, se estuvieron dando estos hechos. Mientras permanecían en el suelo, Julio y su esposa comenzaron a escuchar movimientos del otro lado de la pared. Entonces decidieron trasladarse hasta un pequeño baño ubicado junto al taller de costura de su pareja, apenas unos minutos después que ocurrió lo peor. La detonación fue tan fuerte que parte de la estructura cedió y una enorme nube de polvo invadió toda la vivienda. Veíamos, por ejemplo, a uno de los personales policiales, digo bien, salir, por ejemplo, con el uniforme totalmente ya propio de lo que fue el destrozo correspondiente que causaron estos equipos comando que estuvieron ahí. Tras el ataque, entonces, también Julio incluso fue demorado por la policía debido a que su casa se encuentra junto a uno de los bancos atacados. Más tarde se aclaró que se trataba de un vecino que también había quedado en el medio del violento episodio. Esto en cuanto a lo que fue entonces un hecho trascendente que se daba en uno de los ataques de la noticia más trascendente en Santa Rita. Santa Rita dice que es uno de los epicentros ahí donde se llega a tener un flujo importante de circulantes, atendiendo que está también en una zona importante en Alto Paraná, y estos equipos comando estuvieron estudiando muy bien esa zona para poder perpetrar el hecho que estuvieron en la noticia a nivel nacional el día de ayer y más todavía con connotaciones el día de hoy. Ya vamos a estar teniendo también las actualidades, al parecer ya hay algunos detenidos, vamos a ver gente que son vinculados a este caso, a este sonado caso. También vamos a estar compartiendo ya antes del cierre de otro bloque con la gente lo que resta de los signos zodiacales que vamos a estar teniendo también. Entonces, ¿tenemos otra noticia?
1: Solo recalcar, David, que dice las noticias que más de 20 personas estuvieron en el asalto del Banco de Santa Rita.
0: Sí, a
1: En
0: principio.
1: cinco vehículos se desplazaban.
0: Al principio hablaban de 18, ahora van aumentando entonces los
1: Cinco
0: números.
1: vehículos se
0: Sí.
1: desplazaban, tipo comando, con pistolas, fusil. Además dice también que fue despojado el policía de un fusil Galil y de su pistola reglamentaria. Fue tomado de rehén momentáneamente el guardia de seguridad del banco, más otros cuatro policías que se desplazaban más los cuatro policías que se desplazaban haciendo guardias. También fueron despojados de sus armas reglamentarias.
0: Ahí está, aumentando un poco entonces y actualizando la noticia en cuanto a lo que era este hecho trascendental. Más de 20 personas entonces estuvieron integrando este grupo comando que estuvo haciendo su incursión simultánea en tres bancos y una casa de cambio. De dos pudieron rescatar entonces pudieron acceder al botín, mientras que de los dos no tuvieron mucha fortuna. Hay que ir repasando un poco del por qué o qué falló en ese sentido para que no pudieran alzarse con eso o qué restricciones tuvieron. Vamos a ir ahondando en detalle. Lo cierto y lo concreto que también patrulleras que estaban merodeando en la zona fueron tomados, en este caso.

0: encasillado ahí en un sector importante en donde también se produjo una balacera. Por suerte, por ahora no tenemos ninguna información de que hubo heridos ni gente que tuvieron gravedad en cuanto a esta participación. Esto respecta entonces a lo que se dio el día de ayer en materia informativa en Santa Rita. También acá dice mi misterio en Tobatí por los rompeportones, dice vecino denuncia que recorren barrios en moto. Y estos son de repente gente que merodean la zona y si se da la posibilidad de que algunos de los vecinos no cierren con candado o con llave sus portones, ya aprovechan la posibilidad entonces de delinquir. Valeo a su expareja frente a su hijo de 3 años, dice, este es uno de los titulares que veníamos también repasando el hecho que había ocurrido en Tomás Romero Pereira. Un joven de 19 años resultó herida por un disparo de arma de fuego durante un violento episodio registrado esta madrugada en el asentamiento 13 de junio, jurisdicción de la Comisaría 91, Triunfo, kilómetro 57, en el distrito de Tomás Romero Pereira. La víctima fue identificada como Joana G., dice acá, es la sigla que tenemos, quien sufrió una herida de bala en el brazo derecho y fue trasladada de urgencia por vecino hasta el hospital local donde recibió una asistencia médica. De acuerdo con el informe policial, los agentes tomaron conocimiento del hecho a través de una llamada 911. Primero fueron al centro asistencial donde hablaron con la joven pareja para saber qué había pasado. Posteriormente, los efectivos policiales acudieron a la vivienda donde ocurrió el incidente y procedieron a la incautación de una motocicleta Kenton GL de color rojo sin chapa que habría sido abandonada por el sospechoso y que sería de su propiedad. El caso fue comunicado al agente fiscal Fabiola Dressler, quien ordenó la actuación de rigor. Asimismo, fueron convocados agentes del Departamento de Investigación y personal de criminalística. Por suerte, entonces, no ha pasado a un hecho que pueda trascender en materia de los casos de feminicidio que se viene teniendo en un alto porcentaje, digo bien. Y acá tenemos también ya en el ámbito político el desafuero del diputado Mauri Espínola, que vamos a ir entonces también desarrollando en el próximo bloque. Por de pronto nosotros vamos a una pequeña pausa musical para luego ya volver con mucho más de Arriba Orqueta, de la mano ahí del compañero Seba DJ, que ya vienen preparando entonces también los temas musicales que vamos a estar compartiendo en nuestra programación. Mientras que decíamos, vamos con la tanda de los signos zodiacales que teníamos que compartir con la audiencia. Luego entramos a desarrollar la información en cuanto a lo que se daba en Santa Rita.
1: Los seis últimos signos zodiacales. Vamos a ver qué nos depara qué nos deparan los astros. Libra, avance y estabilidad en el ámbito laboral. Escorpio, emociones intensas favorecen la conexión amorosa. Venimos con Sagitario, noticias positivas en el trabajo aumentan la motivación. Capricornio, necesidad de descansar y cuidar la energía. Acuario, reflexión sobre las relaciones personales para fomentar la madurez. Vamos con Piscis, intuición y compasión guían decisiones importantes.
0: Muy bien, nosotros quedamos agradeciendo también entonces a todos los que hacen posible nuestra programación a través de la RGC 1420 AM, así también estamos a través de la radio, a través de las plataformas digitales por la página de Facebook de Radio Orquídeas Paraguay y el canal de YouTube también de Radio Orquídeas Paraguay. 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Doctor veterinario José Villalba Gauto, concejal municipal 2026-2031. También vamos con la gente.

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Ya agradeciendo también a toda esa gente que vienen contactando con nosotros, también está estrechando vínculos, alianzas de por medio, en la cual vamos a ir compartiendo ya una agenda bastante cargada hasta diciembre de este año. El saludo especial entonces también a toda esa gente que viene emprendidísimo con nosotros a través de la 1420 AM, así también a todos los que están a través de las diferentes plataformas digitales. Y ya nosotros vamos a una pequeña pausa musical de la mano del compañero DJ Seba, para luego ya volver con mucho más de Arriba Orqueta.

6:14 en todo el territorio del país. Ya ahí con la música de fondo de la querida Auri Roja, haciendo ya buena vibra para lo que va a ser la segunda presentación del seleccionado paraguayo. Hay una controversia ahí, muchos dicen viernes o sábado la partida. Y realmente el viernes ya nosotros vamos a estar haciendo la previa acá con de la mano de Seba DJ, con todos los compañeros. Vamos a ir a ver si podemos tener algunos premios para compartir con la audiencia de los que vienen acompañándonos, que vienen fortaleciendo nuestra mañana. También ya hay que decir de que el viernes vamos a estar con la previa. Y el sábado a las 00:00 horas de nuestro horario acá en Paraguay se va a estar disputando el partido, va a comenzar el partido de forma puntual. O sea que algunos ahí, bueno, ya pota sábado, viernes la ñan de asado, ya está sábado, y así mismo es la gente que se van a estar organizando ya para poder compartir plenamente lo que va a ser el segundo encuentro. Y ojalá que sea ya con un resultado auspicioso, porque se prepararon todos los condimentos en el primer partido para poder acompañar lo que fue nuestra primera presentación luego de 16 años en esta cita ecuménica, pero lastimosamente fuimos rebasados por la anfitriona, en este caso el cuadro de Estados Unidos, que nos propinó una paliza prácticamente, un resultado de 4-1 que a priori quedó corto por todo el trámite del partido. Hay que decir de que el cambio en ese entonces de Pulisic ayudó muchísimo al cuadro paraguayo, y la incursión de Mauricio Magalhães también fue de vital importancia para que el cuadro albirrojo pueda ir alzando su nivel. Y esto y mucho más vamos a ir desarrollando plenamente ya en el espacio exclusivo de deporte, que vamos a estar también compartiendo las actualidades a nivel de noticias en cuanto a lo que es el desarrollo del mundial, así también las noticias actualizadas que tenemos en el plano local. Así como está, no vamos a tener programación de fecha para este fin de semana por lo que vamos a estar desarrollando. Vamos a dejar un poco de incógnita picando ahí para que la gente también pueda prenderse de manera íntegra. Hay que decir de que estamos teniendo una temperatura actual de 12 grados en el territorio acá del distrito de Horqueta, temperatura que van a ir en alza hasta llegar a la máxima de 24 que estima meteorología, de cielo parcialmente nublado que va a ir a soleado. Ya entonces no se llega a tener ninguna precipitación en cuanto a lo que es los datos meteorológicos que tenemos acá en mesa de trabajo. Decíamos, la primera luz del día vamos a estar teniendo a las 7.

0: y 3 de la mañana, la salida del sol se estaría dando a las 7 y 28, mientras que también acá nos da la posibilidad de que la puesta del sol iría a las 18:10. La última luz se estaría dando a las 18 y 34 de la tarde ya. Entonces, para que la gente también vaya manejando todos estos datos, nosotros vamos a ir desarrollando lo que tenemos también acá en noticias, no sin antes agradecer a la gente que vienen acompañándonos de manera íntegra, haciendo lo posible de que Arriba Orquesta esté puesta en marcha a través de la 1420 AM. 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
0: Muy bien, muchas gracias entonces a todas estas personas, marcas y empresas que vienen fortaleciendo nuestra programación en Arriba Orquesta. Y vamos ya teniendo también lo que ha acontecido en hechos históricos un 17 de junio de otro año en los efemérides que tenemos a mano también para ir compartiendo con la querida audiencia de la RGC. 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
1: Acontecimientos principales de esta fecha, pero en otros años. El 17 de junio, Día Mundial de la Lucha contra la Desertificación y la Sequía, proclamado por las Naciones Unidas para crear conciencia sobre el deterioro de las tierras y la importancia de la gestión sostenible del suelo. 1821, fallecimiento de Martín Miguel de Güemes. El militar salteño murió en la cañada de la Horqueta.

0: tras ser herido por tropas realistas. El recordado como un héroe clave en la Guerra de la Independencia, protegiendo la frontera norte de Argentina. En 1852, reconocimiento de la independencia del Paraguay. Los gobiernos de Argentina y Paraguay firman un tratado donde Argentina reconoce formalmente la independencia paraguaya consolidada en 1811.
1: Muy bien, estos son entonces los hechos más trascendentes que ocurrieron un día como hoy, 17 de junio, pero ya en otros años, en donde ya venía manifestándonos la compañera. Ya también hay que decir de la música, los pedidos musicales que estuvimos compartiendo. Primeramente ahí la música de Maná, en cuanto a lo que se daba en lo que es el álbum Revolución de Amor. Esto se daba en el año 2002, Eres mi religión, ¿verdad? Para que la gente también vaya entendiendo un poco de qué año se había lanzado, de qué álbum proviene. Y también lo que escuchábamos en segundo era Rosas de Oreja de Van Gogh. Esto se lanzaba en el 2003. La música que vamos compartiendo entonces de la mano ahí de DJ Seba y el equipo de trabajo de Arriba Orquesta. Y en cuanto a las actualidades del ámbito político, tenemos acá a uno de los que es recordado siempre, el ex arquero José Luis Chilaver, y la concejal Belén Maldonado mantuvieron una reunión en un conocido local gastronómico de la ciudad de Luque con el objetivo de avanzar en una propuesta política orientada a fortalecer la unidad de la oposición de cara a las elecciones municipales del próximo 4 de octubre. En este contexto, Chilaver y Maldonado consideran clave las fuerzas opositoras prioricen una mesa de conversación amplia donde definan el mecanismo político que permitan llegar un a las elecciones general. La iniciativa se instala en un momento decisivo para la oposición luqueña, que deberá definir si apuesta a una estrategia conjunta o si llega dividida a la disputa electoral por la administración municipal. Y lo vemos ahí en imagen a José Luis Chilaver y una de las candidatas también opositora, hablamos de Belén Maldonado. Esto en cuanto al seno político, entonces la movida que se vienen realizando. Y así también lo en el ámbito político tenemos acá lo que destacaba Alcide Jiménez, valoraba su paso por la interna y condiciona la unidad colorada al respecto de principios comunes, dice el abogado Alcide Jiménez, quien participó como precandidato a intendente en las últimas elecciones internas, realizó un balance de la contienda electoral y aseguró que la experiencia le dejó importante enseñanza tanto en el ámbito político como en lo personal. Respecto a un eventual acuerdo político entre la Asociación Nacional Republicana ANR, señaló que actualmente existen conversaciones de los distintos sectores y que un posible abrazo republicano dependerá de la coincidencia en principios y objetivos comunes. Entre los puntos que considera fundamentales para avanzar en una unidad partidaria mencionó la igualdad de oportunidades, el reconocimiento a quienes trabajan por el partido y la reivindicación de dirigentes y trabajadores que, según informó, merecen mayor valoración. Consultado sobre la posibilidad de asumir algún cargo en el futuro, Jiménez sostuvo que no descarta ninguna alternativa. Señaló que su formación política siempre estuvo ligada a proyectos y aspiraciones de servicio a la comunidad. Finalmente remarcó que la unidad de todos los sectores colorados será clave para alcanzar el objetivo de administrar el municipio en las próximas elecciones generales. Esto en cuanto también entonces a la actualidad política que se viene dando, sería en el seno de la ANR, acá en la ciudad de Orquesta. Vamos a ver si podemos tener también algunas actualizaciones en cuanto a lo que se viene dando dentro del PLRA, en este caso el partido oficialista en cuanto a la administración municipal, encabezado ahí por Jorge Enrique Centurión Jiménez, el actual intendente, que debe renunciar para que pueda inscribir su candidatura de manera oficial, entonces pugnando nuevamente por un periodo más. Ya había estado en el periodo 2006-2010 por 4 años, luego en unas elecciones ganaba la posibilidad de poder instalarse nuevamente, a principio por 4 años. Eran las elecciones del 2021 al 2025, pero por cuestiones que establecen el Código Electoral, así también la misma Constitución Nacional, se amplía nuevamente a 5 años el periodo de gobierno municipal. Entonces, este 2026, el 4 de octubre, se va a estar dirimiendo la posibilidad de

conocer al nuevo jefe comunal de la ciudad de Urquiza. Por el lado del Partido Colorado, por la lista 1, estaría pugnando el ingeniero Sergio Carrillo, que ya se estuvo haciendo el juzgamiento de alta correspondiente. Se ratifica entonces la diferencia y los resultados que estuvieron dándose en el TRET a nivel del Tribunal Electoral Partidario de la ANR, mientras que esperamos la oficialización entonces de la candidatura también de Jorge Enrique Centurión por la lista 2 del PLRA, la cual había tenido en su momento un acuerdo en principio con movimientos y partidos políticos de la oposición. Así también el escenario político que lo depara a la gente de Acuerdo Guaraní, la lista 15, quien postula a Lucas Silva, y el movimiento Yo Pienso, que postula al doctor veterinario Arévalo. Entonces también veíamos también algunas reuniones que vienen teniendo con la gente de Yo Creo. Es una alianza política entre los yo. Yo pienso y yo creo. Ahí está. Esta es la actualidad política que tenemos entonces también en el ámbito local. Vamos ya también ir ahondando en lo que respetan los 14 distritos. Para mañana vamos a estar compartiendo con la audiencia ya un resumen total de los 14 distritos, cómo se estaría dando, porque hay que decir de que por lo menos en la ANR el juzgamiento de acta a nivel departamental ya se estuvo dando, ya se estuvo consolidando los resultados como corresponde, y no hay ninguna variación en cuanto a lo que se daba en el 3, ni una incidencia mayor, podemos decir, a excepción un poco de la incertidumbre que se instalaba acá en nuestro vecino, la ciudad del trópico. Hablamos de Belén, que ratifica entonces el triunfo por la cantidad que se daba en el resultado del TRET. Hablamos de Dani Cubilla como candidato oficial de la ANR, mientras que también, ya decíamos, vamos a ir oficializando todo y actualizando toda la información en cuanto a la diferente candidatura, digo bien, que van a estar presentando los partidos políticos para estas elecciones municipales del 4 de octubre. Ya hay calendario electoral ratificado por el Tribunal Superior de Justicia Electoral. Ya vamos a ir también compartiendo cuántos son los habilitados, cuáles son los locales de votación primeramente a nivel local, y luego ya también ir ahondando en detalle en cuanto a las informaciones a nivel regional, departamental y por sobre todo también a nivel nacional. Esto y un poco de todo a través de Arriba Urquiza. Nosotros también quedamos entonces actualizando acá, a ver. Esto dice: Seguridad Nacional buscan regular el uso de drones en el marco de la elaboración del anteproyecto de ley que regula la seguridad y la utilización de drones. El dron es una cosa que se viene utilizando continuamente, ya sea en diferentes enseres. Falta que nosotros también incursionemos en el servicio de dron, también a poner a disposición de nuestra página de Radio Orquídea Paraguay. Vamos a ver también entonces si podemos instalar esta innovación en cuanto al servicio que venimos ofreciendo, y ya metiéndonos un poco en lo que es el ámbito deportivo a nivel local. La última noticia que nos llegó en mesa de trabajo, hay que decir de que este fin de semana no vamos a tener jornada deportiva ni en la categoría juvenil ni en la categoría principal. La última actualización que teníamos era de que el Club Deportivo Urquiteño presenta una protesta, digo bien, por el equipo de Libertad. El resultado en cancha fue de 1-1 el domingo pasado. Cerraban la jornada el conjunto liberteño, así también con la gente del Deportivo Urquiteño. El único tanto para el conjunto liberteño era obra de César Romero, emparejaba la cuestión a través de los 12 pasos Adrián Figari, y ahora tenemos esta noticia en mesa de trabajo de que el Deportivo Urquiteño presenta una protesta en contra de Libertad. Vamos a desarrollar esos pormenores una vez que podamos acceder a dicha protesta y cuáles son los canales a seguir. De según tenemos entendido, ¿verdad?, esto es extraoficial,
de que

El equipo liberteño no habría presentado los, en este caso, los certificados médicos de los jugadores, la ficha médica de los jugadores en sí. De todos los jugadores que están en el plantel, no fueron presentados dicha ficha médica que habilitan a los jugadores a ver si son aptos de poder desarrollar ese deporte, de poder desenvolverse en ello o no. Eso es lo que tenemos nosotros extraoficialmente, pero vamos a tratar de tener la protesta ya escrita, presentada ante la Liga Orquesteña de Fútbol, entonces de parte del conjunto del Deportivo Orquesteño, que ya ha sufrido una cosa similar en donde había perdido los puntos que había ganado en cancha en aquel recordado partido ante KQP. Marcador final de 2-0 que lo daba entonces la posibilidad de poder alzarse con los 3 puntos, pero perdía, como se dice, fuera de cancha en los papeles por la actuación irregular de uno de sus jugadores que no estaba habilitado en ese momento. Y ahora se revé esa posición en donde el Deportivo Orquesteño es la que presenta una protesta por el equipo, el conjunto liberteño, que a priori, ahora mismo está con 7 unidades. De mantenerse ese resultado en cancha, estaría con 7. De darse el resultado a favor del Deportivo, quedaría con 6. Iría a 3 el Deportivo Orquesteño, 3 también para KQP en esa línea, en ese grupo. Y vamos a ver qué se da. Lo cierto y lo concreto entonces, que la última actualización que tenemos en materia informativa de lo que fue ayer en la reunión de los delegados, en la sesión ordinaria de la Liga Orquesteña de Fútbol, no vamos a tener jornada deportiva para este fin de semana, con el hecho que veníamos trayendo a colación y por sobre todo también atendiendo a que el domingo es Día del Padre. Esto es lo que tenemos entonces en materia informativa en el ámbito deportivo, en el ámbito local, pero sí tenemos ya un acercamiento con la gente de la organización acá de un campeonato tradicional ya en la zona. Hablamos de la gran final de la Copa Zonal de Brasilcue, que se va a estar dando este domingo 21 de junio a partir de las 14:10 de la tarde en cancha entonces de Humberto Arce ahí en Brasilcue. El organizador es el Club Atlético Boca Juniors. Estuvimos ya conversando con la organización, así también vamos a ir haciendo lo propio con los equipos que van a estar dirimiendo la posibilidad de instalarse en fase de finales. Tres Frontera versus Liverpool sería el primer partido, mientras que Ibiza Los Amigos se estaría dando entonces el segundo partido. A las 14:10 y 15:10 están marcados estos encuentros. Ahí está, 14:10 y 15:10. De concretar nuestra participación, estaríamos haciendo los 2 partidos y la finalísima que se estaría dando entonces de los choques que ya veníamos trayendo a colación. Y ahí vemos ya lo que va a ser la Copa para el campeón, un torneo ya arraigado de la zona también, el campeonato zonal de Brasilcue. Ya decíamos, el equipo organizador, el Club Atlético Boca Juniors. Este en el plano local, mientras que en el plano internacional hay que decirle que ya vamos a estar teniendo también lo que ha dejado, lo que ha arrojado el resumen deportivo en la cita mundialística, y así también algunos torneos que siguen teniendo su curso normal. Acá tenemos lo que ha dejado el día de ayer en la jornada deportiva, el Mundial entonces 2026 que se desarrolla en Canadá, México y Estados Unidos. Abrían la jornada a las 14 horas, Francia-Senegal. Acá tenemos entonces el resumen de lo que ha dejado el juego ahí. A las 16 horas fue el partido, digo bien, de Francia-Senegal. Tenemos acá el puesto número 3 para Francia en ranking de FIFA, número 15 para Senegal, puesto número 15 para Senegal. Un buen rankeado está entonces Senegal también en cuanto a la posición que viene teniendo. El marcador final fue de 3-1 a favor del equipo de Francia.
Mbappé por dos ocasiones y Barcola los goles para Francia, mientras que

Mbappé marcaba el único tanto para el equipo de Ghana en cuanto a lo que fue entonces este partido que abría la jornada el día de ayer a las 16 horas, mientras que ya tenemos también lo que fue el segundo partido en donde Noruega consiguió un triunfo de 4-1 ante Irak, la actuación destacada entonces también de Erling Haaland, que se alzó con los dos primeros goles en la primera mitad, mientras que Hussein marcaba el gol de la paridad transitoria también en el primer tiempo, y luego ya en el segundo tiempo Østigard y un gol de Hussein en propia puerta, sería un gol en contra, entonces Hussein marcando dos goles, uno a favor y otro en contra. Es el resultado final que se estuvo sellando entonces en el segundo encuentro del día de ayer. Noruega y Francia, que ganaron sus dos partidos respectivamente, van a estar enfrentándose luego de en la segunda fecha, en este mismo grupo. Sería la de Noruega-Senegal, Irak-Francia. Los dos equipos ganando esta segunda fecha estarían ya asegurando su fase a otra instancia. Y cerraban la jornada a las 22 horas la campeona vigente, la última campeona argentina, ante Argelia. Un marcador final de 3-0 a favor del conjunto argentino. Los tres goles de su astro, Lionel Andrés Messi Cochitini. Ahí está, los tres goles. A los 17 el primero de Messi, a los 60 y a los 76 respectivamente. Dos goles fueron anulados previamente al primer gol de Messi. Uno a Messi a los 6 minutos y otro a los 8 minutos a Xavi. El gol fue anulado también entonces en contra del equipo de Argelia. Primero ranqueado a nivel de FIFA, entonces Argentina, mientras que Argelia está ubicado en el lugar número 28. Mirá vos, Argelia en el lugar número 28, entonces en cuanto al ranking de FIFA. Actualizando entonces los resultados que se dieron el día de ayer, y a primera hora del día de hoy ya se estuvo disputando el partido entre Austria y Jordania, este correspondiente al grupo de Argentina. 3-1 el resultado final a favor de Austria. Austria entonces también que pica en punta, a priori se manejaba de que Argentina y Austria, digo bien, podrían haber sido los equipos a clasificar. Ya consiguieron sus tres primeros puntos. Schmidt, el primer gol entonces para Austria. Empataba Olwan para el equipo de Jordania. Un gol anulado a Arnautovic. Luego un gol en propia puerta de Al-Arab, entonces que subía marcador a favor de Austria. Y cerraba el marcador, entonces a través del punto penal Arnautovic, esta vez sí ya subiendo al marcador, entonces el gol de Arnautovic, una de las principales figuras también del cuadro de Austria, marcador final de 3-1, entonces a favor del conjunto que está rankeado número 24 a nivel de FIFA. Y el día de hoy va a estar siguiendo el curso normal, cerrando entonces la jornada ya de fase de primera ronda, o sea, digo bien, de primera fecha que se van a estar disputando en materia de Portugal y República de Congo. Portugal que está en puesto número 5 de FIFA, República de Congo puesto número 46, ahí está, puesto número 46, entonces a las 14 horas sería el partido entre Portugal y República de Congo. A las 17 horas, Inglaterra ante Croacia, este sí es un duelo para alquilar balcones. Inglaterra, FIFA número 4 entonces en el puesto, mientras que Croacia está en el ranking número 11. Esto se va a estar dando entonces a las 17 horas. Luego vamos a tener el partido entre Ghana y Panamá. Ghana y Panamá. A las 20 horas va a estar dándose este choque. Ghana y Panamá. Puesto número 73 para Ghana. Mientras que Panamá está figurando en el puesto número 34. Hay que ver un poco también qué es lo que se lleva en cuenta para que el ranking FIFA pueda estar en nominaciones. Panamá y Ghana.

Puesto 73 y 20, 34 para Panamá. Puesto número 13 entonces para Colombia y Uzbekistán. Puesto número 50 en ranking de FIFA. Esto van a estar cerrando la jornada el día de hoy en a las 23 horas. Ya sería un partido que va a estar cerrando la jornada. Entonces, el último sudamericano que va a estar teniendo su primera participación en este Mundial 2026. Y ya también mirando las movidas que se vienen dando, el hecho más trascendente que se dio el día de ayer, repasábamos nosotros ayer las dos incorporaciones que ya tiene Cerro Porteño y se habla de una tercera, mientras que el día de ayer se daba también entonces dos contrataciones que se llegan mencionando en el conjunto decano, en la vereda del frente. Llegaba entonces Brian Romero para ser uno de los jugadores que era pedido por el mismo técnico Vitamina Sánchez, y acá vamos a tener los datos de este jugador neozelandés que viene siendo oficiando de defensor, que ahora está disputando el Mundial con Nueva Zelanda. Hablamos de Tim Payne, ahí está, que firmaría un contrato entonces con Olimpia, el defensa neozelandés, y tenemos ahí los materiales que acompañan entonces a Tim Payne, que va a estar llegando en las filas del Olimpia. Dos jugadores que se vienen manejando también en la danza de la transferencia, que van a estar reforzando la plantilla de Olimpia, tanto en el plano local como así también mirando de reojo la sudamericana. Un saludo bastante especial ahí al profesor Dani Cantero, que nos envía su saludo. Entonces está en plena sintonía con nosotros a través de Arriba Orqueta, una programación variada, informativa, musical, que vino para quedarse y acompañar tu mañana a través de la RGC 1420 AM. Y nosotros quedamos a una pequeña pausa musical para luego ya venir preparando todo el bloque y para ir cerrando nuestra programación el día de hoy, la tercera en la semana, hoy día miércoles 17 de junio. Nos vamos a una pequeña pausa musical de la mano de DJ Seba.

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2: 6:49 de la mañana en todo el territorio del país. Así escuchamos entonces Un Beso de Aventura, con la voz de Romeo Santos, acompañando tu mañana entonces con buena música. Ya me voy actualizando entonces en cuanto a lo que nos establece ahí el pronóstico del tiempo, la temperatura en la ciudad de Orquídea. Ya decíamos que la máxima va a ser de 24, mínima de 12 grados. Ahora estamos teniendo una actualidad en el clima y en la temperatura es de, y sí, 12 grados tenemos ahora en la ciudad de Orquídea. Ya temperatura que va a ir en ascenso. Repasamos nuevamente lo que va a ser el pronóstico extendido para el día de mañana: 26 grados la máxima, 16 la mínima. El día viernes 19 tendríamos una máxima de 21 grados, mínima de 14. Esto todo en el territorio del distrito de Orquídea. 90% de probabilidades de lluvia para el día viernes. Se mantiene esta tendencia de lluvia para el día viernes. El día sábado 20 de junio, 18 la máxima, 9 la mínima. Vamos a tener un descenso de temperatura entonces para el día sábado, para ir ya anotando todo esto. El día domingo 21 de junio, en donde estaríamos arrancando la semana próxima, sería 24 la máxima, 8 la mínima. Domingo 21 de junio, Día del Padre, entonces ya decíamos en el plano deportivo no vamos a tener programación para la fecha correspondiente del campeonato temporada 2026, Copa Municipalidad de Orquídea, homenaje a Nelson Tobía Cabral Esteche. Y sí, vamos a estar teniendo ya programaciones dentro de lo que es el Mundial de Clubes, digo ya el Mundial a nivel de selecciones que se viene desarrollando en Norteamérica, en específico en México, Canadá y Estados Unidos. Y vamos a ver si podemos estar para lo que va a ser la finalísima en el Campeonato Zonal de Brasil. Pues ya las primeras acciones ya estuvimos haciendo con la gente de la organización. 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

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Entonces, a toda esa gente que vienen fortaleciendo nuestro trabajo a través de nuestra programación Arriba Orqueta, vaya nuestro saludo. También a toda esa gente que viene emprendidísimo con nosotros a través de la 1420, la RGC, la 1420 AM, y por sobre todo también a lo que nos acompaña a través de las diferentes plataformas digitales, vaya nuestro saludo. Y vamos nosotros repasando nuevamente lo que va a ser la jornada del Mundial, el partido entre Portugal y República del Congo a las 14 horas, Inglaterra ante Croacia a las 17 horas, Ghana y Panamá a las 20 horas, y estarían cerrando la jornada Uzbekistán-Colombia a las 23 horas. Por de pronto nosotros ya vamos cerrando nuestra programación el día de hoy para dar paso a las diferentes programaciones que vamos a estar teniendo a través de la 1420, la RGC. Ya enseguida nomás llega Caravana ahí, de la mano del compañero Osvaldo Vigil, Freddy César Rojas, Ronald Rojas y también la compañera Beatriz, que va a estar acompañándonos a través de la consola. Por de pronto nosotros vamos agradeciendo la deferencia, el acompañamiento, por su atención, muchas gracias. Volvemos a encontrarnos el día de mañana a partir de las 5 hasta las 07. Nos vamos, DJ Seba, será hasta mañana.

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Muy buenos días, gente. Un fresquete a estas horas de la mañana, pero ya la cortina que nos identifica da apertura nuevamente a este trabajo radial, el cual lo hacemos contigo de todo corazón. Ya el saludo correspondiente a la compañera Dalmi Beatriz en sala de operadores y el resto que se va acoplando ya de a poco. Bueno, en lo que hace esta mañana fresca hasta estos momentos, vamos a ver, vamos a actualizar rápidamente F5 para saber al menos el pronóstico generalizado para el día de hoy. Mitad de semana, en lo que hace al menos este día de hoy, miércoles, vamos a ver, 17 de junio, 7 horas, 20 minutos puntualmente a estas horas ya de la mañana. Y bueno, una vez más, en los que nos hace compartir con ustedes esta ruta, esta hoja informativa, así como suele decir el compañero Freddy, tienen el número del WhatsApp para las quejas correspondientes, sugerencias y, bueno, también las salutaciones correspondientes, que dicho sea de paso, ya va para todas aquellas personas quienes el día de hoy estén cumpliendo años. La San Juan APJP, anoche se hizo en la Escuela Zapadores, muy buena afluencia de gente, nada más el pequeño, digamos, y sin malestar, podríamos decir, la suba de entradas y cuellos. Pero ese fue el clamor popular, digamos, porque por una parte es cierto, hay quienes van, sabemos que los niños al menos van para lo que son los juegos, que ya se paga ahí generalmente. También, en este caso, las comidas típicas que están a la venta. Y prácticamente en todas las fiestas de San Juan se consume la totalidad, la cantidad, porque la ando yo, pa, y nos imagina las primeras horas, porque pido un rematalle, ¿vale? No estoy en contra de que se cobre la entrada, digo yo, pero al menos así, institución pública, todo eso, a no ser que se le dé al alumnado, pero a mitad de semana, fin de semana, me digo, papá, a veces ya cobramos con alero cuera, mensualero a tu, no, ni hay cana, hay mombrito, y el daño de Inaye, a José con la mitangüera. Y quien más que nadie, por ese acto de caballerosidad, por ese acto de pareja, en lo que es al menos un matrimonio, José la vez ya ve ahí, ojo hoy, a veces cuatro, cinco, y la mitangüera, o papá, hombre, doña Colía, ya la, ya, de vecino Membú, porque hay quienes van por confianza con personas mayores, adultas, ¿vale? En Moisés, Jomba, entre 7 por 3, 21, ya, y me acuerdo a casa, ya, y me acuerdo a casa, pero bueno, es lo que decían. Estuve un rato ayer por ahí, estuve mirando y la verdad que sí, muy, muy buena cantidad de gente, buena la organización, la preparación, todo lo que viene a ser la música, los juegos tradicionales, las comidas típicas alusivos a lo que es justamente San Juan. Pero por eso digo, la compartí para hacer, porque generalmente al menos de en lo que hace un espectáculo público hay que entender también algo, toda vez que no paguen, porque es lo que no tenemos todavía. Siempre habría consultado eso ya con la administración anterior, con la actual ahora. ¿Por qué no crean el departamento de espectáculos públicos? En el municipio capitalino hay, en varios municipios de, en este caso, de otros departamentos. Hoy, en lo que hace espectáculos públicos, el departamento de espectáculos públicos. ¿Y ahí qué hace la gente? Y en el departamento de espectáculos públicos la gente va a pagar justamente estos tipos, porque son espectáculos públicos, pero al comprar las entradas ya pasa a ser con

con fines de lucros, ¿verdad? No estamos poniendo en tela de juicio la causa, porque puede ser para beneficencia, ya sea de remodelar, hacer nuevas infraestructuras, baños, otras actividades se hacen para enfermos, todo eso, ¿verdad? Y al tener el municipio, su departamento de espectáculos públicos, va y se abona el canon correspondiente y es un ingreso. Es algo que hay que entender también, que no es lo que uno da al municipio, es lo que uno, como que digamos, es algo que es una inversión, porque sabemos, una buena administración y eso se devuelve en obras, en beneficios, en lo que sea, ¿verdad? Pero a ese punto nomás es lo que quería llegar. En este caso, un encuentro deportivo, eso sí sabemos. Sabemos en un encuentro deportivo, pero al menos así en tipos de San Juan, no estoy ajeno, estoy diciendo, pero al menos la tipo Higos y no la vida con Piantela y Acuachecuri, la ojo a la Cicuera, la o asistía, pues, al menos la San Juan de la. Iba a la 3.000 cada mes. El año pasado 2016, pues. Es la organización la que queda encargada de manera conjunta, claro, comisión de ACES con, en este caso, los directivos de la escuela o el colegio. Pero generalmente, también ahora eso como que viene a ser, digamos, una tendencia a que se cobran las entradas. Están también lo que vienen a hacer, por ejemplo, en este caso, las veladas, los, ¿cómo es que le llaman también? En lo artístico que se suele hacer, los festivales. Sí, eso sabemos, pero la San Juan, al menos, digo yo, ¿verdad? Cada quien tendrá su manera, y respeto yo, de opinar, pero en fin, nada más quería acotar este tema porque hice el cuay curie. Eres que es una bandera, eres que porque íntima la 3.000, ahora hay ni escuela subvencionado para ello, y si pues uno con más. Y bueno, pero en contrapartida, la otra cara de la moneda, también fui a retirar yo y la Jiupicuera, la Jembiucuera G hoy. Pero eso es característica también de lo que es luego la paraguaya. Oye, es la. Va ahí el Papa, es la mujer más guerrera y la más hermosa de Sudamérica, y hoy la paraguaya. La cuñada de Bojanduco, y ahí lo mitan, pero la. Al menos la paraguaya, y pojete, imagino, veo cocinado, me imagino, jape, oña, entenderla, ya ve, ya, Nacho, ve y compañero, ve y mena, oña, entender por ahí te digo, con amabilidad, amorosidad, para ella, y poje la paraguaya, y poje, pero no entiendes, de esa sí, pero las paraguayas sí, son envidia, y cactula brasilera, y pon ahí, andan. Paraguaya número uno, bueno, hay copa anteraña, pero traigo nomás como viene en línea también, ayer la tembi humida y ya, pero, y cuau, y mandan, oye, ya se tenía cosa más de moho para la otro San Juan, y coji, y cotajina, ñemo marandota, porque la gente también está atento a eso, en relación a que es un modo de esparcimiento, de compartir, y no solamente en familia, porque en lo que hace al menos la sociedad misma, te sirve de recreación, compartir en sociedad. A operar justamente, y después que los chicos, el tiempo no ayuda mucho nomás, pero dos altas y la vivirá cine, yupián a la vivirá así. Y eso sí, hay que tratar de mantener esa cultura nuestra que arraigamos desde antes, desde otro. Otras épocas, ñan de abuelo, ñan de abuela, ñan de sí, mira, juego escuela, mina, el burro ñedo más, va y coina otro pedo, irá así, paila yejerey, mira, el casamiento con guapa, ya tiene velada artística, maya, bombero,
Oye, es nada, ojasá, ojasá.

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pero son vivencias que todavía hay que tratar de mantener y que no desaparezca y eso a cargo de quién de la organización a la otro lado en verde ya están a tu lado pesa con tiempo de cuasi cocido 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Bueno, hay que mantener esa vivencia. Vamos ya rápidamente a lo que es la capital del país. Nos trasladamos al Centro de Meteorología e Hidrología de la capital del país para saber cómo está el termómetro en los 17 departamentos a nivel país y también en lo que hace al menos aquí nuestro distrito de Horqueta. Ya actualizamos rápidamente F5 y la compañera Ana Pereira nos comenta desde la capital del país que el día de hoy, miércoles 17 al amanecer, se presentó con un ambiente frío a fresco. Eso es muy cierto. Acompañado de neblinas en algunas localidades. Esa es razón. Las temperaturas mínimas oscilan entre 6 y 14 grados centígrados. Y esto sí, zona al sur, al menos 6, 5 a 4 la temperatura. Durante la tarde se prevé un ambiente fresco a cálido con temperaturas máximas entre 20 y 26 grados en ambas regiones. A lo largo de la jornada se espera un leve aumento de la nubosidad sobre el centro, sur y este de ambas regiones. En el resto del país, el cielo se presentaría mayormente nublado. Los vientos predominarán del sector sureste y posteriormente soplarán de manera variable, dice. A partir de la noche del jueves 18, aumentaría la probabilidad de lluvias de variada intensidad sobre el oeste de ambas regiones, debido al ingreso de un sistema de tormentas desde el extremo sur del país. Estas condiciones tenderían a extenderse gradualmente a otros sectores del territorio nacional durante el viernes 19. Sí, es lo que ya veníamos compartiendo desde inicio de semana del programa laboral del día lunes, que anunciaban al menos la lluvia recién para lo que iba a ser el día jueves a viernes. Y nuevamente lo confirman. Las temperaturas previstas
Para mañana jueves 18 al menos.

Mínimas entre 12 y 16 en la región oriental y 17 y 18 en la occidental. Las máximas entre 22 y 27 en la región oriental. Ya cumieta moña de Ginabeso. Y 28 y 30 en la occidental. Viernes 19, vamos a ver. Día del partido de Paraguay. Y sí, vamos a Paraguay, que se puede. Máximas entre 12 y 15. Mínimas entre 12 y 15 acá en la región oriental. Y alrededor de 16 en la occidental. Las máximas entre 17 y 20 en la región oriental y alrededor de 21 en la occidental. Es el pronóstico ya extendido para nivel país de lo que nos comenta la compañera Carolina López desde el Centro de Meteorología e Hidrología de la capital del país. Bueno, vamos a ver entonces, luego de trasladarnos rápidamente aquí en la ciudad de Horqueta, estamos teniendo una temperatura de 11 grados, ¿eh? El termómetro marca 11 grados y la sensación térmica también se equipara a eso. 11 grados ahí. Camba Canilla, 22 grados batidoño en 10 veces, ¿no? Mientras que la temperatura de hoy será 4 grados más alta que la de ayer, dice. Que dicho sea de paso, ayer a la tarde al menos estuvo ya mostrándose, haciéndose sentir el astro rey. O ulañan de poncho curico, es caro, areponándose. Lamboria poncho. Las máximas previstas para el día de hoy tenemos de 25 grados. Bastante alentador entonces va a estar el clima de hoy. Bastante. Vamos a ver, esto se va a registrar a partir de las 15 a 16 horas. 25 grados. Así que entonces es muy bueno lo que al menos nos hablan desde la capital del país para lo que va a ser el pronóstico del tiempo para el día de hoy y consecuentemente para los 4 días, dice. Bueno, ahora vamos a ya pasar a compartir al menos lo que es en este sentido las noticias en relación, primeramente vamos a lo que es nuestro departamento nuevamente para ver qué nos comentan desde la Policía Nacional. Bueno, no, prácticamente no hay novedades resaltantes, podríamos decirlo. Esto siempre lo decimos en relación a hechos que dejaron consecuencias fatales, al menos que lamentar. Sí se produjo en Ubillaú, comunicaron la localización de personas con orden de búsqueda. Este fue del menor de 16 años, Hugo Junior García Oviedo. Ya entonces se logró la ubicación en lo que es de la ciudad de Villarrica, hablan acá. Bueno, pero al menos ya se logró. También la División Judicial Regional de Concepción comunica detención de persona por orden de captura, nos comenta Ana Cristina Ramírez González, 22 años, Santa María de la Ciudad de Concepción, en los autos caratulados Ana Cristina María González sobre ley 1881 que modifica la ley 340. En cuanto al tema este de la venta de estupefacientes y eso, ¿verdad? Bueno, así que al menos así ya le dimos un rápido paneo visual a lo que es aquí el departamento. Y ahora vemos lo que a nivel nacional pasa. Dicho sea de paso, ya ahorita ya les voy a comentar algo muy alentador en lo que hace al menos ayer. Les comentaba que ya decían que definitivamente se firmaba el acuerdo de paz entre Irak y Estados Unidos y las negociaciones fueron avanzando inclusive más de lo esperado, de lo esperado, claro, y ya tengo entendido que volvieron a abrir el canal de Osmund y vamos a ver. Sí, lo que hoy, por ejemplo,
lo que hace a nivel nacional.

podemos hablar es de que Peña rendirá cuentas a la ANR en medio de investigación Fiscalis. Mientras persisten denuncias de corrupción en entes, acude hoy ante la Junta, dice. El presidente prevé presentar lo que considera sus principales avances en varias áreas, dice. Bueno. Y es justamente lo que estaba diciendo yo el día de ayer, ¿verdad? Es cierto. Tendrá cuestionamientos a los que tendrá que responder, no solamente como presidente de la República, sino que como un ciudadano común ante la ley. Pero en relación, al menos, vamos a ver. En relación a lo que es al menos su gestión para el norte, por eso siempre digo, para el norte, aquí al menos no podemos quejarnos, porque sería cosa de incrédulos no querer ver todo el progreso que estamos alcanzando nosotros aquí en el departamento, porque hay que decir una gran verdad también, fuimos olvidados mucho tiempo. Las ayudas, los beneficios, bueno, cualquier tipo de beneficio o de ayuda que traiga prosperidad y avance a lo que es el departamento, nunca se dio lo que podríamos llamarlo hasta lo que es actualmente, un combo prácticamente, ¿verdad? Y la gente dice, no, pero Japón, sí, sí, pero Japón, pero antes nunca se hizo. Ese es el tema. Si sí, vamos a comenzar a hablar de las obras viales, de todas las rutas que ya se están haciendo, ese tramo mismo de Pozo Colorado Concepción, ya pico un año lo yurea. ¿Cuántas vidas costó? Y no solamente vidas, sino que a veces inconvenientes en relación a desperfecto de vehículos. Ahora, bajo la presidencia del señor Santiago Peña, sí, se hizo la ruta. También la de, en este caso, Concepción Vallemila, que se va a hacer. Imagínense, la que ahora al menos están haciendo aquí, a nivel distrito, el Gran Parque de la Salud, que va a ser para todos, las unidades de salud familiar, que no solamente se potencian, sino que en relación a remodelación y nuevas infraestructuras, sino que, oye, ya pobé, acá la Estella Ejecutiva estaba escuchando, y es algo cierto, la entrega de títulos, tal vez se acuerda, Aretema, este tema, la título de la Pucua y la Iyubure, oña entregada, y cuago gobierno, y bueno, son cosas que se vienen dando mirando lo que es el factor positivo de lo que estamos alcanzando a través de este gobierno. Y no se olviden, la gente no dimensiona lo que va a ser todavía, si vamos a hablar en cuanto a infraestructuras y eso, la gran ruta bioceánica que va a pasar por acá, las tres hidroeléctricas que se tiene, que ya está todo, hago la licitación solamente, tengo entendido, falta fecha para que esto se dé inicio a los trabajos aquí en el departamento, y son digamos factores que no solamente inciden en lo que es digamos la cara, la identidad del departamento, no significa al menos lo que es la modernización, ¿están entendiendo más? Fuente de trabajo, que es lo que siempre se pide. Quizás no sea la industria que todavía se quiere, en donde es el sector al menos
digamos.

agrícola, ¿verdad? Pero va a traer trabajo, aparte en lo que es el avance en relación a lo que proyectaban en el supuesto caso de falta o escasez de energía, de la P2030, acuérdate, donde abumeanda ya preocupamos ahí. Así que, a opinión mía, muy personal, y yo sé que muchos van a compartir lo contrario, y siempre digo esto, voy a seguir manteniendo el cristal para descubrir el brillo o el peso bruto. El cristal depende mucho con los ojos que uno le mire. Esto en relación a lo que es gobierno nacional. Y otra cosa, el tema este del salario. Hay que entender que la patronal en ningún momento quiere aceptar más de 60 mil guaraníes. Y el gremio de obreros de trabajadores dice no, pa mi chi. Y mandó ejecutivo a la ore y la ore medio, ore costo de vida. Y les voy a contar entonces, siempre tenemos primicia acá. Hablaban gentes muy cercanas al presidente Santiago Peña, que Santiago Peña inclusive estaría justamente dejando de lado lo que por ley tendría que ser, y según lo que emitió el Banco Central del Paraguay relacionado a los gastos, ingresos y egresos, que es del 60, no recuerdo, es 66, 67 mil, creo que es por ahí, lo que la patronal no paga hacemos ahí 20, recomienda y acepta. Y Peña dijo no, esa y pero esa ya poja, pero sí él prometió de que va a ser más de los 60. Y hoy se tiene que saber esto. Hoy en la capital justamente se va a estar al menos ya teniendo claro el panorama en relación a lo que va a ser la suba, el porcentaje que se le va a aumentar a lo que es el salario mínimo. El otro tema, diputado acusa al MEC de ser cómplice de esquema de títulos, dice. Este también estaba viendo y justamente estoy al menos informando bien y mejor, porque también no recuerdo, creo que el mes luego va a pedir esto en relación a docentes, docentes con títulos falsos, letrados, leguleyos o abogados con títulos falsos, y esto todo por las universidades o las facultades no acreditadas, y habría que ver, pero a priori escuché yo que ya ellos van a estar planteando que aquellos quienes puedan ser comprobados que egresaron de tal universidad y no fue acreditada la universidad, entonces no va a poder más entrar a clase. Es lo que van a pedir, que no entren más a clase mientras se les haga la investigación correspondiente. Allá. Salario puede ajustarse por encima del IPC, dice informe. Misma Gavilla habría consumado robos. Esto es lo que fue ayer justamente el atraco de los bancos. Más de 4 mil millones. Decía yo justamente, se dio cuapa, güey. Mira, güey, cuapa, la gerente, la accionista mía de banco. Mi historia hablando de cuay, sí, ellos viven constantemente eso. Paola, Iñamén y Jesús y cuay. Es verdad, lo que son las acciones. Ellos saben, por segundo saben, si depende mucho del dólar. Eso depende mucho de las acciones de cada inversionista. En los bancos, financieras, casas de cambio y eso. Y 4 mil millones, más de 3 mil millones, tengo entendido a priori, es la información que están lanzando en cuanto a Guaraní.

0: guaraníes, peñas de plata, más de 3 mil millones y más de 100 mil dólares, que vendrían a ser más del mil millones de guaraníes en lo que es al menos la plata o el billete extranjero, en este caso el dólar, que es lo que estaban adelantando. Decretos energéticos se emitieron a destiempo, asegura experto. Ministerio de Educación y Finanzas, cumplir meta fiscal depende de ingresos y pago a proveedores. Y precios de carne y combustible causan mayor pesimismo. Cuando estamos ayer, siempre ahí, güey, porque no tuvo el efecto que esperaban, al menos justamente los comerciantes, pero sobre todo los carniceros. Oye, guay, güey, tereíla. Paraguay partió una curija. O sea, más hijo de corazón. Más pico. Maico Farra se están de 4-1. Decimos, no, ojo, que el fútbol da revancha, siempre digo, ¿eh? Aco, han ganado ya por Pajima, hay cálculos en la tajate Catalina. Pero, va a ser nada. En Vijeco, va a ser cogiendo cuando mi arriba viene y servija, ¿verdad? Y que vale. Ahora, cuando dije, Javier Origo, mamá, te imaginas la. Cada uno que tú pujaré la hoja de tejata la día del padre. Porque esto es la mina de la Paraguay, engañar la mata. O vamos a ir la partido las dos. De. A Pepe, ya, las 12 ya, día del padre, ya más, día del padre más hoy. De las dos, vas allá, pesado, veña, neco, ahí nada. A domingo la día del padre allá. Vean, hasta Jate Catalina, man, de farra continua, a peado, pon hasta. Pensaba mi carnicero, cuera, a todos les viene bien eso. En el interior, acuerdo bilateral deja en jaque a pequeños transportistas del este. Hoy acusarían a ex jueza de sentencia vinculadas a Lalo. Alto Chaco, apenas llueve y vuelven a quedar atrapados. Y si el Chaco es una tierra hostil, eso sí. Corte confirma condena de 30 años para Eusebio Torres, excomisario extronista. Uy, a palomita. Cuatro y pona, vende más bolle, esa trumbe, a ver nada. Esa y cuera pa hume. Japón y Mercosur avanzan hacia un acuerdo de asociación. Destruyen 3 hectáreas de marihuana y 2.000 kilos de droga en San Pedro. Está diciendo ya que la cagüico, Frey. La cagüico, ¿cómo la está ya que cua? Ante presión de China, Taiwán aboga por cooperación en base a la igualdad. Tomati, sospechoso de robar cantina de una escuela, cae en un bus con todas las evidencias. Sí. Tenemos audio.
1: Alto Chaco, apenas llueve y vuelven a quedar atrapados. Y sí, el Chaco es una tierra hostil. Eso sí. Corte confirma condena de 30 años para Eusebio Torres, excomisario extronista.
0: No. Yandeo, además, me dice ya a Nayan de contrario, porque ya nada. Paraguayito, ¿de dónde hoy? De, ese siempre es ayer, pero orgulloso es. Y la. A Denis Gracey, no. La paraguayucha. Y el redondo de por ahí. Y ya. Donde. Desde paraguayito, esa es la. Oye, y como las anguañas de coape. Oñan de esta meana. Paraguayito, donde. O rendita, donde está ahí el 100%, el 1000%. Pero hemos un atá, caballito, hemos un atá, el copona, y sinvergüenza, ya tengan de joder, man. Te hace siempre, pero la. Cuanto más iba ahí el aporte, upe, venían de ñan de lluve. Pero algo cierto, y te oye, oye, ya. En una gente ve, o la gente ve, a lo mejor. Nindo que iba a mí le pegas y nada, porque a veces copa y coño de ya pensar ya coge ni cuenta y ya pagana o en un vaya caluta salda y de hasta con fulano de droga vende gente escuela y nada, pero sin traje vaina después a puma.

0: Ya sabemos en dama de gastomi. De neco, un aje, no mitan, pasa para ir, cómate, asado y copona, bate co y pona, apala para guayito. No, ahí pues justamente, agüero viejo y ahí ve, va, chaina, chilaver, no contendés, el miedo escénico de yo, les pasó la factura. El miedo es escénico, ¿acierto? Pero con el único que repetía, Gina ya es a mi mapa. Jamás, ay, así una cosa selección, mate. Ahí no, Mike, Miki Almirón, da ahí no, Gina, mateado, güey. Después de 16 años, yo no, mateado. Apéale, y diferente, hola, de haber, coña, Sudamérica, venían de sí. Las costumbres. Y desigual de ella. Oye, cae uno prácticamente en todos los países sudamericanos. Oye, cae uno. Oye, lo cae uno todo el día. Argentina, esa. Argentino, esa. Esto digo con mucho respeto. Uruguayo, mira, por ejemplo. Cae uno formal. Y después prácticamente todas las costumbres. Las culturas también no son las mismas, papá. Ya, claro. Tengo un baile y cosas, ¿verdad? Ojo, güey, güey. Justamente Estados Unidos, güey. País del primer mundo. Ande, a ver, ya es. Tema de. Por ejemplo, mira, tení comparación, BM. Ay, sí, hoy mi Andrea Pizacuera, Panchero, Lomitero, pero a ese BM, a Avenida Arena. Ahí es mi local, va. O mi Avenida Arena. A mí, donde. En Estados Unidos, ¿ves donde hay poli? No. Bebé, moneda, baite. Yo me emboja. O no gente de la coca de Mombo, no gente de la Jeuseo, sino es de Yure. Y hablan de que hay también locales, inclusive gastronómicos, en donde ya tienen robo. A pegar la niña de Ajinaco, Ape o a prensa la. O no, genial, debe Telerubi. Y todo eso contribuyó, ¿verdad? Va, y cota, y coño, deje. La. Ape, hija, jo. Cada vino no es de Mombo, bebé. Lo mitad de Mombo, te digo en el decir, vea, ya, ni de gusto para ni depende de la isla y la ojo Mombo, no, ya, ni de gusto para depende de la jaja, ni de Mombo, llegamos, vea, ah, cada vez te voy a llevar tu pata, voy a ir hasta este, voy a ir hasta este, y no solo eso, sino que también todo el montaje que tienen es país de primer mundo, es. Uno de los más avanzados tecnológicamente, ¿eh? Calculana. Ah, por ejemplo, el montaje para conferencia de prensa o mía, todo eso, los transportes, todo, los hoteles. Ah, hoy voy dando absorber, ah, a todo eso o vos desconcentras su ansiedad. No, no es que no estén preparados, siempre voy a decir eso. Ahí, y vuelvo a repetir, falló lo que es la parte psicológica. Psicológicamente, vamos a poner ese curito. Tenemos otro audio.
1: Justamente, a ver, voy a bailar y ahí ve. Chilaver, no lo entendéis. El miedo escénico a ellos.
0: Ahí está.
1: Les pasó la factura. El miedo.
0: Ahí está. Oye, ahí tengo también esa cosa. A veces la daña compartí más hoy y eso. Me sañan para pojar pujo y la campana de Ubié. Acá pipo, poño en pojará y na con a la niña mongueta. Acierto, y te oja, pega con la aina, se jape en medios, miedo escénico. Aupea, el mismo donde venga, ña de familia, ha sobre todo con a imitar con dos asaitibi. Dos asaitibi, tapando japuitis y cuay. Primera vez o la mundial, ¿ves la mundial? ¿Onda? Es la eliminatoria o mies. Ja, ya calculas, ¿cuándo se ve a Petopata? O y Petopata, ¿cierto? Ja. Ja, también me va, Eva. Peñan de familia. Ja, con ahí mitad. Ugar, también me. A primera vez. Añamos que es primer grado, segundo grado, tenía escuela.

Ya, raya ve y nave perrigmo o oñe sentilla ve oñe complementalla ve la y compañerito cuerandi la ambiente ve oye poco allá ve la y escuela de la y clase de moba o formada las filas y cual entrada ve moba la y baño ve primera segunda orógena por A o B motivo tas. Ya se ve tercera, o vengo a la cambiada de escuela. Va, ya va a ver esa. A la misma cosa, oye, juez de escuela, güey, ve mi tano, oye, juta. Porque, oye, poco a llegar a pero aunque sea un año, único. Oye, poco a llegamos, va el lugar, va. Va el lado, va el baño. Más para la clase. Más para la dirección. Morbi para la entrada, por más que ya esa, pues todo el día ya hay purú, allá hay purú, allá hay purú, ponajan, más allá hay purú, ponajan, o ya ya ponajan, va, es allá hay purú, allá hay purú, allá hay purú, ana. A través de la práctica se llega a lo mejor, o la perfección, oye, digo, apago la miedo escénico, dice. Y bueno, sigo insistiendo, yo comparto plenamente con la audiencia. Sigo insistiendo, pero hay coprofesionales, se llevó para eso. Y bueno, ojalá que hayan tocado ese tema, porque tres cambios se avizoran. Maidana, por izquierda, la inclusión de Magallanes, dependiendo del equipo que va a tirar. Técnico dice. Y bueno, sigo insistiendo, yo comparto plenamente con la audiencia. Sigo insistiendo, pero hay coprofesionales, se llevó para eso. Y bueno, ojalá que hayan tocado ese tema, porque tres cambios se avizoran. Maidana, por izquierda, la inclusión de Magallanes, dependiendo del equipo que va a tirar. Y podría.

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2: Pura campana y la hora exacta. Son las 8:31 minutos.

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0: Bien, buenos días a la audiencia. Estamos encarando la edición de este miércoles. Estoy escuchando una buena música en inglés. Algunas de las palabras entiendo en inglés porque estoy estudiando a través de Duolingo, pero es difícil el inglés en la pronunciación. Las palabras que leo entiendo bien, pero pila en tenés como ambas. Esa para. O creís que es más eso pronunciar, pero es la diferencia entre el castellano y el inglés. Ellos querían hospital así tal cual como es en español, pero como ellos pronuncian, áspero, otra cosa y te vino. Y city también se parece a una ciudad, city también le dicen, y al árbol les dicen tree, al hombre le dicen man, a la mujer woman, y así estamos. Bien, estamos en comunicación con Lázaro Hitter, quien nos hablará acerca de cómo está la situación allá en la zona de Pehuajó, donde se encuentra el asentamiento de ellos, Jerabajina, Ibupamé, Ñan de Ibupamé. Va a ser bien, Pepe Lázaro Hitter, para que tome un poco. Buenos días.
1: A detectar, yo que ya doña Bruja, la primera queja es la orera, solamente por el departamento, mi moto, ahí van a estar tu hermano.
0: Bien, Lázaro.

0: Bueno, que hoy que tú vas a ir colgado a otro lado, no se pone ahí, no la señal, no, no pone ahí.
1: Are, oh, te voy a enviar otro
0: Bueno,
1: número.
0: Nere, imagínate como cacique de la aldea Pelle, eso yo tengo más Pelle.
1: Peita, pueblo, comunidad.
0: De poco pues. Va a ser para sacar oro, va a ser para enfrentar con situación, más que tú eres.
1: Ah, para este cambio, pues ya eso, pues, porque onza a o que me tapé hombre y pan y gato y no sé está más hay por la mía abuelo ahora con está
0: No puede recurrirme a autoridades municipales o departamentales que no sepan de ayuda.
1: Ah, está más nota lo que la pero nada. Hoy la propuesta está inclusive con campaña política último en cosas buenas. Estaba en hora de visitar a ellos y ya aportaba, pero pues, hagan silencio absoluto. Silencio, ¿sí? Inclusive no hay por presupuesto, no hay por invadirte. Lastimosamente no responde la autoridad.
0: Vale, pico te vea.
1: Bueno, primero hoy tapé, no, inclusive vamos a son por lo menos algunas de porque vean. Por eso no me encontré con Greta y opta mía, pero ya estoy culpable en tomado, por si se me acuerdan de la Tembi Oberua, Tembi Uranga, la gobernación alta ahí, ya oye que estamos aprendiendo y que se ve. Así que la tapé ya, así mala ya.
0: Apenas per producir productos alimenticios, no per producir, ¿verdad?
1: Lo huele, ¿cómo le va a decir? Está más bien, ya. Disculpale, no puedo ir porque me. La educación no me da tanto. Tanta guía.
0: Ambos familias de indígenas, ¿verdad? ¿Verdad? ¿Aldea, verdad?
1: Juan, hay 18 familias. 18 familias,
0: ¿verdad? Educación, ¿no? Va a ser penija, salud y el lado ahí. ¿Hay algún puesto de salud o unidad de salud familiar, bebé?
1: Acompañamiento en salud, no lo oye que está ahí porque hoy por lo menos me voy a poner por lo menos ahí respaldo su y fuera a ver unidad de salud familiar, este guajol. En educación a tu hora aula 720 a Río Pupa y hoy en cocina a optar a la hora de costa y a la cantidad de alimentos no más era un más era esta pues ahí por esta queja y ahí lo recoge por 32 alumnos a 22 peruanantes la lo esencial para la
0: comunidad. El proyecto precoco segundo semestre de Guaná ni mesma junio ve va a Pellapota
1: lo pensáis me lo recota con los domingos justamente el que y tenga un pronunciamiento al respecto de la educación, el tema de camino, compañía, pero vamos a estar ahí como la prensa fuera de Angola, el pronunciamiento de la comunidad, el tema está este segundo semestre. Y aparte, el solo huele con una solicitud es duro para una profesora, porque hay dos alumnas en una aula imposible de enseñarse.
0: Pende comunidad, pues ir por ruta Quinta Maguaré o pime por ruta asfaltada, vemos y te pime.
1: A 2.500 metros de la ruta asfaltada, del kilómetro 11 que hasta el panel lado.
0: El cuadro pime por ruta pay. La pende comunidad, ¿sur o norte?
1: La parte sur, zona sur. A 2.500 de ruta falta.
0: Más la pende tradición Pellapoa ahí cada año, Pepe. Tengo una Pellapoa y mi fiesta de San Juan, me anda Pellapoa ahí.
1: Nada, solamente día del niño. Y esta es la comunidad que en septiembre Navidad en familia que es en diciembre, ¿verdad? Comida la olla, ¿no?

0: Allah pende comida típica en Bae, comida tradicional Bellapoa.
1: Aprovechar justamente porque yo voy a estar ya también. En septiembre vamos a tener el primer encuentro familiar comunitaria. Para hoy invitar y ya no donde anda allí vamos.
0: Bien. Otra cosa que tú has Mombeú. Otra inquietud, ¿verdad?
1: No, principal tema, pero a repetirse por la tema del camino, pues sobre todas las cosas. ¿No? Ya podemos ni hoy soy tiene o que la gente con apeja sea la mayor que está sobre todo. ¿No?
0: Bien. Delante del nombre completo, Lázaro Peter Sánchez, allá va.
1: Upeite Freddy.
0: Bien. Muchas gracias.
1: Dale, dale.
0: Bien, de esta manera hemos hablado con el cacique Lázaro Peter Sánchez de la comunidad Eupamex, que se encuentra en la zona de Pehuajopoí. Y hablamos con el cacique Lázaro Peter Sánchez. Estamos en caravana.

0: Son las 8:46 minutos. Acá ya está retornando Osvaldo Vigil. ¿Qué tal, Osvaldo? ¿Cómo estás?
1: Todo bien, Freddy, todo bien.
0: Bien, ¿cómo viste el partido de Argentina ante este César Mandiúga?
1: Argelia.
0: Argelia, ¿verdad? Sí. Va a ganar 3-0 con goles de Lionel Messi. Tres goles yo mañana. ¿Esa era?
1: Sí, sí, sí. Muy, muy superior a la Argentina, hay que decirlo. Muy, muy fuerte. En lo que son sus líneas, muy ordenado y todavía muy autodependiente de lo que hace Messi también, pero bien por Messi por lo que sigue siendo todavía representatividad a nivel mundial por lo que es el fútbol de campo, bien por Messi.
0: Sí,
1: también.
0: Fue lindo partido, ¿ni expulsado no hubo?
1: No, pero el tema este de justamente de las rojas y las amarillas tiene mucho que ver ahora. Hay un grupo, creo que fue anteayer, salieron todos empatados. Y rarísimo, pues yo me di por enterado ahí el por qué a un equipo, voy a estar compartiendo después ahora, el por qué a un equipo se le dio, ya que fueron cuatro empates, el por qué a un equipo se le dio lo que es el... ¿Cómo es? El liderazgo. Y fue en relación a que una amarilla había sido, fue lo que no entiendo yo, pero voy a estar informando bien eso en relación a lo que es al menos la reglamentación en ese sentido. Pero el de Argentina sí, el de Portugal también, el de, en este caso, Francia.
0: Portugal no llegó a este campeonato mundial, ¿verdad?
1: Sí, llegó.
0: ¿Llegó también?
1: Portugal juega hoy. Mañana.
0: ¿Y
1: hoy
0: Colombia?
1: Colombia también tiene que jugar, sí. Francia, quiero decir. Francia. Y dos goles de...
0: Y
1: Mbappé.
0: Colombia está también, ¿verdad?
1: Colombia está también. Dos goles de
0: Mbappé. Ecuador, Colombia, Chile no llegó.
1: No, Chile no llegó. Bolivia tampoco. Perú tampoco. Como es el... Sí, sigo diciendo y sosteniéndote, el buen partido fue... Corea, no recuerdo con quién, Japón, no, Corea fue que dio vuelta a un partido de 2-1, el partido de ayer, el de Francia, que ganó 3-1, pero el resultado en sí, ese 3-1, no fue un 3-1 alargado desde, digamos, en lo que fue los 90, ¿no? Ya, prácticamente en tiempo de descuento, ya hizo el tercero Kylian Mbappé, un golazo, de lejos. Ese fue un buen partido. Y el de Noruega.
0: ¿Francia le ganó a qué club? Digo, ¿a qué selección, quiero decir?
1: Francia, no estoy recordando, pero se me está entreverando todo.
0: ¿No a Senegal?
1: Sí, a Senegal, a Sabio Mané, al equipo de Sabio Mané. Senegal había ganado la Copa Africana frente a Marruecos. En penales, y se les dio a Marruecos porque los jugadores al principio habrían abandonado el campo de juego por no, y es lo que se le llama conducta antideportiva, por no compartir, en este caso,

0: la decisión del una decisión arbitral y Senegal tendría que haber sido el campeón del equipo, la representación africana, ¿eh? Y ayer 3-1 perdió, pero Iguto lo he perdido fuera. Iguto hoy. Y lo de Brasil también, que sí, no estuvo a las expectativas, pero sí, Iguto es Inácuri. Creo que ya. Brasil-Marruecos, yo siempre le veo como candidato a Marruecos. Siempre le veo a Marruecos como candidato. Estuve recién por lo que es el hospital digital.
1: Antes de pasar a ese tema, España creo que empató con Cabo Verde, algo así.
0: Sí, sí, empató 0-0.
1: Y es una zona África, también Cabo Verde.
0: También.
1: Y yo me llamó la atención que lleve en castellano ese nombre, pues me enteré que es del portugués. También. Hablan en portugués ahí en Cabo Verde.
0: El porto español, que le podemos decir, le podríamos llamar el porto.
1: Bien,
0: español.
1: Te fuiste a hacer una entrevista, ¿con quién hablaste?
0: Estuve ahí por el hospital digital, estuve hablando con el jefe de enfermería, el licenciado Bruno Zárate, Santa Cruz, y ya ayer estaba leyendo yo, no, el lunes, hoy es miércoles, el lunes estaba leyendo que el Ministerio de Salud emitía ya una alerta nuevamente por los acrecentados casos de consultas y también de requerimiento de urgencias que la gente está teniendo, pacientes ya, por lo que son las enfermedades respiratorias. Entre esos, la influenza. Esto ya emitían alerta. Inclusive COVID, tengo entendido, si no estoy bien transbordado, 19 fallecidos ya por el COVID nuevamente. Y la gente no le está prestando la atención requerida. A eso, los cuatro casos sospechosos prácticamente detectados como positivos ya aquí en la ciudad orquesta del dengue. Y relacionado a ese tema, es lo que podemos escuchar.
2: Buen día para vos, Ovalde, y la amable tele radio. Escucha en este caso, que es la Iguera Campana. Bueno, el informe que puedo darte es referente a los números de casos o casos registrados con cuadros respiratorios, que son muchísimos. Aumenta lo que el caso de las influencias, estaríamos rondando entre los 80 a 100 casos de repente diagnosticados. También lo que no son, por decirle influenza, nosotros le llamamos infecciones respiratorias, no neumonía, ¿verdad? Y neumonía. Ambos se registran y llegaríamos entre los 150 casos semanalmente.
3: Hay incremento.
2: Es lo que se espera, o sea que son números o casos que esperamos nosotros, o sea que la institución sigue guardando. ¿Por qué? Porque hay cambio climático. Lo que no queremos que llegue es a los casos graves, que son las neumonías, que son ya la complicación de un resfriado común, paciente que no se trata, paciente que no llega a un consultorio médico a fin de que pueda obtener una orientación. Al caso de neumonía, ya estamos teniendo algunos casos, no mucho todavía, pero no, ese sí no queremos que sea elevado, que sean altos, por decirles algo. Entonces necesitamos a la ciudadanía nuevamente a que pueda cuidarse, consultar a tiempo, tomar las medidas de precaución, lavado de mano constante, ¿verdad? Aislamiento un poco, o sea que entre distanciamiento, nosotros llamamos también distanciamiento entre personas que tienen cuadro gripal, y que la persona que está con cuadro gripal que sea consciente también, Waldo. Estoy cuidado, estoy pura tapaboca, tu consulta, ¿verdad? En eso es lo que queremos llegar, que la gente sea consciente en eso.
3: Ahora también preocupante ya el cuadro de dengue, que decía la CENEPA, trabajan conjuntamente con ustedes, con el hospital, al menos el brote ya confirmado en cuatro barrios aquí de lo que es nuestra ciudad de Orqueta. Y o hubo lo mitad y nada de ahí la, o consultar la ña Canasimi, ya ves, Heterasi, ya ves, Jaupey. Antes de llenar las gracias a Dios, la al menos COVID, de allá de COVID, ya ve, pero invala ya pues vamos a la prueba, ¿cuál es?
2: Sí, Osvaldo, tenemos todos los estudios. No obstante, menciono que casos de dengue todavía no tenemos confirmados, ¿verdad? Se mencionó, hay casos.

0: pues yo sé que la influenza da el mismo síntoma, entonces por eso el paciente tiene que acudir a la consulta rápida, de modo que se le pueda realizar ambos estudios, ¿verdad? Y descartar uno o confirmar otro. Entonces, sí hay cuadros sospechosos, yo sé que se tiene ya dos o tres fichas más o menos de pacientes sospechosos, pero así para mencionar que sí es un caso positivo, que se tiene el resultado PCR del laboratorio central, no estamos teniendo todavía, ¿verdad? Pero necesitamos a la ciudadanía que también podamos cuidarnos en ese, evitar, por decirle, realizar limpieza en nuestras casas, eliminar los criaderos principalmente. Siempre te oían de recomendación, Waldo.
1: Ahora, por último, la consulta ahora, debido a las constantes lluvias, las alimañas que comienzan a salir, arañas, serpientes, y ante vaya cojina ve antiofígico o algo licenciado ante cualquier emergencia.
0: Sí, la institución, la urgencia cuenta con un antiofídico que pueda realizar los tratamientos anti animales ponzoñosos, por decirle, el hospital cuenta con ese antiofídico, con ese medicamento, por decirle, a fin de que pueda paliar la situación. Sabemos que son una urgencia también, cuando hay una mordedura de víbora, es una urgencia, una emergencia, verá que el paciente tiene que llegar rápidamente a las instituciones, en este caso al hospital, y de ahí para que los médicos puedan evaluar el caso y realizar los tratamientos correspondientes.
2: Bueno, es lo que decía, dicho sea de paso, entonces ya también al menos respondida la consulta del señor Julián Eliseche. Entonces, oponando ya de curi, ya de oyente, no sé cuándo hay la Julián Pagina de Mía Yahoo, sí, disculpa. Pero por Andoyan de Curi para antiofídico, y muy cierto lo que decía el señor, cuando eso porque han a Oscume Mestala, uja, upearejina, hoy cuase y cuay curijina. 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Van ahí temas previos, pero también VMA la última y nada. Coanga, porque la promoción está. 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Bueno, vamos a ver porque ya estamos llegando a lo

0: que es.
1: Bien, nos comunicamos antes de entrar con lo que teníamos que difundir, pero Alder González quiere anunciar algo para la gente. Es el jefe de la oficina de reclamos de la ANDE, y el licenciado Alder González quiere decir algo para los usuarios de la ANDE, del usufructo de la energía eléctrica. ¿Qué nos puede decir, Alder González? Buenos días.
2: Buen día, Freddy. Buen día a la audiencia. Sí, efectivamente, Freddy, así como te estaba explicando fuera del fuera de la radio, ¿verdad? Fuera del aire, ¿verdad? Mañana tendremos un corte programado en la zona de hacia Capitán Sosa, camino a Tacuatí, a partir de la zona de Santo Domingo, Santa Librada, Guajotupí y Paso Itá. Esas zonas estarían fuera de servicio por espacio de 4 horas más o menos, desde las 7 de la mañana hasta las 12 del día tenemos un trabajo programado en esa zona, Freddy. El trabajo en sí consistiría en hacer mantenimientos preventivos en la línea de 23.000 voltios, Freddy. Esa es nuestra idea para mañana.
1: ¿Y qué le dice a los usuarios para que tengan en cuenta esto?
2: Y bueno, para que tomen las medidas necesarias, ¿verdad? Para prever ese corte, ¿verdad? Entonces, interesante es que se prepare para mañana. A esa hora vamos a tener que cortar, vamos a tener que dejar fuera de servicio ese tramo, ¿verdad? A partir de las 7 horas hasta las 12 del mediodía, ¿verdad? También, otra cosa, Freddy, yo estaba por las calles, nomás por eso no se me pasó todo. Mañana tenemos previsto estar hacer una presencia ahí en la zona de Capitán Sosa, específicamente en la casa de Pedro Figuereo, que es nuestro compañero de acá, Romito y Cuapa, hoy en la zona de Capitán Sosa. Vamos a estar realizando cortes por impago a Icato Jamacha, la hora promoción, o Moingue y Bebe, porque Icato Jamacha la gente creo ya acercada, o al día. Ya por la Villa Cuerda, a plazo año muy al día ya. Entonces, le rogamos también a esa zona, a esa gente que están en deuda pendiente con la ANDE, a que ya cerca a mi mamá, a ir a local ahí en la casa de Pedro Figuereo. Caso contrario, vamos a estar con diferentes cuadrillas allí, con cuadrillas ANDE, contratistas, a hacer cortes, a provisitar a la mitad de Humino y a Ina en Morato, ahí a con nuestra empresa, Freddy. Esa es la idea.
1: ¿A partir de qué hora?
2: Y a partir de las 7 estaríamos ya allí. Una cuadrilla va a estar, una secretaria con su equipo informático, ¿verdad? Y para hacer la atención de nuestro cliente.
1: ¿Y qué repercusión tuvo el llamado que usted hizo el lunes pasado para la promoción y para que se paguen, mejor dicho, fraccionadamente las tarifas?
2: Excelente, Freddy, excelente tuvo nuestra promoción. A diario vienen gente, centenaria de gente, centenaria de usuarios que se ponen al día con la ANDE y realmente le estamos esperando más, ¿verdad? Pues interesante que se pongan al día porque esta promoción tiene su fecha limitada, ¿verdad? Que sería hasta el 31 de julio. Es interesante hoy acercar y ya por el acuerdo a partir de allí o pagarla mensualmente la y cuota más por el consumo de la energía eléctrica, Freddy.
1: Y esos usuarios morosos que ni aparecen ni pagan y se dejan estar por mucho tiempo, están también los que hacen con conexiones clandestinas, ¿esos no serían intervenidos ya por vías judiciales?
2: Sí, como ya te expliqué vez pasada, Freddy, la ANDE o preparar cuadrilla especial, Gina, para esa finalidad. Con la ayuda de la asesoría legal de la ANDE, ¿verdad? O sea que un abogado también, un profesional en la materia también se va a estar con la cuadrilla que va a hacer la intervención, ¿verdad? Entonces, humigente, humilla, guau, iñajina, coagos en duda, iñajina, coña, en medio, urbibé, toña, en guajente, movimiento, y acercar la ANDE, vea, toña, muy al día, ¿verdad? La ANDE pues le da la facilidad que no va a multar, ay, yo era hasta ahora, ¿verdad? La vamos a yepe, no, pero en caso de que se acuerda, la vamos a ver, de hecho, de acuerda, o interviene y yepe, y ya no hay caso, no se puede más revertir, entonces esa multa tiene que pagar, sí o sí. O puedo ahorita, vamos a cuadrar, oye, voy a ir a la ANDE, y que vamos a ya por su cuerda contrato, llamo medidor, o pagar pues, mensualmente por el consumo de la energía eléctrica.
1: Hay que entender que mucha gente no ahorra también.

0: utilizar, digamos, la electricidad sin atender si es necesario o no prender un foco o otro tipo de artefactos y pierden mucho porque no utilizan moderadamente la energía. Va a parecer curar porque vives estado para que vean esa cuaye.
1: Y sí, apeado pedido ñando y bolsillo, ¿verdad? Ya apeado muchas veces, o sea que siempre, todas las veces que no sé, onero, pero me echó la hora de mensaje, la han dicho, la hoy por hoy, aquí racionalmente, allá hoy por uponana, aquí la, mi luz fuera, hay una gente para allá de día, o mi un poco de pana, y que hay peladera, o mi andas ahí, a abrirse y leía, o abría, porque el pobre coche y sensor, a cada vez que hoy abría, vamos a poner, o actual y sensor, vamos a poner el motorcito, va a poner el motorcito, hoy puse la energía, ya consumí más. Entonces, congelador, heladera, aire acondicionado, mirando y purudito, no, pues, pay, güey. Esta época del año, generalmente, allí purudí la aire allá. Pero a veces allí purudí calefacción ahí, pues, aire con agua, con pay, con porado, muy bien, la calefacción, ahorita, estoy purudí racionalmente, Frey, porque lo contrario, puede repercutir en el bolsillo, deja, al final, la, o pagarla, o sufría, ya, o sentía, ya, costo allá.
0: Y el que no ahorra, pierde realmente.
1: Totalmente, Freddy, así mismo. El que no ahorra, pierde, ¿verdad? Entonces hay que saber ahorrar, hay que saber usar la energía eléctrica.
0: Bien, muchas gracias.
1: Gracias a vos, Freddy, gracias por el espacio.
0: Gracias, no, igualmente. Esta mañana me he logrado con el jefe de la Oficina de Reclamos de la ANDE, Alder González. Estamos en caravana.
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3: Huracampana y la hora exacta son las 9.

Qué buen tema que estamos escuchando en la mañana de hoy. La programación Caravana. Hoy es miércoles 17 de junio del 2026. ¿Cómo están, gente? ¿Cómo les trata este frío intenso a estas horas? Y estaba leyendo un informe que esto sigue aún. A ver, hasta el jueves. Y escuché hace rato cuando se fue la energía. Se fue alrededor de 7 minutos. Y aproveché para capturar las ondas electromagnéticas de otras emisoras de la capital. En este caso, al empezar nada más el programa de A la Gran 730 de Mabel, y estaba escuchando que para el sábado se espera una temperatura de 0 grados. 0 grados que vamos a estar experimentando. En algunos medios digitales indican que este miércoles continúa el frío, pero todavía con un buen sol. A partir de las últimas horas del jueves se pronostican lluvias. Esto, la Dirección de Meteorología anuncia una jornada fría y con neblinas en las primeras horas, luego cálida por la tarde. El cielo parcialmente nublado a nublado, vientos del sureste y temperaturas de 10 a 22 grados. Para mañana jueves se prevén lluvias dispersas en las últimas horas, vientos moderados del norte y luego variables. Las extremas oscilarían entre 15 y 24 grados. El viernes se esperan lluvias con tormentas eléctricas y cielo mayormente nublado del sur. A ver, también la mínima será de 15 y la máxima de apenas 15, a ver, 19 grados. El sábado continúa el frío, a fresco, cielo nublado con vientos del sur y luego variable.

Además, lluvias leves y dispersas. Este es el material de Diario Hoy. A ver, voy a ver qué nos dice para los siguientes días desde la página oficial de la DMH, Dirección Meteorología e Hidrología, para nuestro departamento. A ver, estoy abriendo acá. Persiste el frío. A fresco en todo el país, dice el informe. Ya escuché ya ahí el pronóstico ahí hace rato con Osvaldo Vigil. Hoy 13 la mínima, la máxima de 23, 17 mañana la mínima y la máxima de 27. Qué agradable clima va a tener el jueves. El viernes 15 mínima y la máxima de 21 grados. Y viernes a las 23 y 59, los perros que ya van a estar totalmente hechos bolsa ya, esperando el compromiso de la selección paraguaya. Al todo o nada, a ver qué... ¿Con qué nos salimos para el viernes? Mejor decir así porque la gente confunde. Decir sábado y piensa que es el sábado. Entonces decir nomás ya el viernes a las 23 y 59. El compromiso de Paraguay. Bueno, rápidamente el número del teléfono de la radio. El 7642-1420. Muchísimas gracias por seguirnos en todas las plataformas digitales de la RGC. Estamos en Facebook, Instagram, también en las aplicaciones, descargando la app oficial de la RGC y también otras aplicaciones como Radios en Paraguay y desde paraguay.com/1420. Un título que me llamó la atención, que el Ejecutivo deriva a la Fiscalía más de 500 títulos de dudosa procedencia. Aquí va la información: del Ejecutivo deriva a la Fiscalía más de 500 títulos de dudosa procedencia. El presidente de la República, Santiago Peña, se reunió con el ministro de Educación, Luis Ramírez, para evaluar las acciones de forma a transparentar y ordenar el sistema universitario en nuestro país y en materia de casos de presuntos títulos falsos. Ya derivamos a la Fiscalía más de 500 títulos de dudosa procedencia para su debida investigación y a través del CONES estamos aplicando las herramientas necesarias para verificar y sancionar a las instituciones que no cumplan con la ley, expresó el presidente de la República, Santiago Peña. Y fíjate un poco, y ahí lo que seguramente lo que se habla, se especula es que el amigo de Santiago Peña del gobierno, Hernán Rivas, que encabeza esta lista de los títulos falsos. Así mismo es. También dentro de la esfera política también se habla de una dudosa procedencia del título del concejal y candidato cartista también, a ver si recuerdo, para el Recutú, Nasser Esgaib. Él es hijo del diputado Yamil. Ahí está. También se duda del título de Bachi Núñez y también del título de, creo que es de contador, el senador o el diputado Yamil Esgaib. Uno de los fuertes titulares del día de hoy en los medios de comunicación en la capital del país. Bueno, primera ruta de hormigón del país supera los 14 kilómetros de pavimento ejecutado. Esto es en el Chaco paraguayo, el tramo que une Pozo Colorado con Concepción. Y al cierre de la primera quincena de junio, la obra ya supera los 14 kilómetros de pavimento rígido ejecutado, marcando un importante avance en los proyectos viales más emblemáticos actualmente en desarrollo en el país. Y se ve acá la ruta de cemento, el pavimento como ellos llaman, que ya tiene una visible, o sea, un visible avance ya de 14 kilómetros. A ver si nuestros oyentes del Chaco paraguayo nos comentan cómo va todo esto. Los trabajos se llevan adelante de manera simultánea en dos frentes de obra, con jornadas diurnas y nocturnas que permiten sostener el
cronograma de ejecución. Mira un poco que...

Interesante, a la noche ya también trabajan. El proyecto contempla la pavimentación de 90 kilómetros y beneficiará directamente a más de 400.000 habitantes del norte paraguayo. Además de la colocación del hormigón, las tareas incluyen la preparación de la plataforma, el fortalecimiento de la base estructural de la calzada y la construcción de sistemas de drenaje. Componentes esenciales para garantizar la durabilidad y resistencia de la futura carretera. En el lote A, a cargo del consorcio Avanza Chaco, ya fueron construidos aproximadamente 8,76 kilómetros de pavimento rígido. En tanto, el lote B, ejecutado por Ecomipa S.A., registra cerca de 6 kilómetros concluidos, totalizando más de 14 kilómetros de avance en toda la obra. Mira vos, al contrario del asfalto normal y común que conocemos, este seguramente lleva un proceso de secado, por eso es que es un poco más lenta. Pero viendo varias informaciones, inclusive se dice que este pavimento es más resistente y tiene un año de durabilidad mucho más que el asfaltado. El asfaltado creo que estaba entre los 10 y 20 y este creo que supera ampliamente. La utilización del pavimento de hormigón constituye uno de los aspectos más destacados del proyecto, ya que permitiría contar con una infraestructura de mayor vida útil y mejor comportamiento frente al intenso tránsito de cargas que caracteriza a este corredor estratégico. Con una inversión superior a, a ver, 611 mil millones, financiada por la CAF y Fonplata, la futura ruta busca transformar la conectividad entre el Chaco y la región oriental, fortaleciendo el desarrollo productivo, comercial, social de una de las zonas con mayor potencial y crecimiento del país. Yo recuerdo cuando viajaba mucho a la capital, me solía ir por ese trayecto y son, a ver, de Concepción hasta Pozo Colorado, creo que son 70 kilómetros. Y ese trayecto se hacía en un tiempo de una hora y media, una hora 40 minutos. Y cuando termine todo esto, 40 minutos aproximadamente sería el lapso de tiempo que nos llevaría de Pozo Colorado a Concepción. Lógicamente si te dan una velocidad prudente, ¿verdad? Posiblemente pata. Y una buena camioneta se llegaba a llegar a una hora, lo más rápido que pude hacer en ese trayecto. Y bueno, 14 kilómetros ya del pavimento de hormigón armado que se está construyendo en el Chaco paraguayo. 7642.420 es el número que usted, señora, señor, conoce. Última discusión sobre el sueldo mínimo. Tres cartas sobre la mesa. Una es la más potable. El Consejo Nacional de Salarios Mínimos, CONASAM, tendrá su última sesión esta mañana en busca de un consenso sobre el reajuste salarial. Aunque no lleguen a un acuerdo, se enviará una recomendación al Poder Ejecutivo. A ver, hoy a las 10:30 de la mañana, en la sede del Ministerio de Trabajo, Empleo y Seguridad Social, sobre Perú y Río de Janeiro, será la reunión de CONASAM. Las propuestas ampliamente difundidas por ellos son dos. Por un lado, la de los empleados o empleadores, que exigen limitarse al IPC general anual del 2,4% reportado por el Banco Central del Paraguay, equivalente a 69.000 guaraníes. A ver, por su parte, las centrales obreras plantean un incremento entre el 20 y el 22%, lo que equivale a 579.000 guaraníes y 637.000 guaraníes, respectivamente, y que se consideran como la pérdida
del poder.

adquisitivo en los últimos años. Y sí, viejo, ¿y qué le va a convenir más al ejecutivo? ¿69.000 guaraníes o 637.000 guaraníes? Yo, en toda mi vida, no escuché todavía que el sueldo mínimo tenga un reajuste, digamos, superior a los 200.000 guaraníes. No recuerdo, tal vez esté equivocado. La tercera carta reajusta todo esto. A ver qué nos dice. La tercera posibilidad nace de la explicación brindada por la ministra del Trabajo, Mónica Recalde, que tal vez haya pasado desapercibida, pero sería la que cobraría mayor fuerza. A ver qué nos dice. Según la ley, el salario se define sobre la base del IPC, no en base exclusiva al IPC, dice. La recomendación no solamente pasa por el artículo 256 del Código Laboral, sino por un amplio capítulo que va desde el artículo 249 al 259 e incluye otros ítems, además de la inflación. El salario mínimo es aquel suficiente para satisfacer las necesidades normales de la vida del trabajador. Y lógicamente, en teoría, desde el Ejecutivo dan a entender que el reajuste será superior a la inflación acumulada, pero no han querido confirmar cifras ni porcentajes. Y llama la atención porque uno de los diputados ayer estaba diciendo que yo no quiero dar la noticia, dijo el diputado cartista. No quiero dar la noticia, quiero dejarla en manos del presidente, pero se viene una buena noticia para todos los trabajadores, dice. Y ojalá, como dice esta información, que sea suficiente el salario mínimo para satisfacer las necesidades normales de la vida de todos nosotros los trabajadores. Porque actualmente no satisface. No llena la expectativa porque la inflación está por el culo. Extraoficial, pero no tanto. El diputado Hugo Mesa, ahí está. Justamente al diputado este le estaba viendo por redes. El diputado Hugo Mesa, quien conversó personalmente con el presidente Santiago Peña, anunció ayer que el decreto de reajuste enviará una señal inédita a favor de los trabajadores. Consultado acerca si el nuevo monto podría aproximarse a lo que se solicita, el parlamentario contestó con una sonrisa de picardía. Va a estar sorprendentemente cerca, dijo el diputado Hugo Mesa. Y vamos a ver cómo será el reajuste del salario mínimo. A ver qué tenemos más. Mucho frío, lluvia para el fin de semana. Preparen abrigos. Anuncian el día más frío de la semana. El pronóstico extendido indica que tendremos temperaturas bajas toda la semana, pero que este martes será el más frío. Las lluvias volverán este jueves. A ver cuánto será la mínima. Neblinas en las primeras horas, vientos del sureste y cielo escasamente nublado anuncian para hoy. Hoy la mínima es 7 en la capital. Para mañana miércoles espera una jornada fría en las primeras horas. Temperaturas entre 10 a 22 grados. A partir del jueves se prevén lluvias dispersas y vientos moderados del noreste, luego variables. Para el viernes se pronostican lluvias, cielo mayormente nublado y la mínima será de 15 y la máxima de 19. Pero no. Y seguramente el viernes lo que va a ser el día más frío de la semana, pero no tanto acá como para desesperarnos en el titular. Prepárense, anuncian el frío, el día más frío de la semana. Nosotros muchas veces superamos esa temperatura. A ver qué nos dice la gente al 7642.420. Acá en Orqueta, ¿quién gana salario mínimo? Legalmente, salario mínimo es lo que ganamos. Y sí, lo mínimo de lo mínimo otra vez. Ahí está. Me voy al diario de Natalia Sucolillo. Fenómeno del Niño tiene 80% de probabilidad de desarrollarse en el segundo semestre. Dicen. A esto se exponen las mujeres que mostraron la cola en Mariano Roque Alonso. Y

se entusiasmaron. Paraguay, no sé, creo que ganó cuando eso, un partido amistoso, hicieron el perreo hasta abajo, se quitaron, bajaron el pantalón y se exponen a muchas cosas estas mujeres. Dos mujeres están siendo investigadas en Mariano Roque Alonso por haber realizado bailes obscenos en la vía pública. La fiscal Blanca Saracho explicó que en el marco penal al cual se exponen y por qué fueron investigadas. A ver, vamos a escuchar y vamos a ver los argumentos de la fiscala, argumentos de su determinación en torno a la causa. Confirmó que dos mujeres son investigadas por presunta violación del artículo 132 del Código Penal luego que se viralizaran videos en los que aparecen bailando y mostrando parte de sus glúteos en una estación de servicio ubicada en la ruta PI-03 en Mariano Roque Alonso. Imagínate si viene la fiscala por el norte. ¿Cuántas personas le va a investigar? ¿Cuántas chicas? La agente del Ministerio Público aclaró que no ordenó la captura de las involucradas, sino su detención para que comparezcan ante la fiscalía en el marco de la investigación. Según indicó, la causa se inició tras una denuncia remitida por la comisaría acompañada de vídeos obtenidos de redes sociales. A ver, ¿y qué dice el artículo 132? En este caso, vamos a ver, la fiscal explicó que la investigación se basa en el artículo 132 del Código Penal referente a actos de exhibicionistas. Dicho artículo refiere claramente el que realizara actos obscenos que ofendan al pudor, sostuvo. Consultada si el caso encuadra dentro de esa figura penal, respondió que sí. Sí, vamos a entrar a analizar perfectamente si encuadra. ¿Por qué? Porque dice que el que realizara actos obscenos que ofendan al pudor, reafirmó. Y a ver, quiero saber por qué se presentó la denuncia. A ver, parte de la información. Saracho indicó que la policía recibió quejas de personas que se encontraban en el lugar y que se sintieron ofendidas por las conductas de las mujeres. Añadió que según el Código Penal cualquier ciudadano puede denunciar un hecho que considere punible. Y sí, porque no era el lugar apropiado. Cambiaba si era en una playa, en algún balneario, ¿por qué? Pero ahí en la vía pública, medio que tenés que ser medio loquita ya para estar así. La fiscalía relató que quienes denunciaron el hecho considerado inapropiado, que el comportamiento se realizaba en una estación de servicios donde circulaban otras personas, inclusive niños, dice. A ver, la pena prevista, ¿qué sería? La fiscalía reconoció que se trata de una figura penal con una expectativa de pena reducida y que será la justicia la que determine finalmente la responsabilidad de las investigadas. En el marco de pena, la expectativa de pena de este hecho punible es muy ínfima, afirmo. El mencionado artículo prevé textualmente que el que realizara actos obscenos que ofendan el pudor de las personas de manera a inquietar o agraviar de modo relevante a terceros será castigado con una pena privativa de libertad hasta un año o multa. Hija de mil. La calentura que te lleve a un año de privación o una multa económica, seguramente me imagino. La calentura que le salió cara o caro a estas dos chicas que se pasaron de la raya, según la denuncia que hicieron algunas personas. ¿Qué te parece? No sé si están alguien ahí en estudio. Nadie. Bueno, ayer se habló con el director departamental del INDER, el abogado Julio Morales. Si podemos escuchar nuevamente, donde estaba comentando la manera de trabajo del INDER y también la audiencia pública que tienen preparados con organizaciones campesinas, que ellos analizarán la titulación masiva de colonias.

0: Aquí en nuestro departamento y en todo el Paraguay, el director regional del Instituto Nacional de Desarrollo Rural y de la Tierra, INDER, de Concepción y Amambay, Julio Morales, hablaba ayer aquí en Radio Obra Campana.
1: En Manigondel, en Guajela, Concepción, veré pagalan de cuotare en 3 meses o un delan de títulos. Apea cuñe cambia. Va a echar un pioñe cambiado. Y petit normativa era acordada de la Corte Suprema de Justicia, número 84 de 1998. Apea o huerajá en Omoañetete, ya es a echañan de Guaranime, Servicio Nacional de Catastro a partir del 2012, 2013. 2012 a 2013, pemente, o sea, en la título de sistema en Maguare. Y ahí, por medio de esa normativa, o nace un grupo de funcionarios denominado SIR, a mala SIR, Sistema de Información de Recursos de la Tierra, sigla, pero fuera entender que era un grupo ajeno al INDER, funcionario y no terciarizado. No, señores, son compañeros de trabajo. Sí, Orecoge programa especial porque el presupuesto de ellos, prácticamente un sector, no todo, los técnicos que son contratados, porque la técnico cuera tiene que ser especializado. Ellos son ingenieros civiles, licenciados en ciencias geográficas, especialistas en programas que requiere catastro, que se llama AutoCAD, ERJIT. O sea que son gente técnico y que actúan a hoy a poco trabajo, la exigiva PAP normativa, pero moía huellan de la corte. Y es catastro. Bueno, a partir de hoy, Inderwa, coaco sistema peña presentada, peña la formato. Amba, es UPA, dice, anteriormente, peña del año de sistema, maya de una computadora, de ahí la computadora, de Teodolito, a mí el sistema anterior, allá de aquella época. Y hoy día aparecieron los aparatos informáticos, la geografía satelital, todas esas cosas. Entonces, el SIR es el que hace el trabajo de titulación, de pretitulación. Entonces, la vez pasada, oye, forma de coordinación, oye, descentralizada, oye, forma de coordinación norte. AP coordinación norte, pero aquí es San Pedro, Concepción, Amambay y Canindeyú. AP, oye, tenía otro compañero, era Wilson Borja, abogado Wilson Borja, él ha encargado de Coaco Barrido Predial, lo hecho con trabajo del SIR. Ajá, hubo ya poco reunión con la gerente, juntamente del SIR de Asunción, oye, podí reunión con otros compañeros, con el gerente de colonias y otra gente, autoridades de Asunción, hubo ya podí reunión de informativa a las comisiones formadas ya. Entonces, UPA, Ariroñe, Sarambiro, Joco Información, y justamente esta semana se está prosiguiendo este trabajo a llevar. Pero te hago una coña de ñeña sentía y ella huerecoa en proceso, ñeña documento. O huerecoa y ella tiene título. Y catullas allá, pues ya pues sacañas en du. Y importante, oye, ¿cuál? La Sirgo es INDER. Ni di para un entender ahí. El SIR es INDER también. INDER es SIR.
2: A su escuela,
1: El INDER gina, la SIR gina de dependencia, de sección técnica, lo es justamente ahora acaba de avisarnos el día jueves, pasado mañana, a las 18, a las 8 de la mañana, tenemos que estar todos los directores a nivel país, con el presidente, con todos los gerentes, a pedido de la Organización Nacional Campesina, la ONAC Paraguay, a convocada para una plenaria nacional en su local, que es en Colón y Piribebuy, a las 8 de la mañana. A muchas veces sobre el aro viajada, bueno, ya viajamos a la pesa, ¿no? Entonces, todos los directores, justamente nuestro encargado del SIR es del director de San Pedro, y todos tenemos que estar en Asunción, y programamos ya en coordinación con la gente del SIR para la semana que viene, pero la misma fecha, o sea que el mismo día y horario y local. O sea que una semana antes ya la ropereta, la horario lo suspendió. Entonces pasa para el siguiente miércoles y el siguiente jueves de la semana entrante de los trabajos. Pedante la aclaracé a la comunidad Añan de Valle Guape y Catujanguaycha, ella ya preparada, pero con una cosa semana cuando y como hay. Entonces pasa para la siguiente semana, mi querido Frey. Viste que son organizaciones campesinas con la cual tiene convenio el INDER a los efectos de el mismo trabajo, titulación masiva de las colonias, en el diferente departamento del país. Agilización de los expedientes de las organizaciones de base.

0: acordar cronogramas de visitas del presidente del INDER en las comunidades del interior del país. Pedala trabajo, y nosotros que nos vamos como directores, ya directamente trabajamos en coordinación en cada departamento con las organizaciones. Te adelanto, con la multisectorial, la semana pasada ya hemos iniciado un trabajo de proyecto de vivienda acá en la zona de Capitán Jiménez, organizadamente. O sea, son organizaciones campesinas que con quien se trabaja directamente para agilizar, y ellos ponen su contraparte. Las organizaciones también le ayudan al INDER, así como en un momento dado cuando iniciamos los trabajos en Arroyito, ahí la organización de ellos han ayudado, hemos trabajado en su local, ellos ponen su apoyo o apoyar a funcionarios jóvenes. O sea que es una organización de trabajo con la cual necesariamente el INDER debe trabajar con ellos para poder hacer, porque justamente se perdió la confianza en el INDER. Entonces lo que busca el presidente a través de don Francisco Ruiz Díaz es justamente llegar a través de las organizaciones campesinas, de todas las organizaciones, en el caso de multisectorial, ahora la ONAR, para que justamente podamos nuevamente trabajar con ellos, tratar de solucionar los problemas principales, cuál es la titulación masiva, y en coordinación, porque cuera amante con la gente, cuera bellega de bello, oñeje, oñeje, como marandú, como zarambila, tembia, poro, yapo, vagina.
1: Ahí está lo que dijo el abogado Julio Morales. Enseguida vamos a estar con Osvaldo Vigil, con toda la pila, hoy está recorriendo desde exteriores por la municipalidad de Horqueta. Y hablando en la municipalidad de Horqueta, el intendente municipal, el candidato oficial por la lista 2, PLRA, él debe renunciar entre los días 3 y 4. Y hay que ver quién queda, como en este caso la figura que se maneja es del encargado de despacho. Y tiene que asumir un encargado de despacho de la Junta Municipal. No la presidenta o el presidente de la Junta sí o sí se va, sino se lleva otra vez una elección interna entre los ediles municipales. Y me imagino, supongo que ya las conversaciones están muy avanzadas ya para ver quién será la encargada o el encargado de despacho tras la renuncia del intendente municipal Jorge Centurión, que reitero, él tiene que renunciar entre el 3 y el 4 del próximo mes. Y ahí está la gran incógnita: ¿quién será el encargado de despacho de la municipalidad de Horqueta? Vamos a ver cómo van los acuerdos políticos en este caso. ¿Será el PLRA o será un concejal de la ANR? A ver qué pasa en ese escenario político. Pero ya nos vamos directamente con Osvaldo Vigil desde la Municipalidad de Horqueta. Adelante, Osvaldo.
2: Gracias, Dalmi. Estamos en compañía de la señorita Regina Florentín. Ella es jefa del Departamento de Tránsito de la Municipalidad de Horqueta. Ya aquí en lo que es el nuevo departamento, dicho sea de paso, un lugar amplio, espacioso, y bueno, ya estrenando jefatura, ¿cómo se podría decir, Regina? ¿Qué podríamos decir, hablar, comentarle a la gente y sobre todo poner a conocimiento de los documentos que deben de presentar en relación a que se vencen las habilitaciones tanto de vehículos de cuatro ruedas como así también de motocicletas en este mes 30 de junio? Buenos días.
3: Buenos días, ¿qué tal? ¿Cómo están? Sí, este 30 de junio se vencen ya las habilitaciones. Le invito a la ciudadanía a que pasen a renovar su licencia. Los requisitos serían cédula verde del vehículo, contrato de compra y venta, cédula de identidad del propietario. Ese sería si va a ser primera vez su habilitación. Y si es renovación,

0: presentar la habilitación vencida expedida por la institución.
1: Este tema del propietario, ¿debe venir el propietario mismo o puede enviar a otra persona?
0: Sí, puede enviar a otra persona, tiene que traer nomás su cédula y para que le pueda gestionar la otra persona, la tercera persona.
1: Ahora, el horario de atención.
0: De 7 hasta la 1, los días lunes y viernes.
1: Ahora, el otro tema preocupante es, Regina, en relación a las quejas constantes de menores, sobre todo estudiantes específicamente, en relación a la salida, en cuanto a las acrobacias, piruetas que hacen, y a esto sumarle el peligro constante en relación a que no están respetando la luz roja de los semáforos. ¿Tienen planeado, trazado algún tipo de trabajo para lo que es esta situación?
0: Sí, tenemos trabajo. Vamos a hacer un trabajo con el comisario, ¿verdad? Esta semana o la semana que viene. Ya vamos a estar haciendo controles, controlando y verificando, ¿verdad? Y exactamente, los alumnos Cuerango, Juarandipe, Porán, me dije, también me tendé a la gente de Ciudadanía. No tendengo y dije, tamangoro ya agarra su recuerda, pero lastimosamente con agarro ya agarra, yeduta su recuerda, roweruta su recuerda, acá en la municipalidad le vamos a quitar su moto y van a tener una multa, ya poco, tamán de la ciudadanía a bolsillo, roweruta, te oña tener la llena de juventud cuera.
1: Bueno, ahora por lo que es vos, ¿cómo te sentís en tu nueva oficina, todo eso? ¿Vas a aprovechar la gente o página?
0: Sí, espectacular, es un ambiente muy agradable. Estamos muy agradecidas, ¿verdad?, con la gente que viene y dice que es muy hermosa nuestra municipalidad.
2: Ahí está el contacto con la licenciada Regina Florentín sobre las documentaciones que debemos de renovar todos los conductores hasta el 30 de junio. Habilitación de rodados y, según informó la funcionaria, para la apertura de habilitación se requiere presentar la cédula verde del vehículo, el contrato de compra y venta y la cédula de identidad del propietario. En tanto, la renovación, los contribuyentes deben presentar la habilitación vencida, expedida por la institución. Además, recordó que la municipalidad de Horqueta señalaron que hay que realizar el trámite dentro del plazo establecido que permitiría o permitirá en este caso circular con la documentación al día y evitar contratiempos durante los controles de tránsito, los que nos informaba la encargada del Departamento de Tránsito de la Municipalidad Regina Florentín. Sigo con Osvaldo Vigil desde el nuevo palacete municipal y ahora está, creo, ya en compañía del profesor Fabio Bazán, el encargado de catastro de la Municipalidad. Porque adelante, Osvaldo Vigil, te escucho.
3: Gracias, Ronald. Estamos aquí en lo que es el Departamento de Catastro, en compañía del señor Fabio Azán, jefe del Departamento de Impuestos Inmobiliarios. Bueno, antes que nada, muy buenos días, Fabio, y gracias por recibirnos como medio de prensa. Tengo entendido que este mes están venciendo el pago de los impuestos inmobiliarios. Va a ver tuya, mía, de gente, cuérape. La Buenos días.
4: Buen día, Vigil, buen día a la audiencia de tu emisora. Asimismo, este 30 de junio se vencen los impuestos inmobiliarios, tanto urbano como rural. Jala y catúa oruñandeja es la y boleta de último pago. De boleta de último pago tengo hoy el número de padrón cuando es rural y cuando es urbano su cuenta corriente hoy. Entonces dos informaciones, mis dos datos tenés, ya se escapa es la impuesto fuera supe. No obstante, y que tú ella acá por número de cédula, por nombre ya dejó alternativa de ahí. Entonces, Lando, tú puedes no llevar la boleta, último pago y que tú en Guajé y a departamento de catástrofe, allá ya puso la preliquidación. Vea, ya pagaron 30 de junio en Bogué, ya evitar las multas y los intereses o yupiñan de

0: Entonces, Upea y Obrero hemos mandado a toda la ciudadanía y en especial a los contribuyentes de la municipalidad de Orquetá, o más allá, una municipalidad, Ñanderoga, pues Jube, allá, Ñande municipalidad, pues Jube, Manoí, de 7 a 13 horas, Ñande gente cura, más allá, Ñande de lunes a viernes, de 7 de la mañana hasta 13 horas.
1: Pango y monada y a mí la ya eso de no que tenía cara ahí y a esa la hospital de Castero ayer ahí yo ve la patrón no las ha pisado el caso de confianza ya eso ve otro lado yo no ya eso ve estas minas para decir que tú vas a ver de persona andas ahí la propietario o voy a pagar la de sitio lugar.
0: Y gato la propietario o a ver, la persona encargada o pagar. Ya recuerdo ahí tenía caso en especial porque esta vez estaba en la inmobiliaria. La inmobiliaria o pagar la orecuala la contrato la impuesto inmobiliario. De no meter inmobiliaria, ve ya puede tener contrato de cargo en más puta vigilar de pagar la de impuesto. Entonces, un mi persona orecuala contrato, un mi inmobiliaria, acuerda, un mío ya cerca a la municipalidad, ve la inmobiliaria, yo me hizo cuál hay cuenta corriente catastral, aupear o pagar y cuál hay impuesto inmobiliario. Entonces, ni ande yareco hay la facilidad, umi o ya trazabe vigil, o ya trazabe, entonces con yareco la facilidad, ni hay que tu ya mongueta, y que tu ya la mora, las multas, o mía, entonces, upe arupi, ya invita a todos los contribuyentes del distrito de Orqueta, ya sea ciudad o Campañagua, o un aguado ya acercado para darle en impuesto inmobiliario.
1: Muchísimas gracias por su tiempo. Éxito, Fabio.
0: A usted por venir y muchas gracias por la visita.
2: Ahí está el profesor Fabio Bazán hablando sobre el impuesto de tu inmueble, ya sea rural, urbano y arrendamientos de terrenos municipales. Y que recuerda que el próximo 30 de este mes vence el plazo de pago. Y para evitar recargos, intereses y multa por mora. Y también ya escuchamos también a Regina Florentín para los conductores que vence el plazo de renovar habilitación de rodados para evitar contratiempos en las rutas. Y hay que hacer porque Camino a Concepción hay mucho control ahora. Todas partes. Te dan Pedro Juan, la patrullera si te agarra sin eso. No te salvas. No te salvas, así que mejor por ponernos al día con los documentos y evitar los problemas. 10 de la mañana, 2 minutos, pulsamos F5, actualizamos la temperatura actual, es de 17 grados en la ciudad de Orqueta. 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
3: Buen día, ¿qué tal, Ronald? ¿Cómo andamos?
2: ¿Qué tal, viejo?
3: Ronald, no sé si tiene sentido lo que dijo la secretaria ahí
2: Epa.
3: de la municipalidad sobre el tema de tránsito.
2: Vamos a poner un replay.
3: Se supone que tenemos una ley de tránsito en el país.
2: Sí.
3: Los menores de edad no pueden conducir vehículos.
2: De ninguna manera.
3: Está prohibido, yo. Está prohibido aquí a la luna. ¿En qué sentido lo que ella dice que no entendéis, güey? Lo que no entienden son
2: los padres.
3: los que no actúan. Yo creo que lo que más no entienden son la municipalidad y los guardias de tránsito. Ellos lo que no están entendiendo la ley. Porque se supone que menor no tiene que andar en moto, güey.
2: Se supone,
3: No puede, no puede.
2: en teoría.
3: Porque ellos son menores de edad. No te van a razonar, güey. ¿Entendés? Yo creo que está, no sé, al pedo lo que dice ahí la cosa. Yo quiero saber nomás, ¿quién es lo que le va a multar? ¿Al menor? ¿A la moto o a sus padres?
2: A los
3: Porque
2: encargados.
3: según la ley, los menores no tienen que tener, no van a tener los registros. ¿Cómo le va a multar al menor? A sus padres tiene que multar si es eso, o al dueño de la moto.
2: Sí, al titular
3: Pero nadie tiene documento,
2: de
3: ¿cómo
2: la
3: va a
2: moto.
3: multar? Historia esa es de multa, historia, historia.
2: Historia del Paraguay. Buen día,
3: Que
2: Ronald.
3: ni mismo así ellos pueden emprender la ley, ¿no? La ley es clara. Menores de edad no puede tener, no puede estar a mando de un vehículo. Y si quieren agarrar
2: A
3: moto y
2: ver.
3: ro, sencillo, se colocan a la entrada de los colegios y toditos menores están ahí, ¿no? ahí van a hacer justicia, ahí van a

0: Ahí sí.
1: Justicia for y'all. Buen día, Ronald. Iñañaité con mi colorado, Dios mío. No van a querer dejar de otra vez, Gina, que un liberal ocupe el lugar del intendente. Anivemina Peisa. PE Ediles, para no decir Diablitos Cuera. La audiencia opina al 7642-1420. Buenos días, Ronald. Muy cierto lo que decís. Si esa fiscal viene acá en Orqueta los fines de semana, van a llevarla a muchas chicas, dice. ¿En serio me decís? Y yo creo que ya he visto ya en más de una oportunidad. Y no solamente ahí se suena en la carrocería y la música funky, seguramente le, no sé, le excita seguramente y empiezan a perrear ahí sobre la carrocería. Y unos cuantos ñatos ahí mirando ahí. Qué cosa de locos. Buenos días, Ronald. Te escucho desde Concepción. Muy poco te escucho por ahora, dice. Sí, lo que pasa es que le meto yo edición. Soy el CEO, digamos, de las plataformas digitales y muchas veces el tiempo nos queda corto. Y para eso está el number one, número uno, la pantera cubriendo todos los espacios de la programación Caravana, junto al jefe de prensa, Frei César Rojas. A ver, otro mensaje. Buenos días, Ronald. Ojalá suba el sueldo mínimo, pero también que no suba la canasta familiar, porque famoso sube el sueldo mínimo y también empieza a subir el gas, la carne y todos los productos de primera necesidad. ¿O qué decís al respecto? Sí, estoy de acuerdo totalmente con tu mensaje. Buenos días, Ronald, Osvaldo y Freddy César. ¿Qué pasó del tío Sam? No envía más su audio, dice. Y no sé, a ver, tío Sam, si está escuchando la radio. Suelo escuchar que en la hora de Don Carlos lo que está más activo el tío Sam. Bueno, dos pares de mensajes más y ya me voy hasta la República de la Caña. ¿Qué hora juega la selección, Ronald? Dice. La previa ya lo vamos a hacer durante todo el día, pero digamos que la madrugada del sábado juega, o sea, 23:59 del viernes, todos atentos ya, ahí con el asado correspondiente, esperando el segundo encuentro de la selección paraguaya. Ojalá que se quite un resultado favorable, o si no, ya estamos fritos. Fritos, fritos, fritos. Vamos a ver. ¿Y cómo son la gente? Nuestro técnico era el santo y tuvo una caída y los perros como le dieron con todo. O sea, la felicidad de Alfaro dura o duró poco. Pero él ya cumplió su compromiso de clasificar y de estar en la Copa después de 16 años. Algunos dicen 16, algunos dicen 12 años. Y parece que es 12 años nomás. Que no estamos más en la Copa Mundial. Pero este viernes a las 23:59, Paraguay es vencer o morir. Sin duda alguna. Buenos días, Ronald. Excelente programación, viejo, dice. A ver. Soy tu ex compañero Rafael, dice. Tu compañero en primero de la media. Siempre agendulan de programa. Éxito, dice. No, Rafael. Sí, me acuerdo, viejo. Así es. Este mensaje me envía en el privado. 10, 8 minutos. Fuertín República de la Caña. 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Y luego estamos en el siguiente bloque de Caravana.
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5: Lima, el Poder Judicial de Perú ratificó la decisión de archivar el proceso que se siguió contra la candidata presidencial peruana Keiko Fujimori por los delitos de lavado de activos y organización criminal en la financiación de sus campañas presidenciales del 2011 y el 2016, informaron hoy fuentes oficiales. La decisión fue tomada por la Segunda Sala Penal de Apelaciones Nacional, que confirmó la resolución en primera instancia que ejecutó una sentencia del Tribunal Constitucional y mantuvo el sobreseimiento del caso seguido Fujimori y otros investigados de su partido Fuerza Popular.
6: Una misión del Fondo Monetario Internacional inició serie de reuniones con las autoridades económicas de nuestro país. Es en el marco del estudio macroeconómico del Paraguay en lo que refiere al crecimiento económico, inflación y la deuda internacional. También se analizan la evolución de las variables claves como expansión económica, inflación, cuentas fiscales y estabilidad financiera. Asimismo, se hace un análisis de los riesgos internos y externos, políticas para mitigar eventuales impactos sobre la actividad y el sistema financiero.
5: Brasilia. La Corte Suprema brasileña condenó en ausencia al exdiputado Eduardo Bolsonaro por sus intentos de impulsar sanciones de Estados Unidos contra Brasil para que Washington interfiriera a favor de su padre, el expresidente Jair Bolsonaro, en un juicio por golpismo. Eduardo Bolsonaro está radicado en Estados Unidos desde el 2025. La sentencia contra él, que aún puede ser apelada, fija 4 años y 2 meses de prisión en régimen inicial semiabierto. El exdiputado fue condenado por el delito de coacción contra la corte mediante gestiones ante el gobierno de Donald Trump para que presionara por su padre.
6: Un tribunal de sentencia determinó audiencia de imposición de medidas para mañana jueves 18. Debe presentarse la ex jueza de paz del Distrito de la Encarnación, Analía Civils, imputada por los fiscales Jorge Arce, Belinda Bobadilla y Leonardi Guerrero. La responsabilizan de los hechos punibles de prevaricato, producción y uso de documentos públicos de contenido falso, caso Mafia de los Pagarés. Las otras personas imputadas son el ex actuario Ricardo Cuevas, la ex ujier Audrey Galeano y la abogada Talía Desiré Benítez.
5: Marcelo y el deporte.
6: Y estos son los partidos que se jugarán hoy por el Mundial. A las 14, Portugal con Congo. A las 17, Inglaterra, Croacia. A las 20, jugarán Ghana con Portugal. A las 23, Uzbekistán ante Colombia. El pronóstico del tiempo para hoy: cálido por la tarde, cielo parcialmente nublado, vientos del sureste, luego variables, la máxima estimada 22 grados.
7: Gura Campana y la hora exacta. Son las 10 de la mañana, 18 minutos.
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1: Una campana y la hora exacta. Son las 10 de la mañana.

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0: ¿Cómo están? 30 minutos de las 10 de la mañana. El clima, 18 grados, pulsando F5 para la audiencia mayoritaria de la RGC. Tenemos una nota de audio, dame ahí, para escuchar. A ver qué nos dice el... 839. A ver qué nos dice la audiencia. Bien,
1: tema de conducir menor de edad, hay que pagar después de licencia, ser guardada por ministerio, o sea, y director de instituciones, o un pedido lado, oye, ya, pues si la menor, la mayoría, o la hay seis, ya, la unidad de la moto, la unidad de mantenimiento, la unidad multada. Ahí gusto en mi música y ver de troca la niña de Dungie.
0: Maite, yo.
1: Va, es para bien, y tu cuina, tu casecu y anguilla guasu, municipalidad, boye. 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
0: la teoría, veo la tucuna y pocamo ahí la angullare. Llaman de joven a la Tucube. Relativamente hablando, no absolutamente. Y la música que estaba escuchando, creo que era de Freddie Mercury, era Dalmi. Quiero ser libre. Qué buen tema. Lo mejor es cuando hace. Entra la guitarra ahí, Brian May. Con la guitarra ahí, el teclado, el sintetizador. Tan, tan, tan. Ahí está. Y ahí la batería de John Deacon. Y ahí está la guitarra. El arreglo musical de Brian May. Y quiero ser libre en la voz de Freddie Mercury.

0: Quiero ser libre. Había una vez un pequeño pájaro que vivía en una hermosa jaula de oro. Tenía comida todos los días y estaba protegido del frío y de la lluvia. Sin embargo, ese pájaro cada mañana miraba al cielo y pensaba: quiero ser libre. Un día, la puerta de la jaula quedó abierta. El pájaro sintió miedo porque nunca había volado lejos. Pero reunió valor, extendió sus alas y salió. Al principio el viento lo empujó y se cansó rápidamente. Descubrió que la libertad también implicaba riesgos y responsabilidades. Aún así, cuando vio el amanecer desde la copa de un árbol, comprendió algo importante: que la libertad no consiste en vivir sin dificultades, sino de poder elegir tu propio camino. ¡Qué puta, viejo! ¡Qué inspiración me dio esta música! ¿Te gusta, Waldo?
1: ¡Me encanta!
0: Te juro que me salió así de la mente nomás. Impresionante, ya. Pero no tiene nada que ver con la música de Queen, pero...
1: Es algo así.
0: Porque Freddie Mercury
1: escenográficamente es la mejor descripción de lo que habla, justamente de lo que cuenta y de lo que canta Queen. Sí,
0: así es, viejo. Sí. Y es de la música que la fulgurante audiencia

0: estaba solicitando. Pero no, esa es la inspiración que tuvo Freddie Mercury. Él estaba viendo un pájaro en una jaula. Él tenía sus animales. Así también como Michael Jackson, no sé, creo que tenía un mono, tenía un tigre ahí como mascota, y él tenía un pájaro en una jaula de oro. Y recuerdo que él estaba comentando de cómo se inspiró para construir esa música, que es una de las músicas más conocidas de Queen. Quiero ser libre. Espectacular. Y música que se quedan ya en la eternidad. En la eternidad. Y esta música era la música preferida de El Conde, Aldo Alexis. Sí. Yo conocí Queen hacia profundidad gracias a Aldo, porque me acuerdo, teníamos el canal 11 a nuestra... Éramos los directivos del canal, ¿verdad? El canal 11 inició acá en Radio Vera Campana. Y Aldo me... Él habría dejado Los Ángeles en esa oportunidad y vino acá. Y nosotros iniciamos el mundo de la televisión en orquesta. Y me trae... Yo tengo un DVD, me dice. DVD cuando eso, ¿verdad? No había nada de internet, YouTube, Historia del Paraguay. No había. Y me trae un disco del concierto en Wembley de Freddie Mercury. Y empezamos a ver ese. Y desde ahí que tengo una tendencia a la banda Queen. Así que impresionante. Impresionante. Y después la película que lanzó Netflix, Bohemian and Rhapsody de Queen, que es una obra maestra. Basta, suficiente, Osvaldo Vigil.
1: Sí, ¿no? ¿Y la de Un ladrillo en la pared, de quién es?
0: Es de Pink Floyd.
1: Me mata.
0: A vos sos muy... Consumís mucho Queen, Pink Floyd, Pink Floyd, sí.
1: Los Guns N' Roses, sí.
0: Después ya... Yo no sé más qué consumís musicalmente.
1: Sí, mucho de bachata. Ahí está.
0: ¿Bachata le bajaste?
1: Sí, mucho.
0: ¿Qué será?
1: Sí.
0: ¿Cómo bachata acabas de escuchar? Ajá. Ahí está. Esta es la música de Osvaldo Vigil. Osvaldo Poseidon. Ahí está. Floyd. Derwood Gilmore, uno de los mejores guitarristas en el faz de la tierra. Osvaldo, ayer dialogabas con el director de la APS a nivel departamental, el doctor Mario Urbieta, donde daba a conocer que gracias a las gestiones realizadas, ya Alemán Cuella ya cuenta con un médico permanente en la comunidad, en este caso en la unidad de salud familiar, que estuvo digamos casi un año sin tener un profesional.
1: Sí.
0: Y comentó que la incorporación del profesional beneficiará directamente a familias de calle 9, calle 10, calle 11 y también comunidades aledañas, que como ya dije, mucho tiempo no contaban con la cobertura médica permanente en la zona. Esto pasó el lunes 15, donde autoridades de la Primera Región Sanitaria Concepción realizaron ellos la presentación oficial del médico que estará a cargo de las atenciones en esa zona.
1: Sí, Ronald.
0: Sí, señor.
1: Respecto a eso, vos que estuviste justamente también un periodo en lo que es la Junta Municipal, quizás no tenga la misma trascendencia, si va a tener, pero el alcance en poder hacer las cosas, porque ustedes pues siempre como que tienen que estar todos de acuerdo, tiene que ser por minoría absoluta o mayoría absoluta, ¿verdad? En cuanto a... ¿cómo es que le llaman cuando meten algo ustedes?
0: Una minuta.
1: Una minuta podría ser lo que sea, ¿verdad? Pero él no quiso decir nomás. Este tema ahora de este nombramiento, se vienen otros más.

0: ojalá que así sea, en relación a profesionales aquí para el distrito, sobre todo el departamento, por qué no decirlo. Esto dice que ya es gracias a lo que viene haciendo en el Parlamento, Cámara Baja, sobre todo, diputados, el doctor Arturo Urbieta. ¿Sabes por qué? Dice que les facilita mucho todo esto, lo que vino a hacer el nombramiento, elección a través de sus colegas, en este caso, designarle lo que es, como es que se le decía, presidente de...
1: De la Comisión Asesora de Salud.
0: Y dice que sí, eso, porque a final de cuentas, él es el primer camino, la primera vía, el primer conducto para que luego, claro, todos los pedidos, reclamos de la sociedad misma, haga alcanzar al pleno ya de sus colegas. Y en este caso, por ejemplo, eso estaba recordando a Champoná, porque de una u otra forma va a beneficiar esto. Y no solamente a la gente de Calle 9, sino que imagínate gente que a veces tiene que venir de allá, de Arroyito, acá, a lo que es justamente nuestro hospital. Apea como muy lento, pero a lo que quiero llegar es que, bueno, algo productivo ya le está sacando entonces el diputado Arturo, por lo que el presidente de la Comisión Asesora de Salud, PEA.
1: Sí, claro que sí. No, es una figura política importante y el primer nexo de todas las necesidades del departamento va a pasar por sus manos, ¿verdad?
0: Y ojalá que venga mucho más.
1: Mucho más, así que eso esperamos. Y ayer, justamente, hablando del diputado Arturo, él estuvo en reunión con el presidente del Instituto de Previsión Social, en este caso el doctor Isaías Fretes, con el objetivo de dialogar sobre proyectos relacionados al fortalecimiento del sistema de salud en la región. El diputado mantuvo una importante reunión para hablar sobre los avances del Parque de la Salud en Horqueta. Dijo en sus redes sociales el diputado, según manifestaciones de él, durante el encuentro analizaron los importantes avances del Parque de la Salud de Horqueta, considerando este proyecto fundamental para mejorar la atención sanitaria y la calidad de vida de los pobladores. Y he visto nomás algunos comentarios fuera del lugar que muchas personas hacen en los posteos de los medios de comunicaciones, y tienen que hilar nomás la información algunos para comprender la importancia de este parque de la salud que vamos a tener acá en Horqueta. Yo siempre, como edil, cuando fui concejal, mi mayor proyecto era que Horqueta disponga de una ciclovía al costado de la ruta nacional PI-05. Inclusive me reuní con referentes importantes de la política en su tiempo. Llegué hasta el Ministerio de Obras Públicas con Luis Aníbal Schub, me recuerdo que me fui, porque en una ocasión estábamos haciendo caminata con Luis Aníbal acá en Horqueta. Él solía venir mucho, compartíamos mucho, Luis Aníbal, cuando eso el señor Rogelio Carrillo aún vivía, y solíamos caminar acá al costado en la colectora. Y de ahí presentamos un proyecto que seguramente se encajó, ¿no? Nunca progresó, ¿verdad? Y este Parque de la Salud, que va a ser prácticamente el primero en todo el departamento de Concepción, y que también va a ayudar para la salud de la gente, porque hacer ejercicio, mantenerte en forma, tener espacio de recreación, te va a alejar de las enfermedades, mi querido Osvaldo Vigil Vera.
0: Y sí, sobre todo que al menos va a tener todo, porque hay que recordar de que a priori en la maqueta no figuraba, cuando se ganó la licitación, lo que es el vallado perimetral. Y bueno, ahora bienvenido sea. Entonces la gobernadora dijo, bueno, la gobernación va a hacer todo el vallado.

0: perimetral. Y después lo de la luz, porque va a ser una zona, no digamos que es muy oscura, ¿verdad? Pero es mucho mejor y más vale tener uno bien iluminado, y esa parte va a estar.
1: Tenemos un audio ahí al 7642420. Salud, Osvaldo Gil.
0: Gracias.
1: Audio, dale.
2: Total, ¿qué es tu opinión de Tony Hankling? Oye, pues,
1: ahí está la audiencia opinando. Tony Hankling. A ver, ¿qué nos dice acá el mensaje? Buenos días. El parque de salud era solo para asegurados. No, no.
0: No.
1: Es para toda la ciudadanía, porque es un convenio interinstitucional.
0: Sí.
1: Municipal, y sí, seguramente la municipalidad va a tener también su parte, pero la gobernación y el IPS van de la mano en esta inversión.
0: Ah, ese punto, Ronald, que está. Justamente.
1: Porque a mí me preocupaba también ese. Y sí. Justamente ayer, yo quiero escuchar la nota ahí, porque en la última parte de la nota le preguntaste cómo ve al doctor Mario Urieta el tema del Parque de la Salud, y dijo que.
0: Y le pregunté específicamente
1: ese punto.
0: Sí.
1: Ahí vamos a escuchar. Y luego analizamos todo lo que representa el Parque de la Salud en Orqueta. Pero antes, sobre la incorporación del nuevo médico en calle 9.
3: Ayer por la mañana estuvimos con el doctor Cecilio Roy, el director regional, haciendo posesión de cargo al nuevo médico de la estrategia de atención primaria en salud. Eso significa de que va a estar contando de lunes a viernes con la presencia de un profesional médico para ese territorio social de la unidad de salud familiar de Alemancué. Ese era que Itaipú Binacional construyó en su momento, y la doctora de ahí está trasladada hacia el departamento de Amambay. Luego tuvimos a la doctora Nelly Sofía ahí, a quien le agradecemos mucho por la atención a esa comunidad. La doctora es trasladada al Hospital Distrital de Orqueta, que también va a estar atendiéndole, cada uno acercándole a sus domicilios para que puedan sentirse más cómodos y para que puedan brindar la atención con mayor calidez.
0: ¿Qué no puedes contar de la unidad de salud familiar? Decía también el diputado nacional, el doctor Arturo René Urbieta, que inclusive aquí en el departamento, en lo que es Concepción, contaríamos con más unidades de salud.
3: Asimismo, eso está bien proyectado, Osvaldo. Eso yo creo que el diputado ya estuvo hablando por las redes, por las radios. Entonces nosotros como institución vamos a dar también nuestras voces, pero eso vamos a estar aguardando a mi director, al doctor Miquelles Abreu, que va a estar oportunamente por la zona.
0: Anteriormente venía, no sé si era un remanente, creo que era de la Itaipú mismo, cierta cantidad o un monto, digamos, para que esto sea destinado en ayudas a las unidades de salud familiar.
3: De hecho, es que el proyecto se llama Ñamgasain, es del Ministerio de Salud Pública y Bienestar Social, Osvaldo. Está en retroceso ahora, pero de que termina, no está terminando ni va a terminar todavía. Están en etapa de evaluación, porque ese era un proyecto piloto y están en un periodo de evaluación, porque el objetivo de ese proyecto era incentivar a que se cumplan las metas sanitarias proyectadas para las diferentes unidades de salud familiar.
0: De gran provecho está la Ñande Gran Parque de la Salud. ¿Cómo está viendo eso, doctor?
3: La verdad que como orqueteño, eso es valoramos demasiado, porque por primera vez por lo menos vamos a tener así el Ñunguazú Imba, digamos nosotros acá en Orqueta, porque vamos a tener un espacio saludable donde podamos ir a compartir en familia y bien seguro también. Ese va a ser para todo público, para todas las personas. Solo depende de

0: Va a depender de la voluntad de cada persona para ir a hacer su ejercicio.
1: Ahí está lo que dijo el director departamental regional de la atención primaria de la salud. Y ahí está la consulta, Osvaldo, sobre el parque de la salud. Y efectivamente, para todos, este beneficio que vamos a tener aquí en la ciudad de Urquiza. Ojalá que te vea ahí, Osvaldo, a hacer tu ejercicio.
2: Sí,
1: Veremos.
2: voy a ver, voy a preguntar si no se van a olvidar de poner las ramplas ahora, pues yo hago muchos abdominales, Ronald, etc.
1: Recuerdo que el presidente de la República
2: Palmera nomás
1: mandó.
2: no, voy a aconsejar que pongan,
1: No,
2: palmera no.
1: en 27 días ya.
2: La pantera de la palmera.
1: Recuerdo el presidente de la República se interesó mucho en este proyecto porque le preocupaba el peso de Arturo y le dijo: la próxima vez que venga ya quiero verte trotar ahí. Le dijo: así que doble compromiso de las autoridades. Por otra parte, Osvaldo Vigil, Dalmi, audiencia. Bachi Núñez, el presidente de la Cámara de Senadores, él cuestiona la iniciativa del divorcio express porque nace de un sector progresista. Sostiene en ese sentido. Basilio Núñez adelantó que pedirá la postergación o el rechazo del proyecto de ley que busca acelerar los trámites de divorcio. Basilio dijo: nosotros defendemos históricamente a la familia, enfatizó. Y hay que ver. Más información con Matías Saldívar sobre este tema en específico y la nota correspondiente con el senador nacional Basilio Núñez. Adelante, Matías Saldívar, colega del Holding de Radio.
3: Sí, como mencionabas, y precisamente aparte de Basilio Núñez, también estuvo adelantando la senadora Lilian Samaniego, que es la proyectista de lo que tiene que ver este planteamiento, y decía que va a solicitar la postergación primero de este proyecto. Y luego ya estuvo hablando el presidente del Congreso Nacional, dando su opinión sobre esto, catalogada como una cuestión que viene del sector progresista. Y que más bien, incluso lo que podría suceder es que se entorpezca el proceso. Y mencionaba que desde el movimiento y el partido defienden a la familia históricamente, dijo el presidente del Congreso, antes de retirarse de la conferencia de prensa, ya como para iniciar la sesión. Solamente habló de este punto y escuchemos lo que mencionaba.
4: Nación de divorciarse, ¿la opinión que tienen ustedes sobre esta iniciativa?
5: Yo creo que este proyecto de ley nace más de un sector progresista, para empezar.
4: Lilian Samaniego
5: va
4: la
5: en
4: firma.
5: contra de lo tradicional, de la familia y hasta diría va en contra de un proyecto de ley presentado en periodos anteriores por el diputado en aquel entonces, Oscar Tuma, con quien estuve en conversación. En vez de ser express, estaría enlenteciendo más la posibilidad en algunos casos. Entonces, ¿pediríamos la postergación o si no iríamos por el rechazo?
4: Es decir, ¿ustedes necesitan más tiempo para analizar si hasta qué tiempo va a ser conveniente? Como ella explica, que esto podría traer menos tiempo de proceso y más
5: El
4: barato
5: único
4: para
5: punto que tuvimos
4: interesar.
5: debatido en la bancada es este punto. No hay otros puntos más tan interesantes, como también está el tema de los policías. Así es que vamos a pedir postergación o en su defecto rechazo.
4: ¿En qué parte atenta contra la
6: Porque si
4: familia?
6: alguien no quiere matar con una persona, porque tiene que estar obligada a
5: Y
6: permanecer.
5: precisamente en un año, prácticamente, si vos planteas tu divorcio y después no decidís no divorciarte, tenés que esperar un año.
4: Claro, pero el
5: Un
4: proyecto
5: año.
4: establece que uno se presenta ante el juez jurisdiccional. El juez les vuelve a llamar en 30 a 60 días para que ratifiquen su decisión de divorciarse y después de que cumplan todos esos trámites, recién él dicta la sentencia de
5: Sí, pero
4: divorcio.
5: si 30 a 60 días vos cambiaste de opinión, dice, según los entendidos, que no puedes cambiar más. Entonces, uno puede pensar nuevamente en continuar con su pareja dispareja.
6: Se cortaría el negocio de los abogados, aparentemente. Eso es lo que usted está defendiendo, como presidente. O sea, ¿sí?
5: Nosotros defendemos la familia históricamente de
4: una determinación de divorciarse. ¿La opinión que tienen ustedes sobre esta iniciativa?
3: Bueno, así se retiraba entonces el presidente del Congreso, el senador Basilio Núñez, de esta breve conferencia de prensa, hablando sobre este proyecto de ley que ya anuncian justamente se va a postergar en esta sesión, y veremos cuánto es el plazo justamente para que puedan tratar este proyecto.
1: Ahí está el informe.

0: Conforme con Matías Saldívar desde la Cámara de Senadores. Y algunos que ya se estaban alegrando por este divorcio express. Y ahora que van a postergar nuevamente.
1: Todo lo que por una parte dice, bueno, a criterio mío de Chinúñez. Porque general, pues, generalmente pasa eso. El zarambí barará. Para más, lo típico es eso de lo que viene a ser al menos el matrimonio o en este caso en pareja. De los paraguayos. Oñembo esa punde, oñembo esa. Uy, güey, pepe, arebea. Caruga tú, oñembo con un mao, yo cuatro que digo ahí. Imagínate. Hoy sí, vengo, señor, pues, no, le quiero mover el tipo.
0: O si no hay violencia, se va a darle denuncia y después quito la denuncia.
1: No, ya te digo, y a la noche ya
0: lo. Y se quedan como boludos los policías.
1: Y claro.
0: Audio tenemos, Waldo.
1: Dale.
0: ¿Qué nos dice la audiencia? Vamos a escuchar. Habilitame mi audio acá.
2: Éxitos.
0: A ver.
2: Para mi segundo equipo en el Mundial. Uruguay.
0: Uruguay que ya jugó.
1: Uruguay.
0: A ver. Otro mensaje de audio. ¿Cómo le pareció el compromiso de Uruguay?
2: Y Uruguay se quedó primero sorprendido por la estrategia de los African Boys. Y segundo, se quedaron sin nafta y reaccionaron tarde. Pero es muy bueno el equipo de Uruguay, es rápido. Tiene jugadores clase A, jugadores que están en las grandes ligas de Europa.
0: Ahí está.
1: A nadie Uruguay dan.
0: Defraudó también Uruguay. Sí. Acá tengo otro audio. Voy a reproducir. ¿Qué nos dice la audiencia? El 7642420. Hoy estamos hasta las 11, así que nos sobra 3 minutos.
3: Ronald Rojas, Osvaldo Vigil, la pantera de la palmera,
0: Epa.
3: Escuchando la radio, escuché que me invocaron y aquí estoy sintonizando a full la RGC. Y también quiero ser libre como ese pajarito que estaba en la jaula de oro, como estaba mencionando el joven dinámico Ronald Rojas.
0: El más dinámico es Edgar Sánchez.
1: Sí,
0: yo no soy dinámico.
1: Quiero ser libre. Ronald, te comento rápidamente, ya que se nos está yendo el tiempo, a no olvidar, gente, que mañana atiende aquí, en lo que es la ciudad de Orqueta, oculista. 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
1: Sí.
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0: Genial. ¿Qué podemos hacer con la sociedad por los adolescentes que se juntan en el monolito de Orqueta y alrededores para hacer carreras? Preocupante el peligro que corremos ellos y nosotros, dice acá el mensaje.
1: Sí.
0: Sí, y suele haber.
1: Y hasta.
0: ¿Hasta qué?
1: Hasta mañana.
0: Escándalo por bodas de paraguayas, dice acá, me envían una información. Las redes no soportaron esta boda. Dos paraguayas se casaron por civil en España y las fotos armaron un escándalo tremendo. Las imágenes frente a una iglesia dividieron opiniones, mientras algunos las llenaron de felicitaciones y otros las criticaron duramente. O sea, dos pendejas que se casaron. Pero la pregunta es, ¿quién es el hombre ahí?
1: Y vaya a saber.
0: Pero yo voy a mirar acá su pinta.
1: El tema, Ronald, es que ya...
0: El de la izquierda, el

0: hombre. El tema, pues, es que ya...
1: O sea, cumple el papel del hombre.
0: Como que quiere cumplir. El tema, pues, Ronald, es que ya hay escasez de hombres. Y con mucha más razón me comentaban las amigas que ya poquísimo, en extinción, así los alfas, los sementales.
1: Increíble. Nos volvemos a escuchar, ver, seguir... Mañana nuevamente, a partir de las 7:20, con el pronóstico del tiempo de Osvaldo Vigil y todas las informaciones titulares al instante. Gracias, Osvaldo. Hasta mañana.
0: Hasta mañana.

0: caravana. Volve a sintonizarnos mañana. Si Skynet no decide tomar las decisiones por nosotros.
1: Hasta la vista, baby.
2: Huira campana y la hora exacta. Son las 11 horas. Un minuto.
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1: Está. Ya huereco, primera cantada 300,000, segundo bellajata 400,000. Ja, tercero ve 1,000,000 de guaraníes. 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
1: 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Primera cantada, ya anotada, don Dani. 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
1: 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O ganar 300,000 guaraní. Cuajaina la Asociación de Adultos Mayores organizada. 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

0: ¿verdad? ¿Número?
1: Número de cédula, 1,652,781. El número de teléfono hablando, güey, cuidado, Tani, así que...
0: ¿Número de talonario?
1: Número de talonario, 00290.
0: 00290.
1: Sí, señor.
0: Y que Barrio Inmaculada, que hay sí. Importante.
1: Ya, entonces, primer sorteo de la suma de 300,000. Cuando ya está 400,000, ve. Adelante. A ver, José Cabañas. José, Orqueta, hey.
0: José Cabañas.
1: Sí, señor. Número de cédula, 8,272,138. José Cabañas, de Buenos Aires, 400,000. De la rifa de la tercera edad. Número de teléfono.
0: Número de talonario, pero es importante ahí.
1: 00372.
0: 372.
1: 372.
0: Sí. Muy bien.
1: José Cabañas.
0: 400,000 guaraní.
1: Sí, señor.
0: Y de esa cuapito que dijo José.
1: Ah, ya está 1,000,000 de guaraníes. Más papear de la suerte. Está 1,000,000. Va día del padre, veo farrea por nada. Y allá, don Tani.
0: Allá, allá. Usted día sábado que ir a por nada. Tuvimos la mitad con
1: la luna. A ver. ¿Cuál y letra, doctor? Llegué. Clotilde Maris. Capitán Jiménez. Número de su boleta 360. Capitán Jiménez, guá.
0: 370.
1: Sí, señor. Número de teléfono.
0: 370.
1: Número de teléfono 0975-285-845. Así que Clotilde.
0: 845.
1: Sí, Maris o gana la suma de 1,000,000 de guaraníes. Apecha a la Asociación de Adultos Mayores de la Ciudad de Orqueta o cumplí con todos los amigos o aportadas. 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
3: Pura campana y la hora exacta. Son las 11 horas, 30 minutos.
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1: Damos apertura a nuestra labor informativa con los datos del tiempo. Tenemos una temperatura de 20 grados a esta hora, vientos bran en calma, el cielo parcialmente nublado y tenemos una humedad del 69%. Titulares: el cacique Lázaro Hitter Sánchez afirma que no pueden salir de su comunidad por el mal estado del camino. El jefe de la oficina de reclamos de la ANDE, Alder González, anunció que mañana se cortará el servicio de la electricidad desde Santo Domingo hasta Tanguatí. El liceo Bruno Zárate dijo que aumentó la cantidad de personas afectadas por enfermedades respiratorias en el hospital distrital de Urquieta. Estos y otros temas luego de la siguiente pausa.
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1: El desarrollo de las noticias. El cacique de la comunidad indígena Ñande Huipamé, ubicada en la zona de Pehuajopo y del distrito Urquieta, Lázaro Hitter Sánchez, al ser consultado sobre cómo enfrentan este frío, respondió que el camino de aldea, que se interconecta con la ex ruta quinta, se encuentra en mal estado, motivo por el cual ellos se encuentran aislados. Por otra parte, dijo que ya solicitaron a las autoridades municipales y departamentales la reparación de la vía, pero indicó que no tuvieron respuesta positiva. Y respondiendo a otras preguntas relacionadas con la situación de la comunidad indígena, Lázaro Hitter dijo esto.
2: Tapé, hombre, hispano, y gatué, y no sé.
1: ¿No puede recurrir mi autoridades municipales o departamentales que no sepan de ayuda?
2: Estamos notando, pero hoy la propuesta, inclusive con campaña política, último, entonces, bueno, estaba en hora de visitar a ellos, ya potaja, pero hagan silencio absoluto. Lastimosamente no responde la autoridad.
1: Vale, pico te vea.
2: Pero primero hoy tapé, por lo menos alguna vez, por el coro mongo de congrega y oculta mía, pero ya preocupa lento, posible más con la chance. 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
2: lo huele como de la jet estamos viendo ya disculpa le porque no me da tanto que con hecho 18 familias de acompañamiento al saludo no lo oye que está ahí porque hoy, por lo menos, me voy a poner por lo menos ahí de espaldo. Estuve fuera a ver unidad de salud familiar de Guajolo. En educación, la tu hora aula 720 a República y hoy en cocina a optar a la hora de Costa y a la cantidad de alimentos no más era un ajear a esta rey por esta queja y ahí lo recoge. Por 32 alumnos, a 22 penguanantes la. Esencial para la
1: comunidad. El proyecto precoco segundo semestre de Guaná.
2: Ahora pensáis, Naro, de cuenta con lo mismo, justamente tengo pronunciamiento al respecto de la educación, del tema de camino, compañía. Pero vamos a estar ahí como la prensa fuera de Ángala, de pronunciamiento de la comunidad, todo el sistema para este segundo semestre, justamente. Y aparte, eso, lo voy a decir, una solicitud de duro para una

0: Estamos de 32 alumnas de una aula posible de enseñanza. Ya ve adelanto el euro huere para lengua.
1: Pende comunidad, pende ruta quinta en Mauare o pende ruta a falta, vemos y te pende.
0: A 2.000 kilómetros, a 2.000 kilómetros, a 2.000 metros, 2.500 metros de la ruta asfaltada. El kilómetro 11 se explica que hasta el primer lado, la parte sur, con a 2.500 de ruta asfaltada.
1: Tengo una vez, ya voy mi esta fiesta de San Juan, mi ya voy ahí.
0: Nada, solamente el Día del Niño, fiesta de la comunidad, que es en septiembre, a Navidad en familia, que es en diciembre, ¿verdad?
1: A la pende comida típica, ¿va? Comida tradicional, ¿va?
0: A Pepe la voy a aprovechar justamente, proyecto de Santiago. En septiembre vamos a tener el primer encuentro familiar con Italia, a los invitados y ya a donde anda. Es el principal tema, pero a repetirse por la tema del camino, pues sobre todas las cosas que tuvimos en el pequeño, que la gente con abeja sea la mayor que está sobre todo.
1: Fue lo que había manifestado Lázaro Hitter Sánchez. El jefe de la Oficina de Reclamos de la Administración Nacional Electricidad AMDE, licenciado Alder González, anunció que mañana jueves los funcionarios del ente estatal realizarán un trabajo desde Santo Domingo hasta la localidad de Tanguantí, departamento de San Pedro, desde las 7 hasta las 12 horas. Indicó que para realizar esas tareas se cortará el servicio de la energía eléctrica a los usuarios desde la compañía de Santo Domingo y localidades vecinas de esa zona del distrito de Horqueta. Por otra parte, el licenciado González hizo un llamado a los usuarios del ANDE de la zona de Capitán Sosa para que acudan al domicilio de Pedro Figueredo, quien también es funcionario del ente estatal, para pagar por el uso de la energía eléctrica debido a que muchas personas están atrasadas en el pago por el servicio, y al respecto dijo lo siguiente.
2: Sí, efectivamente, Freddy, así como te estaba explicando fuera de la radio, ¿verdad? Fuera del aire, ¿verdad? Mañana tendremos un corte programado en la zona de hacia Capitán Sosa, camino a Tacuatí, a partir de la zona de Santo Domingo, Santa Librada, Guajotupú y Paso Itá. Esas zonas estarían fuera de servicio por espacio de 4 horas más o menos, desde las 7 de la mañana hasta las 12 del día tenemos un trabajo programado en esa zona, Freddy. El trabajo en sí consistiría en hacer mantenimientos preventivos en la línea de 23.000 voltios, Freddy. Esa es nuestra idea para mañana.
1: ¿Qué le dice a los usuarios para que tengan en cuenta esto?
2: Y bueno, para que tomen las medidas necesarias, ¿verdad? Para prever ese corte, ¿verdad? Entonces, interesante es que se prepare para mañana. A esa hora vamos a tener que cortar, vamos a tener que dejar fuera de servicio ese tramo a partir de las 7 horas hasta las 12 del mediodía, ¿verdad? También otra cosa, Freddy, yo estaba por las calles, hermano, por eso no se me pasó todo. Mañana tenemos previsto hacer una presencia ahí en la zona de Capitán Sosa, específicamente en la casa de Pedro Figueredo, que es nuestro compañero de acá, Romito y Cuapa, hoy en la zona de Capitán Sosa. Vamos a estar realizando cortes por impago. Hay que tomar mucha la hora de promoción, como en Yate, hay que tomar mucha la gente que está acercada, o ir al día. Oye, por la y acuerdo a plazo, oye, ir al día ya. Entonces, le rogamos también a esa zona, a esa gente que están en deuda pendiente con la ANDE, que ya cerca a mi mamá, ahí la. Local ahí en la casa de Pedro Figueredo. Caso contrario, vamos a estar con diferentes cuadrillas allí, con cuadrillas de contratistas a hacer cortes, a visitar a la mitad de Humino y ahí en Morato, ahí con nuestra empresa Freddy. Esa es la idea.
1: ¿A partir de qué hora?
2: Y a partir de las 7 estaríamos ya allí. Una cuadrilla va a estar, una secretaria con su equipo informático, ¿verdad? Y para hacer la atención de nuestros clientes.
1: ¿Y qué repercusión tuvo el llamado que usted hizo el lunes pasado para la promoción y para que se paguen, mejor dicho, fraccionadamente las tarifas?
2: Excelente, Freddy, excelente tuvo nuestra promoción. A diario vienen gente, centenaria de usuarios que se ponen al día con la ANDE y realmente le estamos esperando más, ¿verdad? pues interesante que se pongan al día, porque esta promoción tiene su fecha limitada ahora, que sería

0: y hasta el 31 de julio. Es interesante, hoy acercar y Guille, por el acuerdo, a partir de allí, pagarla mensualmente la y cuota más por el consumo de la energía eléctrica, Freddy.
1: Y esos usuarios morosos que ni aparecen ni pagan y se dejan estar por mucho tiempo, están también los que hacen con conexiones clandestinas, ¿esos no serían intervenidos ya por vías judiciales?
0: La han de preparar y cuadrilla especial, Gina, para esa finalidad. Con la ayuda de la asesoría legal de la ANDE, ¿verdad? O sea que un abogado también, un profesional en la materia también se va a estar con la cuadrilla que va a hacer la intervención, ¿verdad? Entonces, humilde gente, humilde chaguado, y ajina con ojos en duda, ajina con ñan de medio, lo vive. Toña en guajante, me ya acercar la ANDE, vea, toña muy al día, ¿verdad? La ANDE pues le da la facilidad que no va a multamos, ay, yo era hasta ahora, ¿verdad? La vamos a yepe, no, pero en caso de que se acuerda, la vamos a ver, de hecho, de acuerda, o interviene yepe, y ya no hay caso, no se puede más revertir, entonces esa multa tiene que pagar, sí o sí. O para ahorita, más cuando oye, pues ya la anda, ande, venga, toma, ella, ya por su cuenta contrato, llamo medidor, o pagar, pues mensualmente por el consumo de la energía eléctrica.
1: Hay que entender que mucha gente no ahorra también al utilizar la electricidad, el foco, otro tipo de artefactos y ganan, pierden mucho.
0: Y sí, apeado pedido y bolsillo, ¿verdad? Ya apeado muchas veces, o sea que siempre, todas las veces que no sé, pero me echó la hora de mensaje la han ido al lado y por van aquí racionalmente, allá hoy por ponana y que la mi luz fuera hay una gente y para allá de día, o mío un poco de pana y que hay peladera, o mi andas ahí a la abrirse y de ella, o abría porque el pobre coche sensor. A cada vez que hoy abría, vamos a poner o actual y sensor, vamos a poner motorcito, hoy puse la energía, ya consumí más. Entonces, congelador, heladera, aire acondicionado, mirando y purudito, no, pues, paz, güey. Esta época del año, generalmente, allí purudito, la aire allá. Pero a veces allí purudito, calefacción ahí, pues, aire cuando hago el compadre con un poblado, muy bien, la calefacción, ahorita, estoy puro racionalmente Freddy, porque lo contrario puede repercutir en el bolsillo, deja al final la o pagarla o sufría, ya o sentía de costo allá.
1: Fue lo que había manifestado el licenciado Alder González. El jefe de enfermería encargado de estadísticas de enfermedades epidemiológicas del Hospital Distrital de Urquiza, licenciado Bruno Zárate, dijo que aumentó la cantidad de pacientes en los cuadros respiratorios que fueron registrados en el citado nosocomio. En ese sentido, afirmó que a través de 80 y 100 diagnósticos realizados en los pacientes, constataron que se registraron 150 casos semanales de infecciones respiratorias en el centro de atención como consecuencia de los cambios climáticos, e indicó que aparecieron varios casos de neumonía considerada como una complicación grave de las personas resfriadas que no fueron tratadas, y en relación al tema expresó cuanto sigue.
2: El informe que puedo darte es referente a los números de casos o casos registrados con cuadros respiratorios, que son muchísimos. Aumenta lo que el caso de las influencias, estaríamos rondando entre los 80 a 100 casos de repente diagnosticados. También lo que no son, por decirle influenza, nosotros le llamamos infecciones respiratorias, no neumonía, ¿verdad? Y neumonía. Ambos se registran y llegaríamos entre los 150 casos semanalmente.
3: Hay incremento, ¿no?
2: Hay incremento. Es lo que se espera. O sea, que son números o casos que esperamos nosotros, o sea, que la institución sigue guardando. ¿Por qué? Porque hay cambio climático. Lo que no queremos que llegue es a los casos graves, que son las neumonías, que son ya la complicación de un resfriado común, paciente que no se trata, paciente que no llega a un consultorio médico a fin de que pueda obtener una orientación. Al caso de neumonía, ya estamos teniendo algunos casos, no mucho todavía, pero no, ese sí no queremos que sea elevado, que sean alto, por decirle Juan. Entonces necesitamos a la ciudadanía nuevamente a que pueda cuidarse, consultar a tiempo, tomar las medidas de precaución, lavado de mano constante, ¿verdad? Aislamiento un poco, o sea que entre distanciamiento, nosotros llamamos también distanciamiento entre personas que tienen cuadro gripal, y que la persona que está con cuadro gripal que sea consciente también.

0: que tienen resultados PCR del laboratorio central, no estamos teniendo todavía, ¿verdad? Pero necesitamos a la ciudadanía que también podamos cuidarnos en ese, ¿verdad? Evitar, por decirle, realizar limpieza en nuestras casas, ¿verdad? Eliminar los criaderos principalmente. Siempre te oían de recomendación.
1: Ahora, por último, la consulta ahora, debido a las constantes lluvias, las alimañas que comienzan a salir, arañas, serpientes, y además el antiofídico, licenciado ante cualquier emergencia.
0: Sí, la institución, la urgencia cuenta con un antiofídico que pueda realizar los tratamientos antianimales ponzoñosos, por decirle. El hospital cuenta con ese antiofídico, con ese medicamento, por decirle, a fin de que pueda paliar la situación. Sabemos que es una urgencia también. Cuando hay una moratoria de vida, es una urgencia, una emergencia, verá que el paciente tiene que llegar rápidamente a las instituciones, en este caso al hospital, y de ahí para que los médicos puedan evaluar el caso y realizar los tratamientos correspondientes.
2: Fue lo que había dicho el licenciado Bruno Zárate. Vamos a una breve pausa comercial y en instantes ya retornamos.
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2: En su carácter de encargada del Departamento de Tránsito Municipal de Urquiza, Regina Florentín manifestó hoy que vencerá el plazo para la renovación de habilitaciones de los vehículos el próximo 30 de junio. Dijo que los propietarios de los automóviles y motocicletas que solicitaron por primera vez la habilitación de sus rodados deben prestar o presentar en la oficina del Departamento de Tránsito cédulas verde, contrato de compra-venta y cédulas de identidad. Indicó que recibirán a ellos en la oficina desde las 7 hasta las 13 horas. Por otra parte, afirmó que los estudiantes que realizan acrobacias en motocicletas y no respetan la luz roja de los semáforos a la salida de los colegios se exponen a accidentes que pueden ser fatales, y señaló que con los agentes de la Policía Nacional, PN, intensificarán los controles y al respecto, entre otras cosas, dijo esto.
4: Sí, este 30 de junio se vencen ya las habilitaciones. Le invito a la ciudadanía a que pasen a renovar su licencia. Los requisitos serían cédula verde del vehículo, contrato de compra y venta, cédula de identidad del propietario. Ese sería si va a ser primera vez su habilitación. Y si es renovación, presentar la habilitación vencida expedida por la institución.
1: Este tema del propietario, ¿debe de venir el propietario mismo o puede enviar a otra persona?
4: Sí, puede enviar a otra persona, tiene que traer nomás su cédula y para que le pueda gestionar la otra persona, la tercera persona.
1: Ahora, ¿el horario de atención?
4: De 7 hasta la 1, los días lunes y viernes.
1: Ahora, el otro tema preocupante es, Regina, en relación a las quejas constantes de menores, sobre todo estudiantes específicamente, en relación a la salida, en cuanto a las acrobacias, piruetas que hacen, y a esto sumarle el peligro constante en relación a que no están respetando la luz roja de los semáforos. ¿Tienen planeado, trazado algún tipo de trabajo para lo que es esta situación?
4: Sí, tenemos trabajo. Vamos a hacer un trabajo con el comisario, ¿verdad? Esta semana o la semana que viene. Ya vamos a estar haciendo controles, controlando y verificando, ¿verdad? Y exactamente, los alumnos cuerango juarandipe ponan de movija de tapen, me oten de jabón allá de ciudadanía. No tendengo y dije, tamangoro ya agarra su recuerda, pero lastimosamente con agarro ya agarra, yeduta su recuerda, roweruta su recuerda, acá en la municipalidad le vamos a quitar su moto y van a tener una multa. Ya poco, tamán de la ciudadanía, bolsillo, no me soy, te coño,

0: Dañan de Juventud Cura. Sí, espectacular, es un ambiente muy agradable. Estamos muy agradecidas, ¿verdad?, con la gente que viene y dice que es muy hermosa nuestra municipalidad.
1: Fue lo que había dicho Regina Florentín. El encargado del Departamento de Catastro Municipal de Urquiza, Fabio Bazán, informó a los contribuyentes que el plazo de tiempo para el pago de los impuestos mobiliarios, que son los inmuebles urbanos y rurales, vencerá el próximo 30 de junio. Calificó de importante el pago de esos tributos de parte de los contribuyentes y les llamó para que pasen por la municipalidad para pagar por los impuestos en el plazo establecido para cumplir con sus obligaciones tributarias y evitar los intereses, y al respecto manifestó lo que a continuación emitimos.
2: Asimismo, este 30 de junio se vence los impuestos inmobiliarios, tanto urbano como rural. 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Vea, ya pagaron 30 de junio en Bugué, ya evitar las multas y los intereses, o yupiá, ya en derecho, ya atrasas a Guajé. Entonces, UPA y Obrero mando a toda la ciudadanía y en especial a los contribuyentes de la municipalidad de Urquiza, o más allá, una municipalidad, Ñandero de Puejuve, allá, Ñande Municipalidad Puejuve, Manoí, de 7 a 13 horas, Ñande Gente Cuera, o más allá, Ñande Renda Pedro. De lunes a viernes, de 7 de la mañana hasta 13 horas.
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2: 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La inmobiliaria o pagar la orecuala contrato, la impuesto inmobiliario. De lejos no meten inmobiliaria, ya puede tener contrato de cargo en más, pero pues está vigilada de pagar la impuesto. Entonces, un mi persona orecuala contrato, un mi inmobiliaria, que era un miado ya cercana a la municipalidad, ¿ve? La inmobiliaria, yo me decía, cuál hay cuenta corriente catastral, a upear o hubo pagar y cuál hay impuesto inmobiliario. Entonces, ya de Yarecoa y la facilidad, un mi. O ya trazaba, vigilo. O ya trazaba, entonces con allá con la facilidad, ya hay que tú ya en Mongueta, y que tú ya a la mora, las multas, o mía, entonces, Upearupi, ya invitar a todos los contribuyentes del distrito de Urquiza, ya sea ciudad o campaña, o Juanua, ya acercado para pagarle en impuestos inmobiliarios.
1: Bueno, que había expresado Fabio Bazán. El supervisor regional del Instituto Nacional de Desarrollo Rural y de la Tierra INDER de Concepción y Amambay, Julio Morales, informó que la Organización Nacional Campesina del Paraguay, ONAG, convoca a los directivos, supervisores regionales y representantes departamentales para una audiencia pública con el presidente del INDER, Francisco Ruiz Díaz. Señaló que la reunión será el jueves 18 de junio próximo desde las 8 horas en la capital del país, donde tratarán temas relacionados a la titulación masiva de las colonias en los departamentos del Paraguay. Morales indicó que el encuentro se desarrollará para agilizar los expedientes de las organizaciones de base y acordar cronogramas de visitas del presidente del INDER, Francisco Ruiz Díaz, en las comunidades del interior del país, y al respecto Entre otras cosas, se expresó cuando sigue.
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Y ahí por medio de esa normativa pues ajuya ya se sube en pe corte o moña pues o nace un grupo de funcionarios denominado CIR. Amala CIR, Sistema de Información de Recursos de la Tierra, pepti sigla. Pero jaecuera Maoña entendía, güey, que era un grupo ajeno al INDER, funcionario, y güey, no cua terciarizado. No, señores, son compañeros de trabajo. Sí, Orecoji, güey, pedí programa especial porque el presupuesto de ellos prácticamente, un sector, no todo, los técnicos que son contratados, porque la técnico cuera tiene que ser especializado. Ellos son ingenieros civiles, licenciados en ciencias geográficas, especialistas en programas que requiere catastro, que se llama AutoCAD, ERGIT, o sea que son gente técnico y que actúan a hoy a poco trabajo, la hoy exigiva PAP normativa, pero moña, güey, de la corte, y es catastro. Bueno, a partir de hoy, pe Inderwa, coaco sistema, peña, pe presentada, pe la pene formato. Amba, es un dice, y más anteriormente, peña, de la ñan de sistema, maya, de una historia, güey, la computadora, de ahí por la computadora, de Teodolito, pe, a mí el sistema anterior, allá de aquella época, y hoy día aparecieron los aparatos informáticos, la geografía satelital, todas esas cosas. Entonces, el CIR es el que hace el trabajo de titulación, de pretitulación. Entonces, la vez pasada, formaba de coordinación, descentralizada, formaba de coordinación norte. AP coordinación norte, pero que San Pedro, Concepción, Amambay y Canindeyú. AP poñe sin ahora compañeros era Wilson Borja, abogado Wilson Borja, él ha encargado de Cuaco Barrido Predial, lo hecho con trabajo del CIR. Ajá, hubo ya poco reunión con la gerente juntamente del CIR de Asunción, oye, podía ir reunión con otros compañeros, con el gerente de colonias y otra gente, autoridades de Asunción, hubo ya podía ir reunión de informativa a las comisiones formadas ya. Entonces, UPA Ariroñe Purúnomo Sarambiro, Joco Información, y justamente esta semana se está prosiguiendo este trabajo a llevar. 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El CIR es INDER también. Oh, INDER es CIR. INDER jina la CIR jina peti dependencia, ni di sección técnica, ro, eso es oreja. Justamente ahora acaba de avisarnos el día jueves pasado mañana a las 18 o a las 8 de la mañana tenemos que estar todos los directores a nivel país con el presidente, con todos los gerentes a pedido de la Organización Nacional Campesina, la ONAC Paraguay, fuera convocada para una plenaria nacional en su local que es en Colón y Piribebuy a las 8 de la mañana. Muchas veces Aurelaro viajada, bueno, ya viajamos a la pesca, ¿no? Entonces todos los directores, justamente nuestro encargado del CIR es del director de San Pedro, y todos tenemos que estar en Asunción, y programamos ya en coordinación con la gente del CIR para la semana que viene, pero la misma fecha, o sea que el mismo día y horario y local, o sea que una semana antes la opereta, el horario lo suspendió, entonces pasa para el siguiente miércoles y el siguiente jueves, la semana entrante de los trabajos. Peante la aclaracea a la comunidad de Valle Guape, y Catujanguaycha ella ya preparada, pero con una semana cuando y como hay, entonces pasa para la siguiente semana, mi querido Frey. Viste que son organizaciones campesinas con la cual tiene convenio el INDER a los efectos de el mismo trabajo, titulación masiva de las colonias en el diferente departamento del país, agilización de los expedientes de las organizaciones de base, acordar cronogramas de visitas del presidente del INDER en las comunidades del interior del país. Pea la trabajo, y nosotros que nos vamos como directores, ya directamente trabajamos en coordinación en cada departamento con las organizaciones. Te adelanto, con la multisectorial, la semana pasada ya hemos iniciado un trabajo de proyecto de vivienda acá en la zona de Capitán Jiménez, organizadamente, o sea, son organizaciones campesinas que con quien se trabaja directamente para agilizar, y ellos ponen su contraparte.

0: organizaciones también le ayuda al INDER, así como en un momento dado cuando iniciamos los trabajos en Arroyito, ahí la organización de ellos han ayudado, hemos trabajado en su local, ellos ponen su apoyo o apoyar a funcionarios jóvenes. O sea que es una organización de trabajo con la cual necesariamente el INDER debe trabajar con ellos para poder hacer, porque justamente ¿cómo te iba a decir? Se perdió la confianza en el INDER. Entonces lo que busca el presidente a través de don Francisco Ruiz Díaz es justamente llegar a través de las organizaciones campesinas, de todas las organizaciones, en el caso de multisectorial, ahora la ONAC, para que justamente podamos nuevamente trabajar con ellos, tratar de solucionar los problemas principales, cuál es la titulación masiva, y en coordinación, porque cuera amante con la gente, cuera bellegue, oñeje, oñeje, homo marandú, homo zarambila, tembiaporo, yapoa.
1: Por lo que había dicho el supervisor regional del INDER de Concepción y Amambay, Julio Morales. Y al culminar nuestra labor informativa, vamos a dar a conocer, nos digo, el tiempo para mañana jueves, que indica que tendremos una temperatura mínima de 18 grados, la máxima, mejor dicho, ya ascenderá a 28 grados. Anuncian al principio cielo parcialmente nublado, luego ya lluvias con tormentas eléctricas. Hasta aquí las noticias y por la atención, muchas gracias.

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Deportes 42, ya damos inicio a nuestra programación de la fecha de hoy miércoles, mitad de semana. Nuestro agradecimiento y reconocimientos a cada uno de nuestros patrocinantes. Siguen los partidos de la fecha hoy, fecha 1 de la Copa del Mundo. Hoy miércoles se va a cerrar los partidos de esta primera fecha. Hoy juega Colombia, sí, el último equipo sudamericano que va a jugar su compromiso en la fecha de hoy. Ayer Argentina dio la nota ante Argelia, le ganó por la cuenta de 3-0. Con 3 golazos, triplete de Messi, que de esta manera marcó sus primeros tres goles en el Mundial. Y por ende entonces la primera victoria de un equipo sudamericano en este Mundial 2026. Tenemos todos los resultados de los partidos, la puntuación de los equipos en su grupo. Y bueno, y los últimos partidos de la fecha de hoy miércoles, para cerrar de esta manera los partidos de la primera fecha y después ya con todos los partidos de la segunda fecha, fase de grupo del Mundial, Estados Unidos, México y Canadá. Paraguay juega su partido el sábado, hora paraguaya, a las 12 horas, a las 12 de la noche, y 00 del día sábado. En nuestro horario juega Paraguay, en hora de Estados Unidos va a ser a las 20 horas, sí, el partido es el día viernes. El partido de la selección paraguaya, el segundo partido ante la selección de Turquía, los van a enfrentar los perdedores de la primera fecha. En esta segunda fecha, un sueño para todos los paraguayos es que realmente la selección pueda levantar cabeza y pueda hacer mejores las cosas y pueda ganar el compromiso, sumar de a 3 en este Mundial, con la ilusión de pasar a la siguiente ronda de este Mundial 2026. Este fin de semana se jugaron los partidos de la fecha 2, segunda rueda del campeonato de la Liga Orquesteña de Fútbol, en el estadio de la Liga, el día sábado y domingo, donde disputan los partidos de la segunda fecha. Después del Mundial vuelve con todos el fútbol casero, el fútbol de Paraguay. El campeonato clausura tiene fecha de inicio el 24.

De julio, el 24 de julio arranca el segundo campeonato y último de este año 2026 del fútbol paraguayo. Más de un mes de tiempo todavía para arrancar con todo este segundo campeonato. Ya próximamente la etapa de pretemporada de los equipos paraguayos para ir preparando, perfilando lo que va a ser su participación en este último campeonato y también para los equipos que tienen todavía este campeonato internacional. En el caso de Cerro Porteño, juega octavo de final de la Copa Libertadores. Olimpia y Recoleta juegan octavos de final de la Copa Sudamericana. Primeramente vamos a tener los partidos de 16avos de final de la Copa Sudamericana, el partido de ida y vuelta en el mes de julio ya se va a disputar. Luego, cuando sean los clasificados a la siguiente ronda, es decir, a los clasificados a octavos de final de la Copa Sudamericana, entrarán nuevamente en acción los tres equipos paraguayos que ya están clasificados para octavos de final. En el caso de Cerro Porteño, en octavos de final de la Copa Libertadores, y Olimpia y Recoleta en octavo de final de la Copa Sudamericana. Bueno, ya empezaron los primeros partidos de la Copa Paraguay, la Copa de Todos, que ya tienen los primeros clasificados a la siguiente ronda, a fase 2 de este campeonato 2026 que otorga al campeón, sí, al campeón de jugar el próximo año en la Copa Libertadores de América. De ahí la importancia de este campeonato, ¿eh? Tenemos, a ver, todos los equipos de primera división, ¿no? También campeonato de intermedia, Nacional BC, son los equipos que juegan en la Copa Paraguay, la Copa de Todos, y los campeones de los 17 departamentos, los campeones de cada departamento también entra en acción en la Copa Paraguay, la Copa de Todos, que ya próximamente nuevamente se van a reanudar los partidos para conocer a los equipos que van a avanzar a la siguiente ronda, a fase 2 de la Copa Paraguay, la Copa de Todos. Todas estas informaciones y otras informaciones en nuestra programación de la fecha en Radio Deportes 42. Están los partidos programados del Mundial 2026, Estados Unidos, México y Canadá. Los resultados del día de ayer: Francia se impuso por la cuenta de 3-1 a Senegal. Noruega le ganó 4-1 a Irak. Argentina se impuso por la cuenta de 3-0 a Argelia. Tres golazos de Messi, triplete de Messi en el Mundial para la victoria de su equipo y primera victoria a un equipo sudamericano en el Mundial. Por goleada le ganó Argentina a Argelia. Son los resultados de los tres partidos del día de ayer, martes. Hoy miércoles se van a cerrar los partidos de la primera fecha. Bueno, en realidad el partido que ya se disputó, ya ve que corresponde también ya a primera hora de esta de madrugada, el partido que terminó a favor de Austria. Austria le ganó por la cuenta de 3-1 a Jordania. De madrugada terminó este compromiso, Austria 3, Jordania 1. Y bueno, hoy a partir de las 14 horas, sí, a las 2 de la tarde ya tenemos fútbol por el Mundial. Portugal le enfrenta a Congo, el equipo de Ronaldo, el fenómeno. De esta forma va a enfrentar a Congo a las 14 horas, arranca este compromiso. A las 17 horas, Inglaterra enfrenta a Croacia. A las 20 horas, Ghana enfrenta a Panamá. A las 23 horas, Uzbekistán enfrenta a Colombia. Colombia, Uzbekistán. El último partido de la primera fecha, este mundial. El otro equipo para sudamericano, Colombia, que de esta manera también va a disputar ya su compromiso
en el día

de hoy a partir de las 23 horas. Y con estos partidos se va a cerrar la primera fecha del Mundial. Y a partir de mañana ya los partidos de la segunda fecha ya del Mundial. Mañana se van a enfrentar del grupo A Chequia y Sudáfrica a las 13 horas. Por el grupo B a las 16 horas Suiza enfrenta a Bosnia. También por el grupo B mañana a las 19 horas Canadá-Qatar. Por el grupo A, México-Corea del Sur a las 22 horas. Son los partidos para el día de mañana. Ya la segunda fecha del Mundial. Se van a disputar los partidos del grupo A y del grupo B. Bueno, mañana jueves. Y el viernes a las 16 horas. Estados Unidos, Austria, por el grupo D, el grupo de la selección paraguaya. Y por el grupo C se van a enfrentar Escocia, Marruecos. Son los partidos para el día viernes. Por el grupo C, Brasil, Haití, se van a enfrentar también el día viernes. Y Paraguay, por el grupo D, en realidad en horario de Estados Unidos va a ser el viernes. Pero en nuestro horario, el partido ya va a ser en hora, va a ser ya el primero minuto segundo del día sábado. 0 horas del día sábado arranca el compromiso de Paraguay-Turquía por el grupo D. La selección paraguaya de esta manera entonces juega su compromiso el sábado, 0 horas, enfrentando a Turquía por la segunda fecha del Mundial de Estados Unidos, México y Canadá. Vamos a ver cómo para su equipo, el técnico de la selección paraguaya, Gustavo Alfaro. Se habla de que va a haber muchos variantes. Otros dicen que va a mantener el equipo, que uno o dos cambios, inclusive que va a mantener al arquero, a Gil en el arco. Pero bueno, vamos a ver qué decisión toma el técnico de la selección paraguaya. Solo que hay que tener en cuenta que no debe haber margen de error en este compromiso. Paraguay tiene que sumar sí o sí. Si no es de a tres, por lo menos un puntito tiene que pellizcar y ver qué sucede en el otro partido entre Estados Unidos y Australia y buscar la clasificación en la última fecha. Bueno, partido difícil, partido de decisión, de alto voltaje tiene la selección paraguaya ante la selección de Turquía, que también perdió su primer partido ante la selección de Australia. ¿Y cómo quedó ya la tabla de puntuación de los equipos al término de la primera fecha? Marca cosa importante ya también en algunos grupos y otro grupo todo parejo. En el caso del grupo A, todo parejo, un punto para cada porte. Bueno, no en el grupo A. En el grupo A, México y Corea del Sur con 3 puntos. O sea, Chequia y Sudáfrica sin puntuar. En el grupo B, todo parejito, un punto para cada selección. Suiza, Canadá, Qatar, Bosnia. En el grupo C, Escocia, 3 puntos. Marruecos y Brasil con una sola unidad y sin puntuar Haití. En el grupo D, Estados Unidos, Austria está con 3 puntos. Turquía, Paraguay sin puntos. En el grupo E, Alemania y Costa del Marfil con 3 puntos. Ecuador, Curazao sin puntuar en el campeonato. En el grupo F, Suecia está con 3 puntos, Japón y Países Bajos con una sola unidad, Túnez sin puntuar. En el grupo G, Nueva Zelanda, Irán, Bélgica y Egipto con un punto. Todo parejito en este grupo. También en el grupo H, todo parejito con una sola unidad, Uruguay, Arabia Saudita, España y Cabo Verde. En el grupo L, Noruega y Francia con 3 puntos, Senegal, Irak sin puntuar. En el grupo H, Argentina, Austria con 3 puntos, Jordania y Argelia sin puntuar todavía. Y bueno, y se va a disputar los últimos partidos en la fecha de hoy. En la fecha de hoy se juegan los partidos del grupo K y del grupo L. Tienen todavía pendiente su partido Portugal, que va a enfrentar a Congo, Uzbekistán a Colombia en la fecha de

hoy. Y el otro partido también es Inglaterra que enfrenta a Croacia y gana a Panamá. De esta manera se va a cerrar los partidos de la primera fecha y también a conocer a los ganadores del grupo, de los últimos grupos, del grupo K y del grupo L. Y después para ver ya también los partidos de la segunda fecha de estos equipos que van a disputar en la fecha de hoy y van a completar los partidos de la primera fecha del Mundial de Estados Unidos, México y Canadá. 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El torneo Clausura del fútbol paraguayo arranca después del Mundial el 24 de julio. Sí, el 24 de julio arranca con todo el último campeonato de este año del fútbol paraguayo. Del 24 al 29 de noviembre están marcados disputa los partidos del torneo Clausura 2026. Va a ser un campeonato importante para los equipos. El único equipo que ya logró su participación el próximo año en la Copa Libertadores es Olimpia por el campeonato obtenido en el campeonato Apertura. Ahora todos los equipos tienen que buscar este campeonato para lograr también la clasificación en fase de grupos de la Copa Libertadores o sumar los puntos necesarios para lograr, a través de acumulación de puntos. La lucha va a ser entonces arriba y abajo en el campeonato. Arriba por la clasificación a un torneo internacional y abajo para zafar del descenso, para mantener en este caso la categoría en el fútbol de primera división. Y los partidos de la primera fecha de este último campeonato, el campeonato Clausura, marca los siguientes partidos. Olimpia en el clásico blanco y negro enfrenta a Libertad, Deportivo Recoleta, Deportivo San Lorenzo, Cerro Porteño versus Deportivo Trinidense, 2 de Mayo enfrenta a Rubio Ñu, Sportivo Ameliano versus Nacional, Guaraní, Sportivo Luqueño. Son los partidos de la primera fecha del campeonato Clausura del fútbol paraguayo. El 24 de julio arranca con todos el segundo campeonato de la Asociación Paraguaya de Fútbol. El otro campeonato que también está en disputa y busca su campeón y su campeón, los equipos que logran ser el campeón y el subcampeón, juega el próximo año en la máxima categoría del fútbol, en primera división. El segundo, después también, bueno, este fin de mes arranca nuevamente con todos los partidos. A partir del sábado 27 se juegan los partidos de la fecha 12 del campeonato de intermedia segunda división del fútbol paraguayo. Por un momento pausa también el campeonato. Y a partir del sábado 27 nuevamente disputan los partidos de la fecha 12. La fecha 12 van a disputar Tacuary Atlético Tembetare, Capiatá Carapeguá, General Caballero Fernando de la Mora. 3 de noviembre, Paraguay Atlético Club, Guaireña, Deportivo Santaní, Sol de América, 12 de junio, Villalles, Resistencia Encarnación, Independiente Benjamín Acebala. Son los partidos de la fecha 12. A partir del 27 de este mes, en disputa entonces esta fecha, la fecha 12. El puntero al término de la fecha 11 es General Caballero. General Caballero de Juan León Mallorquín, que está con 24 puntos. Mismo puntaje, 12 de junio de Villalles, que también está con 24 puntos. Y en la tercera ubicación está el Benjamín Acebala, también el otro equipo chaqueño, que está con 23 puntos. A partir del sábado 27 entra nuevamente a disputarse los partidos del campeonato intermedia, segunda división del fútbol paraguayo.
Muchas gracias por la

La información al profesor Lino César Duarte, que siempre nos pasa las informaciones referentes al campeonato de la Liga Orquesteña de Fútbol. En ese sentido, el profesor Lino César Duarte nos ha informado que este fin de semana no tendremos fútbol por el campeonato de la Liga Orquesteña de Fútbol. Todo en pausa, ¿eh? Motivo suficiente, ¿eh? Hay dos motivos principales, ¿eh? En realidad son tres los motivos, ¿eh? El principal es la protesta presentada por el Club Deportivo Orquesteño ante Libertad en Primera División. Hay una protesta presentada por el Deportivo Orquesteño en Primera División. Recordemos que este partido terminó igualado 1-1 el domingo último, pero el Deportivo Orquesteño ha presentado una protesta. Protesta ante el Club Libertad por ese motivo. Entonces, se va a esperar la resolución de la comisión disciplinaria y luego para programar los partidos de la segunda fecha, segunda rueda. Otro de los motivos es que este domingo va a ser el Día del Padre, ¿eh? Se va a dar tiempo también a los papás para festejar en familia su día. Entonces, otro de los motivos y motivo suficiente. Y otra cosa es que este fin de semana marca lluvia, ¿eh? Marca lluvia, fin de semana, son los tres motivos. Pero el principal motivo es, en este caso, el Día del Padre y la protesta presentada por el Club Deportivo Orquesteño ante el Club Libertad. La primera protesta en este campeonato. Vamos a ver qué pasa en ese sentido. Hay que resolver la gente de la comisión disciplinaria. Entonces, este fin de semana no tendremos fútbol por el campeonato de la Liga Orquesteña de Fútbol. Vamos a ver qué pasa en la protesta y después, entonces, para programar íntegramente los partidos de la segunda fecha, segunda rueda del campeonato de la Liga Orquesteña de Fútbol. Para recordar la afición deportiva, los partidos de la segunda fecha, segunda rueda, marcan los siguientes partidos. Libertad tendrá que enfrentar su partido al Sport KQP en primera y juvenil. Capitán Walter Wynn, Fulgencio Yegros también en primera y juvenil. San Lorenzo, San Luis en primera y juvenil. Son los partidos de la segunda fecha, segunda rueda. Pero este fin de semana no tendremos fútbol por el campeonato oficial de la Liga Orquesteña de Fútbol. Toda vez que el tiempo permite, si no llueve, se va a disputar los partidos del campeonato del Club San Lorenzo, su 40 y categoría 50 años. El sábado, a partir de las 12 y 40 minutos, Amigos Pirisal San Cayetano en su 40, Millonarios versus San Lorenzo de categoría 50 años, Esporte DL Olimpia en su 40, 7 de octubre versus Tres Fronteras en categoría 50 años. Amigos Divertidos versus Icuá Lima en categoría 50 años y el sexto y último partido, Icuá Poná versus Icuá Lucero en Sud 40, entrada 10.000 guaraníes. Son los partidos programados para este sábado en la cancha del Mangotí Campeonato Senior Sud 40, categoría 50 años. La invitación a la afición deportiva. Hoy se juegan los partidos de la última fecha, los partidos de la primera fecha, mejor dicho, los últimos partidos de la primera fecha del Mundial. Hoy juega Colombia su compromiso, su partido. Ayer ya cumplió Argentina, equipo sudamericano, primer equipo sudamericano que pudo sacar una victoria en su partido por goleada, triplete de Messi, le ganó 3-0 a Argelia. Hoy juega Colombia, vamos a ver cómo termina también su partido. Y ya después, ya en disputa, a partir de mañana, los partidos de la segunda fecha de este Mundial. Paraguay juega el sábado, 0 horas, ¿eh? Arranca el compromiso de la selección paraguaya. A las 20 horas, horas de Estados Unidos, 0 horas, día sábado, para nuestro país. Partido importante, partidos a ganar para la selección paraguaya ante la selección de Turquía. Bueno, no tendremos fútbol este fin de semana. Pausa en el campeonato de la Liga Orquesteña de Fútbol. Hay motivos suficientes. Una protesta del Club Deportivo Orquesteño ante Libertad en Primera División. Día del Padre. Bueno, entonces, por esos motivos, entonces no se va a disputar los partidos del campeonato oficial 2026 de la Liga Orquesteña de Fútbol.
y con este

0: Información, nosotros ya estamos llegando a la parte final de nuestra programación de la fecha hoy miércoles, mitad de semana. Nuestro agradecimiento, reconocimientos a cada uno de nuestros patrocinantes. Ya hasta mañana con mayores novedades del fútbol. Hasta mañana.
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Peisa y teña mañana por un mano a mano con el folclore por Radio Buira Campana.

Hora 13 más 14 minutos, ya Huerecoy en el Estado Paraguaype, tranqui, mano a mano con el folclore, Yopobi Tabarandundi. Agradecimiento e invitación, Francisca Areco, que en paz descanse. Un profundo agradecimiento a la familia Ibarra Areco. Agradece a todas las personas que nos acompañaron en estos días de oración por nuestra querida Francisca Areco. Agradecemos de corazón la compañía y el cariño de sus hijos, Lourdes, Rodolfo, María, Ignacio, Celso, Hilda, Vilma, Romualdo, Américo e Isidro, sus hermanas Casilda, hermanos Lalo, nietos, bisnietos, por el cariño y la compañía en cada rezo. Mañana, jueves 18 a las 8 horas de la mañana, desde el domicilio de Francisca hacia el cementerio, invitamos a quienes deseen acompañarnos, llevando la cruz, a sumarse a este último homenaje de despedida. Gracias por tanto amor y apoyo en este momento. Que Dios los bendiga. Francisca Areco, que en paz descanse. 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

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Ya recó hora 13 más 20 minutos en la República del Paraguay. 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
1: Hora 13:29 minutos, ya voy a ir a Paraguay, tranqui, pero aniquilar tranqui, este sitio, si no ganan nada, lo mitad, no ganan nada, este voy a ver. Saludos a los muchachos y cumpleaños y santo árabe, coaco, árabe, sin un güera. Bate con lo mitad, coa, tranqui, tranqui, pero ni tranqui, este. Realidad de la vida ahí, si te juntas con borracho, te vuelves uno. Te juntas con vagos, te estancas. Te juntas con miedo, crees y te apagas. Te juntas con negativos, te hundes. Te juntas con chismosos, te contamina. Te juntas con disciplinados, te levantas. Te juntas con visionarios, te despiertas. Te juntas con exitosos, te transforman. 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Tranqui, Bani, tranqui, Eterity. Duale, tranqui, Eterity de Mati. 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

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Vaya, con lo mismo, ya imponaba, tranqui, pero ni tranqui, tres de mati. Hora 13, 36 minutos en la República del Paraguay. Siete cosas que no tienen nada, de malo. Decir no cuando no queremos. Irnos de donde no nos aprecian. Ser diferente a los demás. Cambiar de opinión al equivocarnos. Dejar una relación que no funciona. Pedir ayuda.

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1: Ya recó 13:44 minutos y en el TAM Paraguay, ven va este col colomita. Ya hago ese allá va. Despacito pero con buena letra. Saludos a mi cumpleaños de Santo. Ahora va a poner a Shenguera. 17 de junio. Ahí una señora, también un poco de fútbol. Memoria deportiva Brasil logra bicampeonato mundial. Gaspar Aníbal Noguera. El domingo 17 de junio de 1962 en el Estadio Nacional de Santiago, Brasil derrotó a Checoslovaquia 3-1. La final del Mundial Chile 62 se adjudicó su segundo campeonato. Abrió la cuenta Josep Massoputz con el conjunto europeo, los tantos del equipo sudamericano a través de Amarildo, Cito y Babá, árbitro Nicolás Latichov de la Unión Soviética. Brasil ganó con Gilmar, Dalma Santos, Nilton Santos, Cito, Mauro, Socinho, Sosimo, Didi, Garrincha, Babá, Amarildo y Mario Zagallo, director técnico. La campaña del campeón, 6 jugados, 5 triunfos, el empate, 14 goles a favor, 5 en contra. Pelé jugó 2 partidos por lesión, no pudo completar el campeonato. Amarildo fue un buen sustituto, la figura de Brasil, y el mundial fue Garrincha. Brasil se encamina hacia el tri al vencer a la celeste. Brasil finalista de la Copa del Mundo, miércoles 17 de junio de 1970 en el Estadio Jalisco de Guadalajara. Brasil derrotó a Uruguay 3-1 por la semifinal del Mundial México de 1970. Luis Cubilla anotó el primer gol a favor de Uruguay. Después fue técnico del Olimpia y selecciones. Convirtieron para Brasil Clodoaldo, Jairzinho, Rivelino, árbitro José María Ortiz de España. Brasil ganó con Félix, Carlos Alberto, Brito Piazza, Beraldo, Gerson, Clodoaldo, Jairzinho, Tostão, Pelé, Rivelino, técnico Mario Zagallo. La otra semifinal, Italia superó a Alemania 4-3 en tiempo suplementario. La final sudamericana europea entre Brasil y Italia se disputó domingo 21 de junio en el Estadio Azteca. David Roja iguala en Cochabamba, Argentina. Martes 17 de junio de 1996, Estadio Félix Capire de Cochabamba. Paraguay, Argentina, empataron 1-1 por la Copa América. Bolivia, 1997, partido correspondiente al grupo primera. Ronda, 56 minutos. Marcelo Gallardo, de Argentina, remató desviando desde el punto penal. José Luis Chilaver, de penal, convirtió a favor de Paraguay al minuto 74. Ya nos mandó un poquitito de fútbol. Ahí nos asegura a gente de la cámara. Ahí nos asegura mundial. Allí va. EGM Sport, la información deportiva. EGM Sport, ya se va a la remera paraguaya. Ahí nos asegura. Ya les

Dame una, mi siempre una, tu ya una completo, completito. Este día 17 de junio es el día de los santos Teresa de Portugal, reina luego de la anulación de su matrimonio, abrazó la vida religiosa, el monasterio bajo la disciplina cisterciense. Alberto Smielowski, religioso fundador de los hermanos y hermanas de la tercera edad franciscana, albertinos y albertinas, se dedicó a los más necesitados, se caracterizó por su pobreza evangélica, su confianza en la divina providencia del espíritu de oración, su unión con Dios en el trabajo diario. También es el Día Mundial de la Lucha contra la Desertificación y la Sequía, establecido por la ONU en 1997 con el objetivo de concienciar acerca de los devastadores efectos de esta problemática. Los principales factores son la deforestación de bosques, la salinización, la falta de agua y la sobreexplotación de los acuíferos, la sequía. Durante el siglo XX se produjeron 45 sequías importantes en Europa. Se estima a nivel mundial que unas 700 millones de personas se desplazan por sequías. El 25% de niños viven en áreas con escasez de agua. En 2050, la sequía afectaría a 3/4 de la población mundial. Tranqui nomás. Pero ane tranquietereiti. Tu padre que ve en lo secreto te recompensará. Vivimos tiempos de exhibicionismo y muchos sacan a relucir esas buenas obras con el solo fin de ser honrados por los hombres. Donaciones que se anuncian públicamente, campañas de empresas que son nuevas formas de publicidad y otras prácticas tan corrientes en nuestros días están muy lejos de responder al espíritu de limosna que enseña Jesús. Al bien hay que hacerlo bien y en silencio. Al mal se lo puede hacer de cualquier manera. 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

Que tranque Verónica, que tranque traí tilomita, ya hace despacito con buenas letras. Ya pasé ahí, hey, Colorado, Gesaro, viva, hey. Ya pasé ahí, hey, Colorado, Gesaro, viva. Te coge lo que está. Tranqui, tranqui nomás, pa, ni que tranque traí ti. 8 hechos sobre el dinero. Ven, duque nalomita. El dinero sigue a un plan. 2. Edúcate financieramente, es la mejor inversión.

3. Ahorrar es el primer paso hacia la riqueza. 4. Gastar menos de lo que ganas. 5. Los activos ponen dinero en tu bolsillo. 6. La paciencia hoy es libertad mañana. 7. Proteger tu dinero es tan importante como ganarlo. Lleva que iba a leerlo, mitad. Tranqui, tranqui, pero anila tranqui de mate. Ñan bastira y hey, colorado, esa lo uva, hey. Hoy, ¿cómo la sanambi? Hey, taro cual guacue. Que peña neñe en casa. Saludos a los muchachos y santo Álava. Y cumpleaños entre los tíos Magmaba Tapicia Cúrape, Mano Marco del Folclore, Ollo Pobi Tabarantundi. Allá de San Nepal de Guay de Selección, se fue a Yepe para callar. Dicen, ¿cuál ya de Corina vencer o morir? Y na vencer o morir, ya ganan ahí ustedes, Juan Juan. Tranqui, tranqui. El silencio hace que la gente te tema. La distancia controla la atención. Nunca repitas tus debilidades. Las reacciones lentas confunden a los manipuladores. La gente envidiosa sonríe más. La rabia revela tus colores. Nunca confíes en alguien dos veces. Siempre protege tus secretos. Si no te siguen, posiblemente nunca te encontrarán. Allí para ir a leer los pensamientos, que a ver si nacen güera. Saludos a los muchachos y cumpleaños de Santo Árabe, Coaco Árabe. Mano a mano con el folclore, con lo mejor de la música paraguaya.

Teco Palomita. Vai sepa, tranqui, tranqui, Veroni, que tranqui, Tereiti. Saludos cordiales a los amigos y cumpleaños y Santo Álava, Covacoar. Vamos a mantener en Vía Palomita, mano a mano con el folclore, la paraguaya comercial. 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Vete con los muchachos, ñay por ahí, tranqui, tranqui nomás. 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Va, te acompañan esta, pues, mañana y ponaico. 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

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Vaya de colo muchachos, ñay, pon algo, tranqui, no me van a venir, tranqui, estereíti, ya ese despacito, pero con muy buena letra. 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Tranqui, tranqui, ni que tranqui de más de la mitad. Saludos a los muchachos de cumpleaños de Santo Arabacoa, Coarabe, Shane Ungüera. 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Mano a mano con el folclore. Ya, ojore, mala pura, ellos coque, mano a mano, con el folclore, yo, poquito hablando un día por Radio Vera Campana.

Tranqui, tranqui, Verónica, tranqui, te di. A nena, tranqui, te di. Mano Marco en el folclore. Hoy yo puedo estar andando por Radio Una Campana con lo mejor de la música nativa. 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

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Tranqui, tranqui, pero Anila Tranqui de Mati. Salud especial a los amigos y cumpleaños de Santo Árabe, Coaco Árabe. 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Ope, tranqui, tranqui, señor Gabani, tranqui, te ya hace, bewemi, despacio con buena letra. 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

Teco Palomita. Ahí se pa, tranqui, tranqui, Verónica, tranqui, Tereiti. Saludos cordiales a los amigos y cumpleaños de Santo Árabe, Cobacoar. Vamos a Martín, Nevia Palomita, mano a mano con el folclore, la paraguaya comercial. 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

Bájate con los muchachos, ñay Bonaico, tranqui nomás. 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Va, te acompañan esta, pues, mañana y ponaico. 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Vete, coge la mitad, tranqui nomás, ya jaco ese, na. Vegüente pero seguro. 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Vaya, con los muchachos, ñay, ponaico. Tranqui, no más, ni tranqui, estereíti, ya ese despacito, pero con muy buena letra. 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Tranqui, de más de la mitad. Saludos a los muchachos de cumpleaños de Santo Arabacoa, Coarabe, Shane Ungüera. 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

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Ya, ojore, mala pura genuina. Yo coque, mano a mano con el folclore. Yo, Pobuy de Brandundi por Radio Vira Campana.

Hamba ella botalomita, un amén del programa, hay vaina sin gura, mano a mano con el folclore, hoyo poquita barandundi, coeno, Dios mediante, ni en duda sin gura, gina por ahí, por ahí, en deporte, ven de estilo, pe. A Luisito, música y por la bope, hey, BM sin gura, gina, freestyle para todos, Juancho, IBM, tranqui, tranqui, ah, ah, ah, ¿dónde va?

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Muchas gracias.

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Un nuevo placer saludarle, gente maravillosa de la ciudad de Urquieta, zona aledaña, qué gusto, un clima bastante agradable sobre la ciudad de Urquieta a esta hora de la tarde. Estamos ya para acompañarles con buena música, las informaciones, comentarios de interés y la mejor guía comercial a través de tu radio. ¿Cómo andamos, Sebastián? Sebas DJ. Espectacular, ahí está el pulgar levantado de Sebastián. Sí, y todo el equipo también para que podamos amenizar con los mejores temas, las mejores canciones, la tarea en la radio. Y sí, en la voz microfónica Virgilio Larrea, que ya les saluda con todo. Batecola ya de tarde, súper bien, estamos tranquilos, trabajando a full. También están realizando sus actividades comerciales, las gestiones, ¿verdad?, por parte de gente que están involucradas también en la actividad financiera, comercial. Bueno, nuestro cordial saludo en este día, mitad de semana ya prácticamente, ya nuevamente. Y gusto la corazón, señor Sebastián, y gusto cambia, vamos ahí, pero ya va a llegar movimiento. Así que cordial saludo entonces a nuestra gente que es tan laboriosa, trabajadora de la ciudad de Urquieta y el campo también. Estuve días atrás recorriendo la zona por la gente. Nuestras felicitaciones. 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Así también nuestro agradecimiento a la profesora La Aguerrida, una mujer un barete, obviamente, la profesora Alicia Morínigo. Gracias, profe, por la confianza, por acompañarnos. A Luis Neumann también, sí, una persona que ya ha aportado tanto para nuestra comunidad de Urquieta. Entonces, vaya también nuestro saludo. Ñande la Ñane, amigo. La Ñane, a vista de cuero, upa, Tejina, de vuelta en la tarde de la radio, y obviamente están abiertas los estudios para que podamos ir planificando tareas de manera conjunta, llevar adelante los trabajos, publicitar e ir también creciendo, porque somos toda una familia. Añateco ya crecea. Bueno, nuestro vínculo de comunicación, el 0982-376-998, para enviar sus mensajes. Hoy mira moñas en Noy Mijangua, ya se miramos al aire, obviamente, para participar si tenemos algunas quejas, inquietudes o preocupaciones, al 0976-42-1420. Ajá, el número de la radio también. Para que, si queremos enviar, vertir alguna opinión de algún tema específico, obviamente nosotros estamos abiertos. Vea la, ya me llamó la participación a ver. Bueno, a la gente de la ciudad de Urquieta, zona del departamento de Concepción, del segundo departamento, del país y del mundo, también nuestro cordial saludo en esta fecha, en la tarde de la radio. Sí, señor Sebastián Benítez, en la selección musical, nos acompaña en el día de la fecha, en ausencia también de nuestro gran amigo Edgar Sánchez. Edgar Sánchez, un ausente y amigo árabe. Sí.

se fue a que pegaró cena ya po ahí amaniciarse. Bueno, que se recupere pronto nuestro gran amigo. Entonces bueno, y esta mañana en día el amigo el chocolate, dicho sea de paso, y se vete y cuña cara ahí na brena vigilio ahí cuama con la pende de chocolate ahí. Había sido una de ni cocido maraico pechete señora esto sago la de chocolate ve. Bueno, nosotros ya vamos a ir escuchando música en la tarde de la radio. Vamos a ir arrancando con buena selección musical junto a Sebastián Benítez y la tarde de la radio.

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Mirando también los encuentros de la fecha, qué selecciones estarían disputando sus compromisos, a qué hora también. Pela Yikuahua los mundiales de manera paso a paso, paso por paso, ¿verdad? Para conocer las actividades también del encuentro ecuménico del fútbol mundial, en donde la selección también va a estar jugando, ¿verdad? Su compromiso y los mejores augurios también para los dirigidos de Alfaro. Sí, señor. Bueno, nosotros vamos rápidamente para vender porque el amigo Pablo Vera, Pablito, nuestro gran amigo Pablo Vera está en sintonía. Ya en instante también vamos a estar complaciéndole un tema musical a Pablo Vera, la gente, toda la gente de Naranjatú, a la señora Martina, sí, y a toda la familia Vera, nuestro saludo cordial a nuestro amigo Fausto también, sí, hago y movimiento, yo pienso, se postula para la concejalía, nuestro gran amigo Fausto Vera. Así también nuestro saludo vaya a la señora Máxima Díaz, ña May, a ver, tení cuña caray sabia. ¿Vos sabías, Sebastián, que los títulos no hacen a la persona, sino que pe conocimiento, pe respeto, pe amor propio, pe valoro me ha o representar a cada persona? Y esta señora es así. A eco por ahí juzgua, o jamás de. Ni de aprecia cuaitereingo. Entonces, nuestro saludo para ella, para sus hijas, a Bella Milda, también para querida Pentebella y sí, señor. Nuestro saludo también. Y toda la familia ahí, López, a la familia Larrea, a la familia Rodríguez. Están en sintonía a esta hora de la tarde. 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

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La profesora Alicia Morínigo también nos acompaña en la tarde de la radio, como así también el señor Luis Carlos Neumann. Bueno, estamos en la tarde de la radio, hoy 17 de junio ya. Qué rápido pasa el tiempo, che. Pues te digo a mí la tiempo. 17 de junio del año 2026. Que dice, hola Virgilio, te cogina, hey, te estamos escuchando a full el programa, gracias, gracias por estar siempre, hey. O más ya, vea. La música, Virgilio, me podía complacer de Ricardo Arjona, dice, gracias. Bueno, 6:26. El tema de Ricardo Arjona quiere escuchar. Ahí Sebastián ya está preparando. Bueno, así mismo es. Bueno, y se van avecinando también con todas las fiestas de San Juan, las actividades referentes, ¿verdad?, a San Juan. En otro bloque también vamos a estar informándoles del comportamiento climático, qué tal. ¿Cómo se va a presentar, verdad? El clima para lo que resta la semana. Muy bien, ya transcurrieron 27 minutos de la hora 15 en la República del Paraguay. ¿Qué tal si nos vamos al encuentro de más canciones para ir amenizando la tarde de la radio junto a Sebastián Benítez, Sebas DJ, en los controles?

Excelente, la eterna Celia Cruz nos deleitaba. La vida es una, es un carnaval. Excelente el éxito de Celia Cruz. Sí, en esta tarde de la radio también. Y nuestro cordial saludo a la gente de calle 6 en sintonía también. Nuestro saludo entonces a la gente de calle 6. Gracias infinitamente a la gente de los distintos barrios de la ciudad de Urquieta, como si también las compañías vecinas. Bueno, y en la información, Sebastián Audiencia, Peña se reunió con la ministra de Trabajo para analizar el reajuste del salario mínimo. Durante el encuentro del jefe de Estado, se encuentra analizando detalladamente las propuestas y posturas de los distintos sectores involucrados en el marco del proceso de evaluación previo a la definición final. Esto con relación al estudio del reajuste salarial, ¿verdad? Desde el gobierno nacional señalaron que el objetivo es adoptar una decisión responsable y equilibrada que contemple tanto la protección del poder adquisitivo de los trabajadores como la estabilidad de la economía nacional. Entonces, se reunió el presidente de la República con la ministra de Trabajo para analizar el reajuste del salario mínimo. Y vamos a ver, verá, qué pasa, porque en estos casos es de vital importancia también el involucramiento entre las partes. Y ahí tienen representantes de los trabajadores y del mismo gobierno, que puedan ellos, ¿verdad?, discutir, analizar acerca de lo que es el reajuste salarial. Bueno, en otra, en otro orden también es importante mencionar, ¿verdad? Se advierten sobre multas por no renovar habilitación vehicular a tiempo.

Po. Y la misma municipalidad de Urquieta también se encuentra abocado y hacen un llamado para que se acerquen, ¿verdad?, los contribuyentes a ponerse al día. Autoridades municipales advirtieron que los contribuyentes que no renueven la habilitación vehicular dentro del plazo establecido se exponen a fuertes multas en el marco del proceso que vence a fin de mes en todos los municipios del país. Entonces, Ñeñe Moía, al día con nuestra documentación. CONACSAN, sin acuerdo sobre el reajuste del salario mínimo y decisión pasa al Ejecutivo. Ñeñe Moía, de acuerdo. El Consejo Nacional de Salario Mínimo, CONACSAN, cerró su última reunión sin alcanzar un acuerdo respecto al reajuste del salario mínimo vigente, por lo que el debate queda ahora en manos del Poder Ejecutivo. Y justamente es lo que está haciendo el Presidente de la República, que se reúne con la Ministra de Trabajo. Otra información. Sí, abogado denuncia selectividad y cajoneo en la investigación del montaje de la causa contra Mario Ferreiro. Y esto también hoy día, en donde se debilita la justicia porque se pierde la confianza justamente por aquellos quienes deben impartir justicia. Hoy día se maneja a nivel de la política y son utilizados, ¿verdad?, los agentes, tanto los fiscales como jueces, que deberían impartir la justicia y de manera equitativa. Según el abogado Guillermo Ferreiro, denunció hoy la selectividad de la justicia paraguaya al aprovechar la declaración de su defendido, el exintendente Mario Ferreiro, en la causa Metrobús. Durante la comparecencia ante la Unidad de Delitos Económicos, el letrado reclamó avances en la investigación del montaje político revelado en los Asado Papers, causa que, según la defensa, permanece cajoneada desde hace casi 7 años pese a las evidencias presentadas. Apechan. Nene pertenece a un signo político, a veces pecha a ni maneja la justicia. Lamentablemente. No todo, hay que también aclarar eso, no todos los fiscales y jueces se prestan, pero una gran mayoría sí. La Policía Nacional está con los brazos caídos, dice el senador, tras ataque a bancos en Santa Rita. El senador Carlos Núñez responsabilizó al ministro del Interior, Enrique Riera, por el deterioro de la seguridad tras el millonario atraco a 3 bancos y una casa de cambios en Santa Rita. Afirmó que las autoridades ya manejaban información sobre un posible golpe criminal y cuestionó que no se haya evitado. Además, sostuvo que los policías están desmotivados por la falta de respaldo institucional. Tanto así también, ¿verdad? Nadie cree, pa' yo digo, a veces desconfianza. A veces la información oye brinda mañana, debe, pero nadie cree, pa' ya lleva. Otra información, reiteran pedido de desafuero también del diputado Esteban Samaniego y citan a su esposa para preliminar. El juez de garantías interino Osmar Legal reiteró el pedido de desafuero del diputado Esteban Samaniego de la ANR a fin de que se ha sometido a la causa penal iniciada en su contra en diciembre del año 2023, cuando fue imputado por presuntamente desviar fondos de la municipalidad de Cucuó cuando era intendente municipal. Y bueno, son las informaciones que estamos compartiendo, a más de la información deportiva. Ya mañana se porque ya huele cocos y nada, ya para interesante partido. Encuentro que

Ah, también el arbitraje, Sebastián, el árbitro paraguayo que va a impartir también justicia en el encuentro. El arbitraje paraguayo tiene para celebrar y es que este miércoles sí se dieron a conocer, ¿verdad?, diferentes nóminas para los partidos de segunda jornada de la fase de grupos y la terna guaraní tendrá participación. Juan Gabriel Benítez, que ya estuvo como cuarto juez en la inauguración ante México y Sudáfrica, será el encargado de conducir Alemania frente a Costa de Marfil, que será el próximo sábado 20 de junio en Toronto. El juez paraguayo estará acompañado por Eduardo Cardoso y Mercedes Saldívar como asistentes, mientras que Khalid Alturaiz fue el elegido como el cuarto juez en la cita. Sí, árbitro paraguayo, Gabriel Benítez. Interesante, ¿verdad? Ojalá le vaya todo bien porque Anila bajo presión entre invadió o ejerce ahí al mismo tiempo. Bueno, y atención, Gustavo Alfaro podría preparar 8 cambios para enfrentar a Turquía, dice, en la fase fase fecha 2, quiero decir, del Mundial. ¿Eh? ¿Será o cambiará 8 hoy? Equipo probable del adiestrador. En el arco estaría Gastón Olveira, Gustavo Velázquez, en la defensa Gustavo Gómez, José Canale, Alexandro Maidana, Cacu Romero en el medio sector, Andrés Cubas, Ramón Sosa, Mauricio, Julio Enciso en el medio, ¿sí? Isidro Pita en la punta. Ese sería el equipo elegido por Alfaro, según la información. Vamos a ver si qué tal le funciona, ¿verdad? Sería un cambio importante que introduce el propio Alfaro en la selección nacional. Bueno, son algunas de las informaciones que compartimos con ustedes también en la tarde de la radio, segmento de informaciones, además del deporte. 46 de la hora 15. A ver, Virgilio, estamos escuchando en Santo Domingo. Feliz miércoles, dice. Bueno, gracias, gracias. La gente de Santo Domingo están escuchando también en la radio. Y por ahora, ya en güey. Exacto. Bueno, enseguida vamos al encuentro de más canciones junto a Sebastián. Sí, nuestro amigo Edgar Sánchez se ausenta en la fecha porque tiene un compromiso importante de que asumir también. Sí, algo multifacético hoy. Efectivamente. Y se encuentra ahora en otra tarea. No obstante, lo hacemos con mucho cariño, con mucho esfuerzo para brindarles la mejor compañía, las informaciones, comentarios de interés, además de la mejor guía comercial. Ya transcurren 47 minutos de la hora 15 en la República del Paraguay. Nos vamos junto a Sebastián para seguir escuchando buena música, amenizando la tarde de la radio con buenos éxitos.

Excelente la canción, Bailando Lambada, Lambada, obviamente sí, en la tarde de la radio. Ya pasaron 50 minutos de la hora 15 en la República del Paraguay. Bate coba y no lo mitan, tranquilo, panda, va. Pero cualquier merienda mimba, pues vemos mando ahora es Ani Petiores Egüiti. Lo inmé Sebastián de Oreco, a veces Sandia Pires o Yovarina. Lo control de Sebastián está seleccionando buenas canciones. Sí, está trabajando también en la parte ahí preparando. Porque con el equipo me hago y delicado, che. Y únicamente una persona, un entendedor, puede manipular. Y Sebastián lo está haciendo bien. A ver qué dice este. Te estamos escuchando, te estoy escuchando en Espajín, dice nuestro amigo Simeón. Saludo entonces al amigo Simeón en Espajín, la gente nos sintonizan y pora pea la orerendú, ape y me activo y nada por entusiasmave. No pipa enormemente activa la ore energía positiva. Claro. Porque entonces cuanto más haré participar, reactiva, pea, ella poina algo que ayuda mucho, ¿verdad?, al desarrollo y a seguir también mejorando en algún área determinada de nuestra vida. Pues pea copecha. 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

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La profesora Alicia Monínigo también nos acompaña, una mujer guerrera comprometida en las causas sociales. Y guapa y tereo, cuña caray. Y gusto y tereo, y gente, porque inamable. Tiene vocación de servicios a pecha, guango y andeña necesita, pues. Pero en todos los órdenes, sin mirar el signo político, hace gusta, vema, porque así tenemos que servir a nuestra gente, a nuestra comunidad, porque la ñane gente cuera con no necesita, la innecesidad cuera con y dore con yo y color. Y hay que brindar ayuda, hay que acompañar las causas sociales, hay que estar presente y sobre todo activo, ¿verdad? Es de vital importancia. Agradeciendo entonces a la gente, en este caso a la profesora Alicia Morinio. Luis Carlos Neumann, nuestro gran amigo, nos acompaña también. Si sí, en la tarde de la radio, saluda a su familia. Si sí, están, son familias laboriosas, va poco a gente será. A pecha, Juan, de. Oh, mando a pona hoy ese. 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

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Nuestro agradecimiento a estas firmas comerciales que nos apoyan todas las tardes. Sí. 16 puntualmente en la región, dice este mensaje. Happy Virgilio Yantú, pues la música de de la música de San Basilio, dice. Sí. Enseguida. Bueno, 16 puntualmente en la República del Paraguay. Nosotros nos vamos junto a Sebastián para seguir escuchando buena música en la tarde de la radio. Ya enseguida más informaciones.

En la tarde de la radio, qué bonita manera de compartir, ¿verdad? Temas muy movidas también, ¿sí? A través de la tarde de la radio. Bueno, en la información buscan identificar quiénes están detrás del negocio de la expedición de títulos que abarcan en los últimos años a 100.000 casos dudosos de títulos que no tienen certificación, dijo la vicepresidenta de dicha instancia, la senadora Esperanza Martínez. Sí, ahí ¿cómo te voy a decir? La comisión investigadora, ¿verdad? De la Cámara de Senadores, que hoy día están presentando esta situación, pero ya conocida prácticamente. Está la título falso hoy. Según el presidente mismo, ¿verdad? Más de 500 títulos falsos. Está, imagínate. Bueno, otra información también. Los dos vehículos utilizados para el escape de la gavilla que perpetró el mega asalto a las entidades financieras de Santa Rita, Alto Paraná, fueron hallados incinerados a pocos metros del lago Itaipú, en Hernandarias, en la mañana de este miércoles. Otopajigüey oñe incinera la vehículo Yipurujagüe. Vea, para el atraco a las tres entidades bancarias más un casa de cambio. Ajá, tipo comando y que sube allá. Vamos a ver otra información también relacionada a... Sí, señor. Línea en Samaneo defiende la iniciativa como una forma de reducir costos, acortar plazos y para permitir que cuando exista acuerdo entre ambas partes, la disolución del vínculo matrimonial sea más rápida y menos costosa. Bachi Núñez marcó una postura conservadora y sostuvo que la iniciativa nace más de un sector progresista y que va en contra de lo tradicional de la familia. Y es también lo que nosotros opinamos al respecto acerca del proyecto que se había presentado, que se busque con mayor celeridad, se tramita, ¿verdad?, en 3 días ya salga una disolución conyugal del vínculo matrimonial, ¿verdad? Y opinamos lo mismo. Con esto tampoco se va a solucionar, ¿verdad?, los problemas. El tema es que las parejas se deben conocer nomás. Para que puedan planificar con seriedad si a qué es lo que para formar un hogar, qué es lo que

supuesto narcotraficante Sergio Arruda Quintiliano Neto, alias Minotauro, al archivar una causa suya en el 2019. La corte entonces destraba el caso del ex fiscal condenado por frustrar caso de Minotauro. La última reunión del Consejo Nacional de Salarios Mínimos, decíamos, no prosperó. Caray, presidente, doña Leonina con la ministra de Trabajo para buscar una salida. Los agentes fiscales Laura Vázquez y Carlos Ramírez de la ciudad de Cazapa plantearon un recurso de reposición contra la resolución que dispuso el aplazamiento del inicio del juicio oral y público del caso de la niña asesinada Melania Montserrat. Y ahí ve hasta hoy día, ¿verdad? Bueno, y así, verá, estamos. El Ministerio de Agricultura y Ganadería lanzó oficialmente también la campaña de siembra de papa Zafra 2026 en la colmena. Esto con la entrega de 411.000 kilos de semillas destinadas a 1.197 agricultores de 5 distritos de Paraguay. Y por ahí la iniciativa. Ñamba apona hoy con ya mejor ya o las condiciones. Ahora, por ejemplo, el tiempo se presta. Ya se llaman a ya aportar la de parte y ande. Ya muy leña de parte. Ya contribuíramos, apoyamos, mejoráramos. Esa es ahorita circulante a ver. Poco o nada se tendría, ¿verdad? Entonces hay que ver esa cuestión también, como pues vamos a tener mejorar ahí las condiciones de vida. A ver, vamos a más información. Es de vital importancia que en la tarde de la radio ustedes se informen, puedan participar también haciendo sus comentarios. Pueden entregarnos al 0982-376-998 o al 0976-42-1420. Y en la información deportiva, la sensación, ¿verdad? El neozelandés, el lateral derecho Tim Payne, de 32 años, quien debutó ayer en la Copa del Mundo, además cuenta con experiencia en Juegos Olímpicos y la Copa Oceanía, que la ganó en 2024. El neozelandés está para jugar en Olimpia. Ahora la pregunta, ¿Es más que Raúl Cáceres y César Olmedo? Dice, Entonces esa es la gran pregunta. Otra vez, ¿no? Olimpia se está preparando con todo porque quiere ganar la Copa Sudamericana. Y con eso completaría ya su vitrina de todos los trofeos a nivel local, internacional y de todas las competencias. Sí. Para la... con relación a este tema también, si podemos informar, la llegada del neozelandés al Club Olimpia. Bueno, y Lionel Messi en el Mundial que anotó, que empató, ¿verdad? E hizo el hat-trick como un crack. El 16 de junio de 2006, quiero decir, un joven Lionel Messi debutaba en una Copa del Mundo y dejaba su sello con un gol ante Serbia y Montenegro. 16 de junio de 2026, 20 años después, el capitán argentino sigue escribiendo páginas con la camiseta albiceleste, haciendo vibrar a generaciones enteras con su talento y su grandeza, dice la información. Es importante. ¿Qué dice este?

Con esta información, yo soy partidario de que los buenos siempre tienen que jugar. Mauricio Prado debe ser titular contra Paraguay, dice. Ah, bueno, la opinión también van opinando también la gente. Y otro dice, coincido que Diego González, quiero decir, Diego Gómez, tuvo un pésimo debut mundialista, pero crucificarlo por un mal partido, dice, todos sabemos de lo que nos puede aportar en la albirroja, calidad, claridad, orden, despliegue. Futbolista revelación en la Premier League, titular toda la temporada en la mejor liga del mundo y ahora ante un partido, un pésimo encuentro ante Estados Unidos, no puede quedar perjudicado justamente tanto la imagen de los jugadores ni tampoco, ¿verdad?, la dirección técnica. Debemos levantar cabeza y enfrentar. Bueno, y la fe intacta de que Paraguay pueda salir y ganar, ¿verdad?, el duelo frente a Turquía. Es lo que anhelamos. Bueno, es también la información deportiva que compartimos con ustedes porque ya brinda Paitejagua todo lo referente también al deporte. Y por otra parte, estadounidenses se escandalizan por el gesto al celebrar un gol de un jugador de Irán que simula un disparo. O molesta a un yanqui, que era vendo un Ya pues y gestos apeados o molestar. Los medios europeos aseguran que cerró un acuerdo, dice también en Monumental, de furor viral en el Mundial a la Copa Sudamericana. El neozelandés Tim Vaine firmaría con un histórico club, en este caso con Olimpia. Sí, ya es un hecho según las fuentes. Bueno, estas son las informaciones que compartimos con ustedes a través de la radio, la tarea de la radio. Obviamente, los pormenores, tanto las noticias, fragmentos de informaciones y la información deportiva. Bueno, vamos a ver el pronóstico. Para mañana, tiempo nublado. Vamos a tener tiempo nublado. Pronostica lluvia. Parte de la madrugada sería, ¿verdad? Este hecho se registraría por la zona sur, mientras que el viernes alcanzaría la zona norte. Ya llegué preparado porque después Outa con todo otra vez el frío y debemos estar prevenidos, che. Nani, ya me sorprende, tío. Ahí. 27 de la hora 16 en la República del Paraguay, de la mano de Sebastián Benítez. Vamos a ir escuchando buena música y la tarde de la radio.

espectacular el del grupo paraguayo que justamente vino en la festival de donde se organizó era la festival de mandioca, ¿cómo es? Sí, de la mandioca. Sí, estuvo Cachiporro y era el éxito que habíamos compartido. Y cómo verás, se extraña a una persona que sí estuvo también por los pasillos, por los estudios de justamente la tarde de la radio. Y hacíamos con la compañera Nilda Florenciano, sí, una gran y talentosa profesional. Estuvo también con nosotros en la tarde de la radio. ¿Cómo es? Viva la siesta. Vive la siesta, se llamaba el programa. Sí, estuvimos. Y el fondo era del Grupo Nacional Cachiporro. Sí, señor. La Cima. Así se titula la canción. Saludo grande a nuestra gran amiga, nuestra queridísima colega Nilda Florenciano, de la tarde de la radio también. Bueno, estamos compartiendo tarde de la radio y los indígenas, Virgilio, excelente está el programa. En Bopumina se mete música de acá. Los indígenas, Virgilio, la tarde de la radio, Ñan, domina la música de Cristian Castro, dice. Coape, calle 9 a full, estamos escuchando la programación. Bueno, entonces en calle 9 están escuchando la gente. Saludo cordial para esa gente maravillosa. Y usted trae un pervía recorrer, Yevi Sebastián. Amo a gente, se copia la. Amo a gente, andar a escuela, roño mongueta. Ya está, momento, ya confraternizar, lleva. Se aprecia mucho el cariño también. A pego le gusta. Pueden de recibir por a la gente, de apreciar. 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En la tarde de la radio. 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De luego. 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

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Muy bien, nos separan, 42 minutos. Sí, de la hora 16 en la República del Paraguay. Van participando también la gente al 0982-376-998, 0982-376-998 para sugerencias musicales, si tienen inquietudes, preocupaciones, para comentarios, estamos abiertos, o al 0976-42-1420. Batecosa no tiene duda, pura jipona. Vamos a escuchar buena música en la tele de la radio para seguir disfrutando lo mejor de la tarde.

¡Qué buena música! Excelente la canción. Estamos en la tarde de la radio, la última parte ya, sí, de lo que va la tarde del miércoles 17 ya. Pero qué rápido que pasan los días y la propia semana. Sí, y hay que ir preparando, gente, porque esta cuestión del pronóstico del tiempo que avisora, según la Dirección Nacional de Meteorología, mañana tendríamos, ¿verdad?, un ambiente cálido, pero en la zona sur comenzaría a cambiar bruscamente el comportamiento del tiempo. Añadiré putita ahí el viernes en la región oriental, y ojalá que vayamos preparándonos también de a poco, porque está el fenómeno del niño. Sí. Y hoy, a partir de la una, Austria-Jordania, el partido, 14 horas, Austria-Jordania, jugaba el compromiso, ¿verdad?, del torneo ecuménico del mundial. A las 14 horas estaba previsto Portugal, República del Congo, que empató 1-1. A 17 horas está prevista el compromiso, está previsto entre Inglaterra, Croacia. Va a ser interesante este compromiso. ¿Cuál ya se llama ante ahora, Sebastián? Inglaterra, Croacia. Para las 20 horas está prevista el partido Ghana-Panamá. Va a ser pico, pero está Ghana hoy, güey.

20 horas gana Panamá, está previsto el encuentro. 23 horas Uzbekistán, Colombia. Y ahora las 11 de la noche para las 23 horas. Entonces Uzbekistán, Colombia, otro equipo sudamericano. Ojalá que pueda, le pueda ir marchar muy bien también a la selección de Colombia, para que los equipos sudamericanos puedan, porque hasta el momento solamente está empatando Argentina y otros están empatando, ¿verdad? Los equipos sudamericanos no están ganando sus compromisos, respectivos compromisos. Sí, esto referente también al mundial. Bueno, nosotros con esta información damos fin a nuestro encuentro en el día de la fecha. Desearles, Dios mediante, un feliz resto de jornada. Mañana estaremos de vuelta para compartir las mejores sensaciones en cuanto a las informaciones, comentarios, todas las noticias en resumen y en la mejor guía comercial. Junto a Sebastián Benítez en la consola, Virgilio Larre en palabra, le decimos muchísimas gracias por la preferencia. Dios mediante, estaremos de vuelta con ustedes. Hasta mañana.

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5 de la tarde, 4 o 5 minutos, vamos a ir a... 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Ahora, peca tu yajada, se nace de a poco. 22 grados la llena de Tela con 22 grados. Se aproxima el Día del Padre este domingo, sí, señor. Día del Padre. 23 grados la vigina curico, ama puta 22, parcialmente nublado, ja, cielo ya eso es ya cubierto, mínima de 16 grados. 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

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A los nenechos, Luis Bello destinó 8 veces más en sueldo que en obra en primeros meses de 2026. 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Otro, entonces, y en la cual, a ver, localizaciones y incinerados en Ochoa, 2 vehículos utilizados por atracadores en Ochoa del mega asalto de Santa Rita. 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Sin definir, y goce, definir, la lleva un monto, con asana, y goce, envía recomendación sobre salario mínima a Peña. Ya es, ya nadie, cual, vea, últimamente van a hacer zapatas, es para la gente, porque es la gente, cuando hemos mandado allá. 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Yolanda Paredes, es una cuestión a que Peña rinda cuenta en la República del Quincho hoy. Ah, pues de República, ya. 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Así, señor. Un pe otro. Detenido, niegan hecho de vínculo con asalto en Santa Rita. Somos trabajadores de embocada, no más. Solamente se plante. Ese chala, no, ya puedo ser ahí, ahí te de acuerdo, pero 20 a 25, 30 un vínculo según ye. 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

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La alber, las albergues. Los albergues allá. De la CEN. Recibieron ellos a 14 personas en la última noche fría. 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Yo tengo ese algo que haya ya este tema o jugando en la visa que haya prejuicio enorme en la visa o con nada que venir la plata. 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Sin definir un monto con Asan, envía recomendación sobre salario mínimo a Peña. Pero antes más, le dañé de Peña, no estaba por ahí, pues, o sea, prepárelo y ya de por ahí, ya. Y cuál es daña, bebé.La última reunión del Consejo Nacional de Salarios Mínimos con ASAN no prosperó este miércoles, ya que cada sector involucrado en la negociación se mantuvo en su propuesta sobre la suba por dictamen. Recomendaron al presidente de la República, Santiago Peña, el ajuste equilibrado considerado la pérdida del poder adquisitivo a llevar. Allí, eso. 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

Yumarán, ¿dónde es ello? ¿Será? 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

Mante Bacueco, se dice ayer y después anteayer. 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

0: 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Ya pueden irnos a Jiménez
1: Mojón. Hola, buenas tardes, don Carlos. Soy Maricón y como andan de paña, en Dumila, música, adiós, joya del alma.
0: Adiós, joya del alma. Busca un poco también, será Luisito Melgarejosk, Adiós, joya del alma. Ahí dice, chao, secuaino de oro. 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

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Oye, ponemos para Luisito, será más semana. Ya, ¿cómo hemos cogido pedidos y nada? Ya, ¿tú cada año me llevo ya, yo, las 5:49 ya en esta Paraguay.

la disfruto de mi mañana, ¿no? Ya, la, nada, íbamos a hacer otro ya, aunque acá ya. Qué barra, los zorzales de cada vez era Rolón Alfonso, o sea, en aquel tiempo, ¿eh? Y gusto, hombre, el corazón lo dice, ¿no? ¿Ves? 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

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Tal ya, capitán, se cañete, pues, y me haría allá. 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

¿Cómo la vecina? No, ya mi papá, ya ahí está, ya. Allá está, ya, ¿no? Si oigo la niña, porque estamos a tiempo, seguro. 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Petico sea ahora, ahora, ¿eh? 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Saludos, don Carlos, estoy escuchando tu programa y muy bien, te saluda también Juan, ¿eh? Juan Marcelo Rivero. Ah, cierto, amigo. Candidato a Junta Municipal. Lluvia ni será el Juan Marcelo. Lluvia ni ya pone ese ahí en el de onda y el candidato ya es Maui. ¿Está escuchando, amigo, señor concejal? ¿Mm? Señor concejal, ya de Mago. Hago un tupele, hago caleco ya. Juan Siravillo, ¿verdad? Juan Rivero ahí. Ah, no. Juan Siravillo, caleco ya. Ahí, a Pimentel, ahí, ya está hoy. 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No, yo al 0976-814-116, Marcelo. O sea, ya no vimos que están a. En el segundo ley con Haití hoy. Yo la ley era así, usted va a ser avisado, ¿no? Pues yo no sé, hago candidato. Va a ser mí, va a ser la mundo, ya yo que está. Por PLR, ay nada, sí. 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

Ay, bueno, ya Luisito, ya lo he mandado. Estoy bien potico, la Luisito, no llevo frente. Ya estoy bien de nuevo, ya, ya, por ahí, ya, por ahí. 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Gracias, señorita. Gracias, será. Gracias, tú, bueno, pues. 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No sé por qué, por cuánto por kilo, pero bueno. Hoy por año, 2 por 3, 8, 4 por 7, 49. Luisito, ya nos sumamos, es de maquinita, me va a atender, ya fue a la puerta, pues, ya. ¿Eh? 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Luis, para el lado responde.

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1: Te haga tú lo mitad, ya, neve, tío, vaina, concejal, voy, entonces... mi querido Ricardo, un abrazo para vos, gracias por apoyarnos en nuestro programa Fiesta Folclórica Campesina, caray concejal, Ibañez Romero.
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2: Damos apertura a nuestra labor informativa con los datos del tiempo. Tenemos una temperatura de 20 grados a esta hora, vientos bran en calma, el cielo parcialmente nublado y tenemos una humedad del 69%. Titulares: el cacique Lázaro Hitter Sánchez afirma que no pueden salir de su comunidad por el mal estado del camino. El jefe de la oficina de reclamos de la ANDE, Alder González, anunció que mañana se cortará el servicio de la electricidad desde Santo Domingo hasta Tanguatí. El liceo Bruno Zárate dijo que aumentó la cantidad de personas afectadas por enfermedades respiratorias en el hospital distrital de Urquieta. Estos y otros temas luego de la siguiente pausa.
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2: El desarrollo de las noticias. El cacique de la comunidad indígena Ñande Huipamé, ubicada en la zona de Pueblo.

0: Bajo Boy del distrito Orqueta, la señor Peter Sánchez, al ser consultado sobre cómo enfrentan este frío, respondió que el camino de aldea que se interconecta con la ex ruta quinta se encuentra en mal estado, motivo por el cual ellos se encuentran aislados. Por otra parte, dijo que ya solicitaron a las autoridades municipales y departamentales la reparación de la vía, pero indicó que no tuvieron respuesta positiva. Y respondiendo a otras preguntas relacionadas con la situación de la comunidad indígena, Lázaro Hitter dijo esto.
1: Ah, para este cambio, pues ya eso mejor ahí. Porque, onta, ah, octumeme, tape, hombre, hispano, y gatué, y no sé.
0: Está más recurrirme a autoridades municipales o departamentales que no sepan de ayuda.
1: Está más nota lo hubiera, pero na, hoy la propuesta está inclusive con campaña político último en cosas buenas. Está en hora de visitar y yo ya pota, pero hagan silencio absoluto. Está inclusive la impuesto, la impuesto. Lastimosamente no responde la autoridad.
0: Vale, pico también.
1: Bueno, primero ahorita no, imposible más para por lo menos alguna red. Por eso no mongo recorrerla y opta mía, pero ya preocupa lento para posible más con la chance. La tendí Boguerua, tendí Uranga, la gobernación alta ahí. Ya oye que estamos porque en Belchefe y que la tapé ya.
0: Apenas per producir producto alimenticio, no per producir, ¿verdad?
1: Yo huele, ¿cómo le va a ir? Estamos viendo ya, disculpale, no me da tanto, hasta que cuando hay 18 familias, 18 familias de acompañamiento en salud, no lo oye que está ahí porque hoy por lo menos me voy a ir, pero por lo menos ahí respaldo. Y fuera a ver unidad de salud familiar de Guajolo. En educación a tu hora aula 720 a la pupa de Ioña Cocina a optar a la hora de Forza y a la cantidad de alimentos no más la una generada y chapey por la queja de ahí lo recoger por 32 alumnos a 22 permanentes la lo esencial para la comunidad.
0: El proyecto

0: de dos alumnas de una aula porque iba a enseñar. Ya ve, adelanto, yo lo voy a responder.
1: ¿Pende comunidad para ir ruta quinta en Maguare o para ir ruta a faltar? ¿Ve muy tepe?
0: A 2000 kilómetros, a 2000 kilómetros, a 2000 metros, 2500 metros de la ruta asfaltada. El kilómetro 11 se hizo que hasta el panel lado, la parte sur, la, a 2500 de ruta asfaltada.
1: Tengo una ya voy mi esta fiesta de San Juan, me anda, ya voy ahí.
0: Nada, solamente día del niño, fiesta de la comunidad en septiembre, a Navidad en familia, que es en diciembre, ¿verdad? Comida de
1: la
0: villa,
1: pues. Comida típica, ¿va? Comida tradicional, ¿va?
0: A Pepe la voy a aprovechar justamente, Freddy, para estar tantear. En septiembre vamos a tener el primer encuentro familiar con Italia, a los invitados y ya no donde anda. Lo principal tema, pero a repetirse por el tema del camino, pues sobre todas las cosas. Ya tuvimos niños, pues tiene, o sea, la gente con abeja, sea la mayor que está sobre todo.
2: Fue lo que había manifestado Lázaro Hitter Sánchez. El jefe de la Oficina de Reclamos de la Administración Nacional Electricidad AMDE, licenciado Alder González, anunció que mañana jueves los funcionarios del ente estatal realizarán un trabajo desde Santo Domingo hasta la localidad de Tanguatí, departamento de San Pedro, desde las 7 hasta las 12 horas. Indicó que para realizar esas tareas se cortará el servicio de la energía eléctrica a los usuarios desde la compañía de Santo Domingo y localidades vecinas de esa zona del distrito de Orqueta. Por otra parte, el licenciado González hizo un llamado a los usuarios del ANDE de la zona de Capitán Sosa para que acudan al domicilio de Pedro Figueredo, quien también es funcionario del ente estatal, para pagar por el uso de la energía eléctrica debido a que muchas personas están atrasadas en el pago por el servicio, y al respecto dijo lo siguiente.
3: Sí, efectivamente, Freddy, así como te estaba explicando fuera de la radio, ¿verdad? Fuera del aire, ¿verdad? Mañana tendremos un corte programado en la zona de hacia Capitán Sosa, camino a Tacuatí, a partir de la zona de Santo Domingo, Santa Librada, Guajotupí y Paso Itá. Esas zonas estarían fuera de servicio por espacio de 4 horas más o menos, desde las 7 de la mañana hasta las 12 del día tenemos un trabajo programado en esa zona, Freddy. El trabajo en sí consistiría en hacer mantenimientos preventivos en la línea de 23.000 voltios, Freddy. Esa es nuestra idea para mañana.
1: ¿Qué le dice a los usuarios para que tengan en cuenta esto?
3: Y bueno, para que tomen las medidas necesarias, ¿verdad? Para prever ese corte, ¿verdad? Entonces, interesante es que se prepare para mañana. A esa hora vamos a tener que cortar, vamos a tener que dejar fuera de servicio ese tramo a partir de las 7 horas hasta las 12 del mediodía, ¿verdad? También otra cosa, Freddy, yo estaba por las calles, hermano, por eso no se me pasó todo. Mañana tenemos previsto hacer una presencia ahí en la zona de Capitán Sosa, específicamente en la casa de Pedro Figueredo, que es nuestro compañero acá. Promito y Cuapa, hoy en la zona de Capitán Sosa vamos a estar realizando cortes por impago. Hay Cato Jamacha, la hora de promoción, o Moingue y Bebe, hay Cato Jamacha, la gente escura ya acercada, o y al día, o ya por la y acuerdo a plazo, o y al día ya. Entonces, le rogamos también a esa zona, a esa gente que están en deuda pendiente con la ANDE, que voy a acercar a mi mamá a ir a. Local de ahí en la casa de Pedro Figueredo. Caso contrario, vamos a estar con diferentes cuadrillas allí, con cuadrillas de contratistas a hacer cortes, a visitar a los mitad humino y ahí en Mora todavía con nuestra empresa, Freddy. Esa es la idea.
1: ¿A partir de qué hora?
3: Y a partir de las 7 estaríamos ya allí. Una cuadrilla va a estar, una secretaria con su equipo informático, ¿verdad? Y para hacer la atención de nuestros clientes.
1: ¿Y qué repercusión tuvo el llamado que usted hizo el lunes pasado para la promoción y para que se paguen, mejor dicho, fraccionadamente las tarifas?
3: Excelente, Freddy, excelente tuvo nuestra promoción. A diario vienen gente, centenaria de gente, centenaria de usuarios que se ponen al día con la ANDE y realmente le estamos esperando más, ¿verdad? Pues interesante que se pongan al día, porque esta promoción tiene su fecha limitada, ¿verdad? Que sería hasta el 30.

0: 1 de julio. Es interesante hoy acercar y ya por el acuerdo a partir de allí vamos a pagar la mensualmente la y cuota más por el consumo de la energía eléctrica, Freddy.
1: Y esos usuarios morosos que ni aparecen ni pagan y se dejan estar por mucho tiempo, están también los que hacen con conexiones clandestinas, ¿esos no serían intervenidos ya por vías judiciales?
0: La han de o preparar cuadrillas especiales, Gina, para esa finalidad. Con la ayuda de la asesoría legal de la ANDE, ¿verdad? O sea que un abogado también, un profesional en la materia también se va a estar con la cuadrilla que va a hacer la intervención, ¿verdad? Entonces, mi gente, mi chaguado, y ajina con en duda, ajina con en medio, lo vive. Toña, la gente me ha visto ya acercar la ANDE, me ha tenido ahí al día, ¿verdad? La ANDE pues le da la facilidad que no va a multamos, ha hecho él hasta ahora, ¿verdad? La vamos a yepe, pero en caso de que se acuerden, hay un mayor de hecho de cuera, o intervenir yepe, y ya no hay caso, no se puede más revertir, entonces esa multa tiene que pagar, sí o sí. O para ahorita, más cuando oye, pues ya la ANDE, que toma ella, ya por su cuela contrato, llamo medidor, o pagar pues, mensualmente por el consumo de la energía eléctrica.
1: Hay que entender que mucha gente no ahorra también al utilizar la electricidad, el foco, otro tipo de artefactos y ganan, pierden mucho.
0: Y sí, apeado pedido ñando y bolsillo, ¿verdad? Ya apeado muchas veces, o sea que siempre, todas las veces que conseguí un lero, me echó la hora de mensaje, la han ido al lado y por ahí, racionalmente, allá hoy por uponana y que la mi luz fuera, hay una gente para allá de día, o mío, un poco de pana y que ahí, peladera, o mío, andas allá a abrir, se iría o abría porque el pobre con el sensor. Cada vez que hoy abrija, vamos a por la o actual hay sensor, vamos a por la y motorcito, hoy puse la energía, ya consumí más. Entonces, congelador, heladera, aire acondicionado, mirando y purú, y te lo vamos a huepar, y ve. Esta época del año, generalmente allí purú y la aire allá. Pero a veces allí purú, calefacción ahí, pues aire cuando hago el compadre con un poblado, muy bien, la calefacción, ahorita ya estoy purú racionalmente, Freddy, porque lo contrario puede repercutir en el bolsillo, deja al final la o pagarla o sufría, ya o sentía de costo allá.
1: Fue lo que había manifestado el licenciado Alder González. El jefe de enfermería encargado de estadísticas de enfermedades epidemiológicas del Hospital Distrital de Horqueta, licenciado Bruno Zárate, dijo que aumentó la cantidad de pacientes en los cuadros respiratorios que fueron registrados en el citado nosocomio. En ese sentido, afirmó que a través de 80 y 100 diagnósticos realizados en los pacientes, constataron que se registraron 150 casos semanales de infecciones respiratorias en el centro de atención como consecuencia de los cambios climáticos, e indicó que aparecieron varios casos de neumonía considerada como una complicación grave de las personas resfriadas que no fueron tratadas, y en relación al tema expresó cuanto sigue.
2: El informe que puedo darte es referente a los números de casos o casos registrados con cuadros respiratorios que son muchísimos. Aumenta lo que el caso de las influencias, estaríamos rondando entre los 80 a 100 casos de repente diagnosticados. También lo que no son, por decirle influenza, nosotros le llamamos infecciones respiratorias, no neumonía, ¿verdad? Y neumonía. Ambos se registran y llegaríamos entre los 150 casos semanalmente.
3: Hay incremento.
2: Es lo que se espera. O sea, que son números o casos que esperamos nosotros, o sea, que la institución sigue guardando. ¿Por qué? Porque hay cambio climático. Lo que no queremos que llegue es a los casos graves, que son las neumonías, que son ya la complicación de un resfriado común, paciente que no se trata, paciente que no llega a un consultorio médico a fin de que pueda obtener una orientación. Al caso de neumonía, ya estamos teniendo algunos casos, no mucho todavía, pero no, ese sí no queremos que sea elevado, que sean altos, por decirles algo. Entonces, le instamos a la ciudadanía nuevamente a que pueda cuidarse, consultar a tiempo, tomar las medidas de precaución, lavado de mano constante, ¿verdad? Aislamiento un poco, o sea, que entre a distanciamiento, nosotros llamamos también distanciamiento entre personas que tienen cuadro gripal, y que la persona que está con cuadro gripal que sea consciente también, Waldo.

0: tú lleves cuidado, tú pula tapabocas, tú consulta, ¿verdad? En eso es lo que queremos llegar, que la gente sea consciente en eso. Tenemos todos los estudios, no obstante menciono que casos de dengue todavía no tenemos confirmados, ¿verdad? Se mencionó, hay casos sospechosos, yo sé que la influenza da el mismo síntoma, entonces por eso el paciente tiene que acudir a la consulta rápida, de modo que se le pueda realizar ambos estudios, ¿verdad? Y descartar uno o confirmar otro. Entonces, sí hay cuadros sospechosos, yo sé que se tiene ya dos o tres fichas más o menos de pacientes sospechosos, pero así para mencionar que sí es un caso positivo, que se tiene el resultado PCR del laboratorio central, no estamos teniendo todavía, ¿verdad? Pero necesitamos a la ciudadanía que también podamos cuidarnos en ese, ¿verdad? Evitar, por decirle, realizar limpieza en nuestras casas, ¿verdad? Eliminar los criaderos principalmente, siempre te oían de recomendación.
1: Ahora, por último, la consulta ahora, debido a las constantes lluvias, las alimañas que comienzan a salir, arañas, serpientes, y ante vaya cojina de antiofídico, licenciado, ante cualquier emergencia.
0: Sí, la institución, la urgencia cuenta con un antiofídico que pueda realizar los tratamiento anti animales ponzoñosos, por decirle, el hospital cuenta con ese antiofídico, con ese medicamento, por decirle, a fin de que pueda paliar la situación. Sabemos que es una urgencia también, cuando hay una mordedura de víbora, es una urgencia, una emergencia, verá que el paciente tiene que llegar rápidamente a las instituciones, en este caso al hospital, y de ahí para que los médicos puedan evaluar el caso y realizar los tratamientos correspondientes.
2: Con lo que había dicho el licenciado Bruno Zárate. Vamos a breve pausa comercial y en instantes ya retornamos.
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2: En su carácter de encargada del Departamento de Tránsito Municipal de Urquiza, Regina Florentín manifestó hoy que vencerá el plazo para la renovación de habilitaciones de los vehículos el próximo 30 de junio. Dijo que los propietarios de los automóviles y motocicletas que solicitaron por primera vez la habilitación de sus rodados deben prestar o presentar en la oficina del Departamento de Tránsito cédulas verde, contrato de compra-venta y cédulas de identidad. Indicó que recibirán a ellos en la oficina desde las 7 hasta las 13 horas. Por otra parte, afirmó que los estudiantes que realizan acrobacias en motocicletas y no respetan la luz roja de los semáforos a la salida de los colegios se exponen a accidentes que pueden ser fatales, y señaló que con los agentes de la Policía Nacional, PN, intensificarán los controles y al respecto, entre otras cosas, dijo esto.
4: Sí, este 30 de junio se vencen ya las habilitaciones. Le invito a la ciudadanía a que pasen a renovar su licencia. Los requisitos serían cédula verde del vehículo, contrato de compra y venta, cédula de identidad del propietario. Ese sería si va a ser primera vez su habilitación. Y si es renovación, presentar la habilitación vencida expedida por la institución.
1: Este tema del propietario, ¿debe de venir el propietario mismo o puede enviar a otra persona?
4: Sí, puede enviar a otra persona, tiene que traer nomás su cédula y para que le pueda gestionar la otra persona, la tercera persona.
1: Ahora, ¿el horario de atención?
4: De 7 hasta la 1, los días lunes y viernes.
1: Ahora, el otro tema preocupante es, Regina, en relación a las quejas constantes de menores, sobre todo estudiantes específicamente, en relación a la salida, en cuanto a las acrobacias, piruetas que hacen, y a esto sumarle el peligro constante en relación a que no están respetando la luz roja de los semáforos. ¿Tienen planeado, trazado algún tipo de trabajo para...

0: para lo que es esta situación?
1: Sí, tenemos trabajo. Vamos a hacer un trabajo con el comisario, ¿verdad? Esta semana o la semana que viene. Ya vamos a estar haciendo controles, controlando y verificando, ¿verdad? Y exactamente, los alumnos cuerango juarandipe poran de mojita, pero me atende a la gente de ciudadanía. No tendengo y dije, tamangoro ya agarra su recuerda, pero lastimosamente con agarro ya agarra yeduta su recuerda, roweruta su recuerda, acá en la municipalidad le vamos a quitar su moto y van a tener una multa. Ya poco, daman de la ciudadanía a bolsillo, roweshaño, te oña tendrá la gente de juventud cuera. Sí, espectacular, es un ambiente muy agradable. Estamos muy agradecidas, ¿verdad?, con la gente que viene y dice que es muy hermosa nuestra municipalidad.
2: Fue lo que había dicho Regina Florentín. El encargado del Departamento de Catastro Municipal de Urquieta, Fabio Bazán, informó a los contribuyentes que el plazo de tiempo para el pago de los impuestos mobiliarios, que son los inmuebles urbanos y rurales, vencerá el próximo 30 de junio. Calificó de importante el pago de esos tributos de parte de los contribuyentes y les llamó para que pasen por la municipalidad para pagar por los impuestos en el plazo establecido para cumplir con sus obligaciones tributarias y evitar los intereses, y al respecto manifestó lo que a continuación emitimos.
3: Asimismo, este 30 de junio se vencen los impuestos inmobiliarios, tanto urbano como rural. 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De boleta de último pago vengo hoy la número de padrón, cuando es rural, y cuando es urbano, su cuenta corriente hoy. Entonces, dos informaciones, mis dos datos, Ñico, tenés. Ya se capa es jamuala impuesto fuera de su vez. No obstante, y que tú ella se capa por número de cédula, por nombre, ya recoge alternativa de BI. Entonces, el ando topo, no lleve la boleta, último pago, y que tú en Guajé y Guajé, el departamento de catástrofe, allá ya puso jugar la preliquidación. Vea, ya pagaron 30 de junio en Bugué, ya evitar las multas y los intereses, o yupía y andere, ya trazas a huere. Entonces, UPA y obrero mandó a toda la ciudadanía y en especial a los contribuyentes de la municipalidad de Urquieta, o más allá, una municipalidad, Ñanderoga, pues Juve, allá, Ñande municipalidad, pues Juve, Manoí, de 7 a 13 horas, Ñandendeta, Ñande gente de cuera, Ñande Ñandendeta, de lunes a viernes, de 7 de la mañana hasta 13 horas.
4: 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Ya eso ve otro lado, yo no ya eso ve esta comida para decir que tú vas a pagar de persona andas ahí la propietario o voy a pagar la de sitio lugar.
3: Y que tú la propietario o a ver la persona encargada o pagar. Ya recuerdo ahí que tenía caso en especial porque esta vez estaba en la inmobiliaria. La inmobiliaria o pagar la orecuala contrato la impuesto inmobiliario. De lejos no mete inmobiliaria, ya puede tener contrato de cargo en más pero pues está vigilada de pagar la de impuesto. Entonces, un mi persona orecuala contrato, un mi inmobiliaria, que era un mía ya cercana a la municipalidad, la inmobiliaria de Dios me dice cuál hay cuenta corriente catastral, jaupear o pagar y cuál hay impuesto inmobiliario. Entonces, ñande ya recuerda y la facilidad, un mi. O ya trazaba, vigilo. O ya trazaba, entonces con ayer con la facilidad, ya hay que tú ya ni mongueta, y que tú ya a la mora, las multas, o mía, entonces, upearupi, ya invitar a todos los contribuyentes del distrito de Urquieta, ya sea ciudad o campaña, o un ya acercado para pagarle en impuestos inmobiliarios.
2: Bueno, que había esforzado Fabio Bazán. El supervisor regional del Instituto Nacional de Salud Rural y de la Tierra INDER de Concepción y Amambay, Julio Morales, informó que la Organización Nacional Campesina del Paraguay, ONAG, convocó a los directivos, supervisores regionales y representantes departamentales para una audiencia pública con el presidente del INDER, Francisco Ruiz Díaz. Señaló que la reunión será el jueves 18 de junio próximo desde las 8 horas en la capital del país, donde tratarán temas relacionados

0: a la titulación masiva de las colonias en los departamentos del Paraguay. Morales indicó que el encuentro se desarrollará para agilizar los expedientes de las organizaciones de base y acordar cronogramas de visitas del presidente del INDER, Francisco Rudías, en las comunidades del interior del país y al respecto, entre otras cosas, se expresó cuánto sigue.
1: 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Apea cuñe cambia. Va a echar un piñe cambiado. Y petit normativa era acordada de la Corte Suprema de Justicia, número 84 de 1998. Apea o en Omoañete ya es Servicio Nacional de Catastro a partir del 2012 a 2013 PMT, o sea, en la título de sistema en Maguare. Y ahí por medio de esa normativa un grupo de funcionarios denominado CIR, Amala CIR, Sistema de Información de Recursos de la Tierra, sigla, pero ojalá que era un grupo ajeno al INDER, funcionario que dijo no cua terciarizado. No, señores, son compañeros de trabajo. Sí, orecoge y programa especial, porque el presupuesto de ellos prácticamente un sector, no todo, los técnicos que son contratados, porque la técnico cuera tiene que ser especializado. Ellos son ingenieros civiles, licenciados en ciencias geográficas, especialistas en programas que requiere catastro, que se llama AutoCAD, ERGIT. O sea que son gente técnico y que actúan a hoy a poco trabajo, la exigiva PAP normativa, pero moía, güey, de la corte. Y es catastro. Bueno, a partir de hoy, Inderwa, coaco sistema peña presentada, pero en la vene formato. Amba, es que dice, mape anteriormente, peña del año de sistema, maya de una historia, huele a computadora, de ahí la computadora, de Teodolito, a mí el sistema anterior, allá de aquella época. Y hoy día, aparecieron los aparatos informáticos, la geografía satelital, todas esas cosas. Entonces, el CIR es el que hace el trabajo de titulación, de pretitulación. Entonces, la vez pasada, Formar Petit Coordinación Norte. Ape Coordinación Norte, pero que San Pedro, Concepción, Amambay y Canindeyú. Ape Poñe de Sinape tenía, ore compañeros, era Wilson Borja, abogado Wilson Borja, él ha encargado de Cuaco Barrido Predial, lo hecho con trabajo del CIR. Ajá, hubo ya poco reunión con la gerente, juntamente del CIR de Asunción, oye, podí reunión con otros compañeros, con el gerente de colonias y otra gente, autoridades de Asunción, hubo ya podí reunión de informativa a las comisiones formadas ya. Entonces, UPEA, Ariroñe, Purúnomo, Sarambiro, Joco Información, y justamente esta semana se está prosiguiendo este trabajo. 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Y catuya haya pues ya pues sacaña hendu. 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Ni di pa un entender ahí ti. El cir es inder también. Inder es cir. El inder hina la cir hina de dependencia, de sección técnica, eso es peor. Justamente ahora acaba de avisarnos el día jueves pasado mañana a las 18 o a las 8 de la mañana tenemos que estar todos los directores a nivel país con el presidente, con todos los gerentes, a pedido de la Organización Nacional Campesina, la ONAC Paraguay, convocada para una plenaria nacional en su local, que es en Colón y Piribebuy, a las 8 de la mañana. Muchas veces sobre la viajada, ya viajamos a la pesa, ¿no? Entonces todos los directores, justamente nuestro encargado del CIR es del director de San Pedro, y todos tenemos que estar en Asunción, y programamos ya en coordinación con la gente del CIR para la semana que viene, pero la misma fecha, o sea que el mismo día y horario y local. O sea que una semana antes la horario lo suspendió, entonces pasa para el siguiente miércoles y el siguiente jueves, la semana entrante, los trabajos. Peante la aclaracea la comunidad Añan de Valle Guape y Catujanguaycha, ella ya preparada, pero con una semana cuando y como hay, entonces pasa para la siguiente semana, mi querido Frey. Viste que son organizaciones campesinas con la cual tiene convenio el INDER a los efectos de el mismo trabajo, titulación masiva de las colonias en la diferente

0: en los diferentes departamentos del país. Agilización de los expedientes de las organizaciones de base, acordar cronogramas de visitas del presidente del INDER en las comunidades del interior del país. Pedala trabajo, y nosotros que nos vamos como directores, ya directamente trabajamos en coordinación en cada departamento con las organizaciones. Te adelanto, con la multisectorial, la semana pasada ya hemos iniciado un trabajo de proyecto de vivienda acá en la zona de Capitán Jiménez, organizadamente. O sea, son organizaciones campesinas que con quien se trabaja directamente para agilizar, y ellos ponen su contraparte. Las organizaciones también le ayudan al INDER, así como en un momento dado cuando iniciamos los trabajos en Arroyito, ahí la organización de ellos han ayudado, hemos trabajado en su local, ellos ponen su apoyo o apoyan a la funcionario Joabe. O sea que es una organización de trabajo con la cual necesariamente el INDER debe trabajar con ellos para poder hacer, porque justamente se perdió la confianza en el INDER. Entonces lo que busca el presidente a través de don Francisco Ruiz Díaz es justamente llegar a través de las organizaciones campesinas, de todas las organizaciones, en el caso de multisectorial, ahora la ONAC, para que justamente podamos nuevamente trabajar con ellos, tratar de solucionar los problemas principales, cuál es la titulación masiva, y en coordinación, porque cueramante con la gente, 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
1: Con lo que había dicho el supervisor regional del INDER de Concepción y Amambay, Julio Morales. Y al culminar nuestra labor informativa, vamos a dar a conocer el pronóstico del tiempo para mañana jueves, que indica que tendremos una temperatura mínima de 18 grados, la máxima, mejor dicho, ya ascenderá a 28 grados. Anuncian al principio cielo parcialmente nublado, luego ya lluvias con tormentas eléctricas. Hasta aquí las noticias y por la atención, muchas gracias.

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3: El debut de la Albirroja, ver si de por ahí hay cambio en el arco, todo indica al menos hasta hoy que no, en zona defensiva tampoco, el ingreso de Galarza y lo hablábamos en peligro de gol el día lunes, yo decía que para mí Galarza le puede dar un poco más de equilibrio a ese medio en marca, en colaboración con Andrés Cubas, y bueno, vamos a ver si
4: más
3: es que...
4: Más recorrido, ¿verdad? Más,
3: sí, claro.
4: Más desplazamiento, porque lastimosamente en el partido contra Estados Unidos, Cubas y Bobadilla, Cubas siempre es un perro de presa que va en busca, pero no tuvo el acompañamiento de Bobadilla como queríamos todos, ¿verdad? Porque
3: claro,
4: le gusta también tener mucho la pelota a Bobadilla, llevar, trasladar, dar buen pase. Entonces lo va a tener ahora ahí al lado a un Galarza, o lo tendría al lado a un Galarza, que sí es más de recuperación en todo terreno.
3: Y eso también habría que ver es qué tal lo ayuda en lo mental a Diego Gómez. Por ahí con una tranquilidad de que Cubas tiene a alguien más y soltarse, porque no ha sido un buen partido de Diego Gómez, obviamente en el debut de nadie, en realidad difícilmente se puede sacar algo positivo en una derrota 4-1, pero sabemos lo que puede dar, lo que puede ofrecer Diego Gómez en el mediocampo de la Albirroja.
4: A vos con el ingreso de Mauricio.

0: Mauricio Magalhães y de Caco Romero Gamarra, uno de los dos te convenció para decir que pueden ser titulares el día sábado?
1: A mí me convenció Mauricio y me convenció también Caco. A mí me gustó como ingresó Caco, pero ya no había mucho tiempo para hacer el cambio, ¿no? De partido, el tiempo y el momento. Pero obviamente lo de Mauricio marcando el gol, y lo conocemos bien a Mauricio, lo vemos todos, prácticamente todos los fines de semana en Palmeiras, en la Copa Libertadores, lo que ha demostrado. Pero yo mantendría el equipo y haría esta variante que estábamos comentando, o sea, el ingreso de Galarza por Bobadilla y el ingreso para mí que de Tony, que vaya a la banca. Tony no está en un buen momento, Tony, a comparación de Pita, inclusive también de otros delanteros que van detrás, porque hay que decirlo, y lo hablábamos también, Jorge, compañeros de audiencia, Isidro Pita goleador en su equipo, hace goleador en su equipo en la actualidad, Gabriel Ávalo también, y el que jugó titular fue Tony Zanabria, que venía de un momento, de un presente no muy bueno, en un equipo descendido.
0: Prácticamente
1: el último gol que marcó fue justamente ante con la selección, y su equipo descendió y él no tuvo prácticamente participación. Entonces uno pensaba que de por ahí la actualidad de otros podía haber ganado, pero tiene también una,
0: a ver, derecho adquirido.
1: No sé si derecho adquirido llamarlo, pero jugó Tony y causó esa sensación de que no estaba fino al 100%. Futbolísticamente hablando.
0: Claro, claro, totalmente. Yo creo que Tony tiene el delantero con más técnica que tiene Paraguay, pero la inactividad o la competencia alta, esa competencia de un mundial, lo dejó expuesto lastimosamente.
1: Te va a pasar factura tarde o temprano, Jorge. Te va a pasar, y aparte que cuando jugás de una manera que tenés que tener recorrido, tenés que tener movilidad, de por ahí si había alguien más al lado y no sé, se ingresaba más por el medio, ahí podríamos haber visto, se pudo haber visto un juego distinto de Tony Zanabria, pero no fue así.
0: Bien, señores, 52 minutos de las 19 en toda la República del Paraguay, se viene Gana, se viene para más. Rubén Darío,
2: atención a esta información que llega desde México. La Asociación de Fútbol de Corea del Sur informó hoy que las autoridades mexicanas derribaron un dron no autorizado que sobrevoló el entrenamiento a puertas cerradas de su selección para preparar el partido de mañana contra México. El portavoz de la asociación coreana dijo a los medios de comunicación de su país que el dron fue identificado por el equipo de seguridad de la selección e inmediatamente se informó a los agentes de la Guardia Nacional y del Ejército que protegían el Centro Deportivo Verde Valle en Guadalajara, lugar del entrenamiento del equipo. Mañana va a ser el partido en México, Corea del Sur, en el Estadio Akron, en Guadalajara.
0: Impresionante. Las cosas que tiene el fútbol hoy en el 2026, ¿eh?
1: Mira que antes, a ver, antes quería sacar la información de un equipo en un mundial, tenía que subir trazo a un edificio, algo por el estilo. Ahora ya, ahí la tecnología.
0: Saludo para Johnny González. Gracias por muchas ayudas al querido Johnny.
1: Pero, a ver, la tecnología te puede ayudar, obviamente, pero también hay que decirlo, hay también tecnologías que hacen más visible cuando estás sobrevolando algo encima de un lugar, entonces, pero causa una sensación hasta de risa, ¿no? Pero me imagino la molestia de la selección del país, obviamente, que lo está sufriendo.
0: Para nosotros es risa, pero para el país que lo sufre, obviamente, estamos hablando los técnicos o para toda la gente que está trabajando a puertas cerradas, esto es como cuidar, no sé.
1: Claro, no, parece que te están, están revisando tu intimidad, están, no sé, violando algo, con el perdón de la palabra, pero algo, no, claro, pero algo fuerte, ¿no? Por algo se hace puertas cerradas, si no se tiene todas puertas abiertas.
0: Bien, señores, saludo para Sergio Jiménez, Sevilla, reporte de sintonía también, gracias, un fuerte abrazo para él, para toda la gente que me está enviando mensajes a mi privado, pero está habilitado como siempre el WhatsApp, pero mi querido Rubén Darío.
2: Sí, es así, el 0972-730-730, la gente puede escribirnos, a ver qué más, la gente ya nos escribe, participando, dice este mensaje: saludos desde Sydney, Australia, estoy escuchando a full mientras trabajo, dice, y nos envía fotos de su maquinaria pesada, una especie de tractor que está, bueno, activando, ¿eh?
0: Impresionante, allá en Sydney.
2: En Sydney.
0: Bien. Paraguayito de Valero en todo el mundo, mi querido Rubén Darío.
2: En todas partes. Sí. Preguntar a los 47 técnicos restantes si le haría jugar a un jugador como Tony, que no juega de titular en partidos oficiales en el club donde milita, dice otro.
0: Y también en esa prisa, claro, hoy en día, va, por eso decíamos, hace 6 meses atrás era una de las figuras importantes de su equipo, pero hoy no tiene la regularidad, por eso está suplente.
2: A ver qué más, YouTube, estamos viendo los mensajes de la gente. Roque tampoco tenía continuidad y fue al mundial. De igual forma, Tony es fijo en el equipo porque es el único que está en Europa, dice.

0: Otro. Ahí está hablando de Tony. Tony Sanabria.
1: Buenas tardes, Cardinal, ¿cómo están? Es impresionante cómo en este mundial se están viendo resultados totalmente inesperados y muchos empates, dice.
0: Bueno, perfecto. Gracias, la gente puede seguir enviando su mensaje, señores. 55 de las 19. Se viene, gana, se viene. Panamá se lo haga.
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0: Gracias, lo haga, gana de nuevo con Sigi, con Senaya, Adjetey, Opoku, Mensa, Semenyo, Owusu, Jirekei, Noamá, Sulemana, Ayou, y por su parte Panamá con Mosquera, Blackman, Ramos, Córdoba, Andrade, Murillo, Gervey, Martínez, Rodríguez, Bárcenas, Waterman, el equipo de Panamá.
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0: Bueno, señores, ya están los equipos dentro de la cancha, si viene el encuentro. Aquí estamos a través de la más potente del país, ABC Cardinal. Este partido se juega en Toronto, Canadá. Qué lindos estadios, hasta me parece, José, así viendo este estadio, por lo menos por ahora, ha de ser el estadio ¿qué palabra utilizar? No, lo que pasa es que en Estados Unidos tenemos estadios extraordinarios, también el estadio de Vancouver en Canadá, en México también, pero este es un estadio lindo, coqueto, pero no con las dimensiones que estamos hablando de los otros estadios, José, ¿verdad?
3: Parece un poco más coqueto, para no decir pequeño. Pero es lindo, es lindo de igual manera. Vemos también que está prácticamente techado en todos los sectores. Cuando ahora ingresa también el equipo arbitral para el encuentro, Jorge, ahí vemos también a los integrantes en la cabina del VAR.
0: Sí, Rubén Darío.
1: Atención a la información que llega desde Buenos Aires. Ciclo terminado. Boca le rescindirá el contrato a Edinson Cavani, quien va a cerrar su paso por la institución con 28 goles en 81 partidos y sin títulos logrados.
0: Bueno, y acá en el fútbol paraguayo también están esperando a ver qué va a pasar con Ángel Romero. Que se habla mucho que también podría rescindir con Boca, pero hasta ahora en la lista que están los medios no aparece el compatriota Ángel Romero. Sí se habla de que Oscar también rescindiría con Huracán, José.
3: Claro, en cuanto a Ángel Romero todavía no hay una lista oficial de Boca. No lo ha hecho como River, por ejemplo, Rubén Darío.
1: Exacto, atención a lo que dijo Arrua Barrena. Dijo, yo quiero jugadores que jueguen y Cavani no puede jugar.
0: Sí, totalmente, se lesiona mucho. Se lesiona mucho. Edinson Cavani, que en el 2010 ya estaba con la selección uruguaya, aquella final 2011 en Buenos Aires cuando perdimos por 3-0 contra ellos. O sea que ya, me parece que es momento también de Edinson Cavani de ir pensando en colgar los botines, José.
3: Y mira que Boca hizo una apuesta
0: de Uruguay.
3: Claro, hizo una apuesta importante Boca por él, pero se lo reclamaba justamente la falta de gol que tenía. Manchester tampoco no le fue tan bien, y ahora sumándole a la falta de gol, como estaba comentando Rubén Darío, las lesiones también.
0: Sí, señor, se viene el partido, se viene gana, se viene Panamá. El árbitro, el sueco Neymar, está charlando con los capitanes, con Ayew por parte de la selección de Ghana y también con Joel Bárcenas por el lado panameño.
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0: Gracias, se lo haga. Ahí están los técnicos. Christiansen en primer turno, técnico de Panamá. Ahora lo están viendo a Carlos Queiroz, el técnico portugués que dirige la selección de Ghana. Un fuerte abrazo también para un gran amigo, para Juancho Arrúa. Me envía reporte de sintonía desde el vehículo. Así que a la gente que está escuchándolo, la más potente del país, muchas gracias por estar con nosotros en este partido. Gana Panamá, que se viene a continuación, si se lo haga.
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0: Bien, señores, está lloviznando, me parece, José Roca, si no vi mal, allí en Toronto, Canadá. José Roca, ¿o era solamente el regadío automático? ¿Qué pasó, José?
3: A ver, ahora estamos viendo las imágenes. Sí, por lo visto, la temperatura obviamente está baja, porque vemos a gente muy, muy, muy abrigada.
0: Sí.
3: Creo que está cayendo una una leve llovina.
0: Bueno, perfecto. Vamos a ver, la pelota gana. Está todo listo para que arranque el encuentro. El

0: árbitro sueco Neiber, que está observando todos los detalles. Lleva ya Silva toda la boca, que va a arrancar el partido. Aquí, señores, este por el grupo de Portugal también. Le vamos a ver la pelota gana. Arriba está Ajou, el capitán, quien va a mover ese balón. Está el número 9. También lo veo a Sulemana. Autoriza ahora, mueve la pelota Sulemana. Ya se juega en Toronto, Canadá. Gana Panamá.
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0: La pelota largo arriba, hay salida ya rápidamente con corresponde a la selección de Panamá. Mosquera, el arquero se queda con ese balón. Hay salida, está jugando totalmente de rojo la selección de Panamá con vivos blancos. Por su parte gana totalmente de amarillo con los colores negros en esta camiseta. Va saliendo Panamá desde el fondo. Aquí va recibiendo Blackman, tirado para punta derecha. Va conectándose más arriba para Murillo. Intenta la salida de la selección panameña. El balón se espera por el costado, pero va robando antes y de muy buena manera. Gana, que viene por el centro ahora. Descargan bien punta derecha. Aquí se va metiendo Zenaya, terreno de Panamá, la pelota arriba, lo buscan a Sulemana, se va sacando como puede la selección de Panamá, pero vuelve a recuperar Gana, que dice el árbitro. Retrotrae la acción, estaba todo anulado, hay tiro libre, salida, corresponde a Panamá.
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0: Y va sacando largo arriba Blackman, va atacando bien Panamá, punta izquierda. No llega, qué pena, porque se metió de buena manera José Luis Rodríguez. El balón que se pierde por un costado, saque lateral, punta derecha, corresponde a Gana.
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0: viene Zenaya con el saque de manos. Claro, ya salen los famosos pilotines, me imagino a $20 y seguramente José Rojas.
2: Por lo mínimo, Jorge, escuchando a los compañeros que están allá, el agua, al costo de la gasolina, sí, por lo mínimo será $20.
0: Avanza, va Panamá, dispara al arco. El arquero Sigi, que saca con lo justo. Quiero confirmar si fue Waterman o fue Bárcenas, pero qué llegada de Panamá, José Roca. Sí,
2: exactamente, Jorge, por la banda derecha. Y aparece Waterman, viene el centro por la banda derecha y Waterman que desvía al arquero. Atisigui saca de manera monumental, era el primero de Panamá.
0: Viene Panamá de nuevo, avanza punta derecha, se va metiendo Cristian Martínez, retrocede la pelota ahora. Está Blackman en la conexión primero con Herbie. Va conectando, sí, otra vez punta izquierda, ahora aparece Andrade. Ataca bien Panamá en terreno de Gana. Va por la punta izquierda, abanica muy bien, otra vez viene esa pelota, la conexión muy buena con Andrés Andrade. El árbol, ese balón arriba, aquí está solito Blackman, el balón arriba, no pudo darle dirección, pero se va metiendo su compañero de buena manera, se cruza y va sacando Mencia, el balón se pierde y se desvía finalmente Waterman, ahí saca de portería, corresponde a la selección africana.
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0: Bueno, qué bien definió Waterman, qué bien definió Waterman, de primera, lo que pide siempre el manual, remate cruzado, José Rojas.
2: Sí, exactamente, Jorge, pero atacó bien por la banda derecha, qué bien se mueve entre los centrales, de Gana se metió bien ahí Waterman, y qué bien define, la virtud total del arquero ganés, que manda la pelota a un costado, si no, reitero, pudo haber sido en el amanecer nomás del partido, el primero de Panamá.
0: Ahí saque lateral, corresponde a la selección africana de Gana, saque de manos por la punta izquierda. El partido acaba de arrancar, 3 minutos y 20 que avanza, todo continúa, 0-0 se lo haga.
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0: Acá me dice un amigo, están en Toronto, hermano querido, pero en Toronto también es Canadá y también hay dólar canadiense. La pelota largo arriba, va picando a ver por aquella zona, se va metiendo Sulemana y sale perfectamente el arquero, hace la cobertura correspondiente, por eso saque de portería para Panamá. Así Rubén Darío.
3: Porque sin lugar a dudas, cuando hablamos de Gana, uno se recuerda del Mundial Sudáfrica 2010 y aquella intervención del delantero uruguayo Luis Suárez en el último minuto de la prórroga, se lanzó como portero con las manos, fue expulsado, penal, ejecuta a Samoa Jean, erra el disparo y se va en la tanda de penales.
0: Totalmente, uno de los partidos más épicos de la Copa del Mundo de Sudáfrica fue José Roca.
2: Totalmente, Jorge, la locura de Suárez, para meter la mano en esa zona, ¿no?
0: Avanza Panamá, se mete Blackman, Blackman le pega, Blackman, disparo, saca con lo justo, otra vez Benza, recupera Panamá, que está mejor parado por lo menos en este arranque de partido, y avanza por la punta derecha. Aquí va recibiendo Giovanni Ramos, abre los brazos y pide esa pelota justamente, se va moviendo bien Panamá, punta izquierda ahora para Blackman.

0: De nuevo, se mete bien, qué linda pelota, filtraron, está Rodríguez, va al centro, primer palo, segundo palo, le queda a todos, está el primero, la conexión no fue buena, no te puedo creer cómo Andrade no entendió la jugada, José Rocas.
1: Pero bien lo decía usted, señor relator, arrancó mucho mejor Panamá por la banda, ya sea el costado derecho, el izquierdo, aquí el centro viene, el costado izquierdo de José Luis Rodríguez, pasa toda la zona de frente al arco y después me parece que era Murillo el que no logra definir bien si pegarle al arco o combinar a un compañero. Al final se queda en media y saca la zona defensiva de gana.
0: Está saliendo otra vez Panamá desde el fondo. Tenemos tiempo, se lo haga, ¿te parece? Marcamos el tiempo de juego.
2: El tiempo de juego, 5 horas, 5 minutos de esta primera etapa. El marcador que indica Jorge.
0: El partido, señores, por ahora en Toronto, Canadá gana y Panamá continúan empatando 0-0.
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0: Va saliendo Adjetey, la pelota más arriba ahora, aquí se muestra el número 15, estamos hablando de Elisha Owusu. Va por el andarivel izquierdo ahora, aquí va saliendo Mensa de nuevo, retrocede la pelota, la selección de gana porque está bien parada la selección panameña y la presión también es alta. Viene con Senaya, largo el balón arriba, va picando y de buena manera en esta zona se mete Jirenkei que va, gana línea de fondo, se mete Jirenkei, se la terminó la cancha. No dice el árbitro, sigue el fútbol, ataca bien, gana, le van a pegar o no, qué dice el árbitro, sigue el fútbol y va. Ahora sí, ahora hace rato ya se fue la pelota, José Rojas.
1: Sí, exactamente, Jorge. Cuando avanzaba Jirenkei por el costado derecho, ahí se le fue la pelota. Tardó una enormidad para pitar el árbitro principal. Cuando Martínez continúa, el volante central de Panamá continúa también, diciéndole que en la anterior hubo falta del arquero. Mirá que le suena. Ahí muestra el brazo, le contamos a toda la audiencia. Le baja al arquero los tapones del botín, pero hay que decirlo. El arquero salta y el jugador va, y es también algo pequeño. Pero sigue reclamando el volante central, Cristian Martínez.
0: Salida por ahora para Panamá, 7 minutos de este primer tiempo. Desde el fondo la salida con Córdoba. Descarga por la punta derecha ahora. Se va conectando con Giovanni Ramos. Otra vez para Córdoba, del fondo va tocando la selección panameña. Levanta la cabeza, descarga punta derecha. Aquí aparece muy bien Martínez Cristian. Otra vez por el andarivel derecho. Se va mostrando en esta zona Andrade. Andrade que cambió con Blackman. Está tirado por izquierda. Va saliendo Panamá con Córdoba. Retroceden para Blackman. A ver qué hace. Largo ese balón arriba. A picar, a correr, se ha dicho. Y va corriendo José Luis Rodríguez. Se cruza y revienta. Se daña ese balón. Se espera por un costado. Saque lateral, punta izquierda. Ahora corresponde a Panamá.
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0: Viene Blackman, epa, falta. Clara falta sobre Blackman. Tiro libre. Tiene que ser tarjeta amarilla, piden los panameños sobre el jugador de Gana, José Rojas.
1: Exactamente, Jorge, de Senaya. Ahí va y habla con el árbitro. Lo quiere distraer para que no lo amoneste, pero sí. A ver, ya estaba todo en posición prohibida, sí, también, Jorge, por eso no hay amarilla. Y también le comentamos, como bien lo decía Jorge, la gente aprovechando y usando el pilotín.
0: Sí, señor, salida por ahora corresponde a Gana, el partido 0-0, Rubén Darío.
3: Jorge, particularmente cuando hablamos de Gana, yo me acuerdo el duelo cuartos de final, Juegos Olímpicos Barcelona 92, Paraguay Gana. Terminaron, fueron a la largue, Gana estaba imponiéndose 3-2, último minuto, córner para Paraguay, teníamos todo para empatar. Hasta el arquero, el Puchi Ruiz Díaz fue a buscar, sí, el cabezazo y de contragolpe nos marca el cuarto, 4-2, nos ganamos.
0: Bueno, impresionante. Entonces Gana nos ganó en aquellos Juegos Olímpicos. Aquí va atacando justamente Panamá de nuevo. Viene Martínez, cambio de lado, largo arriba. Se mete Blackman, se cruza de nuevo. Senaya tira la pelota por un costado. El árbitro dice que la pelota, el balón corresponde a la selección africana. Salida, corresponde a Gana.
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0: Está saliendo el arquero Atisigi, le va a pegar ese balón. Tenemos 9 y avanza de este primer tiempo. Todo continúa 0-0. Ella nos va a contar José Rojas en el cooling break. ¿Quién está jugando mejor? Aquí va sacando de buena manera y va sacando Blackman. Arriba ese balón. Se vuelve a perder por un costado. Otro saque de mano, saque lateral corresponde a la selección de Ghana.
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1: Arriba ese balón. Va, presiona bien Panamá. Me gusta la presión panameña. De buena manera. Estoy hablando de Herbey. Aquí presionó. Se le pierde. Se le escurre la pelota por un costado. Pero ¿qué dice el árbitro? No, no pasó nada. Sí, se fue por un costado. Pero saca de mano. Saca el lateral. Otra vez corresponde a los Genesis.
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1: Hardy, quien peleaba en este sector, recupera otra vez Panamá. Está jugando un buen arranque, por lo menos por ahora. Viene Andrade, más arriba está Martínez. Descargan punta izquierda. A ver qué hace José Luis Rodríguez. La conexión de buena manera con Blackman. Aquí está César Blackman. Va retrocediendo para su compañero. Otra vez Andrade tirado por izquierda. Retroceden para Córdoba. En el fondo todo vuelve a empezar para Panamá. Tenemos tiempo, se lo haga este parece. Y marcamos el tiempo de juego.
0: El tiempo de juego, 10 minutos. Ahora 10 minutos de esta primera etapa, el marcador que indica Jorge.
1: El partido por ahora en Toronto, Canadá, Ghana y Panamá continúan igualando 0-0.
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1: Sale la selección panameña desde el fondo con Córdoba, Ramos, tocan en el fondo, están esperando un poco más la salida también de los ganeses. Se largo el balón arriba, punta derecha, a ver si se proyecta o no se proyecta, estoy hablando de Andrade, se va cayendo ahora, era Murillo, el árbitro sanciona la infracción. Clara falta entonces de Semenyo. Apareció en esta zona. Tiro libre. Otra vez corresponde a Panamá.
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1: Bajo Cero y Rodríguez avanza. Ganó. Va al centro. No llegó Cecilio Waterman. Por fuera está el mapa, está la ruta de para abajo, José Rojas.
2: Totalmente, Jorge. Y es un dolor de cabeza para toda la zona defensiva de Ghana. Hablamos de José Luis Rodríguez, que se amajó, giró, luego mete el centro, no entendió Waterman, tampoco lo hizo Bárcenas, pero Jorge, por el costado y especialmente por el izquierdo en el ataque de Panamá, me parece que puede estar la llave.
1: Y aquí va la contra para Ghana, va picando Nuamás. Se tira perfectamente Córdoba, recupera la pelota para Panamá. Que viene la recuperación, José Rojas.
2: Impresionante lo de Córdoba, Jorge, porque me parece que estaba inclusive mucho más cómodo el delantero de Ghana, que corría por la banda derecha, pero José Córdoba no dejó el balón por perdido. Ganó en velocidad también, es grande Córdoba, pero para nada lento. Y aquí cortó de muy buena manera lo que parecía un ataque prometedor de Ghana.
1: Va saliendo Andrade desde el fondo. 0-0 el partido por ahora. En Toronto, Canadá, 0 para Ghana, 0 para Panamá. Aquí va pidiendo la pelota otra vez Andrade, tirado un poco por izquierda. Todavía en terreno panameño, levanta la cabeza, mira ahora si es terreno enemigo. Se va conectando con Blackman, avanza bien para la punta izquierda. Va corriendo José Luis Rodríguez, saca, revienta. Senaya arriba, ese balón sin dirección, recupera Panamá de muy buena manera. Está aguantando Bárcenas. Aquí descarga otra vez por la punta derecha, abanica bien la selección panameña y va corriendo como un loco. Se mete Ramos, se frena ahora, pide la pelota a Herbie. La conexión de nuevo con Martínez. Intenta Panamá, cambio de lado otra vez, de izquierda a derecha, abanican de muy buena manera. Viene bajando con el pincho, se iba mostrando por esta zona, habla de Murillo. Retrocede otra vez para Martínez, toca y toca Panamá, el partido continúa, 0-0. Aguántame, solo haga largo ese balón arriba. Saca de cabeza Senaya y el balón se espera por un costado, saca de mano, saca lateral, corresponde a Panamá.
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1: Va para atrás otra vez con Córdoba. En el fondo maneja la pelota la selección panameña de Centroamérica. La salida con Murillo, largo ese balón arriba. Va picando, a ver, se mete o no se mete Waterman. No se mete nada porque va sacando a Jetey de cabeza. Aquí se conecta y muy bien atrás también. Tienen que retrocede la pelota para su arquero. Atisigi sale, gana desde el fondo. 14, primer tiempo, José Rojas.
2: Sí, exactamente, Jorge. Si bien lo dijo que en el Cooling Break haríamos el comentario general de lo que es esta parte del primer tiempo, hay que decirlo, esperaba algo más de Ghana en 14 minutos. Me parece que es todo de Panamá, que si aprieta el acelerador, relator, creo que puede llegar al primero.
1: Totalmente de acuerdo. Aquí hay tiro libre, falta para Ghana en su terreno de juego. Espera mucho y creo que acá está. Mira, esto quiere hacer largo, el balón arriba, le va picando de nuevo. Se mete Nuamá, punta derecha, viene Nuamá, se frena, amagó bien.

0: A ver, ¿va por fuera o va por dentro? ¿Qué hace Noama? Va por dentro. La pelota que se apoya y de muy buena manera ahora con Uguzu. Va conectando, si toca de buena manera, gana en terreno panameño que avanza por la punta izquierda. Aquí viene mostrándose Jiren Kay. A ver qué hace Jiren Kay. Avanza, gana en terreno panameño, punta izquierda todo esto. Retroceden el balón, tocan demasiado. Lo de gana de centro largo. Arriba, cabezazo está. ¡Ay! Saca la defensa de Panamá. Tenemos tiempo, se lo haga, ¿te parece? Marcamos el tiempo de juego.
1: Ahora 15 minutos de esta primera etapa. El marcador que indica, Jorge.
0: Que va atacando, gana el partido por ahora en Toronto. Gana y Panamá siguen igualando 0-0.
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2: Bueno, vos sabes que me dijeron varios amigos. Muchas faltitas, tarjetas amarillas. Ayer Messi metió una plancha y tarjeta amarilla. ¿Qué pasó con José Rojas?
3: A ver, aquí amarilla para Caleb Girenkisi. Girenki recibe la amarilla después de una falta. De agarrarlo justamente al capitán, a Joel Bárcenas. Reclamo de Gana, justamente, y seguro por lo que usted estaba diciendo ayer, la falta de Messi, hoy la falta de Bruno Fernández también, que era como para expulsión, si es que vamos a medir de esa manera. Pero bueno, aquí ya recibe la amarilla, es que corta un ataque prometedor, o parecía al menos como mínimo prometedor de Bárcenas. Cuando ahí vemos que los hinchas ganeses como que se ponen tipo un talco y soplan, se ponen en la palma de la mano y van soplando. Llamativo, bueno, las cosas jocosas que tiene el mundial, ¿no?
2: Totalmente, cada cosa, Rubén Darío,
4: Sí, que no sea eso una especie de payemo.
2: Voy a hacerlo más rápidamente en el nombre del padre, me permiten, por favor.
0: Avanza, va saliendo Panamá, 16 y medio, primer tiempo, todo continúa 0-0 en Toronto, en la salida para la selección con Córdoba, la selección roja de Panamá. Digo, aquí para Ramos. A ver, Ramos, vamos, Ramos querido, a generar algo de peligro para sacarnos un poco esta modorra que tenemos del encuentro. La primera y la única por ahora fue el cabezazo de Waterman. Y aquí avanza bien Blackman. Se mete Panamá, va al centro de Rodríguez al área. A ver dónde está Waterman. Está peleando Waterman. No puede Waterman. Saca la defensa de Gana y de muy buena manera con Zelaya. Presionó de muy buena manera también en esta zona. Estoy hablando de Waterman, el balón que se desvía. Saque de portería, corresponde a Gana.
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2: Rubén Darío.
4: Y el portugués Carlos Queiroz está dirigiendo su quinto mundial, igualando el récord que tenía Bora Milutinovic y a uno del super récord de Carlos Alberto Parreira. Quinto mundial para Carlos Queiroz, que dirigió a la selección de Portugal en Sudáfrica 2010, a Irán en Brasil 2014, en Rusia 2018 y a Qatar 2022, y ahora con Gana.
2: Bueno, impresionante lo de este señor José Rojas.
3: No, pero es un técnico, Jorge, muy bueno, Queiroz, que ahí justamente aprovechaba también para dar indicaciones, Jorge.
0: Se va atacando de nuevo, Panamá se cruza, y tira el balón largo arriba, ¿sí?
3: Te iba a decir, Jorge, que estábamos viendo que Panamá intenta aprovechar por las bandas. Y ya, si bien Girenki está jugando en la zona céntrica, como que a veces se tira por la banda derecha y el interior por derecha, y ya tiene amarilla. Mira que con la velocidad de Panamá, no sé si va a terminar el partido el número 3 de Gana, Jorge.
0: Aquí va atacando Panamá en terreno ganés. Así está bien, pues, de los ganeses, claro. Avanza la selección panameña, retroceden con Ramos, se conecta con Andrade en terreno, retiro de Gana, el largo del balón arriba, punta derecha. Amagó bien, Mensa, deja que la pelota pique, iba a reventar, no reventó nada, la presión fue arriba también de Martínez, el balón se pierde por un costado, saca de mano, saca el lateral, corresponde a la selección de Gana.
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0: Está saliendo Gana desde el fondo, la única hora clara del partido, José Roca, fue la del cabezazo de Waterman, ¿verdad?
3: Clara, sí, porque, a ver, apareció el delantero Waterman y apareció el arquero, obviamente, Atisigui, pero después también a los 11 tuvimos el centro de Rodríguez, que pasa frente al arco, entre los centrales y la delantera, los centrales de Gana y la delantera de Panamá, que fue algo también peligroso, pero no hubo conexión, Jorge.
0: Va saliendo Gana, avanza, punta izquierda, a ver qué genera en estas situaciones, qué generan los ganeses. Van por el centro, otra vez, y todo vuelve a empezar con Adjetey.
2: va por la punta derecha, se va conectando con Zenaya, aparece el 24 también ahora, no ama, no ama.

0: Vamos, y va a la contra ahora con Waterman, a ver que está muy solo Waterman, no puede hacer nada Waterman, ya recupera ganas, tenemos tiempo, solo haga este parece, marcamos el tiempo de juego.
1: El tiempo de juego, 20 horas, 20 minutos de esta primera etapa, el marcador que indica Jorge.
0: El partido, señores, en Toronto, Canadá, por ahora gana. Y Panamá siguen igualando, 0-0, se va metiendo por la punta derecha. Avanzaba en este sector Zenaya, retrocede la gente de Ghana. Aquí va mostrándose otra vez y va pidiendo la pelota Opoku. Toca Ghana en terreno panameño. Aquí viene Owusu, Elisha Owusu. El 4 también, Adjetey. El largo de balón arriba, punta izquierda. Se va metiendo Mensa otra vez. ¿Qué dice el árbitro? Ya estaba todo anulado, me parece. Va bailoteando por aquí, bailotea por allá. Era Sulemana, estaba adelantado, tiro libre para la selección de Panamá.
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0: Hay salida para Panamá, el partido está 0-0. Este es Solari, José Rojas, ¿verdad?
2: Sí, el inicio Solari.
0: Y con, no sé con quién estaba allí al lado, el argentino que jugó mucho tiempo en el Real Madrid.
2: Exactamente, en el Real Madrid, en el, creo que jugó también en el Inter, ¿no?
0: Sí, también jugó en el Inter. Sí.
2: Claro. No pude ver quién estaba sentado a su lado.
0: No me percaté tampoco, José, pero el indiecito, claro, muy reconocido porque en su momento dirigió, por ejemplo, el Real Castilla, donde estuvo Sergio Díaz, por ejemplo.
2: Sí, bueno. Exactamente. ¿Qué jugador, Solari? ¿Qué jugador?
0: Que ahora queda desafectado del Sportivo Luqueño. Largo el balón arriba, iba picando Waterman, lo va sacando de cabeza a Detey, recupera Panamá que va descargando por la punta derecha. Aquí va pidiendo primero Herbie y va otra vez con Blackman, va pidiendo primero Ramos, toca bien con Rodríguez, es Martínez, perdón. Ahora sí viene Andrade en terreno de gana, todo continúa 0-0-22 de este primer tiempo. Se mueve bien la selección de Panamá, filtraron la pelota. ¿Dónde está Blackman? No apareció Blackman, si sí, revienta a Detey, va saliendo gana.
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2: Está sentido el capitán de Ghana, hablamos de Ayew, que me parece lo que está buscando Ghana, como no tiene un delantero, o sea, está Ayew, pero no hay otro que pueda aguantar el balón, está buscando eso, de cargar justamente con el número 9 y que pueda retener el balón ahí en la zona de arriba. No lo está consiguiendo, por eso Queiroz reclama de esa manera, Rubén Darío.
3: Sí, si hablamos de futbolistas panameños en Paraguay, uno se recuerda de Alberto Zapata, que jugó en Olimpia en el año 2004, el torneo de apertura, muy poca participación. Y si hablamos de jugadores ganeses, de Jackson Acheampong, que ahora está jugando en el Sportivo Iteño de la primera vez.
2: Chepón había jugado en Luque, ¿no?
3: En Luque también,
2: sí. En Luque, sí.
3: Ah, no jugó en primera división.
2: Pero...
0: Ah, ok.
3: ¿Cómo? Acheampong.
2: Sí, yo lo recuerdo, ¿eh? Usted que lo tengo de algún lado, lo tengo.
3: Estuvo en Encarnación FC también.
0: Ok, sí. Bueno, ahí está. Entonces, un panameño y un ganés. Ahí está la cuestión, ¿sí?
2: Zapata, recuerdo ese momento que llegó Olimpia, no jugó mucho, como lo decía Rubén Darío. Ese poco creo que había hablado también ahí en el Cardinal, creo que este año había hablado en su momento con el momento de Tommy Gol y todo eso. Pero recuerdo, no era bueno Zapata, jugó poquísimo en Olimpia.
0: Bien, señores, tiempo de refresco entonces en Toronto, Canadá, 0 para Ghana, 0 para Panamá, sí, Rubén Darío.
3: Y de hecho, marcó un solo gol con Olimpia, 8 de febrero 2004, 1-1, en la victoria 2-0 ante Sol de América, el segundo lo hizo Julio César Cáceres.
0: Bueno, mira, justo le coincide a Zapata entonces, le coincidió con el mal momento Olimpia de los 10 años sin ganar un solo título, ¿verdad? Porque después de la Copa Libertadores del 2002, ganan en el 2003 la Recopa, y después no ganó absolutamente nada, hasta que llegó el pequeñuelo Maximiliano Cuchi, como le llaman acá los compañeros, para dar la Olimpia ese título de 2011.
2: Exactamente, un momento donde económicamente no era el mejor Olimpia, y reforzaba con esa clase de jugadores, y antes después llega con Biancucci y compañía, consiguen
0: ese equipo 2011, si no,
2: sí,
0: equipando.
2: Sí, sí, sí, sí. Cuchi, sí. Te ganaba solo partidos.
0: Bueno.
3: bueno, ¿sí? Y lo que pasó hoy en el partido Portugal República Democrática del Congo, al terminar el partido y al retirarse Cristiano Ronaldo del campo de juego, los hinchas africanos le gritaban Messi, Messi a Cristiano.
0: Bueno, vos sabés que vi también porque estuve viendo ese partido, y cuando el primero en ir a la zona de vestuario es Cristiano y todos sus compañeros.

0: Se quedan a aplaudir a la hinchada y él no se quedó. Él no se quedó. Cristiano siempre buscando las cámaras o qué pasa.
1: No creo, Jorge. A ver, yo creo que estaba así, estaba seguramente enojado consigo mismo, con el equipo, porque quería un debut auspicioso de su selección, recordando que si bien es consciente él de lo que pasó con Messi, lo que pasó con Mbappé, lo que pasó con Erling Haaland y otras cuestiones, él seguramente también quería tener un partido debut de esa manera. Y no se pudo. Y mira que era una clara favorita a ganar, al menos en el debut Portugal, con lo que estábamos hablando. Previo, equipo demasiado importante el de Portugal, ¿eh? No es que no es como años, no sé, 20 años atrás o 15 años atrás que decían no hay mucho. Hoy Portugal me parece de las selecciones más ricas a Portugal, ¿eh?
0: Mirá que te digo algo, antes era Figo, de Rui Costa y por ahí, y después no había más nadie. Esta selección tiene demasiados buenos jugadores, pero no tiene un equipo, José. No juega nada Portugal, José Rojas.
1: Sí, no, coincido, o al menos en este debut. En este debut no se dio o no se vio nada de Portugal.
0: Ahí estaba la panameña también, y balón por ahora para la selección de Panamá. Están igualando 0-0, 26 y medio de este primer tiempo. Se reanuda el fútbol, va retrocediendo con José Córdoba, la conexión también de nuevo con Giovanni Ramos, va a descarga punta derecha, va pidiendo como siempre Harvey, otra vez retrocede en el balón en el fondo, maneja Panamá, está 0-0 el partido, se lo haga.
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0: La pelota arriba, avanza ahora, gana, se mete, a ver, estoy hablando de el 24, se iba metiendo en esta zona, no a más, o van por la punta izquierda ahora, se frena Mensa, se va pidiendo Semenyo, largo el balón arriba, punta derecha, está conectándose con Zenaya, avanza terreno panameño, viene Zenaya, hasta allí llega bien, gana José, tres cuartos de cancha, después como que le cuesta, gana José Rojas.
1: Y te decía, Jorge, lo que pasa es que Sulemana, el acompañante natural de Jordan baja demasiado y lo deja solo arriba y no puede él hacer la contención porque hay hombres físicamente más importantes que él en la zona defensiva de Panamá.
0: Sí, señor, y aquí una clara falta de Zenaya, tiro libre para Panamá. Rubén Darío,
3: porque me preocupa el tiempo allí en el escenario del partido. No se olviden que hay unas reglas, dicen Estados Unidos, las leyes y normativas locales obligan a detener los eventos al aire libre si se detecta un rayo en un radio aproximado de 13 kilómetros del estadio. Sí, y esto implica que el partido debe retrasarse 30 minutos, a lo que ya pasó en la Copa América Centenario, en aquel duelo de semifinales entre Colombia y Chile, que el partido se retrasó 2 horas debido a una tormenta eléctrica.
1: Y también, Rubén Darío, lo hemos sufrido, digo, como televidentes, en el Mundial de Clubes, por ejemplo.
0: Sí,
1: en el Mundial de Clubes era algo muy habitual que ocurra eso de detenerse justamente por las inclemencias del tiempo, Rubén Darío.
3: Por lo menos ahora se juega en Canadá.
0: Sí, pero es una regla a nivel mundial, ya, o sea, mundial, hablo de la organización de los Estados Unidos, México y Canadá, así que hay que estar atentos. Hay que estar atentos, entonces, a lo que pueda pasar. No, Rubén Darío.
3: Pero,
0: ¿sabes qué te voy a decir, Rubén Darío, Miguel, compañeros de audiencia? Es que si es que llega a parar, ojalá que no pare el inicio del otro partido, porque el otro partido se juega totalmente en otra ciudad, capaz que en la otra ciudad tengamos un calor de perro, ¿verdad?
1: Pero igual hay que terminar este partido, señor relator. No se va a salvar de eso.
0: Si arranca Colombia. No,
1: claro.
0: Ya no vamos con Colombia.
1: No, pero después si se retrasa 2 horas y vamos con Colombia, igual hay que terminar este partido.
3: Que no tenga un efecto dominó.
0: Exacto.
3: O si no, vamos a amanecer acá.
0: Va atacando, se va metiendo, gana, a ver, a Jeu se metía por aquella zona en terreno panameño, 29 de este primer tiempo, todo continúa 0-0, muy poco frente a los arcos, es cierto, pero va saliendo, gana, aquí se conectan y va pidiendo como siempre esa pelota a Jetey. Sí, Rubén Darío.
3: Déjame, mira, Miguel, espero que no se vaya la luz como un capiatá.
0: También, la pelota largo arriba, avanza, se mete Zenaya dentro del área, hay peligro, saca, se cruza Córdoba. Y va sacando para Panamá José Rojas.
1: Bueno, la línea defensiva de Panamá está haciendo un partido muy correcto, Jorge. Gana, ha crecido del medio campo a tres cuartos de cancha, pero como lo estaba comentando usted y lo estábamos diciendo, no tiene el peso correspondiente arriba. Y la zona defensiva, reitero, de Panamá, con Blackman, Ramos, Córdoba, Andrade, hombres que constantemente van al físico, van ganando todas las divididas, relator.
0: Sí, señores, aquí una falta cuando robó perfectamente ese balón Caleb Girenkey. Por eso falta tiro libre para ganas. Tenemos tiempo, se lo haga este parece. Marcamos el tiempo de juego.
2: El tiempo de juego, 30 horas, 30 minutos de la primera etapa. El marcador que indica, Jorge.
0: que el partido continúa 0-0.

0: 0 para Ghana, 0 para Panamá en Toronto, tiro libre para la selección africana. Estaba el actor allí de Sangre, Sudor y Gloria, con los tres actores, está La Roca y los dos chiquititos que no me acuerdo, el moreno. Tiro libre para Ghana, tiro libre, señores. Sangre, Sudor y Gloria, impresionante lo que me vengo a cobrar a esta altura de la noche. Tiro libre, señores, para Ghana. A ver si se abre el marcador, el centro lo hago arriba, segundo palo, cabezazo defensivo, le queda Zenaya, le quiere pegar, descarga y va ahora con Ayew, que retrocede demasiado. Ayew viene pidiendo, aguantame José, porque viene Mensa, está esperando Mensa, ya se perdió por un costado, saque lateral para Panamá, José Rojas.
1: Anthony McKay, el actor de Sangre, Sudor y Sangre, Sudor y Gloria.
0: Claro. Sí, no, como una muy buena película, pero puede, es canadiense el muchacho, entonces había sido, ¿verdad? Por lo visto, ¿verdad?
1: O sí, no, estadounidense.
0: Bueno, mira vos, señores, salida por ahora para Panamá, la pelota arriba, donde se está mostrando Blackman, pierde, pelea de nuevo Blackman, vuelve a perder Blackman, aquí gana y de muy buena manera se va metiendo el Joel Bárcenas, que dice el árbitro, se espera por un costado, saque lateral, corresponde y salida, corresponde para Panamá, solo haga.
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0: Viene Blackman, pelea, sí, se pierde otra vez por un costado. Otro saque de mano, saque lateral, corresponde a Panamá, Rubén Darío.
3: Atención a esto, Argentina, después de la goleada sobre Argelia 3-0, retornó hoy a las actividades en Kansas City con temperaturas superiores a 35 grados. El cuerpo técnico les proporcionó a los jugadores chalecos especiales para refrescarlos durante los entrenamientos. El proveedor del equipamiento deportivo es el mismo del actual campeón de Fórmula 1, similares a los pilotos que suelen utilizar en los circuitos de altas temperaturas. El chaleco contiene un gel refrescante que al entrar en contacto con la piel reduce la temperatura.
0: Impresionante. No, estamos en otro, no, para hoy estamos en otro mundo, Rubén Darío,
3: ¿eh? Y además los jugadores también usaron botas para aliviar el calor en sus pies.
1: Un equipo sudamericano lo haga, me llama mucho la atención, ¿eh? Aquí estamos acostumbrados, digo, a América.
0: El Albiroga, hay un mango gigante donde los perros se van a tomar tereré después de un partido. Avanza ahora, va atacando Panamá. No, pero realmente la tecnología es y está muy presente en el fútbol. Se va metiendo, es impresionante, digo. Está atacando con Bárcenas. Toca Panamá 33 y avanza del primer tiempo. Todo continúa 0-0 en Toronto, Canadá. Aquí va pidiendo Andrade. El arco, el balón arriba. ¿Dónde está Waterman? ¿Dónde está Waterman? Se va metiendo el penal. Tiene que ser penal. Tiene que ser penal. El árbitro sueco dice que no, que se levante. ¿Qué te pareció la caída de Martínez, José Rojas?
1: Bueno, el centro largo, de manera frontal, que bien dominó Martínez. Para mí hay una carga leve, pero carga al fin, que también aprovecha eso. El futbolista Martínez, hablamos de Cristian, reclama todo Panamá. Quiero ver la retiración, pero reitero, Jorge, a simple vista me pareció una carga. Tenía que haber sido penal para Panamá.
0: Viene Blackman, avanza punta izquierda, retrocede para Andrade, otro centro arriba. ¿Dónde está Waterman? Sale el arquero, Atisigi saca y lo chocaron a Atisigi. Queda muy sentido el portero de Ghana. Tiro libre, salida para la selección africana. Solo haga.
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0: Bueno, acá está Martínez, fue chocando con Jerome Opoku, José Rojas.
1: Sí, a ver, ahora con la reiteración me parece que fue lícita. Es más grande el defensor Jerome Opoku, en comparación obviamente a la altura que tiene Cristian Martínez. Y bueno, todo lícito, Opoku por eso también le reclama eso al volante central de Panamá. El árbitro también le dice, ahora estamos viendo eso, le dice, fue una carga lícita hombro con hombro. Por eso al final, Jorge, creo que la decisión fue correcta.
0: Bien, perfecto. perfecto. Sí, Rubén Darío.
3: Hay mensajes a través del WhatsApp. Acá nos escribe el señor Guzmán, bastante largo su mensaje, pero voy a leer gran parte. Dice: hola amigos, sigo ABC Cardinal 730 en todos sus programas y en ocasiones también veo el streaming y trato de participar de acuerdo al tiempo que me permite mi trabajo. Déjenme decirles, muchachos, a través de Benro, que seguramente leerá este mensaje: ustedes son gente formidable, son gente buena, les apoyo en todo. Y lo digo sinceramente, el lugar en el que figuran en el rating

0: casualidad. Forman un equipo incomparable. Si cito nombres, seguro me olvido de muchos. Muchas veces no estoy de acuerdo con opiniones que quizá den algunos, pero me gusta mucho la amalgama de personalidades diferentes con que cuenta a veces en todas sus plataformas, radio e impreso. Gracias por todo lo que nos dan.
1: Bueno, muchas gracias para el oyente. Un abrazo, claro. Esto es lo lindo que tiene el fútbol, el deporte a nivel general, a nivel mundial. No siempre vamos a coincidir, pero lo importante es respetarnos entre todos en cada opinión, y lo importante también que siempre la mejor información va a salir aquí del mejor medio del país, ABC, José Rojas.
2: Claro, exactamente, ya sea en el impreso, como lo decía, en las redes, en la AM, en la FM, en todas las plataformas que tenga ABC, la calidad de profesionales. Por eso uno se siente orgulloso de formar parte también de esto, Jorge.
1: Aquí va saliendo Panamá desde el fondo, 36 se avanza, 0-0 el partido en Toronto. Este es el mismo grupo, este partido es el mismo grupo de Portugal, Rubén Darío, ¿verdad?
0: No, no, es el mismo grupo de Inglaterra y Croacia.
1: Tienes razón, Inglaterra, Croacia. Bueno, acá me parece que Inglaterra ya tiene encaminada la clasificación a la siguiente fase de la Copa del Mundo 2026. Hermano, se espera por un costado, muy poco realmente. Desde Ghana, Panamá con ráfagas de buen fútbol, pero le cuesta, y más todavía cuando lo tenés a un delantero como Harry Kane, por ejemplo, lo tiene Inglaterra, es un tremendo killer y arriba te puede desequilibrar en cualquier momento. Avance ahora Panamá, dale Panamá, mira, se va metiendo este Bárcenas. A ver, viene mostrándose otra vez Cecilio Waterman, el centro largo arriba, está, sale el arquero, a Tisigi saca, le queda otra vez, disparo al arco, arriba y afuera, creo que le pegó a Andrade, o era quien, José Rojas.
2: Ramos, me parece que intenta terminar también la jugada, Jorge, en el ataque, aquí de Panamá, que todo nace de vuelta por el costado derecho, Martínez mete el centro, el arquero saca, pedían una falta previa, toda la zona defensiva de Ghana, y después sí, el remate del futbolista, hablamos de Ramos, de Giovanni Ramos, que intenta romper el arco, no se quedó contenta para nada la zona defensiva de Ghana, Jorge, pidiendo la falta en contra de su portero.
1: Rubén Darío.
0: Informa a los medios colombianos que en este momento la selección Colombia sale de su hotel de concentración rumbo al Estadio Azteca para el partido debut contra Uzbekistán.
1: Bueno, estaremos también con ese partido. Saludos para el querido Omar Santiago Jara. Fuerte abrazo para Omar, que me dice, ¿por qué están tan temprano si ustedes relatan por la noche madrugada en ABC? Me dice. Bueno, le estoy comentando que también estaremos en el siguiente partido, solo haga el partido de Colombia, la selección cafetera que hace su debut también en el Mundial 2026. Y acá me recuerda mi querido amigo Luis Arce, me dice, ¿te acordás antes cuando nos burlamos porque Roque tenía ese topcito y ahora ya la gente utiliza el chaleco con gel? Dice.
2: Sí, sí, sí. No, y por eso la tecnología está a paso agigantado entrándose en el fútbol. Y tenés razón, antes era toda una novedad. El topcito. El top que se dice, obviamente, era porque con el GPS. Ahora ya hay chaleco, bien lo decía Benru, botas, ¿no?
1: De todo.
2: ¿Qué más? Hace poco veía en la selección de Alfaro, pero si bien ya había visto en otros clubes también y en otras selecciones, por ejemplo, los arqueros entrenando con gafas, con lentes de sol, por ejemplo. O sea, todas estas cuestiones que, reitero, es la super tecnología, el tema de los lentes, pero va adentrándose, reitero, algunas cuestiones que antes eran novedosas y muy poco usadas, Jorge, en el fútbol.
1: Sí, señor, va saliendo Panamá, 39, primer tiempo. Va moviendo, como siempre, la pelota Carlos Herbie. Se mete Herbie, largo, el balón arriba, es ahora Panamá, sale el arquero, a Tisigi, vuelve a sacar, va al centro arriba, ¿dónde está Waterman? No puede, y va sacando otra vez la selección de Ghana. Aguántame, José, porque se va metiendo por aquella zona Martínez, aguanta, se mete Martínez, punta derecha, el centro, muy débil el centro, Elisha Owusu va reventando para Ghana, José Rojas.
2: Qué buen cambio de frente, Jorge, la apuesta de Herbie, justamente en la zona medular, dio el pase de aproximadamente 20-25 metros, aparecieron bien por la banda derecha, el centro, la despejan en zona defensiva, pero reitero, el pase fue fenomenal de Harvey, que por la banda, creo que era Murillo el que intentaba ingresar el centro, y después también intentaban por esa zona, de vuelta Amir Murillo, Jorge, Panamá como que se recordó que puede atacar de vuelta, pero en los primeros minutos era por la banda izquierda, ahora por la banda derecha intentó el equipo centroamericano.
1: Salida para la selección africana, tenemos tiempo, solo haga, te parece, marcamos el tiempo de juego.
3: El tiempo de juego, 40 minutos de esta primera etapa, el marcador que indica, Jorge.
1: El encuentro en Toronto, Canadá, Ghana y Panamá siguen igualando 0-0.
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1: Aquí va saliendo Panamá 40. Quedan 5 más el descuento. Mejor siempre la selección de Panamá, como lo decía José Rojas. Está pidiendo y va a salir con Andrade desde el fondo. Levanta la cabeza, largo el balón arriba. ¿Quién va picando en esta zona? No llega. Y no llega el balón para José Luis Rodríguez, pero vuelve a recuperar el Blackman. Viene Blackman. Se apoya ahora en Andrade. Otra vez para Blackman. De izquierda, aquí aparece el número 7, José Luis Rodríguez, que va a encarar por fuera. Encara o no, va para Blackman. No se entendieron, el balón se pierde por línea final. José Rojas,
2: vos sabes que te iba a marcar, relator, a la audiencia, que por el costado izquierdo del ataque de Panamá, que desapareció justamente, fue José Luis Rodríguez, que en los primeros 5, 8, 10, inclusive hasta los 15, era el jugador determinante, zigzagueante en la zona alta, y después como que se durmió, como que se apagó. Por eso también cesó un poco la presión y el ataque panameño, que en estos últimos minutos aprovechó por la banda derecha, cuando ahora también está sentido el arquero Atisigui de Ghana. Ya ingresa la sanidad para atenderlo, que Quiroz también me parece que ya mueve su banca, seguramente en el inicio del segundo tiempo se avisará una variante de Rubén Darío.
3: Es así, atención, habló el técnico de Corea del Sur con respecto al dron que estaba sobrevolando la práctica surcoreana en Guadalajara. Hon Myung-bo dijo: nos enteramos que había un dron sobrevolando y fue antes de comenzar a practicar nuestra táctica. No nos afectó porque no habíamos realizado nada de temas tácticos, pero sí lamentamos lo ocurrido.
1: Sí, claro, totalmente. No puede pasar esto en un mundial, hay que respetar las formas, hay que respetar al rival también. Lo otro te iba a decir, te iba a preguntar, Rubén Darío, los jugadores de Corea del Sur cerraron el diálogo con la prensa, ¿verdad?
3: Sí, porque se había filtrado a través de un micrófono que estaba abierto, declaraciones de un periodista que estaba acompañando la cobertura de Corea del Sur en la Copa del Mundo, y dijo que uno de los dos delanteros creo que tenía menos gol que no sé quién.
1: Pero hablaba de Son.
2: Hubo una crítica a Son. El micrófono quedó abierto, se filtra el audio y los jugadores, obviamente llega a los jugadores, y la crítica no fue obviamente bien recibida. No fue una crítica informativa, fue una crítica en una charla informal.
3: Y ahí ha dicho, incluso ni siquiera terminó el servicio militar obligatorio.
2: Que es algo que en ese país se respete mucho.
1: Bueno, qué locura. Y ya, señores, entonces Corea del Sur, que no habla con la prensa, estos pequeños detalles que cuenta el Mundial 2026 en su primera ficha. Va recuperando Ghana, avanza punta derecha, va metiéndose Senaya, no puede, recupera Panamá, y a ver qué nace de Carlos Herbie, y va por la punta derecha, se conectaba también Cristian Martínez, va avanzando y se mete Giovanni Ramos, punta derecha ahora para Andrade, era Murillo primero, viene Murillo, aquí está Herbie, pegale Herbie, hermano querido, se cae, no hay falta, recupera otra vez, bien Panamá, punta derecha, va al disparo al área, saca la defensa de Ghana y va Giringi, cae, que dice el árbitro, retrotrae la acción, es falta, tiro libre, salida para Ghana.
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1: Gracias, mi querido, solo haga el partido, está 0-0 en Toronto, Canadá 0 por ahora para Ghana, 0 también para Panamá.
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1: La pelota que viene para los ganeses, va bien, ahora a ver, aquí te quiero ver, se mete de buena manera, no ama dentro del área, está nomás, retrocede, le van a pegar, le pegó Senaya, pero el balón no se fue al arco, se fue cerca del banderín del corno, lastimosamente, José Rojas.
2: Bueno, qué rápido, aquí la contra, entre cuarto de cancha, aceleró Ghana, el pase al costado derecho, Nuamá, que intenta la individual, como es muy zurdo, ingresa en diagonal, ya se cerró bien ahí la zona defensiva también de Panamá, y después el remate, sí, de Senaya, Jorge, que fue prácticamente al banderín del córner, muy mal el disparo de Senaya.
1: Hay salida para Panamá, Rubén Darío.
3: Bueno, recién nos acordábamos de él, de Carlos Alberto Parreira, 6 mundiales, el récord. Bueno, atención, información que llega desde Brasil, señala que Carlos Alberto Parreira ha sido ingresado para recibir tratamiento en su lucha contra el linfoma de Hodgkin en un hospital en Río de Janeiro. El hospital

0: ha comunicado que no proporcionará detalles sobre su salud. Parreira, de 83 años, dirigió la selección brasileña en la conquista del Mundial el año 94.
1: Bueno, mirá vos el dato entonces. Claro, Parreira ya con Romario, con Bebeto, con Tafarel, aquel equipo de Brasil que supo gritar campeón. No, le fue la cuarta vez porque la última fue en Corea y Japón, con Ronaldo, Ronaldinho, Rivaldo y todo el equipo en Corea y Japón 2002.
0: Y recomendable el documental que está en Netflix sobre el tetracampeonato de Brasil.
1: Pues, ¿cómo se llama? No recuerdo el nombre, Rondario.
0: Tetracampeón.
1: Ah, sí,
0: tetracampeón.
1: Bueno, vamos a ver, vamos a observarlo. Tenemos tiempo, solo haga este parece, marcamos el tiempo de juego.
2: El tiempo de juego, 46 minutos de esta primera etapa, el marcador que indica Jorge.
1: El partido, señores, en Toronto, Canadá. 0 por ahora para Ghana, 0 para Panamá. Avanza la selección de Ghana, terreno para Miño. Aquí va conectándose Noamá. Pierde Noamá, muy individualista. Perdió, va a la contra. A ver qué hacen los panameños. Se va metiendo José Luis Rodríguez. Se frena el 7. Está Rodríguez. 4 hombres tiene Rodríguez encima, José Rojas. Va a ser difícil así para Panamá, José Rojas.
3: Sí, pero me parece que ya antes tuvo que haber cedido el balón para armar bien la contra de Panamá. Te decías, Jorge, desapareció mucho Rodríguez, un jugador que en el inicio parecía pintar bien. Un saludo grande para nuestro querido amigo Carlín Carlos Molinas, en sintonía también a través de la aplicación de la 730.
1: Un abrazo para Carlos de Molinas. Largo ese balón arriba, saca bien de cabeza, aquí aparece Murillo, va para su arquero Mosquera y todo vuelve a empezar para Panamá. Rubén Darío,
0: hay mensajes al WhatsApp. Hola Rubén Darío, son unos genios la dupla que estoy escuchando, éxitos, dice. Atención a esta pregunta para José, que sabe tanto, dice. ¿Será que los jugadores tienen relaciones sexuales o intimidad en el Mundial, como pasa en los Juegos Olímpicos? ¿Van o no las cariñosas o no?
1: Sí, hay momentos de familia, ¿verdad?
3: Sí, pero no sé si la intimidad sexual, algunos la controlan y mucho. Sí, eso claro. Es lo que pasa justamente con esta selección, que después de la derrota tuvieron toda la familia y eso nos gustó mucho. Inclusive hubo críticas de futbolistas sobre eso, pero normalmente el sexo se corta en los Mundiales.
1: Sí, tenés razón.
0: Ah, va. Acá sí. Otro sí que dice, los Rojas, emisora que pones, ellos están. Y Zapping puede hacer porque no encontrar en todas partes. Excelente transmisión, muchachos. Dice, todo lo éxito para los hermanos Rojas. Son buenos y entretienen, en serio. Salum les saluda, dice.
1: Qué grande. Fuerte abrazo para el querido Javier Salum. Un fuerte abrazo también para él.
3: Abrazo
1: siempre
3: grande. Abrazo,
1: reporte abrazo. De sintonía en territorio 1912 por ABC. También los lunes con nosotros aquí en el streaming y en el diario del territorio 1912. Nuestro bien casero José Rojas.
3: Sí, exactamente. Muchos amigos, enviando las fotos, viendo obviamente el televisor, pero el mute y escuchando la más potente del país, nos pone muy contentos, Jorge.
1: Está saliendo Panamá, 48 de este primer tiempo. Ya va a venir también Rubén Darío para comentarnos un poco más en el entretiempo de todo lo que ha sucedido en esta jornada mundialista. Luego también el comentario entretiempo de José Rojas. El largo ese balón arriba, le está sacando de nuevo Gana, a ver si en esta galopada puede hacer algo, y no lo va a hacer. No va a hacer nada. Suleman se metía por ese sector. Se pierde por un costado. Saque de mano. Saque lateral otra vez para Gana, para la punta izquierda.
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1: Gracias. Se lo haga. Viene Abdeltey. La conexión más arriba por ahora. Elisha Oguzu. Se largó el balón arriba. A ver qué generan esto. Va metiendo el cuerpo primero Córdoba. Córdoba que lo aguanta, va la embestida también de Semenyo, que dice el árbitro, falta sobre Semenyo de justamente Córdoba, y tendrá un tiro libre, toda la carga para Gana, José Rojas.
3: Sí, exactamente, Jorge, el reclamo justamente en contra de Córdoba, ahí abajo lo toca, es lo que reclama justamente Semenyo, le dice de todo después cuando se repone el futbolista del City, y bueno, ahora faltando menos de un minuto, Jorge, hay una pelota parada, a ver qué puede conseguir ganar la última, me parece, de la primera etapa.
1: Sí, señor, será la última de este primer tiempo, y le va a pegar a Jordan Ayew, el número 9, capitán que tiene la selección ganesa, le va a pegar a Ayew. A ver si por arriba se abre o no el marcador. Tiro libre, peligroso. Está el árbitro sueco, Niver, mirando atentamente todo lo que pasa dentro del área. Le pega el capitán Jordan. El centro arriba. Cabezazo defensivo. Le vuelve a quedar a Gana. Le pega. El rebote le favorece. Centro arriba. Segundo palo. Se le terminó en la cancha. No te puedo creer. Augusto José Rojas.
3: Sí, exactamente, Jorge.

0: estaba solo y metió un centro horrible en el último ataque de esta primera etapa.
1: Bien, señores, final de los primeros 45 minutos. Gana y Panamá están igualando 0-0.
2: Muy bien, para recordar los partidos disputados hoy en el marco de la Copa del Mundo, lo que se viene a continuación, recordando que esta madrugada Austria le ganó 3-1 a Jordania. Schmidt marcó el primero al minuto 21, empataba el cuadro jordano por intermedio de Ali Olguan al minuto 50. Con un gol en contra se volvió a poner arriba Austria, minuto 76, Yazan Al-Arab contra su valla, y de penal el tercero al minuto 102 de juego, Arnautovic, el tercero austriaco, Austria 3, Jordania 1. Ya en la tarde de hoy, el empate entre las representaciones de Portugal y Congo, 1-1 resultado final. Este partido donde se produjo la actuación de Cristiano Ronaldo, sexta Copa del Mundo para el portugués, igualando el récord de Messi, también 6 apariciones en mundiales. João Neves marcaba el primer gol del partido, ganaba Portugal 1-0, corrían 6 minutos del primer tiempo. Sin embargo, la República Democrática del Congo igualaba al minuto 50 al primer tiempo por intermedio de Joanne Guisa. 1-1 resultado final. Los del Congo, la hinchada, la afición deportiva, terminó cantándole Messi, Messi a Cristiano Ronaldo cuando se retiraba del terreno de juego. Partido entre Inglaterra y Croacia en la ciudad de Dallas. Victoria del cuadro de Inglaterra 4-2. El conjunto dirigido por Tuchel se impuso al cuadro croata con un doblete de Harry Kane. El primer gol de penal a los 12 minutos del primer tiempo. Lo empataba Croacia por intermedio de Baturina. Minuto 36, también primera fracción. Harry Kane de cabeza marcaría doblete en este partido, su 10º gol en mundiales. Minuto 42 del primer tiempo. Sin embargo, antes de finalizar la primera etapa, minuto 50, Petar Musa lograría nuevamente el empate para el cuadro croata. Y ya en la segunda parte, 2 goles más para Inglaterra. A los 2, Bellingham, y a los 40, Marcus Rashford. El gol de Rashford, el primero de un futbolista al Barcelona en este presente certamen de la FIFA. Estamos ahora al término del primer tiempo. Gana Panamá, están igualando 0-0. Recordando que luego vamos a estar con la cobertura del fútbol. A las 23, Uzbekistán, Colombia. Partido que va a cerrar la fecha 1 de la Copa del Mundo 2026. El debut de la sexta selección sudamericana. Ya pasó Paraguay con derrota 4-1 ante Estados Unidos. Ya pasó la derrota de Ecuador ante Costa de Marfil sobre el final 1-0. Ya pasó el empate de Brasil 1-1 ante Marruecos. Ya pasó el empate de Uruguay 1-1 ante Arabia Saudita. Y anoche la goleada de Argentina con 3 goles de Messi. Sí, igualando el récord histórico de Miroslav Klose, el alemán, 16 goles cada uno. Argentina 3, Argelia 0. Habrá que ver cómo le va Colombia ante la selección de Uzbekistán, dirigida por Cannavaro. Este partido a las 23 horas paraguaya terminará a la 1 del día jueves. Y ya pensando también en lo que pueda ser el siguiente partido de Paraguay, la albirroja jugando ante Turquía, viernes a las 20 horas de Estados Unidos, sábado a las 0 horas de Paraguay, el segundo encuentro de la albirroja en esta Copa del Mundo. Vamos a estar también con lo que va a pasar mañana en la prosecución del Mundial, ya que mañana jueves arranca la segunda fecha de la competencia mundial. Partidos de la fecha 2, atención al calendario para este día jueves, a las 13, Chequia frente a Sudáfrica. Ese partido será a las 13 por el grupo A. A las 16, Suiza ante Bosnia-Herzegovina. Partido por el grupo B. A las 19, también por el grupo B, Canadá-Qatar. Y luego a las 22, México-Corea del Sur. Este partido en Guadalajara. Hablando de la selección de Corea del Sur, la situación que se registró hoy en la movilización, en la práctica de la selección surcoreana. Un dron sobrevoló minutos antes de la movilización del entrenamiento de Surcorea, ese dron que fue derribado por fuerzas de seguridad. Esto provocó la reacción del técnico, ya en conferencia de prensa, lamentó lo ocurrido. El dron sobrevolando la práctica de su equipo, hecho que fue calificado como lamentable por Hon Myung-bo, el entrenador de la selección asiática, asegurando que no tuvo repercusiones en la preparación del partido. Ya durante la conferencia de prensa previa al encuentro, el estratega explicó que el incidente ocurrió antes de que su selección comenzara a trabajar aspectos tácticos, por lo que descartó que se haya comprometido información importante sobre el plan de juego. El entrenador dejó claro que la situación no alteró el desarrollo de la práctica ni la planificación del equipo para el compromiso frente al representativo azteca. Sin embargo, consideró desafortunado que se presentara un episodio de este tipo durante la preparación de una selección nacional.

Más allá de lo ocurrido con el dron, Hon Myung-bo también habló sobre el ambiente que espera encontrar en el estadio para el encuentro ante México. El técnico recordó la experiencia vivida por su equipo durante su primer partido en el torneo, donde percibió un importante respaldo por parte de aficionados mexicanos presentes en las tribunas. Las estadísticas al terminar este primer tiempo: posesión de balón 58% para Panamá, 35% para Ghana, 7% sin posesión. Atención también lo que señala: cero corners, ningún tiro de esquina en el primer tiempo. Se completaron 277 pases para los panameños, 149 pases para el equipo africano. Muy bien, seguimos hablando de la Copa del Mundo. Mañana, decíamos, arranca ya la fecha 2 de la competencia, que tendrá Paraguay enfrentando a Turquía a las 20 horas del viernes para los estadounidenses, a las 0 horas del sábado para nuestro país. Y atención que recién veíamos lo que acontecía precisamente con la selección de Corea del Sur en la movilización. El técnico lamentando la presencia de un dron sobrevolando en la movilización previa de los futbolistas de Corea del Sur de caras a lo que pueda ser el partido de mañana. Profundizando un poco acerca de la información con respecto a Carlos Alberto Parreira, técnico que llevó a Brasil a ser tetracampeón en 1994. La figura histórica del fútbol brasileño ha sido ingresado hoy para recibir tratamiento en su lucha contra el linfoma de Hodgkin, que le fue diagnosticado en el 2023. El Hospital Samaritano Barra de Río de Janeiro indicó en un comunicado que no proporcionará detalles acerca de la salud de la figura del fútbol. Parreira, de 83 años, dirigió como entrenador a la selección brasileña la conquista del Mundial 94, de la Copa América 2004 y la Copa Confederaciones 2005. Asimismo, estuvo al mando de la Canariña en el Mundial 2006 y formó parte del cuerpo técnico en 1970, acompañando a Zagallo, que venció la selección, y coordinador técnico en la edición 2014 junto a Luis Felipe Scolari en el banquillo. Carlos Alberto Parreira está hospitalizado en el Samaritano Barra de Río de Janeiro, según la información que llega desde Brasil. En total, Parreira dirigió a Brasil en 177 partidos, con 124 victorias, 39 empates y 14 derrotas. También estuvo presente en otros mundiales, dirigiendo a Kuwait en el 82, a Emiratos Árabes Unidos en el 90, a Arabia Saudita en los dos primeros partidos, en Francia 98 y a Sudáfrica en Sudáfrica 2010. No se olviden de dejar sus respectivos me gusta en nuestro portal de YouTube, también a dejar sus mensajes en el WhatsApp. La gente nos está enviando fotografías, José, de el cielo, más que nada de la luna y de Venus, que están protagonizando un espectáculo astronómico. Hemos recibido varias fotografías. El cielo paraguayo está ofreciendo a estas horas un espectáculo astronómico visible tras la puesta del sol. Se trata de una alineación aparente entre la luna y Venus. Hermoso encuentro celeste captado por los seguidores que envían las fotos a través del WhatsApp. Así que la luna y Venus protagonizando un espectáculo maravilloso en el cielo a estas horas. Se fue el primer tiempo de este partido que marca la prosecución del Mundial. Grupo L en Toronto, Canadá, Ghana y Panamá están empatando 0-0. A ver.

0: Salgan afuera un ratito, miren al cielo y vean cómo la luna está con Venus.
1: Toro enamorado de la luna.
0: Ya viene otro compañero enamorado también de los astros, enamorado de la luna. Se fue el primer tiempo. Gana Panamá, empatan 0-0. Lo analiza José Rojas y es una presentación del diario ABC Color.
2: Gracias, Benru. Bueno, culminó la primera etapa donde en lo previo pensábamos que se pudo haber visto algo más de Gana por los nombres que tiene justamente esta selección. Y lo analizábamos, nombres importantes, equipos importantes en la selección de...